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5: Bueno, arrancó la charla, ¿eh? Arrancó la charla. Ya se ha sentado el invitado. Sigue con nosotros Victoria Riquero. ¿Y cómo lo presento? El invitado, cantante de una banda quilmenia que tiene ya unos 20 años de recorrido.
6: 20 y pico. Che, lindo el micrófono. Bien. Estoy mirando el micrófono. Está bueno.
5: Con este señor, acá, escudo de AFA en el pecho.
6: Sí. Y lo dudé. Pensé que no me iba a sacar muy bien. El buzo. Muy bien. Pero no sabía si era que estaba haciendo algo tipo para el Chiqui Tapia. Le mandamos un beso igual. Pero no sabía. Entonces dije, ponételo. Che, hace un frío bárbaro. No pasa nada, no te
7: acá
6: vas a sacar el buzo.
7: 40 grados.
6: Y dije, claro, sí, me lo saqué, bien. Ni bien entré. O sea, no aguanté ni un minuto con el buzo.
5: Sí, sí, yo aguanté un poco más, pero ya después me di cuenta que...
6: Pará, que estamos tomando unos mates impresionantes. Impresionantes. Sí.
5: Es buena cebadora de mate.
6: Sí, no, pero vamos a decir a la gente que conozca la yerba, ¿cómo se llama?
7: Calena,
6: así con que... K. Ya sabemos, Calena, si estás ahí nos podés mandar un kilito una vez cada tanto.
7: Un par de paquetes de dos.
6: Sí, viene de paquete de dos. O sea, es un montón de yerba.
7: Y a FM Sur le vendría bien, capaz, también.
6: Sí, capaz.
5: Bien, Victoria.
7: Bueno, ahí el sponsor.
6: Sí, o no. ¿Qué decís? Sí, mirá, dicen que sí, del otro lado. Dicen que sí. Porque aparte está muy bien el mate.
5: ¿Sí? No, muy bien.
6: Sí, sí, yerba orgánica. Excelente. ¿Cómo estamos con eso? Hoy estuvimos hablando de ponerle coco y todo. Hay que ver, ¿qué onda? Preguntar al chat, ¿qué tan fundamentalista del mate son?
5: Es cierto.
7: Si amargo o amargo con cualquier cosa.
6: Claro. Yo en el programa del martes de la tía, que yo estaba mirando ahí, la tía que estaba, le mandamos un beso a la tía, que te manda saludos también.
5: Gracias.
6: Y me estaba pensando en esto del churro con, viste que se habló en el programa, el churro con Roquefort y todo. Viste que ya
5: con
6: es
5: Roquefort.
6: Claro, ya es un montón. Entonces, a los fundamentalistas de las cosas en general.
5: Sí,
6: porque hay fundamentalista en todo, ¿no? Hoy hablabas del índice del peronómetro en sangre, ¿no? El fundamentalismo general del todo. ¿Qué tanto, hasta dónde podemos llegar a ponerle cosas al mate, por ejemplo?
5: Bien.
6: ¿Qué le podemos poner?
5: Bien, el que empezó a hablar y no presenté es el señor Javier Plazaola con nosotros y hizo bien la referencia a Tapia, digo, porque tiene las tres estrellitas.
6: Ya tenemos las tres estrellas,
5: la tercera, sí. Se viene un mundial dentro de poco y ustedes saben que con el señor y lo que están escuchando también, hacíamos un streaming en ese año de encierro, lo que ha sido de pandemia. Se nos ocurrió contar noticias,
6: sí,
5: hablar
6: hacíamos,
5: y demás.
6: Historia, hablábamos de historia.
7: Sí.
6: Y hacíamos los miércoles también.
5: Los miércoles.
6: Porque, claro, hacíamos los miércoles porque hablábamos de política.
7: Sí.
6: Y era un momento raro, había que. Era un momento extraño. Había que un poco. Sentíamos desde un lugar muy chiquito había un poco que bancar la parada, ¿no?
5: Sí, sí.
6: Estaba picante, ¿eh?
5: Estaba picante.
6: Y había momentos que era como, wow, no, pero esto no se puede bancar, ¿cómo hacemos, todo, no? Pero bueno, sí, ahí estamos. Y aparte del encierro y contando cosas que tenían que ver con la política, Vicentín de por medio, explicar lo de Vicentín, era como en ese plano. Y la gente como, bien, bueno, ya está, tía, ahora sacate la ropa, decían. Bueno,
5: todavía no. Teníamos más gente enganchada.
6: Claro.
5: Bien, Vicentín, hablando de cosas que no tuvimos la fuerza, ¿no? Que decíamos.
7: Sí.
5: Nada, me acordaba de eso. Pero, bien, a todo esto, el señor Javi, para primero, porque están escribiendo, che, tenemos 76 personas mirando ahora
6: vamos
5: el récord.
6: Vamos arriba.
5: Hay que llegar a los 100, ¿eh?
6: Vamos arriba.
5: Acá Soraya Henrich dice, qué grande Vicky, es necesario poner el cuerpo y construir una Argentina más humana, y así lo hacemos en cada actividad, contribuyendo a crear y acompañar proyectos de vida. Un placer compartir con Patria Grande, Vicky. Saludos, entonces, de Soraya. Acá se enganchó Vanina, que dice que es fundamentalista del mate. Vanina, le mandamos un saludo, que no pudo venir. Y aparece, ¿quién? Un gran bajista, Javi. Aparece el señor Hernán Vera, que dice, buenas.
6: El churrazo.
5: Qué grande Vera, ¿eh?
6: Sí, otra buena banda. A los chicos de Viajero le mandamos un abrazo enorme. Y a ver, que aparte de Hernán, es un gran compañero.
5: Bien. Sí. Tenemos... Sí. Yo creo que tenemos dos bandas para tocar en Hagan Lío, ¿no?
6: Sí.
5: O alguna fecha vamos a armar.
7: ¿Viajeros?
6: Sí, Viajeros, seguro. ¿Viajeros? ¿Hernancito?
5: Sí, Hernán.
6: Sí, Hernancito, seguro. Y Pepa Majalú, estamos ahí.
7: Y Pepa Majalú.
6: Sí, estamos.
5: Bien. Javi, el sábado... usted, por ejemplo...
7: ¿Eh? No, iba a decir que vino el sábado una rebanda, la Esther Band, que se presentaron por... O sea, son guilmeños, sí, y se presentaron por primera vez en vivo. Entonces la rompieron y explotaron el Hagan Lío.
6: ¿Y qué edad?
7: ¿Queda qué? ¿De la banda? Sí. Ah, me mataste.
6: No, ellos.
7: Ah, no, y nuestra edad, no sé, 30, 35, ponele.
6: Ah, bueno.
7: O menos,
6: bueno,
7: capaz.
6: Porque no, porque vos sabés que una de las cosas que... Mira, te salteo. Abro.
5: Me gusta, abre el tema.
6: Porque como para linkear un poco con lo que estaban hablando hoy en general, ¿no? En lo general, y para entrar como en la parte más cultural. Hoy medio como que me echaban en esto de bueno, qué nos pasó, que la militancia un poco, ¿no? Que las redes sociales, que esto. Y hay algo que a mí me llama mucho la atención, que tiene que ver con las edades. Que, ¿por qué te preguntaba cuántos años tenían? Porque no hay banda de pibes.
7: Sí.
6: Y es muy loco eso. O sea... Los que mantienen una estructura de... Y me pasa con mis hijos. Hoy dijiste Milo J, ¿no? Que son como los que terminan agarrando la bandera de lo más... De digamos, como del empuje, Trueno, Woz, ¿no? Uh-huh. Bueno, y ya eso ya están como en una línea más arriba y empiezan a ver como más abajo otras capas. Pero que es como lo que empiezan a tener los chicos dentro de algo más contestatario, de un lugar de pertenencia, de ponerse una remera que un poco se haga de uniforme a una idea, ¿no?
7: Bueno, canguro.
6: Claro, exacto.
7: Muchísimo.
6: Exacto, claro. Pero digo, eso empieza a tener ahí un lugar que, claro, nosotros lo teníamos desde el barrio, en una esquina, escuchando la renga, los piojos, sí, los redondos, ¿no? Empezando a... Y un poco esto también, ¿no? De empezar a podernos meter en... Che, mirá, el indio dijo tal cosa, porque léete este libro, porque, ¿viste? Bueno, sí, eso un poco que empieza a quedar como un poco aguado. Vuelvo, las palabras las tienen generaciones más jóvenes, lo cual abrazamos y está buenísimo. Pero, ¿qué va pasando con estos chicos que empiezan a no hacer cosas en conjunto? Porque un poco está ahí. O sea, hoy... Tenés la posibilidad de que con una computadora te pones en casa, ¿verdad? Pero empezás a no tener la posibilidad, sí, de juntarte con dos pibes más, tres pibes más, hacer un poco de ruido y esa cosa de, nada, después te presentás en algún lugar, en el patio de la casa de alguien con cuatro o cinco más, esta cosa de comunidad, de gente que también percibe la vida de una forma parecida a la tuya. Y que no tiene que ver
8: con el espejo de una red social. Porque ahí está el punto. Empezamos como a estar en una cuestión que es muy cercada.
5: Como formateada,
8: decís vos. Y cercada. Es como chiquito. O sea, es como, bueno, yo consumo esto, entonces el algoritmo me da esto, claro. Es la yerba tal. No, che, ¿Coco también se le pone al mate? Sí, mi algoritmo no me lo dijo.
5: Claro.
8: No me lo contó nunca. Claro. Ah, ¿se puede poner coco ahí? No era solo para los alfajores, bien. No, querido.
7: Claro.
8: Bueno, esa cuestión me parece que es, por eso es, cada vez que me entero que hay una banda nueva, que hay una banda nueva que está sonando, chicos que agarran un instrumento, hay algo ahí que a mí me sigue generando una esperanza, no por una cuestión de que de viejo gaga nada más que porque quiero que el sonido se mantenga del estructurado, como no, sino porque sigue habiendo una cuestión de comunidad.
7: Sí. Sí, sí, sí.
8: Y de estar acompañados. O sea, esto es.
7: El otro día en el festejo de la Matera, del aniversario de la Matera, el domingo, fuimos y tocó una murga que la rompió. Yo soy murguera, me encanta. Y Capitanes del Espacio se llamaba.
5: Sí.
7: Si
5: no me acuerdo. Sí, bueno, sí, espectacular. Sí,
7: 2025 en el estandarte, decía, que sí, es el año. Sí. Que dije, wow, qué bueno, claro. Que se sigan organizando
8: murgas.
7: Bueno,
8: ahí tenés, ¿no? La murga sigue siendo hoy, mirá que hasta qué arcaico que somos, cómo volvemos a nuestra parte más primitiva, al repique, a la cuestión más primitiva de que una clave nos mueva, ¿no? De escuchar un repiqueteo en algo, en una mesa, ¿no? Algo, nos mueve de tal manera, la murga, todo sigue siendo hoy un lugar en donde el barrio...
7: Sí,
8: encuentra una expresión. Una expresión. Porque, y ahí entramos, ¿no? En esta cuestión que un poco nos hace una encerrona, que es esto de no encontrar, no, que las pertenencias nos ponen como en distintos lados de la grieta, digamos. Como en esta cosa de que la pertenencia, ¿no? No, a mí me gustan los redondos, vos te gustas las estrellas, está todo malo, como.
7: Claro.
8: Está todo mal, ¿viste? Claro. Un poco por el folclore futbolístico de la cosa, está bueno, sí. Pero hay una cosa que en donde nos empieza a separar un poco, es como complejo. Entonces, yo, y volvemos a la parte de la época de la pandemia, cuando me acuerdo que fue Trueno, que había salido y no sé qué había dicho. Salieron todos los rockeros, sí. Y salieron tipo, no, porque ¿quién es
5: eso? No es rock.
8: ¿Qué
7: claro.
8: hace, chabón? ¿Viste? Sí.
7: Y al revés con Woz, cuando se puso más rockero, también el bardeo fue, ¿qué le pasa a este?
8: Claro, lo que sabes que igual hay entre Woz, y lo veía con amigos también, ahí también hubo una cuestión clasista. Hubo una cuestión ahí. Porque Woz.
5: Desarrolle.
8: Y Woz era rubiecito, ¿no? Estaba con el indio.
7: Hijo de músicos.
8: Hijo de músico, sobrino de Coso. Venía toda una familia súper artística. ¿Viste? Todo. Y de golpe el indio le deja usar, ¿no? Un riff de una canción. Y ahí todos empezaron a decir: che, loco, este chabón está apagado. Con este está todo bien. Apareció en un recital de los Piojos cantando ahí, Pistolas.
5: Claro,
8: encima es un temardo. Sí,
5: tremendo.
8: Y que encima hablando, interpelándonos en un momento también complejo. Y Trueno, morochito.
5: Claro, ¿no? La boca.
8: De la boca.
5: De la boca.
8: Ahí hablaba como más, ¿no? De costadete, ahí como. No era tan, ¿no? Y era como más ostentoso, ¿no? En su práctica, en su forma, que la cadena, que la forma, que no, la forma, las manos, todo. Y empezaron a decir, che, no, este. No, con este está todo mal. Y ahí hay una cuestión también.
7: Ni hablar que no entra una mina en ese escenario ni en pedo. Tampoco.
8: Bueno,
5: es verdad,
8: y cuando, pará, ¿no? Y cuando se asoma, también empiezan como, hay un ataque, ¿me entendés? Que la Joaqui, que cuando la Joaqui había ganado no sé qué premio y la salieron a matar, y yo decía, pará un poco, pará.
7: Sí,
8: hay una cuestión de eso también.
7: Sí, sí, de clase de género.
8: Y creo que ahí es donde empezamos a perdernos de un montón de cosas. Los más grandes, ¿no? Empezamos a dejar de, de entendernos, porque, qué sé yo, nosotros seguimos apostando y vamos para adelante y sacamos el disco ahora y creo que todavía tengo cosas que tengo ganas de contar. Entonces desde ese lugar me planto a escribir una canción nueva, a grabar un disco nuevo o a lo que sea. Pero independientemente de eso, de que hay gente a la que no, o sea, yo tengo 43 años, no hay, es medio raro de que un chico de grabar un disco nuevo o a lo que sea. Pero independientemente de eso, de que hay gente a la que no, o sea, yo tengo 43 años, no hay, es medio raro de que un chico de, qué sé yo, no sé, de 20

0: por las bandas.
1: Ya te están invitando, ¿eh?
2: Vamos, vamos con todo.
0: Marulia Books, me gusta el Marulia Books, porque Books es libro. Siento que un poco hay que cambiar la forma de comunicar. Hoy tenés que comunicar todo en lo que dura un TikTok y enganchar pibes en segundos.
1: Un poco
0: y fomentar
1: sí, un poco sí.
0: Y no perder lo que dice Javi. Hago un punto. Me gustaría debatir si todo se puede comunicar en lo que dura un TikTok. El gran Benjamín Plazaola aparece en este.
2: ¡Vamos,
0: en esta
2: Benja,
0: jornada.
2: Hijo! ¿Qué están
0: hola,
2: diciendo?
0: Papá,
2: ahí,
0: y
2: ¡hola,
0: papá! Y se hacía alargándola. Y dice
2: no,
0: que
2: no,
0: te quiere.
2: ¡Qué comida! Bueno, que no es poco.
0: No es poco,
2: no es
0: dice
2: poco.
0: Que te quiere.
2: Dejé la comida y unos fideos que eran
1: raros,
2: Eran raros. Eran muy apetitosos. No se veía. Eran unos fideos. Y una salchicha tipo de sorpresa por abajo del fideo.
1: Hijo?
2: Sí. Y a eso dejé a los dos pequeños y dije, ahora
1: ya vuelvo.
2: Bien. Ahora vengo.
0: 70 personas mirando en vivo, siguen escribiendo. Lea Prato dice, las pantallas pueden acercar imágenes, pero solo el encuentro humano acerca las almas. Qué poético. Qué poético, cómo llevándose la noche.
1: Anótalo.
2: Chao.
0: Francisco decía, no balconé en la vida. Atrévanse a salir, a mirarse a los ojos, a compartir tiempo. Che, qué calidad la gente nos
2: está
0: escuchando.
2: No, una tremendo, cosa de locos, ¿eh?
0: Tremendo. Te mandan saludos, Vicky. Roberto
1: gracias.
0: Romano.
1: Gracias.
0: Roberto Romano. Marulia Bux dice, exacto, mi comentario va por ese lado. Lea Prato, le contesta a Lea Prato.
2: Dice,
0: no balconé en la vida.
1: Claro.
0: Cuando se cruza.
1: E igual ahí, indefectiblemente, la pandemia tuvo un rol también. Para mal, digamos.
2: Sí.
1: Porque hizo esta cosa de, bueno, me quedo. Ni hablar los chicos que estaban yendo a la escuela en esos años.
2: Hay una cuestión que sí creo que tiene que ver con empezar a preguntar. O sea, cuando nos preguntemos de acá a unos años y nos miremos un poco abstraídos, ¿qué pasó? ¿Cómo es que este Minion? ¿Viste la foto de ayer de Milei en el portaaviones?
1: Sí.
2: Sí. Yo todos los días me levanto a la mañana y digo, ¿alguien más está viendo esto o soy solo yo? O sea, ¿alguien más se está dando cuenta de que este chabón está mal, no?
0: Sí,
2: o sea, no soy yo. O sea, ¿no soy yo solo? Yeah. Ah, listo, ok, entonces estamos bien. Pero decís, cuando lo empecemos a analizar un poco con el tiempo...
0: Claro, en perspectiva, ¿no?
2: Hay un montón de porqués. Y uno, claros porqués, son, por ejemplo, la pandemia. Hubo pibes que se sintieron interpelados, muchísimos pibes, por este discurso. Cuando nosotros, hoy decían, ¿no? Los pibes están más de derecha. Ok, a ver, veamos qué onda, porque si vos ves qué pasó con el curita este que hace rey, ¿no? Ahí, todos bailando. Ahí hay algo, Entonces... No es que todos los pibes están...
1: No, claro.
2: Hay una cuestión que sí hubo gente que se sintió interpelada porque había un discurso que estaba raro y que había gente que no le cuajaba, o sea...
0: Claro, pero las chicas las vi a la vanguardia, las de 15, 16, 17, de no votar esto.
1: Bueno, son las que se quedaron tres noches en el Congreso.
2: Abajo del agua, ¿me entendés? Peleando, o sea, ahí había algo. Y sin embargo... Había un discurso que se gestaba, pero que tenía que ver con, digamos, y no es vos mirás un poco lo que está pasando afuera, ¿no? Lo que está pasando en Europa, lo que está pasando en varios lugares, lo que pasa en Chile. ¿Cómo puede ser que pasamos de un gobierno al otro gobierno de una represión tan brutal de hace unos años en donde chicos quedaban, ¿me entendés?, ciegos, ¿me entendés?, porque los carabineros tiraban directo a los ojos a después y ahora de vuelta otra vez las marchas. O sea, hay una cuestión ahí que me parece de que no termina de interpelar, pero bueno, hay que empezar a hablar un poco más franco. Y el minuto de TikTok, esa cosa efímera, estamos muy contaminados también. O sea, es todo imagen, es todo impulso. Y en algún momento empieza a ser importante el acercarse. El centro cultural.
0: Sí, no,
2: el
0: eso
2: voy
0: es fundamental.
2: Y respiro el mismo aire de otro. Que no está pasando por atrás de una pantalla. Entonces, eso empieza a tener una realidad y empieza a ser una contención. Es esa gente que va y una noche de frío se le acerca a alguien y le habla. Hay un montón de cosas que no pasan y que parecen de una novela posapocalíptica rusa. Que vos ves a,

0: O una mamá con su nene, ¿entendés? En un local tirado con el frío y un montón de gente pasando así.
1: Sí.
0: Fua, es utópico eso, boludo.
2: Sí.
0: Bueno, ante eso hay alguien que sí mira para abajo.
1: Sí, ¿a qué nos acostumbramos, no?
0: ¿Y a qué nos acostumbramos?
1: Evidentemente, porque y así todo, también en pandemia, digo, me acuerdo en Quilmes particularmente, y particularmente también en la zona de Villitatí, bueno, la salida a través de la comunidad organizada. Digo,
0: Claro.
1: del comité de emergencia organizándose y entendiendo que que la única manera de que la familia que estaba, aparte, bueno, mientras tanto llueve, mientras tanto
0: Mientras
1: la
0: tanto,
1: gente se te moja el colchón,
0: no, no es
1: mientras tanto
0: que, a
1: sigue
0: ver,
1: pasando la
0: después
1: vida.
0: estaba, claro, pero después estaba lo bueno y vamos a cocinar, vamos a hacer pan acá. Yo me acuerdo que
1: En otro
0: cuando,
1: mundo, sí.
0: claro, era como,
1: En
0: bueno,
1: otro país la gente hacía
0: estoy
1: mazamán.
0: solo, estoy,
1: Sí,
0: entonces
1: sí.
0: esto así, vos decís, pa, pará, está pasando otra cosa. O sea, hay gente que no pucherea, ¿viste?
1: Claro,
0: En
1: claro,
0: el medio
1: claro.
0: de eso, bueno, y vamos a salir mejores. Digo, esa cuestión que me parece de que en algún momento empezó a dejar de nosotros. De hecho, la tía, cuando empezamos a hacer el programa de la, cuando empecé a hacer el programa de la tía, fue porque yo trabajo en teatro. Muchos de mis compañeros, que de golpe somos todos monotributristas, entonces,
1: Sí.
0: si no hay laburo, no se come,
2: Claro.
0: no nos enfermamos, no nada. Entonces fue como, bueno, muchos que estaban muy mal, porque de golpe fue, claro, había sido una mala temporada de verano, no había sido la temporada como para poder abastecer, como si fuéramos Pepe Grillo, ¿viste? Guardando
1: Un
0: ahí,
1: colchón.
0: claro. Entonces, y había mucha gente que estaba muy mal. Entonces lo que se me ocurrió fue hacer una merienda con mis amigos. O sea, nos juntábamos, yo prendía la cámara y hacía chistes y me dijeron, ¿por qué no lo haces en Instagram? Es más fácil, porque
1: Claro.
0: así se cuelga, porque era cuatro podían ver, o creo que dos podían ver en WhatsApp, no me acuerdo, pero entonces pasamos a Instagram solo para que se junten un par más. Y
1: Claro.
0: así empezaron,
2: Claro.
0: claro, y lo que era de, nos juntamos algunas veces fue de lunes a lunes, como una militancia de no, no, yo estoy. Yo te banco,
1: Sí, sí,
0: tenés un
1: sí.
0: problema y me llamaban, y vos lo sabés,
2: Indispensable. Sí, no, no.
0: 24, o sea, eran las 12:30, 1 de la mañana, sonaba el
1: Sí.
0: teléfono. Che, mirá, y yo, no, bueno, tranqui,
1: ¿Para
0: ¿entendés?
1: hacer qué? Para charlar.
0: Para estar,
1: Claro.
0: bancarla,
2: Sí,
0: porque había mucha
2: sí.
0: gente que la estaba pasando como el ojete, y
1: Y
0: esto,
1: sí.
0: que también era, che, mirá, tengo a mi sobrina tiene una amiga que tiene diabetes, no está consiguiendo el remedio. Bueno, a ver, tranqui, va a ver cómo hacemos, chicos. Podemos hacer entre todos. Yo no estoy llegando a hacer para comer, pero estoy haciendo unas tartas. Entonces, bueno, hacemos la
1: Sí, sí,
0: parte de.
1: sí.
0: Así era todo. Era todos
1: Claro.
0: los días algo distinto. Y después iban sumando días. Porque también empezó a pasar que no había gente que explicara nada.
2: Es verdad eso. Es verdad.
0: Entonces era
2: Era la
0: él.
2: incertidumbre.
0: Empezamos a hablar de historia y un
2: Claro.
0: día dije, bueno, qué sé yo, che, ¿viste lo de Vicentín?
2: Claro, y
0: Y un día
2: empezamos.
0: pintó,
1: Claro.
0: porque también es esto, había gente que no estaba sabiendo comunicar. Vos tenías un Juan que se, viste,
2: Sí, tal cual.
0: se ponía, que hablaba, que también así lo puteaban por las formas y
1: Que ya
0: demás, y qué sé
1: avisaba que
0: yo.
1: íbamos a volver peores también.
0: Exacto, claro, pero después no mucho más.
1: Sí.
0: Después no había mucho más, no había gente que diga, bueno, está pasando esto, vamos a hacer esto. No, no, era como, bueno, va
2: Estamos
0: transcurriendo
2: medio
0: todo, estábamos medio a la
2: a la
0: deriva. Y
2: deriva.
0: había peleas, que me parece que es un poco lo que termino viendo hoy, que siguen siendo muy mezquinas, ¿viste? Porque, a ver, yo tengo un pensamiento medio zurdito de la vida, medio trosco de la vida, en momentos me siento más pero. Hay días que me levanto peronista, hay días que no tanto, hay días que, viste, cada día
2: Sí,
0: me va
2: es
0: pasando
2: verdad,
0: así,
2: tenés bien.
0: pero hay una realidad, hay una cuestión mezquina de no poder interpelar un discurso en conjunto, decir, bueno, muchachos, a ver, vamos por acá. Entonces ahí es donde celebro cosas como cuando fue la candidatura en su momento, que dijo, no, bueno, yo estoy. Sí. Claro, necesitamos algo de esto, porque del otro lado están haciendo esto, muchachos,
1: Claro.
0: y no nos estamos despertando. Y
1: Sí,
0: es
1: sí,
0: como,
1: sí.
0: o hacemos esto, o nos vamos a ir al carajo, y nadie lo
2: Bien.
0: ve. Eso era.
2: Bien. Vicky, antes de hacer el corte de 9 y media, 9 y 35, acá me dicen, hablemos del sumate a militar.
1: Hablemos de sumate a militar.
2: Sumate a militar.
1: Sí, que...
2: Necesitamos manos, dicen por acá.
1: Claro, sí, ¿no? Que es un poco en la línea de lo que veníamos charlando antes, digo. Desde el ámbito cultural, desde el ámbito más vinculado a la salud, sean estudiantes de salud, de medicina o no, digo, sino simplemente personas que se dedican a leer un poco de qué se tratan los problemas de salud mental y hablar psicos. Bueno, esto nosotros lo llamamos brigadas desde Argentina Humana, y son eso, las brigadas de salud, las brigadas de las brigadas solidarias, que esto se trabajan con personas en situación de calle, las brigadas culturales, las brigadas de género, y me estoy olvidando alguna, seguro, pero hay la educativa, eso que tiene que ver con ir al encuentro con esos pibes y pibas, que es para los que, por supuesto, la escuela está, pero la escuela no alcanza, y van a casa y mamá y papá están hasta las bolas, o trabajando, o cocinando. Exacto. O lavando, bueno, entonces
0: o trabajando y después volviendo y trabajando y después volviendo y trabajando,
1: o capaz no los ven a los pibes porque encima del colectivo te lo van a llevar. Claro. Entonces llega hasta las 12 de la noche. Bueno, de nuevo, ahí como el espacio dentro del barrio donde podés ir de manera gratuita, tenés apoyo escolar, así que si se quieren sumar a eso.
2: ¿Cómo haces para sumarte? A ver.
1: Bueno, en Quilmes eso, a través de nuestras redes sociales, de Patria Grande Quilmes, escribiéndonos, y las manos para todos estos espacios o ideas nuevas son más que bienvenidas. Juan, hace poquito estuvo en la Feria del Libro presentando La Felicidad del Pueblo, entre otras cosas de las que parecería que no hablamos. bueno, ¿cómo reconstruimos? ¿Cómo se
0: ¿Cómo
1: vuelve
0: nos
1: a
0: volvemos
1: pensar,
0: a reír?
1: Claro, y cómo se vuelve a pensar la grandeza de la nación desde ese lugar también, claro, ¿no? Desde la felicidad. Bueno, nada, y sumado a eso, comentaba algo de, bueno, cuando llega la noche y decimos, bueno, ¿qué hicimos hoy? Bueno, si la cuenta nos da, buenísimo. Y si no nos da y tenemos un margen para aportar, bienvenido sea, porque efectivamente las redes sociales tienen un límite, y bueno, y las redes humanas tienen todo un infinito ahí que eso, que se puede desarrollar. No, y que está buenísimo.
0: Igual aparte hablando, hay que volver, o sea, hay que encontrar el espacio para que esa cuestión empiece.
1: No es ninguna nueva fórmula.
0: No, claro.
2: Bien, hablando de redes humanas, redes sociales, perdón, sí. @ Patria Grande Quilmes, ¿no? Sí. @ Patria Grande Quilmes. Y las redes humanas, digo, pienso en esto, en qué lindo lo que te escucho, porque a vos también, Javi, que Javi también lo sabe, pero, y lo hablamos mucho con él también, que la política es esto que vos estás contando. No es la rosca, los cargos, los negocios, el llegar para hacerme millonario, que lo subo de todos lados, sino, me parece que Patria Grande hoy está expresando eso. La política es el territorio, es encontrarse, es tal vez en un centro cultural, tener un espacio donde alguien la puede pasar mejor que alguien que la está pasando muy mal, es poner el cuerpo. Y,
0: bueno, y ganar ese espacio de pasarla bien, volvemos, o sea, claro, es parte.
2: Pero vos fíjate, ¿entendés? Cómo nos intoxicaron con que la política es lo otro, ¿no? Claro. No, yo no creo en la política, si son todos farsantes,
0: ¿no? Y después se hacen la cascada. Claro. Terrible. Claro. Porque aparte, digamos, ese es el punto que es lo que hay que tratar yo trato de charlar mucho con los nenes, con mis nenes y demás, que tiene que ver
2: ahora
0: con
2: ahora te digo algo que hay uno desesperado acá. Para
0: Que tiene que ver con esto de no importa cómo, ni dónde. De verdad, ¿eh? No importa ni cómo, ni dónde, pero la importancia es ir al barrio de militar. Es importantísimo. No importa cómo. En mi caso particular, yo me acuerdo que de pibe iba a la parroquia y ahí encontré un espacio de militancia, de ir a los barrios, de, ¿viste? Y nada, desde ese lugar, pero puede ser de cualquier espacio. Digo, hay un montón de lugar, de partidos también, que es importante que los chicos, y por eso hago tanto hincapié, no importa dónde, pero la importancia de la charla y de que tengan un lugar para poder hablar de temas. Después, el camino te termina convirtiendo en peronista en algún momento.
2: Bien,
0: de la vida.
2: Acá, un plazaola para mí es compañía, dos también, tres es
0: no,
2: multitud.
0: Tres es...
2: Acá Benjamín Plazaola que me escribió, pero sí, así, desesperadamente. Y después al final me pone, yo soy el hijo de Javier, como diciendo, che,
0: claro,
2: nombrame,
0: hey,
2: nombrame,
0: hey,
2: flaco.
0: Yo soy
2: nombrame,
0: el hijo de Javier.
2: Qué grande Benja, le mandamos un saludo. Ahí que está escribiendo.
0: Sabés la cosa que tiene que bancar, ¿no? Benja y Jano,
2: no, sí, te imagino. Che, no quiero dejar pasar esto. Acá sí, me escriben, soy Karina del Congreso. Es importante que haya más militancia en la universidad, especialmente en el CBC. Una donde antes había mucha más energía y compromiso, por lo menos ahora no se ve tanta participación. Sí. Soy docente de semiología del CBC de Avellaneda. Sí. Y escribe distópico, no utópico. Nada, la verdad que un placer que me
1: invitamos
2: escuchen, docente de semiología.
1: A la marcha del 12, el martes 12, la universidad, las universidades van a estar marchando cerca de las 17 horas. Que también a eso ya bueno, tuvimos la marcha universitaria en 2024 fue recontra multitudinaria
0: sí
1: 24
2: no,
1: 25
2: fue,
1: no,
2: fue
0: 25
2: no fue la del 24
1: creo
0: fue
1: que
0: la,
1: fue la del 24 la que fue
0: la, sí,
1: zarpada
0: porque la otra fue la de los dichos de Davos
1: y la primera donde sí, Milei sí. dijo pará mirá sí, no solo sí, marchan sí, estos sí, sí. marchan todos estos otros. Así que el martes 12 se va a estar también convocando. Y nada, recién cuando hablamos de esto, ¿no? Como de nuevo, como aquellos que nos vinieron a explicar sobre la casta son los que se la están llevando. Digo, y Néstor nos decía, digo, los que tuvimos la posibilidad de vivir esos años, nada, también haberlo podido escuchar hablando de justamente, no estamos en el negocio de la política, estamos en la transformación de la patria, tiene que ver con eso, ¿no? Como entender la política como el ejercicio para la transformación y la mejora de la vida del otro.
0: Sí, sí, sí. Sí,
1: sí en la, me parece que es indispensable.
0: Aparte, en la discusión, en el mano a mano constante, digamos, ahí se construye. Uh-huh. Eso es lo que a mí, lo más terrible... que me parece que nos pasó en los últimos años, uh-huh. fue la poca capacidad de poder discutir. A mí me pasaba en mi casa que hubo un momento que tuvimos que decir, tipo, bueno, che, mira, de política no hablemos más, porque los ravioles se pasan y vamos a terminar los tortazos todos.
1: Claro.
0: Y ahí y ese es el error, porque ahí es donde nos tenemos que terminar encontrando, porque primero que en el hablar. Con un compañero, con una persona que piensa lo mismo que termina siendo medio aburrido.
2: Sí, tal cual.
0: Entonces,
2: no ves matices, donde, no ves.
0: No, dale, pongámosle un poco de chicha a la vida. Si no le podemos poner un poco de chicha y discutir un poco y ver qué onda. Y repito, el tema de quizás hasta el chicaneo, la cosa, también nos da herramientas. Y también. Nos ayuda a entendernos un poco en esto, en el qué nos pasó, en el cómo podemos, uh-huh. Cómo sumamos a esto, cómo hacemos para correr, para poder esquivar determinadas cosas, que me parece que ahí fue donde empezamos a perder hace unos cuantos años atrás, uh-huh. en donde en el discurso nos empezamos a agotar y que después algo que me pareció terrible, sin estar, yo me acuerdo que cuando fue la... y hablando de salud mental también. Cuando a mí cuando fue la elección a la presidencia y que estábamos todos con esta cosa de... Yo sin militar a ningún lado, pero que la estaba militando como... Ese militante como yo, el anónimo, el que no va a ningún lado, el que decía, no, pues no es por acá, es por acá. Y que le tenías que explicar y te decían, no, pero a este no lo puedo votar. Sí, vos tenés que votar a este no, a este sí. Tenías que ir explicando mano a mano. Después hubo un vacío. Uh-huh. Y nadie pudo abrazar a esa gente y decirle, no, bueno, tranqui, pará, esto es así, nos estamos reorganizando, no sé, algo.
1: Sí,
0: nadie, se llamó silencio y nadie dijo nada. Y ahora empiezan a, no, porque acá que te aparece uno, que te aparece el otro, que todos quieren, dale, man.
1: Es
0: no,
1: muy
0: otra
1: difícil
0: vez, ¿no?
1: Y complejiza aún más toda esa situación. Que Cristina esté presa, ¿no?
0: Sí, pero claro.
1: Al fin y al cabo, ¿quién supo conducir todo?
0: Sí, el que medianamente. Sí.
1: Bueno, presa y por ende, ese vacío.
0: Sí.
1: Digo, lo decís y me parece que tiene que ver estrictamente, no, quizás no estrictamente y es mucho más amplio, pero centralmente también con tener la principal opositora de Milei y demás presa, en su
0: igual,
1: casa.
0: Igual, volvemos, y mirá qué tiempo loco que estamos viviendo, que en un acto en Ferro, Miriam te chicanea diciendo, nadie está diciendo, y decís, claro, acá está pasando Miriam algo, está diciendo, man, ¿qué está pasando acá? Sí, porque tiene que ver con esto, tiene que ver con lo chiquito, tiene que ver con que no puede ser que haya un bombardeo constante, porque en la chicana, en la rosca, y un montón de cosas que después, ¿no?, quedan como en otro nivel. Cuando vos bajás al llano, la gente se queda con algo mucho más más corto, y ahí es donde no saben terminar de interpelar a esa gente. Ahí es donde se empiezan a quedar, porque nada, si vos me ponés, y esto era una de las cosas que yo discutía, es, si vos tenemos que comparar gestiones, ¿no? La anterior gestión, o sea, vos comparabas a el cocinero, sin ser despectivo, porque sé que era buen cocinero, pero al cocinero y a Mayra, vos decís, no, pará, es sustantivamente claro, mejor esta. Pero tenés que salir a... Y yo que no soy nadie, claro, se entiende, ese sí es el, digo, es,
1: salir
0: ese
1: a
0: es
1: que explicarlo.
0: Lugar. Claro, para decir, no es por acá, porque el tenés el micro gorila que es como, no, porque...
1: Sí.
0: Bueno, ahí es donde me parece de que en la chicana más, más corta, en la batalla, arriba de todo, en la rosca y todo, empieza a quedar al desnudo una situación de no poder enfrentarte. Te veo que te movés porque
2: bien.
0: Está
2: decidido. No, cerrá.
0: Terminala, Javier. No, bien. Bueno, pero es eso. Y dentro de... Por eso también me gusta muchísimo de que Miriam empiece a encabezar, que sea una opción para un montón de gente que durante años, viste, que era como nada. Parece que está bueno, esa discusión está buena, que Juan sea una opción, es una discusión que está buenísima. Eso me parece que termina sumando muchísimo.
2: Bien, el que habla es Javier Plazaola, Pepa Majalú, y lo trajimos porque en el rato que queda vamos a hablar de eso, que va a tocar en el Club Tucumán, sí, el sábado, pero este antes... Sábado. Tenemos marcianitos ahí de Pepa Majalú, también está Victoria Riquero, impecable.
1: ¿Está bien?
2: Se está yendo.
1: Nos estamos
2: perfecto. La verdad me encantó que venga.
1: Gracias.
2: Y aportes. ¿Algo más para decir que te haya quedado en el tintero? O
1: todo de... lo dicho, gracias por la invitación y obviamente bienvenido.
0: El sábado nos vemos
1: y después te volvés vos para el lío.
0: Espectacular.
1: Bienvenidos,
2: sí. Bien ahí.
1: Mati, se viene.
2: Dale, Club Tucumán, entonces el sábado hablamos de eso, ponemos un poquito de música, gracias por estar.
1: Gracias,
2: y aguante Juan, para los que dicen que no es peronista. Guati, tenemos ahí Marcianitos y Pepa Majalú, cortamos y cerramos, che, qué programa, se me fue el programa. Hermosa conversación, gracias Vicky, en serio.

0: Bueno, estamos parte final, últimos 12 minutos de este periodismo en jaque. Che, gracias a todos los que estuvieron y que siguen escribiendo. Acá el señor que está con nosotros, Javier Plazaola. Benjamín dice que te dejó comida en la heladera.
1: Bien, gracias. Me dijeron las chicas recién, me decían, che, tus hijos están diciendo que dejaron comida en la heladera. Muy bien, gracias. Bien. Igual ya tiene que estar durmiendo.
0: Che, y escúchame, sí. El sábado entonces el Club Tucumán.
1: Sábado en el Club Tucumán.
0: Vos que tenés, la verdad hay que decirlo, tantos años en esto, en la música y enfrentar un recital y demás.
1: Y en la vida, ya estoy viejo, decilo Mati. Dilo Mati,
0: no,
1: dilo.
0: Eso también.
1: No, vos dormís en un tapa, dale, no, Mati. Mira lo que no, sos, Mati, dale.
0: Trato de hacerlo mejor, a veces sale y dice no. Pero, no, digo, preparación de un nuevo recital, hoy en día esa preparación sale más con fritas, por decirlo. Está todo más aceitado, depende del contexto, por ahí puede seguir siendo un quilombo. ¿Cómo lo viven ustedes?
1: Vos sabés que el otro día lo pensaba porque estaba mirando, mirá, nada que ver, ¿eh? Pero estaba mirando, estaban haciéndole una nota a los virus, ¿viste? Ya, que sí, se presentaban. Sí. Y entonces yo lo veía al chabón cuando le hacían la nota y tenía una postura el chabón como muy, ¿viste? Muy de... Bueno, somos virus, ¿me entiendes? Y le preguntaban, y no, bueno, sí, nos sigue sorprendido. Como muy de cassette. Pero me puse con esto de, no, sigo teniendo miedo, no, sigo... ¿Viste? Que es muy de cassette, es como...
0: Claro.
1: Pero por el otro lado, lo pensaba un poquito y decía, puede ser que haya un poco de eso. Yo estaba mirando desde hoy... ¿Viste el tipo que sabe? Pues yo estaba mirando y digo, pará, estoy... ¡Ahí está! ¿Viste? ¡Mirá! ¡Es la magia! ¡Es la magia! Y yo decía, no, hay de eso. Hay de que, sí, siempre es diferente. Hay algo que hace que, por ejemplo, no sé, yo dejé de fumar. Gracias, Milei. Te agradezco, Milei. Gracias.
0: Algo que hizo bueno,
1: algo hizo,
0: ¿no?
1: Bien. Algo hizo bien. Y dejé de fumar, y vos sabés que, claro, este va a ser el primer show, no es el ya hicimos un show y yo ya no fumaba, es una boludez lo que te estoy contando, pero es algo muy de mí, ¿eh? Pero este va a ser como el primer show largo, grande, todo, que sin fumar. Y entonces siento como cositas en la garganta locas, ¿viste? Entonces me estoy cuidando otra vez. Es como raro, es como que siento esta cuestión de como si fuera la primera vez. Así que nada, el sábado un poco de desvirgación va a haber.
0: Bien,
1: un poquito.
0: Bien.
1: Un poquito.
0: No, una
1: pero
0: más,
1: bueno,
0: no.
1: Pero sí es esto de que sí, digamos, la preparación, sigue habiendo una cuestión de nervios. Seguimos tratando de ver, bueno, a ver qué cambiamos con esto. Si bien hay parte de la lista que, digamos... Esto de preguntarnos a nosotros mismos, bueno, a ver qué cambiamos, qué tendrán ganas de escuchar, como preguntándonos un poco entre nosotros, de ver qué tema sí, qué tema no. Bueno, eso sí, eso y es algo que está bueno. Ya hace, no sé, 2 meses que estamos preparando el show, así que nada, sí.
0: Bien, acá Mauricio Gabriel Toscano dice, programón, dice, le mandó un saludo.
1: ¡Vamos, Mauricio! ¡Vamos, Mauricio!
0: Bien. Bien, me contabas de la preparación, entonces...
1: Estoy dando mi mejor perfil, ¿no?
0: No, no, no.
1: Ahora,
0: muy bien,
1: le preguntamos,
0: estamos...
1: Sí, Guati, sí, claro que sí. Sí,
0: sabe.
1: Mira, me hago el... Me gustó mucho el micrófono. Ya te lo dije creo que 2 veces.
0: Sí, es verdad.
1: Me gustó. Si estuviera la tía acá... Estaría diciendo cosas puercas del micrófono.
0: Claro, golosas.
1: No la vamos, sí, no la vamos a dejar, no la vamos a dejar.
0: Micrófono. No, escúchame. Decíamos de la preparación y el otro día, no me quiero olvidar, el tercer programa, este es el quinto, trajimos unos chicos que se llaman Espione Mai, que es ese caso, vos decías, la excepción a la regla de pibes que tienen 22, 23 años que hacen rock. O sea, que hicieron banda de rock, o sea, sí, alternativo,
1: loco.
0: Después tocan sumo, tocan recopado.
1: Loco, sí.
0: Sí, sí, tocaron en Arte en Pie, que me invitaron, mirá. Espione Mai. Y, no, esto hablaba, ¿quién me sigue diciendo un lugar, Javi, vos que lo conocés, con pocos lugares para tocar? Hay pocos lugares para tocar una banda de rock, te digo, porque, ¿sabés qué me decían los pibes? Y nos invitaron a Blend, y nosotros decíamos, todo bien, pero... sentado, ¿qué vamos a tocar? No,
1: no,
0: no que, vamos a hacer, ¿me entendés?
1: No, lo que pasa es que hay una cuestión de que sí tiene que ver con qué estamos buscando nosotros cuando brindamos un espectáculo, ¿no?
0: A ver, me gusta el tema.
1: Hay una cuestión que me parece que se saca un poco de lado. Nosotros estamos en el pelotón de las bandas emergentes, del under más profundo, ¿viste? hay una cuestión de qué queremos mostrar, qué queremos realmente, qué queremos hacer y cómo queremos hacerlo. Porque hay una cuestión que es esto de si nosotros nos ponemos a queremos tocar, ¿no? Queremos sacar el vicio y despuntar ese. Muchas veces se dice esto, despuntar el vicio y tocamos un rato. Uh-huh. Más o menos como si estuviéramos jugando a la pelota, ¿viste?
0: Claro.
1: Bueno, entonces ahí tenemos que ver qué es lo que vas a hacer. Que entonces capaz que eso, de ahí a tocar en el barcito, no quiero ser despectivo, así que me voy a quedarme con lo del barcito.
0: Yo como que...
1: Fuiste a algún bar directo.
0: Fui a un bar directo.
1: Sí.
0: No, pero no por el bar en sí, que no,
1: no
0: tengo nada.
1: No.
0: Sino porque
1: por la estructura.
0: Me decían, con gente sentada, ¿qué vamos a hacer?
1: No, pero por la estructura. Vale, pero estructura. Ahí capaz que no tiene que ver con lo de sentado. Capaz que tiene que ver lo mismo si te invitan a tocar en el Teatro Municipal de Quilmes, ¿me entendés?
0: Ah, te entiendo.
1: Digo, pensar en qué querés brindar vos como un espectáculo. O sea, cuando yo me siento y empiezo a pergenar ahí con los pibes y empezamos a armar qué tipo de lista, cómo, y ahora va a pasar tal cosa, yo quiero esto, me voy a cambiar, voy a hacer un cambio de vestuario, voy a hacer esto. Pero ese es el espectáculo que yo quiero brindar a la gente, es el espectáculo que quiero hacer. Uh-huh. En ese caso, y en nuestro caso particular, no hay muchos lugares que nos den las características para poder llevar adelante el show que queremos brindar. No hay muchos lugares. Uh-huh. Ahora, ¿eso quiere decir que no vayamos a tocar a un lugar más chico, no? No, son experiencias diferentes, pero hay que separar las experiencias. Tenemos que decir, ok, bueno, vamos a ir a tocar a el barcito, queremos eso, y eso va a ser lo que vamos a hacer. Vamos a armar un show en función de esa experiencia en particular. Porque lo que tiene el under y que el emergente en sí... Y empieza a desvirtuar, y ahí creo que tenemos un problemón grave, que es cómo esto que vos hablás con la gente y te dicen, no, bueno, pero la gente no va, ¿no? Y qué sé yo. Pero justamente porque no nos preguntamos en el bueno, a ver, ¿qué hacemos, no? ¿Qué podemos brindarle? La gente también está re podrida, ¿vale? Me decís para ir a ver una banda, y la banda, ¿viste? Te suben 5 borrachos a tocar, más o menos, todo medio desafinado, con instrumentos medio pedorros.
0: Y otra cosa.
1: Y vos decís, wow, todo así, vos decís, y boludo, te mataron con la birra, fuiste, te rompieron el traste, cerveza caliente, vos decís, loco, entre eso. Y ver una peli en Netflix y...
0: Claro, y sumale
1: una noche de frío.
0: Sumale, por ejemplo, un viernes, llegás quemado.
1: Claro.
0: Y la banda en vez de tocar a las 11 de la noche, toca 1:30.
1: Y al otro día laburás, ¿viste? Decir, oh, boludo, ¿viste? Bueno, eso es lo que sí me parece de que es importante. Y ahí es donde celebro esto. No, nos invitaron para tocar en Blen.
0: Sí.
1: No, la banda no está para tocar en Blen. ¿Por qué? Porque no es lo que la experiencia que nosotros queremos dar. Bien, ahí
0: bien, ¿no?
1: Estamos hablando de algo que tiene, de que alguien que está pensando lo que está por hacer. Vuelvo, y no desmerezco ninguna de todas las otras cosas, ¿eh? Todas las otras cosas tienen su lugar. Y para todas esas cosas, en Quilmes hay un lugar. Y eso es loco. Tenemos lugares que son súper legendarios. Tenemos el Club Tucumán, que la verdad que es un lugar que tiene toda una historia y brinda un espacio que también te deja llevar adelante un tipo de show, ¿me entendés? En donde ya, viste, podés dar una escena, podés montar una escena. Entonces es eso. Tenés bares en donde más chicos, tenés la barra.
0: Claro.
1: Hay lugares, tenés como un poquito de todo. No estamos en el mejor, en el apogeo cultural. No. También pasa de que está muy difícil, el espectáculo está pasando por un momento complicado, la gente, viste, cuida el mango y empieza
0: teatro.
1: A elegir y empezás a competir claro. Contra un espectáculo, contra Ricky Martin, ¿me entendés?
0: Sí, te entiendo.
1: Porque vos decís, guau, wow, loco, viene hoy Ricky Martin, boludo, quiero ver a Ricky Martin, entonces voy a pagar una entrada para ver a Ricky Martin y no veo otra cosa. Y bueno, está bien. Pero es, empezás a competir contra eso porque la gente no tiene un mango. Claro. Cuando dice, la otra vez hablaba con un amigo y me decía, no, pero lo viste que están todos llenando. No,
0: a ver, boludo, ¿qué pasa con eso?
1: Claro, pero el problema de que eso esté llenando es porque la gente se va con tarjeta, tarjetea 16 cuotas, ¿me entendés? Para ir a ver a, no sé, no, X banda que vos decís, ACDC, boludo. Igual dijeron que dieron un show del carajo.
0: Sí.
1: Pero después ves cosas que decís, boludo, pero estos tipos, o sea, son hologramas, boludo. Son Muppets, ¿me entendés?
0: Sí, sí, te entiendo.
1: Arriba del escenario. Y está bien, pero bueno, competís contra eso porque la gente elige. Y es lo mismo que te pasa cuando te sentás a ver Netflix. O sea, yo prefiero ver el Padrino. Tipo en loop todos los días,
0: sí.
1: Porque es difícil encontrar algo nuevo para ver, que hay seguro, pero estamos tan contaminados que entre elegir a ver a Ricky Martin y ver una banda ande, me voy a ver a Ricky Martin, claro. ¿No
0: un
1: viste
0: saludo,
1: qué churro?
0: Martin,
1: qué churro que está todo nuevo, se hizo el chabón,
0: increíble.
1: Es increíble. Increíble, quiero verlo. Bueno, entonces en eso es donde la competencia es desigual. Y te gana esta cuestión que tiene que ver con lo económico, porque lo ves golpeado en la parte del medio, en los espectáculos del medio. Que le vaya bien a Francella es lógico. El claro. Tema es que a los del medio, a los medio pelo, a Lorena Paola, ¿entendés?
0: Lorena Paola
1: que está siendo despeinada. Me crucé con una publicidad así, por eso lo traje, pero que tiene que ver con eso. A las Lorena Paola de la vida no les esté yendo quizás tan bien, no porque el espectáculo no esté bueno, sino porque cuando vos te plantás y decís, pará, si yo tengo que ir y voy con alguien, son dos entradas, son ahí tenés 100 lucas más llegar hasta el lugar, otros 30 lucas más, más
0: algo.
1: Un café. Porque comer no podemos ir a Garrín. ¿Entendés?
0: Claro,
1: porque
0: sí,
1: ya se nos fue.
0: Ya se nos fue.
1: Pero nos vamos a tomar un café y tenemos dos gambas y media en una salida de mierda.
0: Claro.
1: Y que quizás no pase nada posteriormente, porque encima quizás tengas mala suerte.
0: Ay,
1: y te digan, no,
0: para
1: no.
0: Para el próximo programa, viste que está el tema que hay
1: piquito,
0: recesión sexual.
1: Bueno, ¿ves?
0: Que se usa.
1: Y gastaste un montón de plata. Y entonces vamos a ver a Ricky Martin, ¿me entendés? Que por lo menos voy a hacer churro ahí arriba. Bueno, eso es un poco el tema.
0: Bien, che, saludamos a Hernán Vera, que dice que, claro, que lo principal, el gran Hernán Vera dice, lo principal es qué se quiere mostrar y cómo, de
1: total.
0: Qué manera, y ahí entra el lugar, que es lo que vos decías. Y nos vamos, pero
1: tiene
0: lo
1: que
0: último
1: venir acá, Hernancito Vera.
0: Sí,
1: tiene que
0: sí,
1: venir acá,
0: lo voy a invitar. Sí, se siguen consiguiendo entradas, Club Tucumán.
1: Hay algunas,
0: sábado.
1: Quedan pocas,
0: sí.
1: La verdad. Hey, un beso para todos, les agradecemos mucho porque quedan pocas, algunas hay, así que no se queden afuera. Tocamos con los chicos de Malo Bueno a las 8 de la noche, puerta. Es tempranito, es ATP,
0: joya.
1: Podés venir con tu hijo, re tranqui, no pasa nada. Toda gente de bien, importante, toda gente de bien. Vamos a ver cómo montamos, tengo ganas de poner una cascada.
0: Mira vos.
1: Sí, sí. Con una apoyacabeza para viste, el masajeador.
0: Hubo dos jubiladas que te prestaron plata, para eso
1: sí,
0: puede ser.
1: Sí, pero.
0: Jubiladas, en dólares, ¿no?
1: Sí, pero sabes que no lo puedo nombrar mucho porque tuve una relación fugaz.
0: Mirá.
1: Con
0: mirá,
1: las dos, mirá, ellas no
0: claro,
1: sabían.
0: Mirá.
1: Se encontraron ahí y dijeron:
0: qué lío.
1: Yo le presté. Y vos me les prestaste también, y bueno,
0: mirá.
1: Y ahí hubo un poco de problema, así que no las puedo traer juntas. Se me juntó el ganado. Pero sí conseguí.
0: Bien, Javi.
1: Ahora tengo que ir a hacerme el entretejido.
0: Bien, Javi, gracias por estar.
1: Por favor,
0: me encantó.
1: Enorme.
0: La vamos a seguir. Guati, un fenómeno como siempre. El gran Guati, el operador de todo esto. Soy Matías Scott, periodismo en jaque. Le agradecemos a todos los que escribieron. Jueves que viene a las 20. Nos vemos, nos escuchamos. 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

0: Buen día, buen mediodía para todos. Qué gusto saludarlos, qué gusto arrancar Deportes en FM en el aire de la radio, en el 88.9 del dial, el dial histórico de la radio, como todos los mediodías, para encontrarnos aquí y hacer el programa récord en la región en cuanto a radiofonía. Y por supuesto con todos los temas del deporte, del fútbol, pero mucho, mucho, mucho, mucho, o por no decir, todo Quilmes. Un día bastante desapacible, llovió muchísimo anoche, en la madrugada llovió muchísimo, con muchísima intensidad. Estuvo brava la costa bonaerense, hay imágenes que son aterradoras de cómo ha estado pasando por Necochea, por Claromecó, por Mar del Plata y por el partido de la costa, y también está complicada la cosa aquí. Y esperemos que esta ciclogénesis, como se dice ahora, no tenga que ver con cambio de viento y complique nuestra querida Ribera, que siempre sufre las embestidas del río. Las bondades, la majestuosidad del paisaje costero que tiene Quilmes va de la mano también con un lugar que no es de la manera que está preparado para que haya tanta gente viviendo, y entonces la gente que vive allí, en nuestra ribera tan querida y tan cerca del río, si no construyó alto la pasa mal, porque cada dos por tres la sudestada saca el río. La naturaleza, la construcción cercana a la costa, la devuelve con salida del río. Y esto ha complicado y mucho. Mira, a tal punto, la radio es así, es instantáneo. Me manda mi querido amigo Diego Prosichiani un mapita de cómo está la cuestión, como para ponerle un panorama mayor, lo que era ayer la tormenta eléctrica, con una foto de un precioso 737-800 de Aerolíneas Argentinas, o 737 MAX, uno de los dos, pero precioso. Pero aterrador la tormenta eléctrica, y esas tormentas eléctricas no permiten ni siquiera que te bajes del avión, lo cual significa toda una complicación de logística para la gente, que lo primero que quiere cuando llega a un lugar es que se abra la puerta del avión y bajar. Pero no estamos para hablar solamente del clima, estamos para hablar de lo nuestro, que es habitualmente el fútbol y deportes en IDFM. ¿Cómo?
1: No solo hablamos del clima, también de aviones.
0: También.
1: Así que si hay también mucha gente que quiere saber de aviones del otro lado, que se quede prendido.
0: También. Un día le vamos a traer a Diego. Un día le voy a traer a Diego Prosichiani para que nos dé un poquito una clase de avión. ¿Cómo anda? De aviación, ¿no? De avión, ¿no? ¿Cómo estás? ¿Bien?
1: Bien, muy bien. Muy bien.
0: ¿Hiciste todo ya?
1: Sí.
0: ¿Cumpliste con todos los deberes que tienes?
1: Sí.
0: ¿Te habías olvidado?
1: No, fue una sorpresa.
0: Ah, muy bien.
1: No me olvido de las cosas.
0: Ah, muy bien. Una sorpresa fue.
1: Una sorpresa.
0: Tenías que dar una sorpresa a alguien.
1: ¿A mi mujer?
0: No, también te pregunto. No quiero. No,
2: ¿qué
0: no,
2: aniversario? Hola, ¿qué tal?
1: No, nada.
0: Hola, Carlos. ¿Cómo estás, Charlie?
1: No, nada. Romántico. Le quería llevar algo para que coma sanito, etcétera, y bueno, nada.
0: Qué bien. Qué bien.
2: Verdad, me hace quedar mal.
0: No, te hace.
1: ¿Por qué, boludo? Da la casualidad que trabaja acá 5 o 6 cuadras.
0: La versión de Figueroa 2026 la roba.
2: No, es que no quieras tenerlos. A veces en la vorágine.
1: No se puede. Claro.
0: Qué boludo. Claro. Somos el aire de la radio hasta las 2 de la tarde. 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Bueno, che, es jueves.
1: Nada, ¿eh?
0: No.
1: Nada, no. Hablemos de aviones, del clima.
0: No.
1: Te digo todo.
0: Estás escondedor, últimamente estás muy escondedor. Últimamente estás muy escondedor.
2: La razón de nada es por el clima, justamente. No, no estaba.
1: No,
2: en los campos
1: yo creo que no.
2: Para usar. No, si quería meter algo, lo metía.
1: Sí.
2: Si quería empezar a trabajar el equipo para el domingo, lo hacía.
1: Que igual. A ver.
2: ¿Tiene mañana y el sábado?
1: Sí.
2: ¿El sábado entrena a la mañana?
1: Entiendo que si todavía no lo tenía confirmado yo.
2: ¿Se va con ustedes? ¿El vuelo es?
0: 13:40.
2: 13:40. Y 12:30 los tenés que tener. ¿El de Aeroparque sale?
0: De Aeroparque.
2: 12:30 en Aeroparque. 11:30 hay que salir de Aeroparque. Y tiene que entrar a las 8 de la mañana.
1: Capaz que no entren entonces.
0: Para mí Quilmes no entrena el sábado.
1: No, no debe entrenar.
2: Pero que lo haga en Santiago del Estero, por favor, que no pase otra vez lo de San Juan. No es normal que no se entrene el día anterior del partido. Uh-huh. Previo a San Juan no lo hizo, ¿no?
1: Hice una activación en el hotel.
2: Y la activación es del día del partido cuando jugás a la noche. Previo al partido vas al campo. 90% de las oportunidades jugás un picado, capaz.
1: Claro.
0: Yo creo que puede,
1: ese era el día que jugabas vos, Otero, ¿no?
0: Yo creo que tranquilamente puede entrenar el sábado de 9 a 10 y media. Entrenar de 9 a 10 y media y salir con el plusmar para...
1: No, pero tenés que ir... Tenés que ir almorzado. ¿A qué hora llegas a Santiago del Estero?
0: Y una hora y media.
1: Es a las 3 de la tarde.
2: Es un horario incómodo.
1: Claro.
0: Incómodo.
2: Sí. Es un horario incómodo.
1: ¿Tenés que ir almorzado sí o sí?
2: No, yo creo que van a almorzar a las 11 de la mañana.
1: Claro.
2: 11 y media. Para subirse...
1: No, 11 no. y media no. 11 y media tienen que estar.
2: Decimos que 12 y media tienen que estar.
1: Claro.
0: 13:40 sale el vuelo.
2: 12:30 tienen que estar.
0: 12:30 como mínimo tiene que estar en el...
2: No, y tenés... No. Es el... Le van a meter el desayuno fuerte con opción a...
1: Eso a fideo. Sí.
2: Claro, tal cual.
0: Entre 11 y 11 y 30 tienen que hacer todo eso.
2: El que
0: quiere meter un
2: fideo, el que no desayuna fuerte.
0: Sí.
2: Y llegan para merendar prácticamente.
0: Para mí pueden entrenar de 9 a 10 y media. Ese es el horario. Entre las 10 y media y las 11 tienen que meter las dos cosas: la comida o el desayuno, lo que sea, y de ahí irse al aeroparque. Puede ser.
2: Dejar todo preparado, no va a estar.
1: Yo creo que sí.
2: No va a estar el utilero, opción, no va a estar el utilero principal y no van a. Porque se va a ir antes el micro. El micro se va a ir antes. Porque lo tiene el micro, el mismo micro.
1: El micro, mañana a la noche,
0: claro.
1: La noche,
0: es el micro que después hace la logística de ir a buscarlo al aeropuerto y es el micro que hace la logística interna y es el micro que después termina el partido, cargan todo y pegan la vuelta.
2: Quedó en el medio, es un horario incómodo, pero yo creo que lo tenés que hacer acá por la mañana o en Santiago del Estero a las 6 de la tarde.
1: Sí. Lo que pasa es que en estos casos a lo mejor, obviamente no había frecuencia, creo, no lo chequeé, obviamente vos sí. Lo mejor en estos casos es salir a media tarde, ¿no? 3-4 de la tarde, porque vos entrenás, almorzás y ahí
2: o a las 9 de la mañana, generalmente a los dirigentes mucho no le gusta, pero a las 9 porque tenés un...
0: No hay
1: lo que te genera a las 9 de la mañana es que igual allá tenés que entrenar. Yo estoy hablando para no tener que entrenar allá.
0: Santiago del Estero no hay 3 líneas aéreas, sino que hay 2, son Flybondi por la que va a viajar Quilmes, y Aerolíneas Argentinas. No es tanta el flujo de vuelos. Hay vuelos vía Termas de Riondo los jueves y los domingos, en el ida y vuelta, siempre hay vuelos los jueves y los domingos de Termas de Riondo. Nosotros volvimos la última vez, una de las últimas veces volvimos por Riondo, está armado así el circuito, el vuelo es así.
2: Las distancias son muy cortas en Santiago del Estero para poder entrenar.
0: Sí.
2: Nosotros hemos hecho, para jugar con Central Córdoba se entrenó en Mitre, para jugar con Mitre se entrenó en Central Córdoba, en la cancha de Central Córdoba, y nunca hubo problema, ni para conseguir cancha, ni y las distancias son muy cortas.
0: No, es todo muy cortito, más allá de que el lugar donde, para Quilmes, puntualmente, no, es la banda eso, ¿no?
2: ¿Va a Las Marías? No tengo idea.
0: Pensé que iba al...
2: Sé que estaba entre Alto del Estero y Las Marías. Alto del Estero está en pleno centro.
0: Está en pleno centro.
2: Sí, sí. Y Las Marías está un poquito más al...
1: Bueno, era el tema de los hoteles. Eran esos dos que tenían que definir. Sí. Ya se estaba definiendo cuando volvían de San Juan. Todavía no, lo que pasa es que al no tener contacto en ningún momento, pero...
2: Me llama la atención esto, el hecho de... A ver, quizás en la planificación Gracián lo tiene como algo que tranquilamente lo puede hacer. El hecho de que no sea excluyente entrenar el día anterior. Más allá que, reitero, los entrenamientos de día anterior a los partidos, 90% de las oportunidades son recreativos. Rara vez algún técnico se lleva al interior los deberes de hacer la última pelota parada o un parado táctico. Generalmente tiene que ver con algo recreativo.
1: Hay que ver cómo lo manejaba, porque Leandro viajó hace 2 años que viene viajando.
2: El arquero juega arriba.
1: Claro. Ahí descubrí que es un gran arquero el Chapu Graño.
2: Sí, Boneto ataja muy bien, Chiqui Moreira ataja muy bien.
1: Les gusta a los jugadores de campo, les gusta tirarse.
2: Sí.
1: ¿Cómo disfrutan tirarse? Chapu era un tremendo arquero.
0: Obviamente, Chapu,
1: obviamente que a la altura no era.
2: Al Negrito Genelo, lo disfrazaban de la pulga. Lo tuneaban todo para que sea la pulga ahí arriba. Así que es un momento donde...
1: Negrito Jerez, marcado de punta derecho. Sí, bueno, ¿eh?
2: Sí, jugó.
1: Bueno,
2: jugó.
1: Es
2: un momento donde hay activación, el jugador se mueve, no es lo mismo que agarrar una colchoneta en un hotel, patea la pelota, pero no tiene que ver con la preparación del partido. Pero bueno, mañana tendría que...
1: Sí.
2: Que tener
1: sí.
2: Un bosquejo. Sobre todo porque me parece que son días y es una semana como para ensayar, para sacarte dudas.
0: Sí.
2: Es algo que lo tenga todo en la cabeza y listo, ¿no?
1: Si yo les digo lo que... Se los voy a decir porque fui al entrenamiento para contarles cosas, ¿no? Pero parte baja del anexo, todo en el anexo.
2: Sí.
1: Mateo Rodríguez, el arquero. Uh-huh. Quique Raso. Bien. Alternaban con Romeo Recalde, dupla de centrales, que iban alternando. Atacan Lavezzi y Domínguez. Alternan Barreto Espetale, Jano Coronel y Gaby Vázquez. Duplas de ataque contra duplas de defensa, de centrales. En la parte alta del anexo, el rojo, la pechera roja tuvo a Ramiro Martínez, Bolívar, Postigo, Vallejos, Tomás Ortega, Mejías, Rayo, Fernández, Luna y Gursi. Un popurrí de todo, ¿no? Y el azul tuvo a Ortega, no Tomás sino Agustín, Vindela, Yangali, alternaba Luna, Paredes, Vera, Batista, Mirko y Kloster. No estaba Luna, Santi Luna, el marcador de punta izquierdo de la reserva. Y el otro estaba Ramiro Luna. Esto fue todo lo que se hizo. Hoy, ya con la práctica comenzada, llegaron los dos arqueros. Hablo de Gonzalo Marinelli y de Esteban Gleyel, que vinieron con la práctica comenzada a hacer ejercicio físico.
0: Bueno, esto habla claramente de algo.
1: Para mí están afuera.
0: Están afuera los dos.
1: Será otro partido de Canadel.
0: ¿Canadel? No, esto ya... Pero hoy jueves. Ahí va. Hoy jueves, esta información que está dando, ya está. Canadel es el arquero y Mateo Rodríguez Zapino es el arquero suplente. No tengas dudas, Gonzalo. No tengas dudas. Y aparte, si en la recuperación...
1: No, aparte no se puede arriesgar. No, pero no te puede pasar lo que le pasó a Alfredo encima.
0: Ahí. No.
1: Más en este momento, ¿no?
0: No, pero es que aparte, ya que... Ya quedó demostrado el ejemplo que vos marcás, pero también, no sé si por una decisión del cuerpo médico, si a veces el futbolista conoce más o conoce menos su cuerpo, porque el arquero de dolores y de cómo manejar las dolencias de las cuestiones de pegarle a la pelota y de ese costado, que es el costado de cuando te desgarrás, no están tan familiarizados como el futbolista, ¿no?
1: Sí, yo creo
0: que... Es un caso... convengamos que es un caso atípico que Quilmes tenga dos arqueros desgarrados.
1: Sí, porque aparte ni siquiera...
0: Desgarrados.
1: No puede focalizar en nadie. Viste no. Que en estos casos siempre se busca un culpable, ¿no? No puede focalizar en nadie.
2: ¿Qué vas a decir?
0: No estoy yendo...
2: Lo hace patear mucho.
0: Claro, no estoy yendo por la búsqueda.
2: No.
1: Estoy
0: yendo
1: porque... Inclusive es mala suerte.
0: Digo, además de la mala suerte... Lo que digo es dos cosas. Una, vos pusiste el ejemplo de lo que se hizo con Alfredo y el riesgo que se asumió con Marinelli. Y lo que hay que saber, o lo que no vamos a saber, es si ahora Marinelli, que el otro día parecía que podía llegar a estar para volver, tuvo que ver con el desconocimiento del futbolista del cuerpo, por esto que digo, que es arquero y que un desgarro no es algo que esté acostumbrado a tener. Uh-huh. Que le puedan haber apurado los tiempos sin necesidad. Se pudo haber apurando él sus propios tiempos por la ansiedad y la necesidad y el deseo de querer estar.
1: Igual esta última opción que diste,
0: sí.
1: No tendría que pasar.
0: No, bueno ahí, no tiene que pasar porque tiene que haber el
1: médico. Hay un cuerpo médico que le dice, no, hasta acá, escúchame. Bueno. Los profes de mi gente.
0: Pero para, Gonza. Yo te pregunto una cosa. Vos, ahora de grande yo no, estimo que no. ¿Vos alguna vez no fuiste al médico y le contaste una parte y un poquitito no se lo contaste?
1: Sí.
0: Los jugadores son bravos con tal de no perder un centímetro.
1: Pero pará. Acá tenés, todos los días, dos kinesiólogos y un médico.
0: No, pero
1: tenés un control. A ver, el jugador te puede decir, el jugador puede sentir una pequeña dolencia o que de rato se le pone duro el músculo y te dice, no, estoy bárbaro. Uh-huh. Y te está ocultando una parte mínima del tema,
0: sí, claro.
1: Pero fundamental.
0: Sí.
1: Entonces, yo creo que ahí sí es...
0: Eso sería una irresponsabilidad del jugador, pero quiero decir que no va a ser ni el primero ni el último que esconda un poquitito alguna dolencia.
1: No hablo de Fabio, pero a mí no me sirve si viene un médico y me dice, mirá, la verdad, yo lo tiré a la cancha porque el pibe me dijo estaba bien.
0: Y, obvio.
1: Sí, no. Y la gran mayoría te dicen, estoy bien, estoy nuevo. Y después, o tenés el otro extremo. ¿Se acuerdan de Brian Sarmiento que se rompió la rodilla 7 veces en Quilmes? No se la rompió nunca, pero claro, salía llorando, se agarraba la rodilla. Le decía a los médicos, me rompí todo.
2: De que no están.
1: Claro.
2: Oh, bueno, pero igual con el correr del tiempo también aparece el jugador que se conoce bien, que trata de tener ese segundo de lucidez y que cuando se tiene que guardar, se guarda, y que avisa que no está.
1: Sí, obvio.
2: El kamikaze de querer jugar roto no está. Vos lo podés ver... Yo creo que pasa en los dos extremos. O en un chico que quizá la ansiedad o el miedo de saber que tiene un lugar y que si se queda afuera lo puede perder, lo sí. puede traicionar a querer disimular. O el grande que ya se conoce y dice, yo lo puedo hacer aún con esta limitación, aunque el estudio me diga otra cosa. Y uno de los que sabe mucho eso es Miguel.
1: Miguel.
0: Totalmente.
2: A Miguel, los estudios le decían, Miguel, no puedes jugar. Y él decía, yo puedo jugar.
1: Sí, pero Miguel tenía una tolerancia al dolor. Y se quería meter.
0: Convivía, no todos conviven con el dolor de la misma manera.
1: Es que Miguel convivió toda su carrera con el dolor. Entonces ya... A vos te mirá la estupidez que voy a decir. A vos te agarran la gastritis que tengo yo de un día para el otro y decís, no puedo más.
0: No, seguro.
1: Yo convivo con la gastritis hace 25 años, lo vivo distinto. Sí, claro. Como vos capaz podés, no sé, si convivís con una migraña, decís, este dolor no es nada y para mí se me parte la cabeza. Me parece que pasa más por ahí. Alto del Estero va a Quilmes. Me llegó la información. Al Alto del Estero.
0: Alto del Estero, tengo un amigo que festeja.
2: A mí también me llegó la información que iba al Alto del Estero. Lo que restaría saber
0: festeja porque le gusta ese hotel.
2: ¿No? Lo que restaría saber, tiene pileta, pero no, ya no está para pagar. No hay que ir a Santiago del Estero, ¿no?
0: Ah, lleva abrigo. 4 grados la mínima el domingo, 19 la máxima con toda la furia. Y vamos al aire libre. Ya te aviso.
1: ¿Cómo al aire libre?
0: Ya te aviso. El último lindo, fuimos dos veces, bueno,
1: la verdad,
0: fuimos dos veces a Güemes.
1: Muy lindo, estoy imaginando un hermoso viaje.
0: Pero, ¿me lo decís a mí?
1: No, pero ¿para qué?
0: ¿Vos te parece que hay uno que, si hay uno que lo padece, quién es?
1: No, pero vos no sufrís tanto el frío.
0: No, el frío no.
1: La remás.
0: Todo lo demás.
1: Obvio, sí.
0: Pero te digo, la primera vez que fuimos a la cancha de Güemes, fuimos. Vamos a verlo, sí, vamos a verlo. Güemes, fuimos a la platea y tuvimos que tirar 2 alargues.
1: Viene David al viaje, debut de David.
0: ¿A lo querés llevar a Santiago?
1: David. Vamos, David.
0: Eso, va. Agarró viaje, no. mira, agarró viaje.
2: Le gustó la idea.
0: Lolo ya no. No
1: pará,
0: Lolo.
1: ¿Micro te la bancás? ¿Sí?
2: Lolo, ¿qué viaje
1: viste? Lo subo mañana en el
2: plumar, ¿eh? ¿A algún lado a Lolo?
0: Lolo a Paraná.
2: Ah, fue a Paraná, muy bien.
1: Ay, se había mandado.
2: ¿Comió pescado?
0: No.
1: No,
0: porque no, pescado. No me banca nadie, Carlitos. No,
2: no comió pescado. Ah, en un jardín de infantes.
0: No, no sé cómo te extraño. Tenés que Paraná. Hacer. A Paraná tenés que venir.
1: ¿Cómo un jardín de infantes, Carlitos? Me estás involucrando.
2: No, porque no le piden patita de pollo.
1: No, patita de pollo, no.
2: Milanesa.
0: Tenés que venir a Paraná.
2: Y bueno, no sé. Hay que ver cuándo. Tengo que faltar un día. Vamos a ver. Déjame acomodar todo. Bueno, cuando tenga todo sincronizado.
0: Estamos hablando de septiembre.
2: Sí. Espero tener todo acomodado para que puedan.
0: Vamos a Paraná.
2: Vivir sin mí.
0: Ya tengo el hospedaje.
2: Bien.
0: que ya fuimos. Pero no, el hospedaje es en Santa Fe esta vez. Y te llevamos.
1: Ah, está bueno encima.
0: Es muy lindo.
1: Sí, muy lindo.
0: Santa Fe,
1: ¿no?
0: Bueno, los dos, pero bueno, el de Santa Fe es más lindo.
2: Tengo algunos requisitos tipo.
0: A ver.
3: Toallas blancas. Frutas de estación.
2: Toallas blancas, frutas de estación. Un flipper de los años 80 en la habitación. Y viajar adelante. Y,
0: sí, bueno,
2: y dos paradas. Dos paradas técnicas.
0: Bueno, bajamos de una parada a dos. Bueno, listo. ¿Cuál es el problema? Una parada. Le agregamos una parada, Carlos. ¿Cuál es el problema?
2: Creo que sí lo podría resistir.
0: No hay ningún problema. ¿Una parada? Ya está, Carlito.
2: No, dos.
0: Una parada más.
2: Ah,
0: una
2: sí,
0: yo hago, sí,
2: sí,
0: porque.
2: Sí, dos paradas.
0: Necesita siempre una parada. Y aparte, bueno.
3: Bajo a comprar algo. Capaz que en el medio me fumo un puchito.
2: Tal cual.
0: Y algo que siempre le atrae del shop.
2: Sí, sí, algo compra.
0: Tiene que comprar.
3: Sí, algo compro siempre.
0: Siempre tiene que comprar.
3: Un alfajorcito, una cosita así.
0: La primera vez que fuimos, y vamos a hablar, que fuimos a La Platea. Y el año pasado, fuimos a cabina, los chicos no habían podido, porque me parece que había una sola cabina, que era larga para uno solo, los muchachos no habían podido viajar, varios muchachos de los medios de Quilmes no habían podido viajar porque... el avión en el día no había salido y tuvimos cabina, que fue, me parece que de pedo, porque ya mañana, el domingo, volvemos, me parece, en un 99% a La Platea. Así que, respirar hondo.
3: Poco alentador en la perspectiva de viaje que tenés.
0: Y bueno, y después va a estar fresco.
3: Bueno, con la gusta.
0: Salgo de ahí.
3: ¿Crees que va a llover también?
0: No. La mejora del tiempo, hoy está lloviendo. La mejora del tiempo en Santiago es a partir de mañana, sábado, con temperatura baja, y el domingo es el día más frío de todos. ¿Está? 4 grados la temperatura de la mañana.
2: Bueno, acá también, acá el fin de semana va a ser.
0: La mejora del tiempo, hoy está lloviendo. La mejora del tiempo en Santiago es a partir de mañana, sábado, con temperatura baja, y el domingo es el día más frío de todos. 4 grados la temperatura de la mañana.
2: Bueno, acá también, acá el fin de semana va a ser.
0: Sí.

0: Bueno, volvamos porque dimos una voltereta y no hablamos del equipo. Volvamos al equipo.
1: Sí. No es, es.
0: ¿A qué charlamos, equipo? Ayer charlamos un poquito.
1: ¿A qué equipo?
2: Data de campo no hay nada.
1: Al mediodía los escuché, no.
0: Bueno, ayer me dio Carlito, me hizo, yo saqué los papelitos de los que entraron. Estos cuatro no entraron. Acá saco. Cinco papelitos. Estos cuatro no entraron. Mateo Rodríguez, Recalde, Vindela, Ortega, Yangali. Estos cinco no entraron. Cuatro y el arquero. De los que entraron.
1: Sí.
0: Espetale podría entrar, ni de casualidad.
1: Pará, no sabes. Ni de casualidad para tu gusto, para el mío tampoco, he coincidido, pero bueno.
0: Barreto podría entrar, ni en pedo.
1: Bueno. Bien.
0: Rayo Fernández podría entrar. Mejoró 0,05 lo que venía mostrando.
1: Sí, pero no está para sacar a ningún titular todavía, Rayo Fernández. No es que pidió camiseta y dijo, che, viste que Ulises de Vera está más o menos, dame la camiseta a mí.
0: No, estoy metiéndome en la cabeza de un entrenador que yo no sé si va a ir con un papel de calcar y a Santiago del Estero. Porque ayer lo charlábamos un poco acá en la mesa. ¿Cuál es la disyuntiva en este tiempo? Que un poco tuvo también que ver con las declaraciones. Van a ser interesantes las declaraciones de mañana de Gracián, pero las declaraciones post partido y en esto de convencido, correcto con el plantel o confundido. ¿Cuáles podrían ser las alternativas del entrenador? Te podría responder. Opción 1. Poner el mismo equipo en la búsqueda de que vuelva a ser el equipo que alguna vez pareció ser. Opción 2. Vengo probando siempre con lo mismo, no me viene dando resultados. Voy a ver qué puedo mover en cuanto a sistema y en cuanto a nombre para ver cómo mejoró esto. Porque no te podés quedar en la quietud de decir, bueno, no nos salió las cosas, no metimos la pelota, jugamos medianamente bien, merecimos ganar, el rival no propuso nada, pim, pim, pim, pim, pim, pim, esa parte casetera, y pongo lo mismo. Pero el equipo no jugó bien.
1: No, lo que pasa que...
0: Y el equipo hace tres partidos con no hace goles.
1: Charlie dijo algo ayer que vos coincidiste con él, y que me parece va a ser unánime. Ya no responsabilizo pura y exclusivamente a los nombres.
0: No.
1: Si no cambia un poco la idea,
0: no, hay algo,
1: si vos jugás
0: hay
1: a
0: una palabra,
1: todas las pelotas.
0: Hay una palabra que Gracián ve y dice y no responde con hechos.
1: Mixtura.
0: Mixtura. Mixto o mixtura. Gracián no es consecuente lo que dice con lo que hace. No. Por lo menos el equipo. Por ahí él, ahí sí está la parte de que por ahí le dice, no, vamos por acá, y los muchachos están yendo para otro lado porque no les sale. Ahora, el equipo, Gracián lo denomina mixto, habla de mixtura, el equipo no es mixto. Hoy el equipo es, ya que lo nombró hace un ratito Carlito, es lo más parecido al peor momento del equipo de Siakua. Directo totalmente.
1: Sí.
0: Raso y Quipes son Díaz. ¿Cómo se llamaba el nombre de pila?
1: Gaby
0: Díaz.
3: Que aparte lanzaba mucho mejor.
1: Sí, sí, sí.
0: Que lanzaba mucho mejor.
1: Igual,
0: sí.
1: Para mí, de los tres centrales, el mejor lanzador es Recalde hoy en día.
0: Sí.
1: Que no está en el equipo, ¿no? Pero...
0: era Recalde el que vimos en el arranque campeonato.
1: Sí.
0: Y el que peor tira es Quipes. Y el otro día Razo se las ingenió, pero hasta ahí.
1: Sí, López Quintana.
0: Y en aquella época, el que tiraba era...
1: ¿López Quintana era?
0: O... Gaby Díaz.
1: ¿David Díaz?
0: Sí, sí, una rueda entera puso a López Quintana, la segunda rueda puso a Renzo Giampaoli. Y el receptor de eso era Anselmo.
1: Sí.
0: Hoy sería el Pampa Domínguez.
3: Sí, después estaba Sandoval también.
1: Castro.
0: Tenía más popurrí para el directo. Sí. El día que te jugaban Sandoval y Anselmo, tenía... dos faros para tirarle un poco más en la larga, la dividida, en el juego directo. A Domínguez, esto es lo que estamos diciendo, lo están cagando a palo, tiene marcas por todos lados.
3: El otro día a Quipe se le notó que tardaba un segundo más para acomodarse por el tema del perfil. Igual, como Chacarita no presionaba.
1: Sí, pero hizo algo bien, Quipe también, en ese sentido, dentro de las poquitas cosas que hizo bien, es que Quipe jugaba de derecha rápido para Ortega, y el que buscaba la larga era Ortega, sí, ya con perfil zurdo, sí, y la dejaba dentro de la cancha.
3: Sí, sí.

0: Sí, alguna corta también la pasó de
1: Sí.
0: zurda, medio, lo disimuló, pero bueno, no es lo mismo, ¿eh?
1: No.
0: Siempre lo ideal es tener el zurdo.
1: Inclusive perfilarse para marcar es más
0: Sí.
1: difícil.
0: Estaba pensando, a ver, para ponerlo al rayo de entrada, en base a que tuvo un buen ingreso, yo creo que el equipo tendría que cambiar la fisonomía, le tenés que dar otro tipo de respaldo. Y después pensar dónde lo vas a poner, si lo vas a poner como un volante o como un delantero. Ustedes cuando piensan en el Rayo, ¿dónde lo
1: Como
0: piensan?
1: volante.
0: ¿En lugar de Vera o de Ramiro
1: Sí.
0: Martínez?
1: Yo, ¿eh?
0: Está bien, por eso. Yo creo que ahí le tenés que dar un poco más de respaldo. ¿Por qué? Porque los buenos ingresos del Rayo fueron con el equipo
1: Yendo a buscar.
0: buscando y con un recorrido más corto,
1: Sí.
0: recibiendo en tres cuartos como para jugarse
1: Sí,
0: ese
1: porque los
0: último mano a
1: laterales
0: mano
1: estaban
0: con cambio de velocidad
1: subidos.
0: y terminar la
1: Claro.
0: jugada. Para tenerlo ahí desde el arranque, yo creo que lo tenés que sostener con dos volantes centrales. Le tenés que agregar un segundo volante central a Bolívar, que el lógico es Yangali. Para mí, Ramiro Martínez lo puede hacer, pero la vez Gracián siempre lo vio
1: Te la quiero discutir igual.
0: en otro lugar.
1: Es lógico para nosotros
0: Sí,
1: es Yangali. Evidentemente para el técnico no,
0: y
1: porque
0: después,
1: no juega un
0: bueno, es
1: minuto
0: decir.
1: Yangali con el técnico.
0: Lo que hubiera hecho yo, y ya dado los hechos, ya no tengo mucho argumento para defenderlo. A mí me gustaría que juegue un doble 5, pero que tenga un muy buen pase para adelante. Que sea un filtrador al lado de Bolívar. Y en ese contexto, un Luna con otro tipo de acciones, la característica era esa.
1: Sí.
0: Hoy me doy por bandera blanca y ya no lo ofrezco, ya no lo pongo arriba de la mesa porque sé que no va a tener ningún tipo de aceptación. Incluso creo que la salida de Luna del 11 para no estar ni en el banco de los suplentes puede traer algo mucho más profundo que una circunstancial salida.
2: Correcto.
1: Sí.
0: Pero yo pondría al lado de Bolívar un filtrador de pelota a un tipo que te dé un pase para adelante y supere una línea de intercepción rival. Capaz que Shangari lo puede hacer. Ramiro Martínez
1: Es otra cosa.
0: es otra cosa. Pero para ponerlo al rayo, yo creo que lo tenés que sostener con dos volantes centro. No lo podés poner como solamente con el lateral por detrás.
2: Es decir, vos, para interpretar la idea del todo, es con Yangali
0: Sí.
2: Fernández.
0: Bolívar y Yangali.
1: Postigo y Bolívar, ¿no?
2: A mí me parece que Postigo la no concentración del
0: Y
2: otro día es una señal.
1: sí, también, pero también debe ser una señal lo de Luna.
2: Pero mi
1: Pero
2: pregunta es, ¿vos
1: pará.
2: crees que para que dos cambios, para que esté Fernández, tiene que haber un Yangali?
0: Claro, entonces
2: Sí, no sé.
0: para que esté y tenga sido un delantero.
2: Tiene que ser un delantero.
0: El 4-2-3-1 que vengo defendiendo o proponiendo hace bastante.
2: Bueno, pero para que pase esto, vos tenés que sacar a la Bessi y a uno de los dos, y a uno de los volantes.
0: Sí.
2: Vera o
0: Sí,
2: Ramiro,
0: sí.
2: yo creo que Ramiro Martínez de este equipo no puede salir.
0: Y Vera no estuvo bien físicamente, ¿no? No se lo vio bien
2: No está
0: físicamente.
2: en lo que. Hay algo que. Por eso es lindo el debate que proponemos, ¿no? Si juegan Vera y Ramírez.
0: El delantero todo el mundo dice que es Domínguez y que tiene que salir es la Bessi y la Bessi de 9, ¿no?
2: No, no, no, hay gente que.
1: Va,
2: No, hay gente.
1: nosotros
2: No,
1: sí, nosotros sí.
2: seamos generosos
1: No, nosotros sí,
2: en
1: nosotros
2: la
1: sí.
2: amplitud
1: La gente no.
2: de criterio.
1: La gente puede estar.
0: No, yo también sacaría. Hoy lo sacaría a la Bessi.
2: Yo lo saco a la Bessi.
0: Y
2: Sí, tengo que sacar.
0: lo tengo ahí a mano y si lo tengo que poner un tiempo, 30 minutos, de 9 lo pongo, pero de arranque pondría a Domínguez.
2: Sí. Si me baso en lo que vos estás marcando primero, esto suena caprichoso, pero lo voy a decir igual. A mí me parece que la presión alta de Quilmes, la alta, alta, la puede ejercer solamente si están en cancha Ramiro Martínez y Ulises Vera. Ulises Vera bien. Después, el resto del plantel, el mismo trabajo que hacen los dos jugadores más intensos que tiene este plantel, no lo puede hacer. Sí, y de ahí en adelante se abre el abanico de jugar a otra cosa y con otro nombre, como decís vos.
0: Lo que pasa es que para mí el doble 5 te cambia las características de
2: los de afuera.
0: De los de, claro, tal cual. Vos ahí con doble 5 podés jugar,
2: podés jugar con dos volanteros.
0: Sí, sí, con dos extremos. El Rayo y. Es más.
1: Grelak
0: lo hizo con la Vez y el Rayo. Sí, en Atlanta jugaron el Rayo, la Vez y Domínguez.
2: Sí.
0: Me pasa que era 4-1-4-1.
2: Sí, las conclusiones de la cancha de Atlanta. Las conclusiones de la cancha de Atlanta las dejamos por.
0: No, Atlanta te hizo lo mismo que te hizo Temperley.
2: La historia, ¿no?
0: Lo mismo que te hizo Temperley. Te hundió al 5 entre los centrales y te manejó. Te sacó todas las pelotas desde el fondo limpia.
2: Ese día fue mucho más. Ese día, en la longitud del partido, no con baile ni nada que se parezca. Fue mucho más orquestado y mucho más lúdico y pulido como primera fecha del campeonato lo que mostró Atlanta que lo que mostró Temperley. Más allá de que Temperley te hizo más daño.
0: Pero el primer tiempo de Temperley también.
2: Primer tiempo de Temperley, te hizo daño además. Pero la longitud de todo el partido, Atlanta jugó igual los 90 casi.
1: Sí, pero Temperley jugó 45
2: paciencia.
1: Minutos que te pegó un paseo.
2: Los primeros 30 de Temperley fueron tremendos.
0: El sinsabor de Atlanta fue que
1: en el último minuto
0: había un equipo que estaba para ganarlo y el otro que estaba para aguantarlo.
2: Sí.
0: Salvando la distancia, el Quilmes en la cancha de Atlanta fue chacarita el otro día.
2: Sí.
0: Quizás no tan amarrete desde el inicio, pero se fue apagando y siempre estuvo la sensación de que el equipo que podía lastimar era Atlanta.
1: Sí.
0: Hasta que terminó entrando. Era un partido que si terminaba 0-0 era un alivio.
2: Sí.
0: Entonces, bueno, pero son otros nombres. Ahí estaba repasando la formación con Atlanta. Cambiaron algunos nombres.
2: Con Atlanta, ¿quién me fue? Marinelli, Vallejos, Quipes, Recalde, Vindela.
1: Sí.
2: Ramiro Martínez, Shangali, Ulises Vera, Rayo Fernández, Lavesi
0: y Domínguez.
2: En ese orden, bueno.
0: Lavesi y Fernández por las bandas.
2: Sí, no. Claramente Lavesi por la derecha.
0: Martínez por delante de Shangali.
2: Claramente Lavesi por la derecha, porque yo me acuerdo del Furcio mío a los 2 minutos de partido, el Furcio fue mío. Toda la pretemporada habían sido. Lavesi jugando por izquierda y pateó desde la derecha como win derecho y la pelota pegó en el travesaño. Me acuerdo del Furcio porque dije Rayo Fernández y era Lavesi. El Furcio me lo acuerdo, fue a los 2 minutos de partido.
0: Sí, vos fíjate que Recalde perdió, lo del arquero dejémoslo de lado, ¿no?
2: Sí.
0: Perdió el puesto Recalde, perdió el puesto Vindela, perdió el puesto Shangali, perdió el puesto Rayo Fernández.
2: Rayo Fernández que no había ganado el puesto. Rayo Fernández tuvo un paracaidismo raro con ese partido, porque el que venía siendo titular indiscutido en todos los entrenamientos, casi que no sé si no fue un adelanto de Gonza en la apertura de la transmisión, porque el viernes me parece que nos fuimos, por ahí estoy haciendo.
1: No, el viernes ya nos fuimos con esa información.
2: Ya nos fuimos el viernes con la información que salía Axel del equipo.
1: Sí.
2: Ah, bueno, o sea, pero metiste el anticipo ahí.
0: Y era Axel por la banda.
2: Sí.
1: Sí.
0: Axel con Grelak era por la banda.
2: Sí. Era Batista y la distribución era Batista, Domínguez, Lavesi. Nos fuimos con eso el viernes. Y el lunes arrancamos, lunes 17 de febrero, arrancamos con Lavesi, Domínguez, Fernández. Pero Fernández fue.
1: No, pará, tenés razón. Fue el mismo lunes, pero en la tira del mediodía.
2: En la tira del mediodía.
1: Sí.
2: Ahí está.
1: Fue el mismo lunes en la tira. Hicimos, porque. No había dos prácticas.
2: No, hicimos la tira temprano. Nos fuimos un ratito antes de la tira. Hizo el tramo final de la tira Juan Martín. Y nosotros fuimos a hacer la puerta de siempre de la cancha inmunda esa. Que es la cancha de Atlanta, ¿no? Cada vez que vamos a esa cancha, el estrato mayor de la República Argentina. Pero el Rayo Fernández cayó ahí como un paracaidista. Porque todo el tiempo el que había entrenado en ese lugar había sido. Axel.
1: Sí.
2: Bueno, pero volviendo al tema, para vos, el técnico tiene que tocar tácticamente en el doble 5 si es que va a jugar el Rayo Fernández.
0: Sí, sí, sí, yo creo que lo tenés que sostener con un doble 5. Y mira, justo de ahora los vas a leer vos a todos. Estaba mirando de reojo que alguien decía Vera por el centro con Bolívar, puede ser. Puede ser, y ahí lo tenés a Ramiro Martínez y al Rayo por las bandas.
2: Que el auxilio de Bolívar sea Vera,
0: sí,
2: por adentro.
0: Sí, bueno, Vera demostró sacrificio, ¿no? Lo
2: sí, claro.
0: Sí. Yo igual quiero más lucidez que... me imagino más un jugador posicional y lúcido con el primer pase. Porque si Quilmes no logra meter el primer pase limpio,
2: hay una discusión
0: estamos
2: de,
0: en la misma.
2: Hay una discusión de metros que es... el lugar donde juega, a mí me preocupa esto, ¿no? Sobre todo el partido, el último, fue con
1: Chacarita.
2: Y es la posición de Axel Batista. Para mí Batista es enganche. Sí. Me gusta que sea asistente vertical de la Bessi y de Domínguez. O de cualquier jugador que rompa por afuera. En la versión de Gracián, es volante centro de salida. Pero un volante centro de salida que queda en el medio de la posición de enganche y de ir a buscar la pelota al domicilio de Bolívar o de los centrales.
1: Bueno, pero Gracián no lo grafica así.
2: Entonces no es ni chilla ni limonada.
1: Es que Gracián no lo grafica así.
2: ¿Se entiende?
1: Gracián dice que cuando el equipo tiene la pelota,
2: vuelva
1: la mitad
2: como
1: de la cancha es un rombo.
2: Sí.
1: Y en ese rombo... está
2: la punta de lanza,
1: Bolívar por detrás de la mitad de la cancha, los dos de afuera y Axel parado en gancho.
2: Sí.
1: Lógicamente que tiene una obligación defensiva cuando el equipo retrocede y se transforma en un 4-4-2 siendo un doble 5 más que nada posicional. Ahora, de la manera que te lo explica Gracián, esto de rombo...
2: Sí, la lógica sería que Axel venga con el 5 de ellos.
1: Sí, normalmente sí.
2: Habitualmente pasa eso.
1: Normalmente sí. Pero, ¿qué quiero decir con esto? Graciano lo termina de parar nunca como lo que muchas veces vemos, que
2: correcto,
1: es un 4-1-3-2. Gracián te habla de un 4-2, 4-1-2-1-2. ¿Se entiende?
0: Sí.
1: Para armar un lío numérico.
0: Un rombo en la mitad de la
1: el
0: cancha.
1: El rombo de la mitad de la cancha.
0: Bolívar atrasado, Axel adelantado.
1: Claro. Así lo explica Leandro. Lo explicó la otra vez con la palabra rombo.
2: Yo hoy no estoy criticando ni haciendo una observación desde el punto de vista defensivo, que sabes que lo primero que me importa a mí siempre es defender. A mí lo que me preocupa de la posición de Axel Batista es el rol. ¿Por qué? No lo veo enganche.
1: Sí.
2: No está jugando de enganche. Y no lo veo cinco de salida que se permita tener el carácter de ir al lado de Bolívar, o de Razo, o de Kipex, cuando levantan y remontan la cancha, a ir a buscar la pelota a domicilio para subirla a él, porque es el que tiene más claridad conceptual para hacerlo. No lo veo hacer eso. ¿Y entonces dónde queda? En el medio. Y entonces, entre que el equipo abusa de ser directo, y él, que no hace mucho, para que el equipo deje de ser directo, el equipo directo todo el tiempo.
1: Y pero lo que pasa es que Axel Batista, Luna, el Turco de Llaman, Carlos Doballo, Maradona el 86 o el Indio Gómez, si el equipo va a jugar así, el que juega ahí la va a pasar mal. ¿Por qué? Porque tiene un margen muy chico de error. Porque el que juegue de enganche en un equipo que juega tan directo va a tocar 3-4 pelotas, y si no mete 3-4 pases gol, o conduce, utilizando tu frase, o conduce de la manera correcta, queda muy expuesto.
2: Bueno, pero no tendrá la orden y no le estará saliendo a Axel de ir a sacarle la pelota del pie a Kipe, Sarrazo y a Bolívar.
1: Yo creo que no, porque Axel no se hunde ahí.
2: ¿No la tendrá la misión y no le estará saliendo?
1: Yo creo que no.
0: No creo.
2: Porque no hay conector. No.
1: Sí, está bien, pero...
2: Pero
1: para mí es más la idea.
2: Salgamos del estereotipo del rótulo que ponemos nosotros, volante de salida, enganche, conector.
1: No importa, llámalo como quieras. Pero para mí, a cualquiera que pongas ahí lo que le juega en contra es la idea.
0: Sí, habría que repasar todas las veces que le toca participar a Axel. Y por lo menos en el recuerdo de las cuestiones trascendentes, lo más trascendente fue con conducción arrancando desde atrás, sí, y con el equipo contraatacando, sí,
1: y trasladando, sí, nunca parando la pelota y dando un pase con trasladando siempre,
0: no
2: en una sola
0: ese equipo, el equipo al no tener pausa no lo usa,
2: claro, Axel, para atacar. En una, claro, sola hubo pausa y asistencia, y fue en el tercer gol de la cancha de San Telmo. Axel armó, sí, fue para la derecha, juntó pases porque no salió el ataque rápido, le devolvieron de derecha al medio y de otra vez en posición de enganche, construyó yendo para la izquierda, llega Tomás Ortega, tira centro atrás y termina haciendo la media vuelta de Domínguez, el gol de Quilmes. El tercer gol de Quilmes en la cancha de San Telmo tiene los componentes de conducción, de ver que no sale la contra y de una buena lectura final para que el equipo llegue por afuera.
1: Hasta ahí hablábamos de un equipo mixto. Ahora ya no es, sí, más mixto. Totalmente. Entonces Axel Batista la ve pasada.
2: Sí, sí.
1: Y cuando la tiene, tiene que tener un porcentaje de efectividad, bueno, grandísimo.
2: Suscribiendo,
1: yo siempre espero más de Axel Batista.
2: Suscribiendo
1: pero...
2: punto por punto lo que vos decís. Suscribiendo punto por punto lo que vos decís. Es por eso mismo que me hago la pregunta de si verdaderamente no será Axel que no está interpretando y no está yendo a hacer algo más que lo que está haciendo hoy.
0: Y enganche pasador, filtrador, no hay más.
2: No hay más.
0: Estaba Luna nada más. Claro. Es el único. En un momento, desde más atrás, parecía que Margetich podía ser una opción, pero que
1: el otro día fue suplente reserva, entró contra Defensor.
2: No, es siempre suplente reserva.
1: Sí, por eso digo, entró un ratito contra Defensor.
0: Mejías tiene que ver más con Axel que con Luna.
1: Sí.
0: Para mí falta ese jugador. El jugador que, o desde la posición del volante centro, o desde la posición del enganche...
2: El enganche, el volante de salida que lo sienta en serio.
1: Y nunca se buscó, ¿eh? Porque, a ver... Si no se quedaba Luna, ¿cuál era la alternativa? Que se quede Rossetti. Rossetti no es eso.
0: No.
2: En el cierre del mercado de pases...
0: No debe haber muchos, ¿eh?
2: En el cierre del mercado de pases, que cuando ya se había cerrado y que después de golpe se amagó a que se podía reabrir, Alfredo quería un volante centro de salida y Miguel quería subir un marcador central más. Creo que había sido así. No sé si mal no recuerdo que había sido así. Pero ya estaba cerrado el plantel. Ya lo habían cerrado.
1: Sí.
2: Porque habían hecho algunos otros esfuerzos.
1: Y ese nombre, en realidad, esa característica, análisis que se hizo
2: en
1: es...
2: Esa altura del
1: Alfredo me está pidiendo algo por las dudas, si quiere jugar 4-3-3.
2: Claro.
1: ¿Para qué me está pidiendo un enganche?
2: Y un agregado más.
1: Que capaz hoy te hubiese venido bien, ¿eh?
2: Pero... No tengas dudas, pero agregale algo más. Que seguramente eso hubiese sido, Gonza, en el ámbito de una... tercera o cuarta opción seguro, porque estábamos hablando ya del totalmente entrado el mes de febrero y con la pretemporada superada y con el plantel totalmente armado.
1: Mirate.
2: Era tardísimo. Vamos a hacer la primera pausa, vamos a leer algunos mensajes en el canal de YouTube y estamos en el 115-801-7426. Manda saludos y escribe Graciela Laguarde. Hola equipo, día lluvioso, día de un guisito.
1: Qué
2: sí,
1: rico.
2: Y escucharlo con las noticias cerveceras. Día de guiso, ¿no? Sí. El primer fresquito da genera ganas de un guisito.
1: Yo ya comí alguno, ¿no?
2: De olla. ¿Comiste ya?
1: Sí, sí.
2: Muy bien. Esta semana me parece que en el club hay semana esta o la que viene, dijo el mono que iba a ser.
1: De guisos.
2: De guisos.
1: La semana que viene.
0: ¿Cuál es el del día? ¿Sabes? ¿Lo viste hoy? No lo vi hoy. No lo vi, no me apareció.
2: No lo vi.
1: Si lo vi, todavía no. No estoy para decir.
2: Una hambruna. Nahuel González, Gonza puede dar. A ver. Nahuel González dice: Gonza puede dar clases de pintura porque laburó en Cinteplast.
1: No trabajé nunca en Cinteplast.
2: ¿Pero por qué eso de que Cinteplast?
1: Porque un día el pavo de Federico Doval.
2: No. El conde.
1: Que dijo que yo trabajaba en trabajé en algún momento en Cinteplast. En realidad yo trabajé en una empresa que se llama Cecin, una empresa metalúrgica. No de pintura. Pero bueno, Fede instaló ese mito y bueno, ya está.
2: ¿Qué voy a hacer? Saludos para Fidel Garrido. Hola, Fidel, maestro. Buen día, amigos. Qué tiempo raro. Que se lleve todos los nubarrones que hoy pesan sobre el cervecero, dice Fidel Garrido. Ojalá. Martín Cabral. Buenas tardes, Turco, Charlie y Sanata Laucha Figueroa.
1: Ah, ¿cómo es? El apodo más largo del mundo.
2: Charlie, Turco, Charlie, Sanata Laucha Figueroa.
1: René Sanata, ¿se acuerdan de René Sanata, el corredor?
2: Si no querés hablar de fútbol, cumplí lo prometido. Tenías que traer a Susi Chen, ratón.
1: Es verdad, vamos a buscar a Susi. No, mañana viernes, mañana viernes. Mañana viernes.
0: ¿Se prende Susi? ¿Sí? ¿Viene?
2: Mirá, atento, Fabián, el número uno. Me manda el plato del día. Fabián está en todos los detalles.
0: ¿Cuál es?
2: Hoy toca albóndigas con puré.
0: Rico. Bueno, rico.
2: Hoy tocó albóndigas con puré. ¿Eh?
1: Lo probé.
2: Sí.
1: Fue un día que me tocó albóndigas con puré. Uh-huh. Bien. Bueno, ¿de qué te ríes, boludo?
2: Sí, conozco que no te gustan las albóndigas con puré.
1: Sí.
2: Sí.
1: Sí, me gustan las albóndigas con puré. Son dos albóndigas grandes. Ajá. Uh-huh. Arriba de un colchón de puré.
0: Bien, bien, bien. 12.500 con bebida.
1: 12.500 con bebida y postre.
0: No, postre no. No, no postre no. Postre aparte.
1: Entonces se pagó el postre.
0: No, no, con bebida.
1: Bien. Acá estoy con un amigo que fue a comer conmigo en albóndigas ese día. Estaban buenísimas.
0: ¿Las aprobó tu amigo?
1: Sí.
0: Muy bien.
2: Muy bien.
1: Martincito Cotón, le mando un saludo muy grande, Martín.
0: Un saludo grande, Martín, un gran compañero.
2: Sigo.
1: ¿Con qué? ¿Con las albóndigas?
2: No.
1: Ah, pensé que ibas a la receta.
2: Me voy, que no tengo luz y los voy a escuchar por radio. Chau, rata. Y se fue Martín Cabral porque le cortaron la luz. A mí
1: pero,
2: yo también.
1: No, pero por radio, pero, Martín.
0: Radio con
1: por pilas. Radio con pila. No es que es una rata y aparte de rata es. Me voy porque no tengo luz. Los voy a escuchar por radio. Aclará que es con pila, Martín.
2: Con pila,
1: no,
2: puede ser el auto. Puede ser el auto. Fabián, el número uno, está en Capital, siempre al instante. Rapidísimo. Un abrazo grande para Fabi.
0: ¿Retorno de aire o YouTube?
2: No, no, no, una aplicación. Calculo. Hay lugares que todavía volvimos a...
0: Yo fui a Constitución y fue bien.
1: En Madero los escuché. Dos semáforos antes del obelisco los escuché. Los dos semáforos antes del obelisco... bueno, le tenés que poner ya primera empieza, y un sí, poquito sí, para engancharlo limpito, segundo. Pero sí.
2: No me das bola, seguí yendo por ahí.
1: Sí, sí.
2: No aprendes más. Federico Madalena. El plantel viaja por Flebondi. Roguemos que no case Nehuele.
1: Nosotros sí. También, así que estaría
0: che,
1: bueno.
0: El,
2: vos sí al especial de aviones. Abrazo a la mesa, dice este Federico Madalena.
0: Aerolínea empezó a cobrar el Carrión, 40 lucas.
2: Sí.
0: Tremendo.
1: Sí, pero no bajaron los pasajes, ¿no?
0: Y aparentemente dicen que ese es el motivo, que van a, porque bien, van a empezar bien, a cobrar de,
2: no se está notando.
0: Por todos lados para competir con las low cost.
1: Todavía no arrancaron, ¿eh?
2: No arrancaron, dependen los vuelos. No, hay vuelos que, bueno, no, hay vuelos que están por las nubes, parece medio irónico decir, algunos vuelos están por las nubes, ¿no?
1: Es buena, ¿eh?
2: Ezequiel Gofredo, sería innecesario arriesgar un arquero cuando Canadel da seguridad.
1: Sí.
2: Bien, banca para Canadel.
1: Fede me pide, Fede Duval me pide que mete un mito. Al aire.
0: Pero ya te dice cuál, ¿no? Cualquiera.
1: No, no sé. Elección. No sé si tiene alguna elección, si tiene alguno preferido.
0: Vaya si los hay.
2: Daniel Bole.
1: Tengo varios. ¿Vos tenés alguno preferido, Turco, en los mitos?
2: Seguro que me descostillo de la risa. Y hay otros que no son incomprobables.
0: Con Fede solemos contar mitos del mundo Quilmes a gente extraña. A gente de otros pagos.
1: Ah, Fede, ese lo puedo contar. Está Ildus involucrada.
2: No, ese no es. Es que estuvo, pero en ese participó
1: no,
2: él.
1: No, hay otros.
2: No, es mito. Ese participó él. No, fue tremendo. No puedo. Tengo que leer. Daniel Bole. Hola, gente. Veo que no hay pistas del equipo. Vamos las ratas de YouTube, dice Daniel.
1: Vamos las ratas.
2: Ezequiel dice, ¿Vera y Bolívar de doble cinco? ¿Y por las bandas Rayo y Martínez? Se pregunta.
1: Era el que relojó Charlie.
2: El que relojó Charlie. Que no... Nahuel dice...
0: Y nos hizo 10 minutos de programa.
2: Lolo y la rata, cajita feliz. Juan y el Turco piden buffet.
1: No, yo no como más cajita feliz, pero... esto está relacionado con que una vez fuimos al Quincho Chiquito.
0: Quincho Chiquito a comer pescado y...
1: Fuimos a comer... Eso fue a comer pescado. Y yo dije, bueno... No, pero pará, carne. Porque leo la carta y decía empanada. Dije,
2: vení,
1: ya está.
2: Los escucho.
1: ¿Cómo son las empanadas fritas? Ah, buenísimo. ¿De qué son? Surubí. Surubí no, claro. Monstruo, no como. albóndiga, ¿de qué? De pacú. No, no como pescado, le digo. Y me dijo, hay un menú infantil que es milanesa con papas fritas, que era malísima y tuve que comer eso.
3: Perdón, permiso, buen mediodía.
0: No, lo querido.
2: Hola, Lorito.
3: Yo vaquita feliz no como, ya la dejé hace varios años.
2: Bueno, acá el oyente dice... ¿Qué? No, Gonza está diciendo que
1: comió cajita. Sí, ¿cómo no? Tu papá, Lolo, ¿cómo no?
2: Pero dijo, Gonza dijo que come, a veces le toca cajita feliz o menú infantil porque la milanesa, porque por el pescado.
1: Papas caritas. ¿Comés papas caritas?
3: Sí, sí, mi mamá, mi querida mamá compra, sí.
1: Bien, ¿ves? Ahí está. ¿Y qué te tocó en el huevo de Pascua de este año? ¿Y qué te tocó?
0: Rocklets.
2: Conejito.
3: Batman de Playmobil.
1: ¡Ay! Pero ya dejó la cajita feliz. No, no lo puedo creer.
0: Muy bueno.
2: Tengo un montón más, pero son la 1:00 p.m. Y mira, el cartel. Vamos a la tanda.
1: Pará.
2: Turco me dice las
1: Rajalo me dice.
0: Están en un cumpleaños.
1: Rajalo me dice. Nachito.
2: No, ya
1: amigo.
2: No me sonó, pero ya me debe decir sí. Rajalo. Hago la pausa. Está David trabajando allí en la producción junto con Lolo. Está Josecito Amarilla. Somos el aire de
1: Lolo, no come pescado. No probó el pescado.
2: En el 115-801-7426. Hacemos un alto en el camino. Come. Ya estamos regresando. Hasta las 2.
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0: el aire de la radio. En tengo el 11-5-801-7426. Cristian Somoza, falta mucho. Dos palabras que escucho hace 10 años.
1: Sí.
0: De los próximos 9 puntos no podemos sacar menos de 6, sino otra vez desesperados para que nos salven los refuerzos de mitad de campeonato, dice el amigo Cristian Somoza. Un abrazo grande, Cris. Gustavo Giuliani.
1: Falta mucho, es insoportable.
0: Es insoportable, ¿no?
1: Hoy es real, sí, pero con el falta mucho hoy, lo decís mañana, lo decís pasado, y ya no falta tanto. Cuando te querés acordar, tenés que salir a buscar punto en todos lados.
0: Ah. Gustavo Giuliani. Hola, Luciano. Ayer estaba depre. Ahora lo escucho a Doayo y me transmitió tranquilidad. Saludos. Mirá.
1: ¿Qué hiciste, Toya?
2: Bueno, me alegro mucho.
0: Bien, Carlos.
1: Bueno, bien, me alegro mucho. Bien.
0: Tenías uno que estaba ya depresivo. No tengo, pero dirige Gracián, no, claro, dirige Charlie.
2: No tengo el mínimo poder de injerencia.
1: Pero Rolón se hizo millonario haciendo esto que hiciste vos,
0: No, no. Doayo es un botón. No. ¿Qué es eso? Yo dije Doayo. Doayo es un botón. ¿Cuándo dije eso?
1: Sí, está bien. En algún momento lo habrá dicho.
2: Inteligencia artificial.
1: No, fue. ¿Cuándo fue? Cuando no quisiste sortear más camisetas, algo para
0: decir.
1: Después de esa vez.
0: No, estoy leyendo algo que demandó la gente.
1: No.
0: El amigo Jorge Draghi,
1: George,
0: de la Guardia de Argentina. Buenas, amigos. Me preocupa no jugar con el balón al piso. Mucho pelotazo y ya nos conocen los rivales. Un abrazo grande. El Kabubi cervecero. ¿Kabubi? ¿Quién era el Kabubi? ¿Un camello?
1: No, qué sé yo.
0: ¿Un dibujito?
2: No recuerdo.
0: Un camello. Un camello.
1: Kabubi.
0: Kabubi no era pelotudo. Era un camello. Yo creo que la pelota le tiene que llegar a Batista y no está pasando. Bolívar debería cumplir esa función. ¿Tan malo es Yangali? Yo lo prefiero antes que Kabubi. Kabubi no era pelotudo. Pará un poco, José.
1: Ay, estoy sin auricular.
0: Yo lo prefiero antes que a Bolívar, dice el Kabubi cervecero.
2: Kabubi era el camello de Shazam.
0: Ahí está, viste.
2: Shazam.
0: Ahí está, viste, Charlie. Muy bien. Kabubi cervecero. Y Raúl Merlo. Hola, muchachos, soy Raúl de Villa Alcira. Lo que dice Gonzalo con respecto a Batista para mí es así. Creemos que es... O estábamos hablando de que la pelota le pasa por arriba, claro, permanentemente.
2: ¿Vos viste a Shazam, Lolo?
1: No, yo tampoco llegué a ver Shazam. Yo sí, creo que sí. Pero es chiquito. ¿De qué época es? ¿80?
2: No, en realidad son todos esos dibujos son del 60, pero acá en Argentina se vieron en los 80.
1: Claro, pero era tipo anime, ¿no? Una cosa así.
0: Shazam es 80, 70 también.
2: Sí, sí.
0: 70.
2: Al fin de los 70, principio de los 80.
1: Me acuerdo del nombre, algo así, pero no tengo claro.
2: Los autos locos. Todo
1: bueno, los autos locos, sí.
0: Claro.
1: Sí.
2: Tony Jerry.
1: Sí, claro.
2: La Pantera Rosa.
0: Ah, la Pantera Rosa. Lo más grande de esto.
2: El mejor capítulo de La Pantera Rosa, 80 kilos. Cuando se pesa y la balanza le dice 80 kilos.
0: 80 kilos.
2: Después que le quedó para todo el capítulo, lo llamó 80 kilos. La de la, que se, no sé si es el mismo.
0: Y la de la pintura también es muy buena.
2: ¿No? Y la de la piedrita, que le va comiendo y va creciendo, se hace una roca. La tira por el precipicio. Se hace pelota. Y medio que se pone triste, y cuando se está yendo empiezan todas las piedritas chiquitas a perseguirla. La piedra es muerta, que la lleva en correa.
1: No puedo creer.
2: La lleva en correa.
1: Es radio para ellos
2: dos. Come la piedra y va creciendo. Es muy bueno, eso es muy bueno.
0: La pantera no, pero la pantera rosa fue extraordinaria. Sí. Extraordinaria.
1: Yo con lo que me sigo riendo es con el Chavo, che.
2: No, Chavo espectacular.
1: El Chavo espectacular. El Chavo lo sigo viendo, viste que ahora Telefe cambió el Chavo por los Simpsons.
2: Yo quiero chequear porque es un recuerdo que tengo hace 45 años y nunca lo chequeé. Debe estar en YouTube. Para mí en Los Autos Locos hay un capítulo que Pierno Goyena y Patán no hacen trampa y salen terceros. Siempre salieron último, toda la vida salieron último. Me parece que un día...
1: Ah, pero tiene una moraleja ese capítulo.
2: Sí, ojo. Sí. Estoy casi seguro un día me lo imaginé y me quedó para toda la vida. Lo voy a buscar. ¿Era esperando ir a la escuela o cuando volvías de la escuela? Claro. Según el turno.
0: Claro. Hernán Barrena nos ayuda, dice, Cabú viera el camello de Shazam, ahí bien. Está. Nahuel González, el mejor capítulo de La Pantera Rosa es el que comparte con el oso hormiguero y pelean por el color de las flores.
2: Bueno, hay uno hace poco, unos dibujantes se dieron el gusto de el coyote morfándose al correcamino. Se ve que tenían el karma, viste que eran hincha del coyote pero es espectacular, ¿eh? Dibujan un capítulo donde el coyote le pinta como si fuera una puerta a la entrada de la caverna.
1: Ah, sí, sí.
2: Se estrola el correcamino y después aparece el coyote haciéndolo tipo pollo.
0: Me manda el grillo topo, me dice, esta es una app para saber el nombre de un tema musical, modernicense.
2: Shazam, claro.
0: Toca para hacer un Shazam.
2: Sí, sí, Shazam también, sí. Mirá, sí. Muy bien. Vos cuando suena una canción, ponele ahora, pones el Shazam y te sale 1943. Mirá. Cuando no sabes cómo se llama una canción que estás escuchando en la radio, pones la aplicación y al toque la detecta.
0: Muchas gracias, Grillo Topo, tipo de avanzada.
1: Mirá, el Puyo dice, Kiko mufó a Messi. Ayer lo abrazó mucho.
2: Sí,
1: Kiko,
2: sí, se juntaron.
1: No
2: sabía.
0: No sabía. Pero
2: Messi lo admira mucho.
0: Yo creo que lo debe decir por la frustración y la envidia que en el rubro fútbol nos tiene el mexicano.
2: Pero tuvo palabras emotivas Kiko con Messi en el encuentro, y bueno, y después trascendió una foto de archivo. Messi se confesó admirador y hay una foto de archivo que habían ido muy jóvenes ellos con Antonella a una fiesta de disfraces y Messi fue como Kiko.
1: Sí,
0: Manuel Urrosola, hola muchachos, buen mediodía, no sé si ya lo dijeron, ¿Grazal utilizó el campo sintético para la práctica de hoy?
1: No, fue el anexo.
0: Gustavo Giuliani, no te olvides del pulpo Manotas.
1: Sí.
2: Oh, un genio. Magú
0: era odioso ese dibujo.
2: Magú,
0: bueno, sí. Víctor.
2: Tom y Jerry, yo era de Tom,
0: Sí.
2: La verdad, en algún momento quería. No sé si que lo mate, pero viejo no podía ser que
0: uno
2: Tom pierda siempre.
0: De los mejores capítulos de La Pantera Rosa, el que tira una moto. Terrible.
1: Una cosa, como una siambreta.
2: Pandera es
0: No hay malos capítulos de Pandera.
2: Es un genio
0: total.
2: Es varón, ¿no?
0: Es varón. Es un pantero.
1: Claro.
2: Sí.
1: Bueno, como Pluto y Goofy. Hay uno que es una vaca. No son dos perros.
2: ¿Quién es la vaca? Goofy.
1: Claro.
2: Goofy es una vaca.
1: Buscala. ¿Me pones una foto de Goofy cuando puedan?
2: Goofy es una
1: vaca. Acá tiene dos cuernitos. ¿O es un perro cornudo o es una vaquita?
0: Vamos intentando volver de a poco. El inspector, mirá, no diga sí, diga oui.
2: Un genio. Pulgoso también, con la abuelita que lo llevaba, sí. La doña Pulgoso, un genio. Muy bueno.
0: El inspector, no diga sí, diga oui. Sí, le decía al sargento Dodó.
1: Sí.
0: Hernán Barrena, Charlie, ¿te acordás del escuadrón diabólico?
2: Sí.
0: Que era Pierno Bayuna.
2: Sí.
0: Y Patán.
2: Sí.
0: Sí. Uno de los mecánicos era tontín, hablaba igual que Juan, no se le entendía nada y estaba tontón, que era otro mecánico que traducía.
2: Sí, metía la
0: cabeza dentro de como de un cuello grande.
2: Se tildaba.
1: Eso hubiésemos ganado, ¿no?
2: Muy bueno.
0: Estaríamos
2: hablando de fútbol.
0: La única Pantera Rosa que conozco.
1: Bueno, estamos de joda, dice
0: es
1: Nacho.
0: Es la que putea a los jugadores. Jugadores sin alma, dice Ezequiel. Bueno. Cumplí con todos. También el 115-801-7426.
2: Pepe Biondi. Sí. Los tres chiflados. No. Eso ya era actuación, ¿no? No dibujos,
1: claro,
2: animados. Pero al mediodía lo pasaba mucho eso.
1: Sobrevalorados los tres chiflados.
0: ¡No!
1: Totalmente sobrevalorados.
0: Son tarados.
1: Totalmente
2: son, los tres chiflados son con
1: Curly Mau.
2: Con Curly
0: Mau. Algo con Jem, nada con Joe. Joe era malísimo.
2: Joe era el otro pelado.
0: Sí,
2: ¿no?
0: Joe era malísimo.
1: ¿De quién había pedido una foto? Ya me olvidé.
2: Sí. Bueno, eso también me da
1: bronca. Ah, de Goofy.
2: Mau era muy bulinero.
0: Muy, sí.
2: No me gusta.
0: Mau pegaba mucho.
2: No me gusta.
1: Sí.
0: Escuchemos a la gente, por favor, porque esto se los demanda.
3: Para mí el equipo sería el arquero, que tenemos tres buenos arqueros, el que esté para jugar, después que juegue Orteguita, que juegue Razo, Recalde, Luna, y después el medio así como está, y después lo pondría arriba a Thiago, a Espetale y a Domínguez. Y en el partido pasado, Axel bajó tres veces a buscar la pelota y la revolearon para arriba, como se ve que tienen la orden. Y siempre le caía a un contrario. Entonces llega un momento que uno ya no la va a buscar más y va a buscar el pelotazo. Es mi modo de ver. Lo escucho como siempre y vamos que irme carajo.
4: Hola, gente. ¿Cómo va? Espero que Quilmes traiga un triunfo. Estoy convencido de que se va a solucionar esto, el juego, que la pelotita va a entrar y que vamos a cambiar la racha. Tengo fe en el equipo y en el técnico, a pesar de lo mal que se jugó. Creo que hay dos o tres correcciones que hacer y si encuentra el gol de alguno de los delanteros, se fabrican algunas situaciones, se va a revertir. Abrazo, Carlos, 386.
5: Buen día, muchachos. Fabio de Citibel. Con respecto a los chicos de la tercera, yo le diría a Gracián un consejo. El 5, Rusito, yo le digo que es parecido a Rusito Acacíbar. Y el 8, Muñoz. Y el 4, yo ya los largo a primera. Ya el domingo lo hago subir al avión. No sé si van avión o en micro a Santiago del Estero. Lo saco. Estos pibes están on fire. Gracián, están on fire. Estos pibes salen a la cancha y le comen el hígado hasta el PSG. Como están motivados, están en ganadores. Es hora de ponerlo ya. Y sacás un par de tipos que hoy por hoy, lamentablemente, tienen la cabeza en otro lado. Entonces, aprovechemos el momento de poner ahora estos tres pibes. No te digo todo el equipo, pero estos tres pibes están, como digo yo, están con un fuego bárbaro y en punto caramelo. Ponelo, Graciana, haceme caso. Gracias.
6: Gracias por los mensajes. Gracias por la sintonía, el aire de la radio en el 88.9 del dial. El aire de la radio en el 11, en las aplicaciones. Y el aire de la radio con los amigos del canal de YouTube de FM Sur 88.9, imagen y sonido.
7: Hola, ¿no hay foto de Goofy?
6: HD. Debía un par de mensajes de el canal de YouTube. Nahuel González dice, la otra vez analizaron, ahí está, Nahuel González, la otra vez en YouTube analizaron los autos locos y el que más carreras ganó fue el de los hermanos Macana.
1: Y sí.
6: Y además agrega que Jem era muy bueno también. Sí, era bueno también. El Cabubi cervecero, me parece que le saqué la ficha. Bueno. ¿Qué te pasa? ¿Tenés problema? ¿Tenés problema con la gente vos? Ahí tenés a Goofy, mirá.
1: No, esa foto no ayuda.
2: Los hermanos Macana ganaron 3 carreras, 8 veces salieron segundo y 3 veces tercero. Tienen 14 podios.
6: ¿Dónde sacaste, Carlitos?
1: Sacaste la estadística.
2: Está toda la estadística.
6: ¿Está la estadística?
2: Fueron 34 grandes premios y había 2 por episodio.
6: Ajá.
2: Y están todos.
6: ¿Y los hermanos Macana cuántas ganaron? ¿3?
2: 13.
6: ¿13?
2: 3.
6: Ah, 3.
2: Sí, no, 30. El Espanto Móvil también ganó 3. Estaba muy parejo, pero los hermanos Macana tuvieron más podios.
6: Más podios.
2: Bien. Más puntos. Pierno y una 0 victoria.
1: El otro día no me acuerdo.
2: Y nadie puede chequear esto que digo yo del tercer puesto.
1: No me acuerdo qué día me comí la serie de escena. Que no la había visto.
6: Ajá.
1: Y me puse así a hacer zapi.
6: Saludos para el Cabú y Cervecero. Dice, exige Antena que hablen de fútbol.
1: Listo, ya sabe muy bien ese Cabú.
6: Hace mucho no lo veo Antena.
1: Lo vi el sábado. El domingo, el lunes. ¿Cuándo jugamos? El lunes.
6: Ah, tenés razón. Lo vi, sí, pero no. Me parece que está enojado, porque no saludo.
1: Es fanático de la bici.
2: No, son dos cosas distintas. Yo creo que puede estar enojado porque no coincida con algo, tiene su nombre de convicciones muy firmes, pero distinto que no salude, ¿no? Eso ya es otra cosa. A esta altura ya no.
1: Es fans de la bici.
6: Ah, sí.
1: Mal.
6: Está bien. Adrián Holguín, buen día Turco, Splinter y Charlie.
1: Splinter soy yo porque soy la rata de las tortugas ninjas de ese Splinter.
6: Ah, mira, ya que están con temas interesantes, ajá, consultas, ¿qué hago? ¿Saben si toca Sky este año en el estacionamiento?
1: Yo creo que va a tocar.
6: Saludos de Sebastián Carrascal. Buen día, aquí la prueba empírica que trabajé en Venier, la contra de Cinteplas, así que al igual que Gonza, puedo hablar de pintura.
1: No, pero yo no trabajé nunca en Cinteplas.
6: Sebastián Carrascal, producción.
2: ¿Sabés de pintura?
1: No.
6: ¿Y de dónde sacaron eso?
1: Ya te lo acabo de explicar.
6: Bueno. ¿Me echamos con información?
2: Dale.
1: ¿Tenés algo?
6: Sí.
1: Bueno, dale. Si no, sigamos con los autos locos,
6: no.
1: De la Rosa.
6: La primera B Nacional.
1: Los Halcones Galácticos, ustedes eran grandes ya para los Halcones Galácticos, ¿no?
6: No tengo ni idea.
2: No.
1: Sí, la Liga de los Superhéroes, Superman, Batman, Aquaman.
2: Sí, sí, eso.
1: Poder
2: sí,
1: de los Gemelos Fantásticos Activos.
6: Sí,
1: eso sí. Eso sí. Excelente.
6: En forma de
2: cubeta.
1: De cubeta de agua.
6: Claro.
1: En forma de cubeta de agua. ¿Por qué se podía transformar en cualquier cosa y se transformaba en una cubeta de agua, no? Digo. Forma ametralladora, no sé, de avión, no, de cubeta de agua.
6: Volvamos a hablar.
1: ¿Con qué?
6: Vamos a hablar del programa. Información concreta.
2: ¿Programación?
6: Sí.
1: Oh, qué aburrido.
6: Quilmes, Güemes, domingo 4 de la tarde, desde las 2:30 por FM Sur en el cancha de Güemes. Domingo.
1: Ah, arrancaste.
6: Sí, lo que tenemos por delante.
1: No, vas a
6: lo que tenemos por delante.
1: Ah, la.
6: Domingo 17. A las 17, Estadio Centenario con Tristán Suárez.
1: Bien.
6: Ayer me escribió Gruñón. Domingo 24, Agropecuario de Carlos Casares Quilmes, a las 4 de la tarde.
1: Sí.
6: Y la información. Hace un instante nada más trajo Lolo Delfino y que también participó Alan Farías. Un abrazo para Alan. Domingo 31 de mayo, 17 horas, Estadio Centenario, Quilmes, Atlético de Rafaela. Mayo completo, es un mes de 5 partidos. Ya uno pasó. Y son los 4 que tenemos por delante. Güemes, domingo, todo domingo. Domingo. Domingo en Santiago del Estero, 4 de la tarde. Domingo.
1: Se cumple la canción, ¿no? Yo quiero verte jugar todos los domingos.
6: Todos los domingos, todo.
1: ¿No? Claro. Yo quiero verte jugar todos los. Creo que no se refiere a esto puntualmente,
6: no.
1: Pero.
6: No, y aparte, si hay algo que no juegan todos los domingos, es Primera División.
1: Ay, boludo.
6: Si hay algo que no.
1: Sí, sí.
6: Si hay algo que no juegan todos los domingos.
1: Lo único que no juega los domingos de Primera División.
6: Claro. Bueno.
1: Ayer, telón de. ¿Se acuerdan la lateral de Banfield? La tribuna lateral de Banfield.
2: Sí, sí.
1: Telón entero. Con la foto. Gracias. Campeón del mundo, no sé qué. ¿Se acuerdan la lateral de Banfield? La tribuna lateral de Banfield.
2: Sí, sí.
1: Telón entero. Con la foto. Gracias. Campeón del mundo, no sé qué decía.

0: bastante de Olimpia a Maracaná. Maracaná. Muy poquito. Me traje souvenir.
1: Sí, vi.
0: Hice una conexión larguísima.
1: ¿Número?
0: 39, apellido Parche, ahí.
1: Sí, no, que
0: Nike.
1: Sí, como se nota, una,
0: buena,
1: una prenda de calidad.
0: Buena. ¿Sabes la conexión que hice? Dami Leyes, ex ayudante de campo Martín Palermo. Buah, ayudante de campo Martín Palermo, ex técnico.
1: Pum. Llegaste ahí, el utilero.
0: Sí.
1: Bien. Bien. Como para no volver con las manos vacías. Bueno, entonces hay agenda. Viene bien en ese sentido la categoría, ¿no?
2: Muy bien, reacomodó porque había sido un momento, hubo un momento donde se había desestabilizado y volvió otra vez a ordenarse con una previsibilidad importante, ¿no? O una previsibilidad importante que le permite a los clubes armar la logística, y esa logística les permite a los clubes ahorrarse dinero y poder proyectar los trabajos de los entrenadores. Y ahorrarse un dinero importante, sobre todo los clubes, porque no es lo mismo sacar un pasaje aéreo, y esto le pasó a un montón de muchachos el otro día, estaban los chicos, Nico Bullo, estaba Leo Galeto,
0: una banda fuera,
2: les cancelaron vuelos, y cuando después tenés que en el mismo día sacar un vuelo, estamos hablando de números que realmente son mucho más onerosos y mucho más caros. Bueno, cumplimos. Vamos a hacer la pausa. Estamos en el 115-801-7426. Un saludo grande para Dante Lima, manda para toda la banda, para toda la mesa. Gracias. Nahuel González Gonza, que trabajó en la metalúrgica y según los insos trabajaba y se divertía. Diego Fernández, muy bueno el bloque de Cartoon Network. Qué lindos dibujitos. Buen viaje a Santiago, ojalá podamos ganar. 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En el canal de YouTube y en el 115-801-7426. Los escuchamos, los leemos y hacemos la última media hora de Deportes en FM a la vuelta de la pausa.
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3: Deportes en FM, en el aire de la radio. Bienvenidos a aquellos que participan en el 115-801-7426, en el aire de FM Sur, en el 88.9 del Dial. También somos las distintas aplicaciones, empezando por la nuestra, y el canal de YouTube de FM Sur 88.9, imagen y sonido HD, con la operación técnica de nuestro querido Josecito Amarilla y su puesta en escena y su coordinación general. Vamos a hablar de Güemes de Santiago del Estero, el rival de Quilmes, el rival de las 2:30 de la tarde para nosotros, de las 4 de la tarde, el pitazo de Nelson Sosa, el próximo día domingo. Y tenemos para ello a Juan Sánchez Sotelo, el delantero de Güemes, que tiene la amabilidad de atendernos. Y bueno, vamos a charlar un poquitito de la actualidad de Güemes en el aire de FM Sur. Hola Juan, ¿cómo te va? Soy el Turco Llaman, junto con Carlos Doballo, junto con Lolo Delfino, estamos en el aire de FM Sur. ¿Cómo te va? Buen día.
4: Hola, buenas tardes para todos, ¿cómo andan?
3: Muy bien, gracias por atendernos. ¿Cómo está el día en Santiago?
4: Hoy está nubladito, fresco, aunque parezca raro decirlo, porque la verdad es una ciudad muy calurosa, mucha humedad, pero la verdad es bastante fresco.
3: Bueno, hablando de fresco, también se anuncia que el sábado y el domingo va a estar bastante fresco. Sobre todo el domingo hay una mínima de 4 grados, me parece que van a tener partido, si bien está pronosticado sol, va a estar fresca la temperatura, como decías vos, para lo que suele ser las temperaturas un poco más altas que tiene Santiago del Estero, ¿no?
4: Sí, sí, sí. Y viste, mejor porque cuando hace calor, la verdad, es pesado jugar, así que bueno, ojalá que el clima ayuda a que salga un lindo partido.
3: Está muy bien. Venís de la experiencia de jugar el partido con Midland y lo que significa el piso de Midland. ¿Cómo te llevaste con la cancha de Midland y con eso que es el control de la pelota y la forma en que pica el balón y la adaptación a un piso distinto.
4: Sí, la verdad es una cancha difícil. Yo vengo de Chile, que jugué 8 años, los últimos 8 años jugué en el fútbol allá de Chile. Uh-huh. Y tenés equipos con sintético, a ver, en mucho mejor estado.
3: Claro.
4: Cancha, la verdad, en sintéticos de primera línea, esta la verdad no estaba buena, pero bueno, es lo que nos encontramos. Creo que habíamos hecho un buen partido, en donde por ahí el primer tiempo, por desatenciones, terminamos yendo abajo en el marcador, después lo pudimos levantar e incluso ganar, y bueno, después lamentablemente estamos en un momento en donde estamos pagando caro por ahí los detalles y no nos podemos llevar los 3 puntos, ¿no?
3: Uh-huh. ¿Esto transforma el partido de Quilmes en un partido bisagra, donde no sirve otra cosa que no sea la de ganar, y eso los hace tener un plan de partido distinto, asumiendo más riesgos, o van a ir por la línea que habitualmente van y con la idea que tienen, mucho más allá de que empieza a aparecer un poco esto de la urgencia de ganar?
4: Sí, a ver, si somos conscientes, obviamente hoy en la tabla estamos peleando ahí abajo el descenso, estamos en puestos que por ahí no nos imaginábamos y creo que no lo merecíamos, porque uh-huh. Por ahí lo bueno que se vino haciendo en los partidos no se ve reflejado en la tabla, ¿no? Uh-huh. Pero tampoco hay que ser desesperado, porque
3: claro,
4: nosotros llegamos a meter un buen resultado y ya alcanzamos a Quilmes, por así decirlo. Es una tabla y un campeonato en donde está todo en seis puntos, estás adentro del reducido y en un punto estás en descenso. Entonces lo que vos decís es importante ganar, muy importante para nosotros, pero bueno, siendo consciente de que está todo apretado, ¿no?
3: Sí, a eso habría que agregarle que Quilmes no dista mucho de lo de ustedes en todos los sentidos, y me parece que después de 2 partidos de local donde no pudo ganar, quizás tenga que salir a recolectar una victoria que en otro momento sumar hubiera sido importante en la cancha de Güemes, y por ahí Quilmes tenga que ir a Santiago a buscar los 3 puntos que le terminan faltando de las últimas 2 presentaciones como local. ¿Esto nos puede hacer pensar que vamos a tener un partido abierto o esto lo cierra más al partido para vos?
4: Y vos, analizando que seguramente tenés más experiencia que yo volví hace 4 meses a este fútbol, es un campeonato donde ningún equipo arriesga, ¿viste?
3: Tal cual.
4: Yo noto como que son partidos cerrados, en donde por ahí pestañaste un segundo y terminás pagando caro. Yo creo que está pasando mucho eso, que una desatención hoy te rompe el marcador o te arruina un partido. Entonces yo creo que pasa más por las constancias, por el orden, por aprovechar las que tenés, porque tampoco es un campeonato en donde se generen muchas situaciones. Sino, yo el otro día vi un poquito Chacarita Quilmes, uh-huh. y si analizás el partido, fue todo un partido friccionado, de pelotazo, que si bien Quilmes generó, pero no a través de un juego vistoso, sino uh-huh. más de las segundas pelotas, me pareció.
3: Tal cual.
4: Es un campeonato así que pasa en todos los partidos. Si analizás, no hay un equipo que vos digas, no, este por juego es superior a todos. Uh-huh. Por ahí un poquito que nos tocó enfrentar, y no sé si coincidís, Tristán Suárez en su
3: claro.
4: cancha sí es un equipo
3: claro.
4: que te avasalla un poco, uh-huh. Pero después todo muy parejo.
3: Sí, y me parece que a ustedes, los delanteros, los desgasta, es muy difícil cumplir completar 90 minutos, porque al haber tanto juego directo te cagás a palo, perdón por la expresión, ¿no? Pero te cagás a palo todo el todo el tiempo, a cada instante con los defensores, y pasás a ser un delantero que por ahí el equipo le genera una sola situación y la tiene que meter, y yo siempre digo que el delantero en el fútbol directo tiene que autogestionarse una acción por partido, porque si no, no podés vivir de lo tuyo, que es el gol. Pero
4: no, pasás inadvertido.
3: Tenés que pasar inadvertido.
4: Me pasó mucho eso, lo que decís, y coincido muchísimo con vos. yo vengo de un fútbol completamente distinto. Yo
5: claro.
4: Además juego de entre línea, pase, táctico, ¿viste? Es un fútbol muy bielcista, donde todos intentan salir jugando, hay circuito de o automatismo de movimiento todo el tiempo. Y a mí me ha ido muy bien y metí muchísimos goles porque era muchos pases entre líneas, quedás claro. Mano a mano. En cambio acá lo que vos decís, a las primeras fechas era cagar. Ahora bueno, ya con el correr de los partidos ya me acostumbré, ya todo, pero era como el cambio de brusco porque vos
5: claro.
4: Por ahí no la tocas en todo el partido y estuviste 90 minutos cagándote a palo. Y vos decís, me cagué 90 minutos a palo y no patear arco, y no la toqué.
5: Claro.
4: Pero es lo que decimos, es un fútbol tan difícil el argentino, pero que te prepara tanto para... si te, a mí me pasó eso, que me fui de Argentina a Chile, y te vuelvo a repetir el ejemplo, y llegué y enseguida hice diferencia, porque estaba preparado para roce, para acoso,
5: claro.
4: Y se agregó a que no estaba eso, y pases entre línea. Entonces, bueno, llegá más preparado físicamente, más fuerte, porque es un fútbol duro, el argentino es... es un fútbol muy duro, es la realidad.
5: ¿Te encontraste con algún equipo, más allá que coincidimos absolutamente que es mucho más difícil lograrlo en la Argentina y mucho más en la Primera Nacional, ¿te encontraste con algún equipo que te sorprendió porque tiene algo de ese funcionamiento al que haces mención?
4: Me gustó que igual nos plantamos bien y pudimos empatar. Tristán Suárez allá. Es el que más... noté como que tiene un sistema, una idea, desdoblan bandas, intenta llegar tocando. Y después lo me gustó que nos... para mí el equipo que más nos complicó en este torneo fue Tucumán acá, que nos metió una línea de tres, digamos, de cinco mentirosas, y nosotros estábamos jugando muy bien a las pelotas filtradas, y como que ese cambio no nos costó. Después, bueno, lo pudimos acomodarlo en los partidos posteriores, ¿no? Pero ese San Martín de Tucumán acá fue el partido que más nos costó con el de Tristán, para mí.
3: Está muy bien. ¿Cómo está el piso? Porque también juega un papel el piso, ¿no?
4: Sí, sí, sí.
3: No está bien.
4: Completamente distinto o sea, a los que vienen acostumbrados ustedes. Sí. Yo vi la cancha de ustedes, un billar y... a ver, cuando jugamos en el estadio Madres,
3: claro.
4: Es impresionante, la verdad, es una cancha de nivel que nos ha tocado jugar algunos partidos, a ver la nuestra, con una cancha completamente distinta, lenta, desnivelada, que por ahí uno que está acostumbrado a definir en uno o dos toques, acá tenés que mirar un poco más cuando te viene o acomodarte mejor, ¿viste?
3: Tal cual. ¿Qué balance haces de tu carrera? Porque la verdad que ha sido prolífica y no te voy a poner a la altura del Tuiti Carrario y de Abreu, pero has vestido infinidad de camisetas y seguramente esto te ha enriquecido muchísimo a lo largo de tu carrera. Hoy en Santiago del Estero, con 38 años de edad, pero vos saliste de Racing... Y has recorrido, ha sido un trotamundo.
4: Sí, sí, me tocó mucho recorrer, obviamente, como todos. Yo me tocó ir muy joven a Chile en el 2011, y después me tocó irme a Rumania, a Grecia, y por ahí, después con la edad ya que tengo, 38, yo tuve que hacer carrera en Chile, porque es un fútbol que para el delantero luce, ¿viste?
3: Claro.
4: Tuve los últimos 9 años ahí, en donde metí muchísimos goles. Pero bueno, uno siempre cuando es chico tiene esa ilusión de cruzar el charco, de decir, bueno, por ahí me da para irme a jugar. Yo estuve en Grecia, y decir, a ver si... Y me doy cuenta que cuando vas a esos lugares tenés que ir con chapa, ¿viste? Porque si no es como que es un volver a empezar.
3: Claro.
4: Y después uno grande me doy cuenta que por ahí uno tiene que elegir bien los fútbol que le conviene. A ver, un fútbol o el mexicano, que los delanteros, vos fíjate que los delanteros claro. Que van a México lucen.
3: Claro.
4: El chileno, a Chile vos lucís, el colombiano, los delanteros argentinos lucen. Entonces por ahí algo que corregiría sería esas decisiones.
3: No hubiera sido a Rumania y no hubiera sido a Rumania y a Grecia, no hubiera sido. Hoy con el diario del lunes.
4: Claro, yo a Grecia no hubiera ido. Yo en ese momento había ascendido con Olimpo, después
3: claro.
4: Pasé a Talleres muy bien y tenía la chance de ir a Unión. Y pues bueno, por cuestiones de Unión de Santa Fe, después de Taller, y por cuestiones de fútbol, viste, de arreglo entre representantes, así me quedé hasta último momento sin equipo, y yo venía de meter goles siempre, viste.
6: Claro.
4: Y me salió Grecia, y viste, al ir sin chapa, no te esperan allá. ¿Entendés? Encima llegué con un parate de 3 meses, claro. Allá te exigen mucho el peso, viste. Físicamente tenés que estar muy fino cuando
6: claro,
4: vas allá.
6: Claro.
4: Si no, la pasas mal.
6: Está muy bien.
5: Y ahora, en el futuro, ¿cómo? 38, pero le vas a dar para adelante. El otro día, bueno, el puesto arquero es particular, pero estuvimos viendo Quilmes Chacarita con Boloña con 44. Hoy se corrió la edad del retiro, ¿no?
4: Uh-huh. Sí, pero te tenés que cuidar mucho. Yo, por ejemplo, dieta todo el tiempo. Yo hoy en día, yo cuando tenía 26, 27, jugaba con 82 kilos, 81, que era más potencia, y hoy estoy en 76.
6: Mirá.
4: O sea, estoy súper... me súper cuido, ¿viste? Súper fino. Tengo ganas de llegar a los 40. Mi idea era, te soy sincero, seguir en Chile mucho tiempo más. Mi familia no... Ya estaba cansada, 9 años afuera, ¿viste? Es como...
6: Claro.
4: Se quería volver, tengo 2 hijos. Es más, ahora mi señora con mi nene no se quisieron mover acá. Uh-huh. Porque... ya querían estar en Buenos Aires. Yo soy ahí, de zona sur, yo
6: claro,
4: soy de Avellaneda.
6: De Avellaneda.
4: Claro, yo crecí ahí, tengo a todos mis amigos, mi familia ahí. E intenté conseguir algo, pero viste, cuando a veces desapareces de tanto tiempo,
6: claro.
4: Cuesta. Y bueno, me salió la posibilidad acá y no dudé porque también tenía ganas de seguir jugando, me siento bien. Mi señora me decía, basta, Juan, y basta. Pero bueno, es difícil. Uno lo hizo de toda la vida,
6: claro.
4: Viste, y me siento bien y bueno... Vamos a ver cómo terminamos este año.
5: En 3-4 conceptos del fútbol chileno me di cuenta que ahí puede haber un técnico, ¿eh? que estás metido con la terminología.
4: Sí, ¿sabés lo que pasa del tema del técnico? Cuando tenés es que es moverte solo, porque hoy es
5: sí.
4: Tan... Perdón, y no sé si coinciden. Hoy el fútbol es una carnicería y
6: sí,
4: tenés
6: sí, sí.
4: 4 o 5 partidos y moverte con la familia por 4 o 5 partidos, si no te va bien o si te va bien, no sé. Yo soy de los que piensa que el técnico se va renovando cada 5 o 6 partidos.
6: Claro.
4: Es así.
6: Tal cual.
4: Y cuesta con familia, porque ¿cómo lo saca? Mi hija ahora está con las amigas y ni a visitarme acá quiere a veces, ¿viste?
6: Sí.
4: Ya tiene 11 años y me dice, no, papá, me quedo con... Tengo un pijama aparte y me quedo...
6: Sí.
4: Y bueno, eso cuesta.
6: La sensación es que salgo de una trituradora, que es la del fútbol profesional como jugador... y meterme en otra trituradora, todavía más triturante,
4: y es peor,
6: que es la del entrenador.
4: El futbolista,
6: claro,
4: sí,
6: claro.
4: El futbolista, vos tenés un año que te lo tienen que cumplir, si claro. Te vas, te vas vos a los 6 meses, ponele.
6: Claro.
4: En cambio, el técnico es resultado, sí o sí.
6: Tal cual, tal cual. Y bueno, pero Santiago es una ciudad que en eso te debe sentar bien, ¿no? Es una ciudad que ha desarrollado mucho el deporte... es una ciudad con buena gente, donde no falta nada, más allá de que obviamente te debe faltar la familia por esto que estabas explicando recién.
4: Sí, es súper tranquila, a ver, la verdad es chiquita, no tenés mucho para hacer, tampoco allí en la situación que estamos no te mostrás mucho, ¿viste?
6: Claro.
4: Yo, por ejemplo, ahora, si bien no pasa nada, no estoy diciendo que me pase algo, pero viste, por una cuestión también
6: de respeto.
4: De no dar una imagen, de mostrarte, de saber cuándo guardarte para dar vuelta a tu situación. Es una vida tranquila en donde por ahora hoy entrené, ahora descanso y en un ratito me voy al gimnasio a la tarde. Y después ya me quedo acá y hicimos un lindo grupo con los que vinimos afuera. Entonces por ahí nos juntamos, no sé, a ver el partido un rato, pero en las casas de cada uno, ¿viste?
6: Claro, está muy bien. Bueno, ojalá tengamos... estemos en presencia de un buen partido el próximo día domingo, que a nosotros, bueno, nos toca ir como siempre a relatar y a comentar los partidos de Quilmes, pero bueno, siempre está bueno charlar un poco de fútbol, primero con cualquier futbolista, y segundo, bueno, realmente hemos disfrutado de la charla contigo, Juan, porque has encontrado las herramientas para hacerte entender de forma clara y está bueno cuando hablamos un poco del juego y salimos más allá un poquito más de los lugares comunes. Así que te agradecemos este ratito de charla, este ratito de contacto. Si Dios quiere, nos vemos el próximo domingo en la cancha. Un abrazo grande. Gracias.
4: Dale, muchas gracias por la buena onda. Saludos.
6: Chau, querido.
3: Juan Sánchez Sotero. Bien, una historia de vida, ¿eh?
5: Sí, sí, sí.
3: Toda una historia. Bueno, miraba, le miraba el recorrido y del pibe que salió de Racing.
5: 17, 18 clubes.
3: Mirá, Racing, debuta. Patronato de Paraná. Deportes La Serena, primer viaje a Chile. De Chile se va al Rapid Bucarest.
5: Rumania.
3: En Rumania. Viene Olimpo de Bahía Blanca.
5: Ahí es donde dice que asciende.
3: Sí, 2012-2013 asciende.
5: Va a Talleres.
3: Va a Talleres de Córdoba.
5: Le va
3: dos
5: bien
3: años,
5: también.
3: Le va bien. Toma la decisión, se va detrás de los dólares al Levadiakos.
5: De Grecia.
3: De Grecia.
5: Y ahí es donde él cuenta que tenía para seguir en primera división con Unión.
3: Tal cual. Y ahí cuenta lo del peso, que lo pesaban, que esto, que lo otro, que le miraban otra cosa. Lo marcó como que lo marcó también. Defensa y Justicia el 2015. Arsenal de Sarandí, 2016, está claro que es de Bragarnik, ¿no? Y en 2015 Defensa y Justicia, 2016 Arsenal de Sarandí, que es de la escudería, digo.
5: Sí, sí.
3: 2017 Temperley. 2018 Chicago. 2019 y 20 Huachipato.
5: Ahí es donde lee que a los delanteros argentinos el fútbol chileno
3: le sienta bien, le la escuela bielcista, dijo. Huachipato, 2021, Palestino.
5: Salen jugando al fondo, le filtran pelota.
3: Vuelve a Huachipato en el 2022. Va a Deportes La Serena 12 años después de la primera vez que fue. Fue en el 2011, en el 2023 vuelve a ir. 2024, Universidad de la Concepción. 2025, en los Rangers. Todo de Chile, ¿no?
7: De Chile, sí.
3: Y ahora, 2026, a los 38 años, en Güemes de Santiago del Estero.
7: Sí, yo lo tengo visto desde Defensa y Justicia en adelante, ¿no?
3: Claro.
7: Tuvo sí. Paso por Talleres, lo mencionaste recién.
3: De Defensa y Justicia para acá pasaron 11 años.
7: Claro.
3: Yo tenía 38. Debutó en el 2008.
7: Ese goleador de Güemes.
3: 18 años de carrera tiene. A los 20 años, a los 18 años de carrera, y pasó por todo otro equipo que hice recién el recorrido. Tremendo.
7: Ese goleador de Güemes.
3: Estaba en el plantel, en el plantel de Arsenal, que juega la Sudamericana, y que después se salva del descenso. Las dos cosas, ¿no? Con el Arsenal de Sarandí. Nada más ni nada menos. Bueno, ¿qué novedades hay de...?
7: Tengo dos cambios.
3: Del equipo de Güemes.
7: Vamos. Uno obligado, ¿no? Por la lesión de Vergés.
3: Vergés se rompió, ¿no?
7: Se rompió los ligamentos.
3: Los cruzados.
7: Pierde
3: todo el torneo.
7: Todo el torneo. Sí.
5: Un jugador importante, ¿eh?
7: Sí. Salió en entretiempo.
5: Jugó muy bien el día...
7: Con Tristán Suárez.
5: No, y con Quilmes también, el día de la lesión de Bangioni, ¿fue?
3: Sí.
7: Sí.
3: Bangioni se desgarró a los 12 minutos. Sí. Cuando fue a bloquear una pelota.
7: Sí, que entró Mirko.
3: Entró Mirko. Y Rondina, ahí fue la última vez que fuimos, el último viaje, ¿no?
7: Sí, a Santiago. Tuvimos cabina.
3: Tuvimos cabina.
7: Ese día.
3: Pero conté porque ese día un montón de muchachos, de colegas que no habían podido viajar. No fue la primero. No fue televisión ese día.
7: No, fue TIC Play.
3: Sí, nosotros la vez anterior hemos sido televisados.
7: Sí, con Franco.
3: Y, sí, y la cabina de la televisión. Y a eso agregale, primero la gente de la televisión no estaba, y segundo que un montón de colegas que seguían aquí no habían podido viajar ese día porque se canceló un vuelo. Pero nosotros lo trabajamos bien, no porque no se atenta a la gente de Güemes, ¿eh? Todo lo contrario, son muy difícil que en el interior te destraten.
7: Gente muy educada, sí.
3: Por ahí, sí. Depende, depende de los lugares. Por ahí los de San Martín de Tucumán no son tan simpáticos, tan gentiles, tan serviciales.
5: No, yo lo que me he encontrado bastante en el interior...
3: Pues hay equipos grandes del interior, como San Martín de Tucumán, sí. que te muestran los dientes un poquitito.
5: Y a mí lo que me ha pasado en muchas experiencias es máxima hospitalidad hasta el pitazo inicial.
3: Olvidate, eso también.
7: Y sí.
5: Empieza el partido y el mismo tipo que te dijo, hermano, lo que necesites.
3: Se transforma.
5: Se transforma.
3: Sí. No, pero hay lugares que son, como dice Güemes, nos reciben de 10, entras a la cancha temprano, no andan con histeriqueo, no,
7: en
3: nada,
7: el propio Patronato buenas. También muy bien, muy bien.
3: Patronato te atiende muy bien, sí. Maipú, muy bien. Hablo de los lugares, Patronato no, porque Patronato con el paso, ya tenía algo de infraestructura y el paso por la Copa Libertadores de América le generó un poquito más de infraestructura en cuanto a cabinas, en cuanto a lugares, pero ya habíamos ido con la época de Felipe y ya habíamos tenido un lugar bueno para trabajar. No tiene. Pero hay estadios que tienen la pobreza de la categoría, o sea, del fútbol del que vienen, del fútbol de pasan de la liga, del campeonato argentino federal, y te dan lo que tienen para darte. Es decir, Güeme tiene una canchita que son canchitas de liga.
7: Y lo acaba de confesar Sánchez Otelo, ¿no? Que el piso
3: el
7: no
3: piso,
7: está...
3: No, no, o sea, cuando las dos veces que fuimos, el piso...
7: No, está, nunca...
3: Está malo.
7: Sí.
3: No es césped, pasto.
7: Sí, pasto.
3: Es pasto. Bueno, hay canchas que no tienen infraestructura, pero que le ponen... O sea, en Maipú no hay infraestructura, pero la piba de prensa es divina.
7: En el último tiempo, Maipú con la iluminación LED, con la instalación de iluminación LED, está empezando a salir.
3: Poquitito, ¿no? Sí, poco, pero sí. Viste, el sector nuestro, pupitre y sentados en la platea,
7: sí.
3: Ahí compartiendo, muchachada, no joden, nada, pero bueno, hay que saber cómo manejarse. Hay lugares donde no hay infraestructura, pero que le ponen, vos ves que le ponen onda, que le ponen corazón. Y Güemes es uno de esos lugares, pero... a tirar dos alargues y a que se las ingenien los técnicos y los periodistas a relatar con la gente ahí,
7: sí.
3: Y a que el clima ayude y sobre todo para los que nos gusta que la transmisión suene bien, ¿sí? Vos crees que con un telefonito es otra cosa,
7: claro.
3: Nosotros estamos acostumbrados a hacer una transmisión en ese punto muy ambiciosa,
7: sí.
3: Y bueno, cuando te aparecen este tipo de lugares cuesta. Pero bueno, el equipo sería ya sin Vergés.
7: Sin Vergés y sin Oneto.
3: Primer marcador central.
7: Sí.
3: Viene de ser Firo Quieto, Bordón Oneto, Melián, sí, y Benítez.
7: Y Marcelo Benítez, experimentado Marcelo Benítez.
3: Sí, claro. Vélez, Vergés, Godoy, Bayer... Sala y Sotelo y Sánchez Sotelo. Sí. Vergés no.
7: Y
3: Oneto no.
7: Vanegas en lugar de Oneto y Jerez en lugar de Vergés.
3: Ese sería el equipo de Güemes.
7: Sí.
3: El técnico se juega al puesto.
7: Sí. Y hoy hubo una situación por la mañana porque el club subió un comunicado. El querido jugador Nicolás Juárez sacó también en sus redes sociales unas palabras en contra de la decisión de Juan Vita por no tenerlo en consideración, no tenerlo en cuenta, y esto generó un malestar dentro de la comisión directiva y también del cuerpo técnico. Juárez no jugó en ningún minuto, es un jugador querido porque ascendió con Güemes del Federal A a la B Nacional y ahora regresó después de su paso por Sarmiento de la Banda. No jugó ningún minuto y expresó su bronca y su malestar en el club por no ser considerado por Juan Vita. Y a esta hora está todo caldeado, por lo que me contaron. Bueno. Güemes. Así que, de movida, esos dos cambios.
3: Eligió un momento. Eligió el momento.
8: Sí, le metió la bomba.
7: Sí.
3: Juárez para meterle la bomba, ¿no?
8: Como loco.
7: Algunos ya lo daban afuera el mismo lunes a Vita, después del partido con Milan. Ya lo daban fuera del cargo. Bueno, finalmente tiene
3: el
7: domingo.
3: Veremos con este dato que estás agregando, con estos datos que estamos agregando, cuánto puede influir en el desarrollo del partido. Si verdaderamente sucede lo que yo digo, quizá Quilmes tenga que ir a buscar lo que no consiguió con Chacarita y con Chicago. Lo tenga que ir a buscar a Santiago. Lo vaya a buscar a Santiago. Por ahí no. Por ahí Gracián lo que quiere es no perder. Mañana vamos a tener un poco más claro el panorama.
7: Sí.
3: No solamente por la formación y por lo que parezca que vaya a ser el equipo, sino también por las pretensiones del entrenador. Más allá que no hay entrenador que te diga, no, yo voy a empatar. No hay entrenador que dice, yo voy a empatar. Hay que ver si va pensando en llevarse por delante y arrollar al adversario, o si verdaderamente sumar es bueno.
9: Me parece poco público, pero es un ambiente. Le van a poner temperatura al frío de Santiago del Estero.
3: Sí, claro.
9: Poquito, pero picante.
3: Me quedaban dos mensajes, tres, cuatro. Los completamos a la tarde. La consulta de Diego Fernández. ¿Gleyel ya renovó el contrato al final? No, todavía no.
9: Anoche lo hablamos. La tarde. Está la reunión de comisión directiva.
3: Sí. Reunión de comisión directiva que vamos a estar cubriendo el turno tarde. Con un informe de gestión.
7: Tengo un informe de gestión, sí.
3: Hay un informe de gestión muy, muy completo. Sí. Muy completo.
9: Entre lo que está el número exacto de socios que pagan la cuota,
3: sí,
9: más los socios que, por ser vitalicios, sí, socio pleno, son activos pero no pagan, y los socios morosos.
3: Sí, los morosos, los que no pagan y los que están al día.
9: Sí. Hoy Quilmes tiene más socios que cuando asumió esta comisión directiva.
3: Sí. Casi 16.000 socios.
9: 12.000 pagan.
3: Me parece un poquito menos.
9: Sí, 11.000 y unos cuantos. Sí. Casi 12.000.
3: Sí. Sí. Así que lo vamos a echar a la tarde dentro de los
7: 8 puntos a la orden del día. En la última reunión de comisión directiva hubo 3. Hay 5 más. Se agregaron 5 más.
9: Más nutrido.
3: Gustavo Giuliani, Luciano, con esto de Canadel, se me vino a la mente el oso Mulet. No lo olvidemos, ¿no? ¿Cómo olvidar al oso Mulet? Tremendo el oso. Un tipazo aparte. Santiago Ezequiel, muy linda charla de fútbol con el delantero de Güemes. Gracias, Santiago. Viste, cuando a veces los jugadores tienen un poquito más de recursos, se nota con qué poco, ¿no?
9: Estaba tranquilo.
3: Tenía ganas de charlar. Me llamaron de la radio aquí y me decía, voy a charlar con los muchachos, son cerca de mi casa, de Avellaneda. Por ahí está mi tía escuchándome. Se soltó, ¿no?
7: Estuvo muy bien.
3: Y la gente de Archivo Cuase, ¿te ataca?
7: ¿A mí?
3: Sí. Archivo Cuase.
7: Abrazo grande.
3: ¿Quién le corta el pelo a Lolo? Hay que ponerlo de 5.
9: Bueno, pero quizás sea un elogio más que un
3: ¿es
9: ataque?
3: ¿Es elogio o un ataque?
9: No, yo creo que para mí lo ven con corte de un volante central que mete.
3: Ah, vos decís como que...
9: Sí, con ese corte acaba, de guerrero.
7: Se me acaba de venir un nombre, pero no. A lo de Richard Núñez, no. No,
9: pero Richard se corta.
7: ¿Tiene el pelo corto? Sí.
3: No me acuerdo. No, ni Richard Núñez. No me hagan decir cosas.
9: Pero bueno, tiene, sí, es una onda muy cano.
3: Canito. Después le preguntamos a la gente de Archivo Cuase si nos puede ser un poquito más específico.
7: Abrazo grande de la gente de Archivo Cuase.
3: Claro. Para tener un poco más claro el programa.
9: O capaz que quieren poner de 5 al peluquero.
3: También.
9: Por el corte.
3: También puede ser.
9: Por la manera de meter tijera.
7: Todo entendido que es arquero el peluquero.
9: Mira.
3: El arquero es peluquero.
9: El peluquero es arquero.
3: Qué pelotudo.
9: Y también.
7: También.
9: Cuando juega al fútbol es el arquero.
7: Es el arquero, sí.
3: Nos vamos. 7 de la tarde, Deportes en FM, será la edición express en el aire de la radio. Será en el aire de FM Sur, como siempre, en el 88.9 del dial. Será en el canal de YouTube de FM Sur 88.9, imagen y sonido HD, y será en todas las aplicaciones. Gracias, David. Gracias, Lolo. Gracias a todos. Gracias, Josecito querido. Sepan que a las 7 volveremos y a las 7 estaremos acá. Chao.
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0: de Deportes en FM, turno tarde, en el aire de la radio, hasta las 8 de la noche, en la edición express por FM Sur, desde el 88.9 del dial. Le damos la bienvenida para que nos acompañen hasta esa hora, hasta las 20, en este jueves, que empieza a ser, me parece, de a poquito va a ir bajando la temperatura. Está en 14.6, todavía no, pero como había estado cerca de los 20, digamos que se siente un poquito el bajón de la temperatura a esta hora de la tardecita, que ya empieza a ser noche, definitivamente, en esta época del año. Es noche, C5N. Dice 14.6.
1: Para mí no hace 14.6 siempre.
0: Bueno.
1: ¿No? Para mí hace más frío, me parece.
2: Sí, sí, está muy fresco. Es que, ¿cómo está?
0: Pero por ahí porque estábamos en los 20 y 6 grados menos, sí, son 6 grados menos.
2: Claro, hay un vientito. Para mí yo estaba con este buzo y para la calle.
1: 10 grados así.
2: Le agregué campera.
0: Blanca.
1: Ya me fui.
0: Bueno, no, está bien, está bien. El teléfono también me marca 14, por ahí el cambio de la hora.
2: Sí,
0: de
2: las, y hay, de las 19, viento, hay un
0: venga,
2: vientito.
0: Es un viento todavía húmedo. Sí. El viento es todavía un viento húmedo, pero puede ser que venga el cambio de temperatura de las 7 de la tarde, ya son 7 y 5.
1: A las 11 dice que llueve.
0: Sí, sí, bueno, ayer también. Te digo, es una brisa húmeda, todavía es una brisa muy húmeda, la que estamos teniendo a esta hora de la tarde, y bueno, probablemente sé de eso que estés diciendo, que haya lluvia más tarde.
2: Escaso
0: mañana.
2: Porcentaje, 30% de lluvia débil tengo para
1: sí, hoy. Y mañana 8 grados a la mañana.
0: Mañana 13 y 8, mañana sí va a ser frío. Mañana sí va a ser frío, porque 13 de
1: qué
0: máxima
1: porquería
0: esta es muy
1: del año,
0: poco.
1: Una porquería asquerosa.
0: Bueno, tenés una.
2: Estamos mínima a la de mañana 8, mínima del sábado 7, mínima del domingo 6, mínima del lunes 5.
1: Claro, una porquería.
0: Bueno, yo les conté cuál es la temperatura que va a ser en Santiago. Para hoy lo charlábamos un poco cuando conversábamos con Juan Sánchez Otelo, que para Santiago del Estero una temperatura baja la que vamos a tener el domingo, una mínima de 4 grados.
1: Una porquería.
0: Y una máxima de 19 va a ser una temperatura baja por donde se lo mire.
1: No, porquería.
0: Bueno, seguí conduciendo vos el programa. Seguí conduciendo vos un programa, yo por un rato voy a descansar.
1: Mati Serri.
0: Sí, vos.
1: No, qué porquería el frío, ¿no? El invierno. Guati, ¿esto se ve así en YouTube también? ¿Sí? Pensé que era un desperfecto.
2: No, te pusieron luces tipo.
1: Te pusieron luces.
2: Tipo boliche.
1: Claro. Qué porquería. ¿Me vamos, Mati? Guati, ¿vos estás tomando mate? Ah, nadie me quiere dar un mate. Bueno. No, igual si vos no conducís, tiene que conducir Charlie. Hay que respetar los rangos.
2: No, pero fue una discusión entre ustedes. Yo estoy para.
1: No, pero.
2: Devolver paredes, nada más.
1: No querés conducir.
2: Solamente.
1: No querés conducir, tú allá.
2: ¿Se está haciendo la reunión de comisión directiva?
1: Correcto, en este momento, sí.
2: ¿Qué está programada para las 7?
1: A las 19 horas.
2: Bien.
1: En la sede social.
2: Bueno, hoy hablábamos del informe de gestión, ¿no?
1: Son 29 páginas.
2: Sí, hay de todo.
1: No llegué a terminarlo, la verdad. No lo
2: hay de todo. Cuadro de situación de cómo se recibió al club.
1: Sí.
2: Referencias de todas las cosas que se fueron haciendo. Hay un detalle de la cantidad de socios. Para que tengo el teléfono cargando.
1: Sí, dale. Dale.
2: Ahí está.
1: ¿Leíste cómo se recibió el club?
2: Sí, lo leí.
1: Hay algunas cuestiones. A ver,
2: lo que yo vi que hay muchas generalidades. Capaz que no se ahonda en detalles.
1: Sí.
2: Sí, en algunos casos.
1: Está claro que no estaba ordenado el club. ¿Sí? Eso está claro. Tranquilamente, lo hemos charlado acá con Cristian Sterling. Si te acostumbras a vivir en el desorden, la vas piloteando.
2: Sí.
1: Eso no significa que el club esté ordenado. Significa que lo podés llevar adelante desordenado. Que son dos cosas distintas,
2: sí,
1: ¿no?
2: Evidentemente, esta gestión tiene una ambición de prolijidad administrativa que, por lo que argumentan, la anterior no la tenía, ¿no? Después veremos si esto amerita una respuesta.
0: Claro.
2: De parte de la ex comisión directiva, pero Se habla de ausencia de planificación estratégica transversal y un presupuesto integral, faltante de documentación contractual y administrativa respecto del concurso, con carencias registrales desde el año 2010, falta de control de stock y remitos en la tienda 1887, procesos administrativos fragmentados con duplicación de funciones y carencia de herramientas de control de gestión, informalidad en el cobro de actividades, estructura organizativa basada en relaciones informales con deficiencias en recursos humanos o falta de documentación laboral, recurso del restaurante completamente agotado, sin generación de beneficios para la institución, compleja situación deportiva en fútbol profesional y en otros deportes, infraestructura de larga data que presenta un importante deterioro, y bueno, y después viene los ejes estratégicos que buscan: un club ordenado y organizado, cuidado responsable de los recursos, seguimiento de objetivos, mejoras en instalaciones, mayor identidad y presencia comunitaria. Hablan de la existencia de deudas con empleados de UTEDIC y del plantel profesional, cercana a los 2 meses en el momento de asumir. Deuda con proveedores, obligaciones impagas correspondientes a los aportes de UTEDIC por 210 millones de pesos, también con la obra social OSPEDIC por 150 millones. A ver, yo creo que básicamente...
1: Un quilombo, básicamente, ¿no?
2: Sí, y lo que... A ver, esta es una referencia que venían haciendo cada uno de los dirigentes, sobre todo los de la mesa chica, cuando charlaban respecto del club que heredaron. La máxima acusación o el máximo reproche de la gestión anterior es la informalidad.
0: La informalidad, sí. Igual también hay que... También hay otra cosa, ¿no? Habría que ver de todos esos puntos que la comisión directiva pasa en este informe de gestión, lo cual, para mi gusto, se demoró más de la cuenta. A mí me parece... La pregunta es... El diagnóstico es bravo. Mucha gente se está enterando ahora de algunas cosas que no sabía. La pregunta es, de todas esas cosas que funcionaban mal en el club, hoy, ¿cuántas de ellas funcionan bien? ¿Cuántas siguen funcionando como funcionaban en la descripción? ¿Y cuántas funcionan peor?
1: Está en el informe. En el informe está.
0: En el día a día, también si hay cosas que en el informe aparecen. Lo que había y lo que se está haciendo ahora. Después hay que ver en el día a día, en cómo transcurren los hechos en un montón de frentes, si verdaderamente lo que sucede es tal cual se describe en el informe.
1: Y sí. Hay algunas cosas que hablan de desprolijidad, si querés denominarlo de alguna manera.
0: Sí, la palabra que usó Charlie recién es la palabra que más llama, que más golpea, es esa.
1: Bueno, pero lo que me parece que estamos obviando es una parte muy importante de todo esto, que es desprolijidad en un club concursado. ¿Qué quiero marcar con esto? Que un empleado negro te puede automáticamente pedir la quiebra.
0: Sí.
1: Un coca-colero te puede pedir la quiebra.
0: Bueno, los muchachos de Info Cervecer habían publicado lo, ¿sí?, de los coca-coleros.
1: Sí.
0: Sí, también hay, yo con todo respeto, me parece que ese tipo de cuestiones también tienen que ver con el órgano de contralor. Y hay un órgano de contralor que es, más allá de que siempre da una mano, y entre el sí y el no, entre ayudar y no ayudar, siempre ayuda. Hay cosas que si se permitieron, mal permitidas, también debe tener que ver la jueza Diana Español, que es la que es la jueza que lleva adelante el concurso preventivo de acreedores.
1: Sí, pero si te piden la quiebra y vos no tenés argumento, va la jueza también. Acá el que pierde es quien es adherido.
0: No,
1: club.
0: No, no.
1: Digo, no importa quién estaba antes, quién está ahora, quién está después, quién está de intermediario, no quiero apuntar a esto. Pero el trabajo negro es algo que está prohibido en este país. Y habría que ver, yo no tengo la información, qué cantidad de empleados en negro tenía el Quilmes Atlético Club. No se puede trabajar sin ART. Y Quilmes no la tenía. Entonces, voy a dos cosas básicas. Después los detalles los tendrá que dar aquel que hizo el informe y seguramente se están dando hoy en comisión directiva porque es bastante macro esto. Pero hay irregularidades que en un club convocado vos no podés tener. Más allá que lo denominemos como prolijo, desprolijo, ordenado, desordenado, acá el que baja el martillo hoy en día es la ley. Y en un club convocado pega más fuerte. Cuando
2: la máxima crítica va hacia ese lugar.
0: Después, a la informalidad.
2: Sí, después se hace hincapié en algunas deudas que no se tenían en cuenta. Esta de las 210 millones con UTEDIC y ciento y pico de millones con la obra social. Después hay también en el informe un examen muy duro respecto del estado de la sede social.
0: Sí.
2: Se marcan muchas falencias edilicias en la sede social. Algunas también en el Estadio Centenario. Y bueno, después viene también todo lo que ya se hizo. Y después quizás... A la gente le gusta mucho el tema de cuántos socios tiene Quilmes. En el informe dice que se heredó o se asumió con 15.863 socios activos y hoy hay 17.152. O sea, 1.300 socios más.
0: Digamos que cuando se va la gestión de Mateo Magadán, se fue en uno de los peores picos desde que la decisión política y estratégica de que solamente el socio sea el que pueda ingresar a la cancha, uh-huh. Fue en el peor pico futbolístico, es decir, porque el pico rozó los 19.000 en tiempos de bonanza futbolera, donde la comisión directiva sí. anterior hizo un laburo bárbaro y la decisión política de que solamente el socio entra. Acá hay dos cosas. Le dejaron 15.000 socios porque era el pico, el peor pico o la peor campaña la hizo el último año de gestión y casi que tuvo tuvo que entregar el club a los únicos que se presentaron porque el oficialismo no se terminó presentando. Y ahí una muestra de un trabajo fantástico de la Secretaría de Atención al Socio en todos los ámbitos, en el del recupero y en la búsqueda de nuevos. Porque hoy Quilmes, desde que está esta gestión, si hay algo que no lo ha acompañado todavía, son los éxitos deportivos. Es decir, esta gestión, evidentemente, en recuperación de socios, en planes, en atracción para que se hagan socios, en Secretaría de Atención al Socio, están trabajando muy bien en tanto y en cuanto, más allá del envión de cuando empieza todo torneo, y más allá de que Quilmes cambió el piso de cantidad de espectadores que van al estadio, que haya casi 2.000 socios más que los que había cuando esta gestión lleva, corríjame, septiembre, octubre, noviembre y diciembre, enero, febrero, marzo y abril, 8 meses de gestión, y Quilmes en 8 meses de gestión y bajo esta comisión directiva ganó 3 partidos.
1: Sí, no, y además
0: hubo 4 meses que no hubo fútbol.
1: Claro, el tema es que compitió 4 meses nada más de esos 8 meses.
0: Bueno, hubo 4 meses que no hubo fútbol. Hubo 7 partidos heredados del año pasado, más o menos, fueron 7.
1: Siete
0: heredados del año pasado y 11 de este año van, o 10.
1: Correcto.
0: 11. 11 de este año, 18 partidos. A la gestión le toca tener 2.000 socios más con 18 partidos jugados, de los cuales Quilmes, entre los del año pasado y este, los del año pasado, bien, es como la campaña Alfredo, pero en definitiva para la gestión son de 3 victorias de 18 partidos jugados. Correcto. Y tener, haber levantado la cantidad de socios me parece una muy muy buena una muy buena gestión en ese punto, ¿no? Es un dato altamente positivo.
2: 17.152 socios activos, de los cuales 11.985 no tienen deuda, 2.110 tienen deuda y 3.057 no pagan la cuota social por distintas membresías.
3: Sí, claro.
2: Vitalicios, plenos, integrales, etcétera.
3: Menores, ¿no? Menores creo que tampoco pagan.
2: Claro, tal cual, socios bebé, ¿no?
3: Claro.
2: Pero bueno, sí, en línea general ese padrón de socios está mejorado en todos los aspectos. Es decir, hay más socios activos, hay más socios sin deuda, hay menos socios con deuda y se mantiene el número de socios que no pagan la cuota social. Apenas hay 11 más, que debe ser con nuevos vital, debe ser referido a nuevos claro. vitalicios. Pero bueno, esa es la parte donde aparecen los números, ¿no? No aparecen muchos números, es la realidad. Los números son referenciados a la deuda de UTEDIC y a la deuda de obras sociales con las que se encontró y con los números...
0: Esos son dos números que no habían trascendido.
3: No, que, y se que hablaba, son los peligrosos.
0: Que se hablaba, pero que nunca... Se hablaba de una deuda, pero que nunca se había puesto nombre y apellido.
2: Sí, casi $300,000.
3: Que son los peligrosos para un club convocado, repito, sí, claro. O para una empresa convocado, para lo que vos quieras, ¿no? Digo, esos son números muy peligrosos para un club convocado.
0: Bueno.
3: Muy peligrosos.
2: Bueno, ya está.
3: Está regularizado, entiendo, con planes de pago, etcétera, ¿no? Lógicamente, pero está regularizado.
2: Hay la referencia de los nombres propios, cuando se habla de la Secretaría de Fútbol Profesional, se hace referencia al Flaco Colombo,
3: sí.
2: A Carlos Colombo,
3: Carlos.
2: Que es uno de los asistentes, uno de los integrantes de la Secretaría Técnica, que vino de la mano de...
3: Es la mano derecha de Miguel Caneo.
2: De Miguel Caneo.
3: Son ambos, son la Secretaría Técnica.
2: Bien, bueno, ahí está son más, a ver... son 29 páginas, ¿no? Hay algunos detalles, pero creo que lo macro tiene que ver 29, con esto.
0: Ese informe, yo calculo que con la tecnología hoy que tiene, que maneja la Secretaría de Atención al Socio, yo creo que ese informe se lo puede pasar a cada socio por WhatsApp.
2: Sí, sí, obvio.
0: Debe ser esa la intención, ¿no?
3: De entrada la intención es que este informe lo tengan todos y lo lleven leído hoy a la reunión de comisión directiva.
0: Los socios, yo creo que ese informe se lo puede pasar a cada socio por WhatsApp.
2: Sí, sí, obvio.
0: Debe ser esa la intención, ¿no?
3: De entrada la intención es que este informe lo tengan todos y lo lleven leído hoy a la reunión de comisión directiva.

0: después de todos los jugadores que se fueron, que estaban el año pasado, que fue me parece la primera gran gestión de esta comisión directiva, la rescisión de aquellos contratos.
1: Hubo dos.
0: Tratando de conseguir.
1: Ahí hubo dos pilares muy fuertes que fueron Nicolás Carvajal y Gustavo Coloma. Muy fuertes. Dos pilares fundamentales en ese rubro.
0: Se hace referencia a los chicos que firmaron su primer contrato, a los que extendieron contrato, que forman parte del plantel profesional. Creo que hay una cuestión que en la teoría algunos integrantes de esta comisión directiva entendieron que se iba a poder hacer y que me da la sensación que de arranque se dieron cuenta que es difícil, que es el famoso tema del dinero que ganan los profesionales del fútbol juvenil.
1: Sí.
0: Porque la realidad es que siempre se habló de la precarización en ese sentido, con la ambición de salir de esa situación. Y ahí yo creo que ahí en el fútbol juvenil todavía a la administración no se le encontró la vuelta. No por el nombre propio que lo esté administrando, que es Marino en este caso, pero sí me parece que todavía no se pudo, dentro de lo que es el orden económico que se le busca dar al club, sacar de la precarización a los trabajadores del fútbol juvenil e infantil, y quizás también tomar
1: También es un lugar complicado para que no sea informal en muchos aspectos los ingresos también del sector.
0: No, bueno, no, complicado no es. A ver, Boca, River, Vélez.
1: No, digo,
0: Lanús.
1: Hoy no está, cuando se recibió el fútbol infantil, el ingreso de los recursos, ya sea de las cuotas de los nenes, hay un montón de cosas que no estaban.
0: No, bueno, no, por
2: pero,
0: eso.
2: Claro.
1: Naturalizados.
2: Sí, no, pero son dos cosas distintas.
0: Eso tiene que ver con...
1: La manera de ingresar es precaria y la manera de pagar es precaria.
0: Sí, por eso a mí me da la sensación, sin conocer en detalle, porque no estoy en el día a día del predio, pero sin conocer en detalle, me da la sensación que un montón de cuestiones que se encontraron con precariedad en el aspecto administrativo y sobre todo relacionado con la sede social, con los trabajadores que ya estaban en blanco, se solucionaron rápidamente.
1: Correcto.
0: Y lo del predio todavía está
1: Correcto.
0: En vías de... que es más difícil, ¿eh?
2: Bueno, pero
0: y aparte, es costoso, y aparte hay que ver... También esto lo marcamos. Yo no le termino de sacar la ficha a esta gestión en el arranque. ¿Cuál es el verdadero plan del fútbol juvenil e infantil? Es decir, hay una gran decisión que es la de jugar en primera división, que creo que también, por supuesto, sacude en lo económico. Pero después se tienen que terminar de convencer que ahí es la inversión, o no, y habrá que discutirlo, habrá que dar la discusión.
1: Pero, a ver, ¿vos creés que hoy Quilmes, o conocemos, quizá sea yo el que no lo sepa, Quilmes invierte menos que la gestión anterior hoy? No.
2: No, invierte distinto.
1: ¿Invierte distinto, igual o más?
2: Sí, pero en la inversión
1: menos,
2: distinta
1: no.
2: Hay algunas cuestiones básicas, yo creo que hay algunas cuestiones básicas que... Yo no sé si algún protagonista lo va a terminar reconociendo, pero a mí me hablaron hasta inclusive de alguna mala distribución. ¿Qué quiero decir? La cuota, por ejemplo, del fútbol infantil valía o vale, en su momento, el año pasado, valía 25.000 pesos. Ahora vale 45.000 pesos. Entonces, al valer 45.000 pesos, hay de mínima 20.000 pesos de diferencia que sinceramente no se ven reflejados en los salarios de los técnicos, en los materiales, en un montón de cuestiones. Lo que pasa que, si vos recaudás

0: por citar un ejemplo, vos recaudás 4 millones de pesos de estacionamiento y esos 4 millones de pesos hace que vos decías ir a comprar conos y no hay fideos para la pensión, puede ser uno de los motivos. Si vos recaudás 4 millones de pesos y no hay pollo, fideos en la pensión, pero tenés los conos más lindos, no sé si está bien distribuido.
1: Bueno, será... Bueno, habrá que... Tendrán que... debatir y trabajar más profundamente en la distribución, sí, hay que en ver el cómo, si... en la cantidad de gente que hay. Es decir, hay algo que...
2: No, hoy tener un fútbol juvenil e infantil de nivel es una inversión de riesgo y tenés que estar convencidísimo. Sí,
0: jugar primera división...
1: Déjame redondear solamente esta idea. Ojo, porque hay algo que con la gestión anterior pasaba y que con esta estamos viendo si pasa. Y es, ojo que todos nos llenamos la boca del predio. Pero ir a laburar al predio, ir a gestionar al predio, ya no es tan agradable, tan simpático. Bueno, digo, déjame, es mi pensamiento.
0: Sí, pero
1: yo veo que siempre, yo veo que los dirigentes, a la mayoría les gustan. Por eso, cuando vienen las épocas de elecciones y hay 6 colores, a mí me divierte mucho, porque es nuestro trabajo, pero también me divierte mucho cuando, que te coló. Bueno, bárbaro. ¿Quién va a ir al predio? Porque los que trabajan en el predio, muchas veces, vamos a suponer hoy Marino, debe cometer errores, sí. ¿Cuántos más levantan la mano y dicen quiero ir al predio? Porque ¿quién me tiene?
0: Está bien, pero él la levantó.
1: No estoy diciendo...
0: Yo comparto con vos
1: si hay una persona...
0: Si es gratis y el tiempo que le tenés que dedicar no es directo
1: a propósito. Si Marino es dirigente y levantó la mano y aceptó...
0: Sí.
1: Listo, él quiso. Yo voy más allá. Vamos a suponer que Marino se está equivocando en algunas cosas. Puede ser.
0: Como todos.
1: Todos nos equivocamos. Bueno, yo te digo, el club tiene un presidente, 3 vicepresidentes, un tesorero, un protesorero y 70.000 secretarías... Hay vocalías por todos lados y yo te pregunto cuántos tienen ganas de ir a trabajar al día a día del predio como dirigente deportivo y no como empleado.
0: Muchos le dijeron que no.
1: Bueno, por eso digo, ojo, esto no es una crítica para esta gestión. Lo que sí digo es que la anterior gestión, que cometió para mi gusto muchos errores, había más gente dispuesta a andar por el predio que la que está viendo hoy.
0: La anterior gestión tenía Uriel Vecchio, que vivía en el predio.
1: Bueno, no es poco.
0: Para nada es poco.
1: No es poco.
0: Ahora,
1: vos me decís...
0: Pero Uriel Vecchio tenía una gran posibilidad.
1: Sí, pero después viene la segunda parte, que es en la que yo te doy la razón a vos. Y es... Está bien lo que... pero estaba bien lo que estaba haciendo. O estaba bien... de la manera que se distribuían los recursos. Y ahí viene esa parte del debate, también es interesante. Pero la primer parte del debate es cuando levantan todos la mano, vamos a conformar un frente, sí, lo juntamos los celestes, no quiero marcar ningún color para que ninguno se sienta tocado. Pero, ¿qué mal predio? Porque el predio es una expresión donde todos, el futuro del club es el predio. ¿Querés ir a algún predio?
2: Bueno, aparte el tema es que una cosa es la teoría, otra cosa es la práctica, y vos te das cuenta que es una erogación de dinero muy grande.
1: Importante.
2: Por eso yo desde el primer momento me pregunto, y me parece que el gran balance y la gran decisión va a ser cuando termine esta temporada, con Quilmes jugando, con la gran posibilidad deportiva que se está aprovechando de jugar en primera división, es ver cuál es la decisión política respecto del predio de división.
1: Para mí, seguir invirtiendo.
2: Bueno, por eso.
0: Pero ya se está invirtiendo en eso. Hoy se está invirtiendo en eso y entiendo dónde va, Charlie.
2: Sí, el recurso humano todavía está pendiente.
0: Claro, claro, el recurso humano, sí.
2: Nosotros decíamos, viene Midland, sí, y tiene ganas de darle un lugar de protagonismo a cualquier laburante tuyo de división juvenil y se lo lleva. Hoy estamos en la misma situación.
1: Estamos en la misma situación.
0: Pero yo marco una diferencia ahí. Porque hoy el que trabaja en el predio de Alcini y Lora trabaja en primera división también. Y para ellos también es una vidriera. Después a fin de mes le tenés que...
1: Al verdulero no le decís este dibujo primero.
0: Sí, sí. Pero hoy, si lo vienen a buscar, de Midland, no sé si se lo llevan tan fácil por el desafío deportivo.
2: No por lo económico.
0: Desafío deportivo que a Quilmes
1: le sale... Al verdulero le pagás con guita.
0: Desafío deportivo que a Quilmes le sale un montón de plata.
1: Correcto.
0: Y que le sale más plata del cálculo inicial.
1: Bueno, pero a ver... Si vos querés seguir creciendo como club, si vos querés ser serio, si vos querés seguir avanzando,
0: sí,
1: si vos no querés traer 20 jugadores por temporada,
0: sí,
1: y si vos querés de una vez por todas vender sin ofrecer, tenés que seguir apostando ahí.
2: Sí.
1: Después está el que te dice... ¿Sabe lo? Hay que juntarla, Turco, ¿eh? Porque hay que juntarla todos los meses, la plata. Sí. Pero el que no vea que para el futuro de la institución, fortalecer todos los días, poner un ladrillo más o poner una mejor condición de trabajo todos los días, un ítem más en los laburantes del predio, es una inversión y no es un gasto.
2: Sí, totalmente.
1: Pero bueno, volviendo...
0: Pero en la gestión pasada, y no es para... Es muy importante, tenía Uriel Vecchio, que vivía en el predio, porque podía vivir en el predio, porque tenía tiempo, sí, porque no,
1: porque le
0: trabajo...
1: gustaba, pues aparte siempre le gustó a Uriel.
0: No, pero...
1: A Uriel siempre, sí, aparte le gustó
0: a mí me encanta
1: la
0: el predio,
1: formación.
0: Pero la formación
1: de jugador... No, todo, a ver, dirigente deportivo, tenés que tener un laburo part-time, que te permita tener tus espacios, tu hueco.
0: Y dio con eso, la gestión anterior dio con eso, que es precisamente Uriel Vecchio, que su trabajo le daba la posibilidad de estar todo el tiempo en el predio, y es fundamental una persona así.
1: Correcto.
0: Y tal vez esta gestión no tenga un Uriel Vecchio.
1: Pero
0: me parece que Charlie iba a otra cosa.
1: Pero si vos la vas supliendo.
0: No, pero para suplirla necesitas cuatro personas y no hay cuatro personas que vayan al predio.
1: Ah, bueno. Caes en la parte donde yo te digo que el material,
0: ¿sí?
1: que el dirigente... esto es como cuando vamos a armar la transmisión. Somos un grupo de 10 periodistas. Uh-huh. Díganme si miento. ¿Quién hace estudios centrales?
0: No, nadie, no le gusta a nadie hacer estudios centrales.
2: Sí, sí.
0: Es difícil.
2: No
0: vas a la cancha, no.
2: El productor de la transmisión acá en el piso también cuesta.
1: Te diría que menos que Estudio Central. El Estudio Central no le gusta hacer a nadie.
2: A todos les gusta ir a la cancha.
1: Y el predio es lo mismo. Pero con la necesidad de decir públicamente y por la necesidad de decir, como club, económicamente hablando, que es el lugar más importante. Porque para que funcione allá, hablo del centenario, no se puede no funcionar bien allá. Entonces, coincido con tu mirada, coincido con la de Gonza, me parece que el debate es mucho más amplio, pero que a Quilmes todavía le faltan muchas cosas por hacer y muchas cosas por prolijar.
0: Y la competencia también te exige.
1: Claro.
0: Porque digo, jugar en primera división, con reserva, con juveniles, lo que te genera es que los técnicos quedan aún más atrás, si no los
1: claro.
0: vas acomodando.
2: Sí, sí.
0: Los técnicos, los profes, la mano de obra queda aún más atrás.
1: Imagínate si cada técnico que tiene Quilmes en inferiores, ahora compitiendo en primera división, le pregunta al técnico de inferiores que compite contra él cuánto gana, y el de Quilmes está ganando la mitad que el que gana cualquiera de los que está enfrente, si después de pasado un tiempo que se saca el gustito de dirigir primera, pero lo viene a buscar uno de la B Nacional, que le permite pagarle al verdulero, al carnicero y al chino del supermercado, si después no se te va a terminar escapando igual ese entrenador.
0: Sí.
1: Porque bueno, un rato...
0: Ver, lleva
1: un
0: más
1: rato,
0: tiempo.
1: Un rato la zanahoria, sí. la perseguí, la decí, no, yo quiero dirigir primero. Cuando pasa un tiempo largo.
2: El ex coordinador de divisiones infantiles, que estaba considerado como que hizo un gran trabajo, Juan Manuel Genín, se fue de ayudante de campo de la reserva de Barraca Central. Entonces ahí es donde, bueno, después no sé si habrá estado la decisión de querer retenerlo y no se pudo. Pero bueno, por eso digo, es una cuestión donde todavía, y es difícil también que se metan en lo nominal, donde todavía no hubo un dirigente de la actual gestión que se exprese en cuanto a cuál es el horizonte del fútbol juvenil. ¿Por qué? Porque Marino no es Vecchio desde el aspecto que Uriel fue jugador de
1: divisiones juveniles. Correcto, a Uriel le gustaba la doble vertiente.
2: 10 años,
1: la triple vertiente.
2: Abogado en derecho
1: Uriel,
2: deportivo.
1: Ahí está, Uriel tenía una triple vertiente.
2: Y Marino bajó más como un administrador sin la pata de fútbol.
1: Esa es una definición, la palabra administrador es una palabra fantástica.
2: Entonces, encontrar el que te haga la doble, o dos, o alguien rentable.
1: Tenés que buscar el que te haga la pata administrativa desde lo futbolístico, el que te avispe de las cuestiones legales, el que monitoree las cuestiones futbolísticas.
0: No, pero igual nos estamos olvidando de un apellido importante para mí en el predio, que el Charlie lo nombró, Gian Pietri. Gian Pietri, lo deportivo, lo futbolístico, es él.
2: Sí, yo cuando pasó lo de Marino, los dirigentes fueron muy contundentes que la coordinación deportiva no...
0: No tiene nada que ver, porque entre Gian Pietri y Salomón absoluto. Está resuelto eso. Sí.
1: Pero Uriel era un dirigente que en ese rubro, por ahí le gustaba participar. En la toma de decisiones. Bueno, pero no todos los dirigentes deportivos son Carlos Giulianetti, hasta acá.
2: Yo lo he charlado con...
1: Dirigentes deportivos que toda la vida le gusta. ¿A qué dirigente deportivo no le gusta elegir jugadores, entrenadores, proyectos? A todos los dirigentes deportivos. Bueno. No te encontrás todos los días un Carlos Giulianetti que dice, yo de fútbol no soy un carajo, o sé como hincha, tengo una persona que va a manejar el predio porque confío
0: en
1: esa persona.
0: Pero después de tantos años era el dueño del predio.
1: Tiene sus pros y sus contras, ¿eh?
2: Lo he charlado en forma privada y creo que no tendría reparo si se lo hubieran consultado públicamente, lo hubiera dicho, porque fue muy sincero también Vecchio cuando dijo que para él era imposible el tema de las unidades, no funcionaba, ¿te acordás?
1: Sí.
2: Dijo cosas muy, hasta políticamente incorrectas.
1: Políticamente incorrectas.
2: En algún momento donde parecía que podía llegar a ser el perfilado para ser candidato a presidente y salió a declarar y políticamente incorrecto.
0: Fue
2: y
0: Marcelo.
2: Eso medio que lo tiró un paso para atrás. Y charlando en privado, Uriel me decía que a él jamás se dejaría poner un técnico por un coordinador.
0: ¿Y entonces para qué pones al coordinador?
2: Que era todo consenso.
1: Bueno, pero a ver, por ahí él ponía un coordinador.
0: No, consenso no, porque si no se deja ayudar por un coordinador tampoco hay consenso.
2: No, me imagino que estaba haciendo referencia a en forma inconsulta. Y no sé si no lo charlamos esto en el momento de la llegada de Salomón.
1: Puede ser.
2: En cuanto a que lo de Salomón, si bien la decisión la termina tomando el presidente, es una decisión que viene muy empujada por Caneo.
1: Sí, claro.
2: Bueno, está claro que en ese sentido son muy diferentes.
1: Totalmente.
2: Bueno, por algo son hoy oficialismo y oposición, ¿no?
0: Sí, después hay cosas que se ven y otras que no se ven, que no hacen a la cuestión, pero que me parece que son importantes. Yo, 3-4 días después, por un tema laboral que no está relacionado con ir a ver cómo... Yo entré a la pensión. La pensión de Alcini Lora no estaba habitable para nadie. A niveles peligrosos, digo, de una conexión de luz, sacar un cable que vaya a un enchufe.
1: Sí,
0: que...
1: sí, sí.
0: A niveles peligrosos. Que también tienen muchas responsabilidades aquellos que viven ahí y lo tienen que cuidar como si fuese su casa y no lo hacen, ¿eh? Porque me gusta decir todo también. Si vos estás viviendo con compañeros de pensión y tenés que atar el cargador con silver, con cinta, a la pata de la cama.
1: Lo salvé a Charlie, yo le estaban haciendo señas de cómo tenía que cargar el teléfono.
0: Para que no te choreen el cargador, es dificilísimo.
1: Sí, totalmente.
0: Entonces también lo hacen aquellos que lo viven ahí.
1: Con vos,
0: pero
1: no hay nadie
0: la pensión la pensión estaba al límite para que pase cualquier catástrofe.
2: Respecto a la pensión, por eso, ahí está el tema. Me parece que es una discusión que no sé si podés tener con Marino, que quizá la podés tener con Salomón, en cuanto a cuántos en la pensión. ¿Vale la pena la pensión del club? ¿Solamente para lo distinto? ¿Tiene que ser un titular indiscutido?
0: Y hoy en Soseja vive en la pensión.
2: ¿Vas a amontonar gente?
1: Amontonar no
2: sirve. ¿Vas a cobrar?
1: Amontonar no sirve.
2: ¿No vas a cobrar? Entonces hay un montón de situaciones para definir. Que yo, cuando yo no pude participar, cuando los visitó Marino la primera vez, y dijo, aunque ustedes no lo crean, el predio es deficitario, y lo dijo como con un asombro, me llamó mucho la atención. El predio es
1: siempre
2: súper deficitario. Súper deficitario. Deficitario si vas a contar el 31 o el 30 de cada mes cuánto recaudaste y cuánto se fue.
1: Totalmente.
2: Vos después tenés que esperar el fruto que va a llegar y quizá no lo veas vos nunca. Ni la conducción
1: no,
2: que
1: vas
2: sigue.
1: Vas a estar siempre corriendo detrás y no lo vas a ver.
0: ¿Alguien en el predio de Alcina y Lora alguna vez?
1: Suena muy fuerte, como el arquero elegido por Román Riquelme, el Mudo Benítez.
2: Sí.
1: Quilmes tiene que estar. Quilmes tiene un nuevo departamento legal de seguimiento de todas las cuestiones vinculadas a mecanismos de solidaridad. Y eso lo va a comandar Pablo Rueda, abogado laboralista, abogado especializado en derecho deportivo.
2: Que debe tener un 3%, debe tener, ¿no? 3,
0: por lo menos. Algo chiquito le queda. ¿Alguien dijo alguna vez del predio del Cine Lora? Fue alguien y le dijo, escúchame, ¿sabes cuánto estamos invirtiendo en el predio? 40 millones de pesos. Como diciendo, la estamos poniendo toda. Y la persona que estaba charlando le contestó, entonces tenés que invertir 60 u 80 porque así no te alcanza.
2: Claro, bueno, pero por eso, es decir, son determinaciones, o si no, capaz que alguno dice, se lo doy a alguien que lo maneje, o le cobro la cuota a todos los pibes porque yo no puedo perder plata acá, y cobrando cuotas sabe que vas a perder calidad de jugadores. Entonces, bueno, son determinaciones que, yo no sé si, está claro, ahí no me queda claro el horizonte respecto de las divisiones juveniles, más allá de haber tomado el desafío de competir en primera división.
1: Sí, para mí, con esto vamos a la pausa, pero para mí hay un dato más que sí habla bien de esta gestión. Después veremos. El presidente ya rebotó llamados por Gaby Vázquez.
2: Sí.
1: Lleva 8 meses de gestión. Y cualquier numerito que le tiren encima, si no es un número que él considere razonable, no escucha. Y ese me parece que es una decisión...
0: No, pero además tiene una cláusula, Gaby Vázquez, en los papeles. Que...
1: Lo blindó de una manera,
0: sí.
1: Quilmes, y tomó la decisión... Porque vos lo podés tener blindado, pero también puede venir alguien que te dice, te doy el 50%. Por ahora, cada uno de los que se acercó a Quilmes... y sondeó por el tema Gaby Vázquez, el presidente hizo así. Se tapó los oídos. Y dijo, no vendo. Venimos de una característica de salir directamente yo a venderlos. A revolearlos. Ese mérito es de la actual gestión.
0: Ese es de defensa, el otro día fue Lucero, de la reserva de defensa, sí, por ejemplo, ¿no?
1: Ese mérito es de esta gestión. Vamos a ver cuánto tiempo lo puede.
0: ¿Cuánto lo puede aguantar?
2: Sí, no,
0: igual pero, tiene cómo aguantarlo.
2: Y ojo, para que, si no pareciera que yo estoy pidiendo que todos los técnicos del predio ganen 10 millones de pesos por mes, que ojalá alguna vez lo puedan hacer, y no porque no tengo el conocimiento de realmente cómo se podría lograr, no que ganen 10, pero sí que ganen mejor, que ganen lo mismo que no sé. Yo creo que hoy Quilmes debería, no sé, buscar emparejarse con un equipo de segunda línea de liga profesional.
1: Yo creo que ningún
2: tener
1: técnico...
2: las condiciones de laburo que tiene, no sé, Huracán, ponele.
1: Yo creo que el técnico de los entrenadores, el piso del técnico de los entrenadores, tiene que ser el primer contrato.
0: ¿El sueldo de los entrenadores?
1: El sueldo de los entrenadores.
2: Ah, entrenador de divisiones juveniles.
1: Sí, tiene que ser el piso, el sueldo que firma un futbolista profesional.
2: Bueno, pará, hay una tablita igual.
0: Sí, como en todos lados.
2: Que tiene que cobrar y después que
0: para nosotros baja. También hay una tablita, pero hacen un avioncito con la tablita. Sí. Pero para nosotros también hay una tablita.
2: No, pero digo, ni siquiera tengo el conocimiento como para decir tienen que estar todo en blanco, tienen que ganar todos el doble, porque la verdad que no lo sé. Y la gestión anterior te decía que no se podía.
1: No.
2: Que el círculo cerraba con técnicos que ganan 150 lucas.
1: Sí.
2: Y la gestión actual desde afuera decía que eso no podía pasar. Y ahora se encuentra ante el desafío de
1: ver cómo ellos generan los recursos para que esos
2: entrenadores... Por eso digo que ahí me parece que todavía hay una observación de cómo funciona.
1: Quizás sea un poco lo que decía Gonza de cómo distribuir el ingreso en el predio.
2: Y la anterior del anterior decía que había que plantar tomate.
1: Sí, pero igual hay algo. Igual hay algo.
0: Sí, pero te vendía a los pibes el 120%, los pibes te vendía.
1: Igual hay un común denominador. La gestión anterior ponía plata en el predio y no alcanzaba. Esta gestión pone plata en el predio y sigue sin alcanzar. Y la gestión que venga va a tener que poner más plata en el predio y va a seguir sin alcanzar.
0: Es que hay una solución.
2: Claro, ahí está el tema. Los clubes que tienen las divisiones juveniles súper desarrolladas y que empiezan a marcar diferencia, entre las cuales, agárrense el corazón porque se les va a romper, está Defensa y Justicia,
1: sí.
2: Son clubes que son tremendamente superavitarios en fútbol profesional.
0: ¿En profesional? Claro.
2: Entonces, parte de la ganancia de fútbol profesional
0: es piramidal.
2: La decantan.
0: Si vos jugás en la B Nacional, hay un montón de cosas que no podés.
1: La B Nacional es lo que no te deja.
0: Hay un montón de cosas que no podés. Totalmente. ¿Y sabés por qué Gaby Vázquez todavía no se vendió? Y esto lo digo yo y no me lo va a reconocer nadie. Capaz que alguno se enoja de los dirigentes actuales. Puede tener dirigente que la pone y que pueden aguantarlo un poquito más. ¿Está bien? No sé. Porque la verdad, los recursos te los tendría que dar el club y vos tendrías que generar recursos para que definitivamente no tenés que poner. Pero estamos ante una comisión directiva que pone dinero, que también es peligrosísimo. Porque el día que se cansen de poner, ¿qué pasa?
2: Y claro. No, por eso, a ver, si mucho de lo que se sostiene se está sosteniendo porque ponen dinero, es un riesgo. La realidad es que todo debería sostenerse desde una,
0: lo que pasa es que el déficit,
2: desde una maquinaria lógica.
0: Lo tendríamos que charlar con alguien que esté en comisión directiva, pero el déficit se bajó muchísimo.
2: Eso es cierto.
0: Muchísimo.
1: Un abrazo grande para Martín Cabral. Buenas tardes, equipo. Esto es que tenía que haberlo leído antes, es casi que un solidario. Siguen sin luz en Don Bosco, viejo. No, escuchándolo por la radio tradicional. Bueno, ayer en Espeleta hubo un apagón también muy grande, ayer a la tarde. Digo por la zona, Martín Cabral, la otra punta, ¿no? Saludos para Martín Tules, buenas tardes para todos, manda saludos, gracias. Nicolás Atteheim, en lo personal me desviviría por estar en el predio, de ahí sale todo. Bueno, presentate en la comisión directiva. Nico.
0: Es socio.
1: Presentate y decir que quiero ir a laburar al predio.
0: Que vaya a dar una mano.
1: Te lleva, te pagan el Uber. Pero
0: si quieres ofrecerte.
1: El problema es el predio de Ruta 2. Eso es un campo tirado.
0: Yo no creo que sea el problema. El problema es jugar en la segunda categoría de fútbol argentino hace 10 años.
1: También hay que, en algún momento va a tener que ser, no sé si, cómo está administrativamente hablando el tema de Ruta 2, si encontrás uno.
0: Es que yo creo, Turco, ¿sabes qué? Que ni los anteriores ni esto lo encontraron,
1: si la gestión anterior, que le gustaba vender mucho, encontraba uno, se lo hubiera revoleado por la cabeza.
0: Y no estoy diciendo ni mejor ni peor, y a esta gestión venís y le ofrecés plata por ese precio y también te lo revolean por la cabeza.
2: No, aparte debe ser...
1: ¿Habríamos hecho un buen programa en estos 50 minutos o habríamos aburrido?
2: No sé, porque no hablamos ni un minuto.
1: No hablamos casi de fútbol, hablamos de gestión, de lo institucional.
2: De la formación.
1: De la formación, sí. No hay nada.
2: Sí, y al mediodía estuvimos una hora y media hablando de eso.
1: Claro, pero bueno, claro. Hay reunión de comisión directiva y un informe de gestión que es muy interesante, seguramente mañana.
2: Así empezamos, hablando de eso.
1: Sí, sí, sí. Tengo que hacer la pausa.
0: Sí.
1: La hacemos.
0: Pará, a todo esto a manera de título, no hay nada, tipo, no. Lo único que se sabe es que hoy trabajó de manera diferenciada. Glesel
1: no viaja.
0: Y Gonzalo Marinelli.
1: No viaja.
0: Por ende, muy difícil. Información que quedó pendiente de la mañana y me puse a averiguar a la tarde. Quilmes entrena, almuerza y se va.
2: Entrena a la mañana.
0: El día
2: bien,
0: sábado.
2: Bien, bien.
0: Entrena, almuerza y sí, se va.
1: Daban los horarios, dieron los horarios que dijimos.
0: Almuerza, vamos a encomillarlo, ¿ok?
2: Es un desayuno barra almuerzo.
1: Eligen un desayuno full o uno fideo a las 11 de la mañana. Sí.
0: Pero con un entrenamiento previo, capaz que muchos eligen el fideo, ¿no?
1: Fernando Lastragundín, muy buen programa. Bueno, hay uno que le gustó.
0: Bueno,
1: de los muchachos de la barra de YouTube.
0: Ya estamos.
1: Estamos en el 115-801-746. Hacemos un alto en el camino y nos metemos en el tramo final de esta edición de Deportes en FM en el aire de la radio. Dale.
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2: Tramo final de Deportes en FM en el aire de la radio en el 115-801-7426. Antes, un toquecito nada más con la sede social, porque no pudo estar en vivo porque entraron antes de que arranque el programa. Los dirigentes de Quilmes en la reunión de comisión directiva. Allí está Lolo. Hola, Lolo.
3: Muy bien.
4: ¿Qué tal, muchachos? Buenas tardes. ¿Cómo andan?
2: ¿Cómo están?
4: ¿Cómo me reciben?
5: Impecable.
4: Muy bien. Bueno, me alegro. Sí, los dirigentes, el que más puntual fue de todos los que ingresaron fue Facundo Maizú, el secretario general adjunto.
5: Y por ahí duerme dentro del club, Facundo.
4: Sí. Bueno, el que estaba trabajando también muy intensamente fue Carlos Esbarra, ¿no? Que es integrante de Secretaría de Atención al Socio. Yo llegué 25 minutos antes aproximadamente de que arranque la reunión y él ya estaba acá trabajando.
3: Y presentaron todos los números, la gente de Secretaría de Atención al Socio presentó.
2: Tremendo laburo, tremendo laburo.
4: Sí.
2: Bueno, pero arrancó todo en orden y hay mucha presencia dirigencial entonces en la reunión de comisión directiva.
4: Sí, el único que no vi, por una cuestión de que yo llegué aproximadamente, como dije antes, 25 minutos, media hora antes, y quizás ya estaba y no lo vi ingresar, fue al vicepresidente Nicolás Carvajal. Después el resto están todos adentro, Cristian Ciari, el propio Carlos Giulianetti, Gastón Piazza, también está Walter Dardairol, el propio Adrián Rodríguez, Vincha Rodríguez, uh-huh. El expresidente Marcelo Calelo, el doctor Julio García, todos están dentro de la sala de comisión directiva, donde están bastante concurridas y donde tuvieron que ingresar sillas porque había mucha gente dentro de la sala, y en estos momentos están allí hablando las distintas cuestiones, los distintos puntos que ustedes repasaron durante el programa.
2: Perfecto, Lolo. Ampliamos mañana seguramente con protagonistas en el mediodía de la radio o en la tarde de la radio. Buen laburo, estamos allí en guardia periodística y cualquier cosa agendamos y producimos para la tira de mañana. Gran laburo, un abrazo.
4: Por supuesto. Abrazo grande, gracias.
2: Señores, nos estamos despidiendo. Un saludo para Nicolás, que dice claro que el tema es el orden económico. El día que se logre, habría que meter mano en el predio mínimamente una coordinación de jugar de la misma forma desde novena a tercera. Y Ricardo Guayán dice, hola muchachos, el tema de premios es muy importante porque es, como dicen ustedes, fundamental para el futuro del club. Gran tema. Bueno, evidentemente algunos no los hemos aburrido tanto que hemos hablado poco de fútbol. Mañana al mediodía tenemos mesa completa.
3: Bien.
2: Llaman, Doayo, Figueroa y Juan Martín. Viernes de opinión y de picada, viernes de picada nuestra. Pero sí. Viernes vamos a tener un quilombo en la mesa mañana viernes.
3: Mañana Juan Martín viene con todo.
2: Juan Martín viene con todo. Los días que hay picada viene con todo. Guati, gracias. Ya está llegando al aire de la radio el amigo Scott, que lo vi el otro día en la platea, elegantemente vestido con la indumentaria institucional, y ya está llegando al aire de la radio. Gracias, Guati. Mañana a las 12 acá. Chau.
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Muy buenos días, ¿cómo le va? ¿Cómo está cerrando esta primera semana de mayo completa? Sí, la de este viernes 8 de mayo. Usted está escuchando una nueva edición de Aro con H aquí por FM Sur, la 88.9, la sintonía histórica de la radio de la ciudad. También nos puede ver, nos puede observar en el streaming, arroba FM Sur 889. Son las opciones que tiene como para sumarse esta mañana con nosotros en este cierre de semana. Un cierre de semana frío, ahora sí se siente el frío, la verdad que es así. Llegó el invierno, se hace sentir. A esta hora de la mañana la temperatura es de 6 grados 2 décimas. Así que imagínense que es importante, llovió durante la madrugada, poquito, pero llovió, así que dejó todo mojado, circular con mucha precaución, todo el tema calle, todo lo que sea vehículos, circular con muchísima precaución. En lo que tiene que ver con lo informativo, a esta hora, primero de la mañana, hay que decir dos cosas importantes. El servicio de colectivos de la línea de la empresa Moxa en todos sus ramales, incluido el 22, el 159, el 219, el 584, para mencionar alguno de las líneas del distrito, están funcionando con dificultades. A esta hora de la mañana ya hay alguna información semioficial que dice que se está normalizando, pero en el mientras tanto, durante la jornada de hoy arrancó con abstención de tareas porque los choferes no cobraron o no cobraron todo el salario como correspondía. Los choferes decidieron hacer una abstención de tarea. Esto es una especie de retención de tarea. Algunos salieron, otros no. Lo concreto es que eso llevó a que el servicio se distanciara entre micro y micro, entre una hora y media o hora larga, para decirlo de esta manera. Eso todavía no se normalizó. Tenga en cuenta que aparte está el famoso tema de las famosas diferencias en lo que es las rutinas, en lo que es las secuencias o la frecuencia de los recorridos, que también está impactando. Así que es una mañana de viernes difícil. A esta hora la recomendación, si puede tomar un transporte público distinto, si puede hacer una combinación diferente y hoy eludir utilizar todo lo que tenga que ver con el Moxa, con el 22 o con el 159, va a ganar tiempo. Si no lo puede evitar, hágase de paciencia, salga un rato más temprano, porque la mañana está difícil a esta hora. Se supone que con el correr del día eso se va a ir normalizando porque esperan poder cobrar los famosos subsidios del gobierno nacional que ayer no habían cobrado, y eso generó que los salarios cobraran los que tenían que cobrar, hasta 500.000 pesos lo cobraban, el resto cobraba una parte del salario, digámoslo así de esta manera. Al menos esta es la información que estaba circulando.

0: Así que esto es lo que te podemos contar, ni bien ponemos primera en este viernes que transitamos juntos. Así que ese es un dato para tener. El otro, para agendar, ya que estamos con el transporte público, mirá que el domingo no va a haber trenes para ir a La Plata, no va a haber trenes para ir a Constitución, al menos por ahora. Esto puede cambiar según el clima, tenga ese dato. Pero en principio, si usted es un usuario habitual del tren, tenga en cuenta que el domingo no va a poder utilizarlo para ir a La Plata o para ir a Constitución. ¿Por qué? Porque hay obras que se van a estar haciendo en la estación de Avellaneda, allí en lo que es Cotesqui Santillán, así se llama ahora la estación, la que era la que todos conocemos como la estación Avellaneda, entre Avellaneda y Sarandí, van a estar haciendo un recambio de rieles y por ende no va a haber servicio el domingo. Así lo anunció la línea Roca, pero ojo, que esto también depende del tiempo. Si llega a llover, por ahí se suspende. La recomendación, vaya ojeando de costadito, de coté, el celular y vaya chequeando por la información en Trenes Argentinos durante el fin de semana, por si es la única opción que tiene para movilizarse el domingo. Si no, va a tener que ir caminando, literalmente. Así que estas son, ponerle las informaciones que tienen que ver con lo local, más fuerte para arrancar en un contexto donde la agenda nacional sigue dominando el escenario, que tiene que ver con lo de Adorni de ayer. Realmente el nivel de cinismo de Adorni y de Fantino, los dos, es de un nivel, la verdad que hacía mucho tiempo que no veía una cosa parecida, pero bueno, más allá.
1: No, Pato es una fenómena. 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
0: ¿Viste la mirada que tenía cuando habló de esto? Tenía una mirada Adorni, si vos le mirabas la franja de los ojos cuando hablaba de Bullrich. Tremendo lo que se veía, la verdad que fue una puesta en escena del gobierno muy digna de estas épocas donde lo digital manda, muy digna de eso. Pero la verdad que uno se sorprende por las cosas que se dicen y se sostienen. Hoy aseguran que cerca del mediodía, primera hora de la tarde, Adorni daría otra conferencia de prensa. Aparentemente hay un nuevo departamento que le aparece a Adorni, que es parte de la sucesión en La Plata. Empiezan a aparecer propiedades y cuestiones para que, para ir acomodando un poco las piezas del patrimonio de Adorni, porque literalmente es imposible justificarlo. Y tampoco mañana va a presentar la declaración jurada, se va a tomar todo el tiempo que necesite para que los números le cierren, porque lo político ya está, pero el problema es que ahora está preocupado por lo legal, y me parece que se viene a preocuparse, al menos por lo que son las versiones y los trascendidos, es para preocuparse. Así que en ese marco, te contamos lo destacado de la agenda nacional y se suma un título que en estos momentos es la cabeza del portal de Infobae, que dice: imputaron a Demian Reidel por los gastos con tarjeta de crédito en Nucleoeléctrica. ¿Te acordás este informe que dieron en la Cámara de Diputados, que saltaron gastos en free shop, gastos en teatro, en discotecas, en distintos puntos del mundo a partir de la empresa que administraba Demian Reidel, quilmeño, que supuestamente trabajaba con Milei para ganarse el premio Nobel? Bueno, no da la sensación que eso vaya a suceder. Pero bueno, son algunas de las noticias de la agenda nacional que se imponen con mucha fuerza para este cierre de semana, con un cronograma de actividades locales importantes que vamos a empezar a desarrollar. Está planteada la Beplay, que empieza hoy en Berazategui. Después ahí estamos averiguando qué va a pasar con la Cultura de las Naciones, este evento que estaba programado para ser sábado y domingo en la Plaza San Martín de nuestra ciudad. Ahora te vamos a estar contando. Bueno, hay varias cuestiones, la feria de la escuela número 19, de la primaria número 19. Bueno, se presenta a 25 años de su creación el coro de la Universidad Nacional de Quilmes en la Casa de las Culturas, para mencionar algunas de las cosas previstas para este fin de semana que vamos a estar ampliando durante el programa. Dicho todo esto, ya le doy la bienvenida al señor Fernando Gallo. ¿Cómo le va, Gallo? Buen día.
2: ¿Qué tal, José? Muy, pero muy buenos días. Contento de que es viernes, a pesar que, bueno, está este clima tan
0: se nota
2: desagradable, ¿no?
0: Se nota.
2: Sí, ya empiezan a llegar los fríos fuertes. Al menos este fin de semana se esperan máximas como mucho de hasta 15 grados el día domingo, justo el día que Trenes Argentinos va a estar haciendo estas obras importantes con el intercambio de vías y demás, con mínimas de entre 5 y máximas de 15 el fin de semana, ¿no? No se anuncia lluvia para el día domingo, así que es muy probable que las obras sobre la traza del tren Roca a la altura de Estación Costequi y Santillán se lleven adelante y no haya servicio de trenes, pero como bien vos dijiste, hay que estar atento a esta información. Bueno, hoy va a seguir así, lluvioso, con lluvia fina, pero sí mañana se anuncian ya lluvias fuertes, ¿no? Un poquito más cargaditas que las que estamos teniendo hoy en esta mañana. Fría, muy fría. Si usted, señora, señor, no salió, se tiene que abrigar porque realmente se siente y hay mucho viento. y complica aún más la situación. Buen día, señor José Amarilla, que hoy llegó tempranito el hombre, sin la bicicleta, claro, no ameritaba el clima venir en bicicleta, y el hombre vino abrigadito como nunca y ya resguardado en el colectivo, como corresponde, pero me sorprendió verlo temprano, la verdad que me ha sorprendido mucho. Es viernes y el hombre quiere disfrutarlo como corresponde, se ve que se levantó tempranito. Bueno, hay mucha información para compartir, bueno, todo el menú que diste vos este al comienzo del programa, más una alerta que salió a dar la Universidad Nacional de Quilmes. Esto fue la semana pasada, pero ayer volvieron a insistir con el tema a través de su agencia de noticias que tiene la Universidad Nacional de Quilmes y que tiene que ver con alertar por la llegada de correos electrónicos falsos en nombre de la Universidad Nacional de Quilmes. ¿Para qué? Bueno, para realizar estafas. En un ratito le voy a estar contando puntualmente esta situación puntual, que la UNCI sale a denunciar. Y el otro tema, creo que es una buena noticia ya a nivel nacional, porque aparecieron datos de la industria y la construcción que repuntaron fuerte durante el mes de marzo, bueno, en línea podríamos decir con los pronósticos del gobierno nacional, así que en un ratito te doy también esta información.
0: Claro, da la sensación que algunos, al menos algunos nichos de la economía,
2: empiezan a mover.
0: Claro, empiezan a mostrar algunos datos alentadores.
2: Sí, señor.
0: Al menos esto es lo que marcan las cifras oficiales que trascendieron hoy, así que habrá que estar atento. Sí. Tendremos más, profundizaremos, así se dice, uh-huh, un poquito más la información con esto.
2: Sí, señor.
0: Bien, dicho esta cuestión, ya lo tenemos al señor José Amarilla, que como bien dice el señor Gallo, hoy se vino temprano, está desde temprano en los controles que hoy.
2: Tempranito vino hoy.
0: Yo no está preparando todo para el domingo, para la transmisión del domingo.
2: Yo imagino que sí, sí.
0: Recordemos que Quilmes juega el domingo a las 4 de la tarde en Santiago, ¿no? Sí. Como siempre, dos horas. No, es una hora antes de visitante.
2: De visitante, una hora
0: antes. Una hora antes.
2: Igual
0: hora antes,
2: no falla la transmisión.
0: No, no, no, no. Pero por eso, pero está
2: él
0: trabajando.
2: Viene, él viene temprano igual.
0: Es un obsesivo del trabajo, Amarilla. Sí. Debe ser por eso. Sí, sí. Pero en ese contexto tiene preparada su presentación musical, así que vamos con ello y enseguida después ya nos metemos a desgranar información.
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0: Bien, 18 minutos nos quedan para las 10 de la mañana. Sí. Bueno, sin duda el tema sigue siendo Adorni y su nuevo capítulo.
1: Bueno, ahora está buscando, dice que heredó un departamento del padre.
0: Apareció un departamento en La Plata.
1: Muy modesto.
0: Un nuevo departamento.
1: Un departamentito muy modesto.
0: Van juntando piezas para, digo, que pueda redondear.
1: Ya lo vendió para pagar la
0: no, no, no, no está claro. No, nada de eso está claro.
2: Estoy acá dando la cara.
0: Sí.
1: Estabas empastillado, Manuel, ayer, ¿eh? Se te notaba.
0: Tremendo la digamos, a vos te parece, o sea, la impresión que uno le da cuando ve esos tipos de puesta en escena como la de ayer en lo de Fantino,
1: sí,
0: es el nivel de subestimación que tienen para el otro que está viendo, sí, que está escuchando.
1: Era un pollito mojado, estaba con 10.000 cambios para abajo.
0: Bueno, pero Adorni busca la empatía del tipo común.
1: Busca victimizarse.
0: Exactamente. Él está planteado en que mira lo que me hacen a mí.
1: Contó cuando dijo, no, ahí me propuso, y dije, bueno, déjame que lo hablo con mi mujer. ¿Qué va a hablar con la mujer? La mujer dijo, vamos ahora ya que nos zafamos.
0: ¿No viste eso que salvamos? No pegan con los muebles de la Rosada, porque él no es un hombre del poder, dice.
1: Claro, no, no.
0: No, no, todos los recursos
1: que usó. ¿Viste lo de la casa? Quedó muy linda terminada.
0: No, la casa, ¿viste en La Nación lo que mostraron, lo que era la casa antes lo que es ahora?
1: Nueva, ahora.
0: Es otra cosa, son dos cosas distintas.
1: Lo criticaban, que yo en esta sí estoy a favor.
0: A ver, dale.
1: Manuel. En esta sí estoy a favor.
0: A ver, dale, Manuel. ¿Con qué está como?
1: Porque dice que la mesa de donde está la parrilla es de plástico, es de baja calidad. Pero es para moverla, después la llevas al patio, cuando está lindo la levantás y la llevas. Muy linda, la verdad que bien.
0: No, no, la casa.
1: Buen gusto.
0: Para mí la casa, o sea, no hay discusión. La pregunta es, bueno, la clave acá es que Adorni representa en sí mismo todo lo que él decía que venía a combatir.
1: Exacto.
0: Esa es la clave. La clave es esa, y políticamente esa es la bomba o el daño que le genera al gobierno libertario. No hay otra cosa. Después los recursos, todo eso, bueno, sí, claro, obviamente. Está claro que no lo hizo con lo que ganaba, eso está más que claro. Pero bueno, es parte de lo que pasa en la República Argentina, digamos.
1: ¿Sí?
0: Esto es así, esto es una realidad. ¿Qué va a hacer el gobierno con él? Está claro que Milei lo sostiene. Evidentemente, Adorni conoce, sabe cosas por lo cual el gobierno de Milei lo sostiene.
1: El hombre se volvió loco con la plata que vio ahí.
0: Claro,
1: el tipo que estaba pato.
0: Claro,
1: se volvió loco,
0: eso
1: es una realidad.
0: Y ahora se victimiza.
1: No lo justifico, pero bueno, muchacho, tenés que devolverla o algo tenés que hacer. Porque si vos criticabas
0: lo que
1: supuestamente hacían los demás, como ahora vos te vas a quedar con esa casa que te compraste de manera ilegal con una coima,
0: vos
1: tenés que pagarlo. Porque si no, no podés criticar al que estaba antes.
0: Bueno, yo creo que lo que pasa es que Adorni lo que se va a quedar ya sin el poderío político, que en principio parecía ser un potencial actor de La Libertad Avanza a futuro, que hoy ya no tiene.
1: Claro.
0: Hoy en todo caso terminará siendo un administrador.
1: Él se veía como gobernador de Cava.
0: Él era el potencial candidato intendente por La Libertad Avanza en Cava, y hoy ya no lo será, eso es evidente y está claro, y eso me parece que es lo que va a pasar con él. Lo que pasa es que la forma de la puesta en escena de ayer fue tremendo, la verdad que fue de un...
1: Me enterneció cuando dijo
0: cinismo
1: que
0: de él y de Fantino, que, de los dos, de él y de Fantino.
1: Fantino. Yo no puedo creer cómo evolucionó entrevistando Fantino. ¿Cómo?
0: No,
1: o siempre fue igual, yo no me
0: hace mucho tiempo, vos sabés que alguna vez Nancy Pasos, la tenés a Nancy Pasos,
1: claro,
0: alguna vez dijo que si Fantino hubiera sido mujer, hubiera dado la sensación de ser una mujer con bombacha floja.
1: Claro.
0: Por la forma de hacer las entrevistas que tenía.
1: No, terrible, no.
0: Por la forma de involucrarse con el entrevistado.
1: Cómo hable, lo quería. Y hablaba más él que el entrevistado.
0: No, y aparte enfatizaba mucho más él que Adorni. Sí. Enfatizaba para
1: muy
0: mostrarlo.
1: Mal entrevistado, a mí me sorprendió.
0: Pues es que
1: yo... que no fue de Feynman o de algún otro.
0: No, bueno, pero porque al gobierno no le hubiera servido.
1: Claro, no digo que vaya de Pablo Dugan, no.
0: No, pero...
1: Feynman.
0: Pero al gobierno no le hubiera servido, porque al gobierno no le interesaba una entrevista periodística, no le interesaba eso, le interesaba una puesta en escena que después le permitiera dar batalla digital y a su vez alimentar a los medios para que distintos medios levanten los recortes de eso.
1: Claro.
0: Entonces vos tenés títulos de Adorni por todos lados a partir de los recortes digitales.
1: La Nación Más es... Sí, está el pelado Trebuques.
0: Sí.
1: La Nación Más.
0: Sí.
1: Le tomó parte de la entrevista en vivo, para toda la partida.
0: Todos los medios fueron tomando distintos retazos de una entrevista que duró más de 2 horas y media. Yo aguanté hasta 23.
1: No, yo no lo
0: 22,
1: aguanté.
0: Y arrancó yo a la 21.
1: Hablé con vos, sí, porque no lo aguanto más, Fantino.
0: Sí, sí, es verdad.
1: Tuve, no, me hacía mal, porque
0: sí,
1: no, me da vergüenza ajena.
0: Bueno, porque nosotros lo mirábamos desde el punto de vista periodístico, pero eso había que mirarlo de otra forma,
1: claro,
0: para mí. Yo después...
1: ¿A qué le apuntaba? ¿Al menos 35?
0: No, yo creo que le apuntaba al mundo libertario, específicamente la audiencia de Fantino es el mundo libertario.
1: Dice que al del PRO le apuntaba y le hizo bien.
0: Sí, sí, en ese contexto lo hizo bien porque a Adorni le sirve. Adorni se mostró empático, golpeado, como un pobre tipo, sí, ante el mundo libertario.
1: Cabizbajo.
0: Yo creo que lo que está tratando de hacer Milei con su gente es tratar de contener a los propios.
1: Claro.
0: A los propios. Por eso también lo de Bullrich. Me parece que lo de Bullrich es eso, buscar contener el voto propio para que esta crisis que se atraviesa a partir de todo el tema Milei, sí, digamos que todo el tema Adorni, digamos que en las últimas semanas, esto que vos acabás de anunciar en el arranque de los títulos de los datos, sí, de la economía.
1: Le dio bien en marzo.
0: Bueno, pero esos datos están todos opacados por este escándalo de Adorni, uh-huh, porque también el mundo financiero tuvo buenas noticias para el gobierno de Milei, pero sin embargo no lo pudieron aprovechar políticamente. No. ¿Por qué? Porque están en medio de la crisis con el tema Adorni. Una crisis que no termina, que arrancó hace 2 meses y que no termina y que todas las semanas tiene un capítulo distinto. Entonces me parece que lo que está haciendo el gobierno en esto es contener el daño. ¿Cuál es contener el daño? Tratar de perder el menos voto, los menos votos posibles de su grupo. Ya la clase media la perdió. Bueno, ya después verá cómo la recupera. Con la economía, con algunas cuestiones, con algunos subsidios, con algo ya van a inventar desde lo económico para volver a tratar de traer a la clase media.
1: Claro, pero la gente no se va a olvidar de esto.
0: No, bueno, no se va a olvidar, pero
1: no
0: la pregunta
1: es,
0: bueno,
1: más.
0: Pero la gente, si le pones plata en el bolsillo, ¿estás seguro que no lo va a perdonar? Porque no te olvides que del otro lado, también hay que, si uno hace un poquito de historia en el kirchnerismo, bueno, vos tenés ejemplos peores que este, si querés.
1: Sin
0: Entonces,
1: duda,
0: en ese marco,
1: pero no tan,
0: yo creo
1: tan
0: que,
1: mediático como este.
0: No, bueno, está bien, pero ni, bueno, pero vos no te olvides que nosotros tuvimos a un vicepresidente procesado ejerciendo,
1: sí,
0: como
1: claro,
0: tal,
1: sí,
0: el caso Vudú.
1: Sí,
0: Entonces,
1: sí,
0: yo digo,
1: pero vos, los vicepresidentes son inexistentes, no existen.
0: Es verdad.
1: Los vicepresidentes no existen.
0: Está bien, bueno, pero Adorni
1: no se acuerda a nadie.
0: Pero Adorni hoy es por Milei, si no, no sería.
1: No, lógico.
0: Entonces yo digo, yo con lo que estoy diciendo es que está bien lo que está haciendo Adorni. No, no estoy diciendo eso. Está bien lo que está haciendo Milei. No, porque esto le está generando un daño político. No hay duda de eso. Pero evidentemente no se puede desprender de Adorni.
1: No, claro.
0: Está claro que Adorni sabe cosas y materializa y vehiculiza cosas dentro del mundo libertario que no hay otro tipo que lo pueda hacer. Entonces se tiene que quedar.
1: Claro.
0: Lo que pasa es que, claro, ya no será la figura que era. Tenía un volumen y una espalda política que hoy ya no tiene. Está claro, porque él ya con libertad no se puede presentar en ningún espacio periodístico. Uh-huh. Periodístico, no el de ayer de Fantino, donde era la charla con un amigo que lo sentó ahí y le habló al mundo libertario.
1: Si tenés ganas de hablar, habla.
0: Claro.
1: Le decía.
0: No me digas así que no vas a decir nada porque pensás que podés obstaculizar a la justicia.
1: Claro,
0: claro, y sí,
1: ahora,
0: es una barbaridad, ahora, claro.
1: O sea, si vos no tenés nada que ver, como mostrar ahí, le muestro todo, vení, tráeme las cámaras.
0: Pero olvidate.
1: Acá, lo compré con
0: claro,
1: esto, con esto, con
0: claro,
1: esto, con esto y con esto.
0: Fue lo que tendría que haber hecho. Pero ¿por qué no lo hace? ¿Por qué no puede? ¿Por qué no puede? Porque no tiene forma de justificarlo.
1: No, pero después, porque voy a hablar después.
0: No,
1: y voy
0: bueno,
1: a hablar mucho.
0: Sí, sí, bueno, pero está bien. Fantino también incentivó esa narrativa. Y aparte le mandó un mensaje. ¿Para vos a quién? ¿Es Majul ¿Es Feynman o es Cristina Pérez la que iba a viajar con él? Que finalmente no viajó. Viste que él dijo, no sé
1: sí,
0: si lo viste en esa parte.
1: Sí, sí, para mí era Cristina.
0: Para vos era Cristina
1: porque
0: Pérez.
1: Cristina Pérez es muy amiga de él.
0: Bueno, lo concreto es que de paso mandó algunos mensajes, se sintió. A mí me causó gracia el clima que se genera al extremo, que el propio Fantino, en un momento dado del reportaje con Adorni ayer, en Neura, donde estuvo más de 2 horas y media Adorni hablando de todo, de manera muy coloquial y de muy amigable, sin ningún compromiso y sin un Fantino preguntando demasiado, él en un momento dado le dice a Fantino, pero ¿ya hubo alguno que te llamó para pedir disculpas? ¿Qué disculpas le van a pedir si no hay un elemento público para lo cual puedas sospechar,
1: claro,
0: que Adorni tiene algo?
1: Para que los periodistas
0: claro,
1: mienten.
0: Claro, claro. Es increíble ese planteo. Yo me sorprendí. Digo, estos tipos están convencidos, o sea, se creen tanto el personaje, el cinismo que tienen, que creen que tiene que haber gente que le pida
1: aparte,
0: disculpas a Adorni.
1: José, una cosa. Acá los datos que aparecen es porque son datos que están en la justicia, en el expediente. No es que es un invento, los videos.
0: Claro.
1: Los videos están en la justicia.
0: Sí, claro.
1: En ese caso será la que pase información que no es la justicia.
0: Sí, sí, sí. No, no, es increíble algunas cuestiones. O sea, yo me sorprendí ese clima.
1: Lo vi al arquitecto. El tipo parece un tipo serio, no es ningún tarado el tipo.
0: Lo del arquitecto, olvídate. La
1: tipo
0: lista,
1: habla
0: cualquiera,
1: con la...
0: cualquier persona que tuvo en su casa obra mediana, no te digo un
1: después
0: un
1: te la
0: parche,
1: hizo nueva, José.
0: Exactamente.
1: Ha cambiado caño de abajo, ha hecho.
0: No, olvídate.
1: Rompió toda la
0: aparte,
1: casa.
0: Aparte, basta ver la foto. Yo ayer vi la foto de lo que era la casa original con lo que quedó. Si no fueron 245 mil dólares, habrán sido 200 mil. Pero estaba por ahí. No,
1: pero fue eso, si está registrado, eso
0: está,
1: es eso.
0: Está todo, porque aparte...
1: Si él pagó más caro, que se joda.
0: No, pero vale, después tener en cuenta los porcentajes que llegaron los arquitectos, más lo que lo pudieron haber comido en el camino, que también, eso siempre te si pasan todas las obras.
1: Si lo hacía Adorni, él mismo con sus manos le salía el 10%, capaz. Sí, eso sin duda. Es lógico.
0: Pero bueno... Pero
1: si vos te delegás...
0: Lo que es increíble, bueno, la pregunta es, bueno, ¿a partir de ahora qué? El gobierno no sé cómo va a salir de esta situación, no sé, hacer de cuenta que ya, está, ya pasó, está esperando, da la impresión que el gobierno está intentando esperar que esto pase solo.
1: Sí, bueno, pero...
0: Pero siempre aparece un capítulo nuevo. Bueno, veremos si aparece otro nuevo capítulo de la semana próxima.
1: Capaz que tienen más y están esperando, para tirarle.
0: Bueno, ojo. Yo la verdad es que no lo sé. La porque Cámara de siempre... Diputados ya presentaron un pedido de interpelación. El dato que llama la atención es que Unión por la, los diputados de Unión por la Patria, o sea, del kirchnerismo, no acompañaron, que fue eso raro. Muestra alguna cosita que todavía no está muy claro. Hablando de Unión por la Patria, digamos que a esta hora de la mañana lo están operando Máximo Kirchner, sí, la información circuló por redes.
1: ¿Se sabe qué es o no?
0: No, no se sabe.
1: Programado.
0: Es una intervención programada, sí. La Cámpora no está contando sobre qué es. No,
1: capaz que saque un quiste, alguna cosa.
0: No lo están diciendo, es pero algo... lo concreto es que lo están operando
1: está
0: ahora.
1: Está programado. Cuando claro. Está programado...
0: Se supone que es algo de bajo riesgo, que no es algo peligroso, digamos.
1: Sí, sí.
0: Pero bueno, ya que estábamos ya que tocábamos el tema del peronismo y el mundo kirchnerista, lo contamos, digamos, lo de Máximo Kirchner que se está operando. Así que, políticamente, bueno, vamos a ver qué pasa. Da la sensación que el resto de los sectores políticos lo están tratando bastante bien, sí, claro. Adorni. Hasta ahora la que parece estar con alguna injundia en particular, la que parece estar muy activa, es la justicia. ¿No? Es eso, es la justicia. No, el mundo político no parece estar activado, salvo, perdón, estoy haciendo una omisión. Me olvido de Marcela Pagano.
1: De Marcela Pagano.
0: Que es la que sí parece políticamente y algo de Taylade, pero menor lo de Taylade, que fue lo de la custodia, eso. Pero la que está más activa es Marcela Pagano, podríamos decir. Uh-huh. Pero después el resto del mundo de la política lo está mirando y se está divirtiendo, digamos. Esta es la sensación que uno tiene. No está activo. El que está activo es el mundo judicial. El mundo judicial sí está muy activo.
1: Muy activo está.
0: Muy activo porque vos te vas enterando y dicen que hay muchas cosas que no sabemos. Bueno, vos contaste ayer el tema de las transacciones del todo lo que tiene con las criptomonedas, que yo es un tema que desconozco, no tenía ni idea.
1: Viste, cuando se hace una investigación de este tipo, no te dan toda la información de movida para quemarla. Siempre se guardan algo para retrucar después de que el tipo hable. No te extrañé que aparezca alguna otra cosa.
0: Bueno, hay que decir que Adorni todo esto lo sabe. ¿Por qué digo que lo sabe? Porque el abogado de Adorni está involucrado en la causa. Digo, cuando declaró el arquitecto, el abogado de Adorni estaba al lado. No es que Adorni se enteró por los medios de lo que dijo el arquitecto. Tenía el abogado ahí. Yo, para que la gente entienda, porque si no parece que esto es funciona así el sistema judicial. Entonces, bueno, habrá que ver cómo termina de acomodarse en la justicia toda esta información y después qué ofrece Adorni como contraoferta, digamos, ¿no? O sea, hoy supuestamente hay conferencia de prensa, veremos cómo termina Adorni de acomodar esta historia. Mientras tanto, ya que hablamos del tema judicial, ayer... se hizo la audiencia, la segunda audiencia, porque se están haciendo las audiencias públicas para todos los aspirantes a cubrir cargos en la justicia. Recordemos que, mientras esto va sucediendo, algunos tienen la hipótesis de que esta injundia judicial con la investigación, esta inmediatez, esta rapidez, que es algo que durante mucho tiempo se le ha reclamado a la justicia y ahora estamos teniendo... Tiene que ver con la interna propia de la justicia que está viviendo a nivel nacional, la designación de jueces, la postulación de uno y de otro. Y en ese marco hay que decir que ayer, el martes se hizo una jornada, ayer se hizo otra. ¿Y por qué traigo a colación la de ayer? Porque ayer uno de los que dio su discurso pidiendo la aprobación de su pliego fue Pablo Wilk, que es el secretario del Juzgado Federal de Quilmes. Wilk iría como integrante de la Cámara Federal número 2 de la Ciudad de La Plata, y ayer fue uno de los jueces que, bueno, tienen 10 minutos, 20 minutos para
1: exponer,
0: y sí, fue justamente uno de los que expuso.
1: En
0: fue
1: el canal de diputados, ¿no estuvo?
0: Estuvo en diputados, no, perdón, en senadores.
1: Senado.
0: Y fue el Senado el que en un tuit hizo algún adelanto de lo que dijo Wilk, no solo él, de todo lo que
1: fueron
0: pasando.
1: ¿Tiene chance, no? ¿Tiene chance?
0: Claro, pero lo que pasa es, recordemos que Pablo Wilk, más allá de ser un hombre de máxima confianza de Luis Armela, que es el juez federal de Quilmes, aparte de eso, ya estuvo postulado, no para el número 2, sino para el número 1. Esto pasó en el 2021, pero ¿por qué quedó afuera? Por el famoso tema de la causa del Pata Medina. ¿Te acordás el famoso, la Gestapo sindical?
1: Sí.
0: ¿Te acordás aquella causa?
1: Sí, claro.
0: Bueno,
1: ¿por qué quedó afuera?
0: porque quedó acusado de haber sido parte de aquella organización judicial paralela que se gestó para tratar de acusar a distintos dirigentes judiciales, entre ellos el Pata Medina, por su funcionamiento, digamos, por izquierda.
1: Opa,
0: entonces quedó en ese momento metido en medio de ese escándalo. Uh-huh. Apareció como uno de los operadores judiciales importantes de aquello. Recordemos que en la causa del Pata Medina, recordemos que la tuvo Armela.
1: Claro.
0: Y el Pata Medina estuvo detenido, claro. ¿Te acordás? Estuvo detenido y acusado por lavado y qué sé yo. Y después, yo no sé si fue este año o el año pasado, Fer, ayúdame, lo liberaron.
1: ¿Lo liberaron?
0: Claro, creo que fue... liberado. No, pero me refiero a que incluso le sacaron la causa encima, creo que fue el año pasado, que dijeron que no había elementos, qué sé yo, y lo dejaron a Armela muy mal parado, como la dejaron a Arroyo Salgado, como la dejaron a Arroyo Salgado con el tema de Mieri. Lo mismo, exactamente, muy parecido, muy, muy parecido. Entonces, en ese momento, Wilk quedó en medio de eso, y la verdad es que no lo nombraron a él y no nombraron a nadie en esa tanda del 2021. Ahora parece que hay acuerdos. Dicen que en el Senado todavía no se aprobó en las comisiones porque los representantes del interior, los senadores del interior, le están diciendo al gobierno nacional que por ahora solo presentaron los aspirantes a cubrir cargos en la justicia nacional y en la justicia de la provincia de Buenos Aires, o sea, en la justicia nacional y bonaerense, que impactan en nación y en provincia, que están queriendo ver la nómina de jueces que van a proponer para el interior, para los juzgados del interior. Cuando ellos vean lo de los juzgados del interior,
1: ahí avanzan
0: y aprueban estos también. Da la sensación que esta vuelta hay como alguna
1: podría llegar entonces para
0: la
1: vuelta.
0: Da la sensación que esto podría suceder, dicen que podría llevarle todo el mes de mayo, porque están previendo que la semana que viene haya otra tanda de jueces y la otra también. Y que antes de fin de mes podría estar listo como para discutirse, claro, en el Senado.
1: Es un tipo joven, una linda carrera, ¿eh?
0: Sí, es un tipo, no es de Quilmes él es de... Bueno, es igual que Armela, tampoco es de Quilmes, de Berazategui. Wilk también es Berazategui, es cercano a Armela, claramente, es parte del grupo original de Armela, estuvo en el juzgado. Armela fue un juez, hoy es un juez federal, pero él fue un juez de la provincia de Buenos Aires. Está bien, es un fiscal como cualquiera, claro, de los jueces que hubo acá en Hipólito Yrigoyen. Trabajó Armela con Wilk también, era, claro, parte del grupo de trabajo de Wilk. Que después
1: fue muy amigo, claro.
0: Se lo llevó a los federales y ahora lo está postulando para eso. Así que en ese contexto ayer se dio esto, me pareció que valía la pena traerlo, claro, a colación a partir de esto que mencionábamos, porque aparte recordemos, no sé, el otro día estábamos hablando con el propio presidente del Colegio de Abogados, recientemente electo, estamos hablando del Bebe Vassallo, que él también recordó, y que el Colegio de Abogados de Quilmes y de la provincia está respaldando esta postulación del propio Wilk al juzgado federal. Así que, señores, nada, información de lo político del micromundo.
1: Pero antes de fin de mes, ¿vos decís que?
0: Podría salir. Bueno, antes de, o sea, yo digo, para principios de junio, para cuando esté arrancando el Mundial, es muy factible que esos pliegos ya estén aprobados. Es muy factible. Veremos a ver si estos datos se cumplen o no. Un minuto pasaron de las 10 de la mañana. José querido, cumplamos con la tanda y ya volvemos. Dale.
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0: Bien, 5 minutos pasaron de las 10 de la mañana. Te reitero, la temperatura es de 8 grados 9, una mañana fría, la de este viernes 9 de mayo que vamos transitando. La información tiene que ver con esto que hablábamos de la famosa núcleo eléctrica. Recordemos, estamos hablando de Demian Reidel. Reidel era un asesor de Milei que resulta ahora imputado. Está bien, en una investigación que tiene que ver con los gastos de la tarjeta corporativa. A ver, ¿qué era la empresa nucleoeléctrica? Era la empresa de energía nuclear que tiene la nación, el gobierno nacional. Ahí estaba designado Reidel. Y ahora lo que está pasando es que la justicia decidió investigar justamente los gastos que aparecen en la tarjeta corporativa. No es una tarjeta, son como 11 tarjetas corporativas donde hay gastos difíciles de justificar. Hay boliches, hay gastos de boliches, hay gastos de free shop, hay distintos gastos que no se pueden explicar. En ese marco aparece Reidel, un hombre de Quilmes, un hombre de, en realidad, de Don Bosco Bernal, que aparece con sus gastos y nadie por estas horas tiene explicaciones ciertas con respecto a esto. La justicia decidió imputarlo, bueno, y es otro frente que se abre en torno al gobierno nacional. Pero más allá de las cuestiones nacionales, las cuestiones de Pago Chico, como siempre nosotros lo referimos, que tienen que ver con la región, siguen siendo siempre tema de nuestro interés, siendo parte de nuestra hipótesis de trabajo que hacemos periodismo hiperlocal. Y en ese contexto ahora tenemos la posibilidad de hablar con el abogado, con Carlos Diegues. Vamos a hablar con él porque se está resolviendo o se acaba de resolver.
1: Se resolvió.
0: Sí, sí. Una instancia que en algún momento se abrió en torno al caso de el doble crimen de Josué de Paloma. ¿Te acuerdan estos adolescentes en Florencio Varela que fueron asesinados? Que aún hoy no se sabe qué pasó con ellos.
1: Claro.
0: Aún no se sabe, o sea, no es que haya un acusado, no hay nada. En ese proceso judicial, Carlos fue abogado de la familia de uno de los chiquitos, de una de las víctimas, y en esa historia quedó cuestionado.
1: Involucrado.
0: Quedó cuestionado por uno de los fiscales que investigó el tema, uno de los primeros, que fue Busto Rivas.
1: Sí.
0: Pero para hablar de esto es que ya lo podemos saludar. Carlos, ¿cómo te va? Buen día. José Aro, Fernando Bayo, te saludamos. ¿Cómo estás?
2: Buen día, José. Siempre es un placer. Gracias por llamar. Saludos a la audiencia.
1: Buen día, Carlos.
0: Bueno, por supuesto, Carlos, te íbamos a llamar. Aparte, sos un hombre de consulta y es muy interesante siempre charlar contigo. Bueno, finalmente se resolvió porque Busto Rivas se mostró... Te hizo una denuncia por amenaza, ¿fue, no? Algo así. Recuérdame.
2: Sí, sí. Una denuncia, sí, efectivamente. Una denuncia coacción agravada.
0: Ahí está, coacción
2: agravada. Me pedían 10 años de prisión, pero bueno, lo curioso fue que...
0: ¿10 años de prisión te pedía?
1: ¡Qué locura!
2: Sí, sí, sí, sí. Parece una risa, pero es...
0: Es seria, claro, la acusación es grave, claro.
2: No, una acusación grave de unas circunstancias que nunca ocurrieron, pero además es grave por el sistema, ¿no es cierto? Porque decía un profesor, y ya le robo la frase.
0: A ver.
2: Decía, las marionetas felpudas del poder local. Que gracias a Dios era un pequeño grupo, minúsculo, valga la redundancia, de gente de la justicia. Bueno, quiero decir que con esto, la primer denuncia que este señor me hace, fiscal que recordemos, ¿no es cierto?, donde en 21 ocasiones se baja de las causas de manera por lo menos extraña. Podemos citar, entre otras, la masacre de Sensadello, que la causa fue archivo, nadie las mató a las nenas, etcétera, ¿no? Podemos infinidad de cuestiones. Ahora bien, toma intervención la Fiscalía número 5 por orden del juez Villagra de Varela, ¿no es cierto? Y dice, no, con esto hay que ir para adelante porque es gravísimo, qué sé yo. En 55 días me elevaron la causa a juicio, la UFI 11.
1: ¡Qué rapidez, eh! ¡Qué rapidez!
2: Sí, digo. La doctora Aparicio. Pero no solo la rapidez. La UFI 11 de la doctora Aparicio, el 99% de las causas de amenazas, históricamente las mandó a archivo. Nunca prosperaron, nunca citaron a nadie. De hecho, una denuncia grave que yo tuve por amenazas, me dispararon, etcétera, en el caso de Lucas y Lautaro, nunca me citaron para ratificar la denuncia.
1: ¡Qué bárbaro!
2: Nunca. y en 55 días me elevan a juicio. Bueno, me elevan a juicio, hacen toda la pantomima, y el juez de instancia me sobreselló.
1: O sea,
2: esta gente que hizo...
1: Carlos, vos tuviste que atravesar el juicio, tuviste que ir a declarar, te tuviste que presentar,
2: sí,
1: todo.
2: Pero, no, por eso te estoy comentando desde cero cómo fue. Me sobreseyeron en primera instancia. ¿Qué hacen? Con total malicia, apelan esa resolución de primera instancia a la Cámara le da lugar y me elevan a juicio. ¿No es cierto?
1: Por segunda vez.
2: Interviene ahí, claro, por segunda vez, sí. Me interviene ahí el Tribunal Oral Criminal de Florencio Varela, gracias a Dios. Primero cae en el Tribunal Oral 2. El Tribunal Oral 2 de Florencio Varela,
0: sí,
2: se excusó de llevar adelante mi juicio por todas las irregularidades que ellos le habían denunciado en otras causas a Bustos Rivas. Entonces se excusaron de intervenir en mi juicio. Ahora bien, sigue el sorteo, me toca el Tribunal Oral Criminal 1 del doctor Moya Panicelo, que es un juez de La Plata. Bueno, me llevan en el medio, 8 fiscales del Departamento Judicial de Quilmes se excusaron porque vieron que esto no configuraba ningún tipo de delito. Claro. Y que no iba a ir a ningún lado. Ahora bien, me llevan a juicio.
1: Segunda.
2: ¿Qué pasa? Como todos esos fiscales,
0: sí,
2: del Poder Judicial de Quilmes se autoexcusaban,
0: sí,
2: de seguir en la causa porque lo conocían a este hombre, qué sé yo, y que además no configuraba delito, ya lo había dicho un juez de instancia. Bien, ¿qué hace? La Procuración General sortea a un fiscal de juicio de otro departamento judicial, que tuvo que intervenir vergonzosamente, ¿no? La verdad que es bochornoso. Tuvo que intervenir un fiscal de juicio del Departamento Judicial de Lomas de Zamora para decir: señores, desisto de la acción, de la acusación, porque esto no configura delito.
1: Claro.
2: Inmediatamente al otro día, el juez Moya Panicelo, con buen criterio, sin ningún tipo de objeción, me dio el sobreseimiento. O sea,
1: te la hicieron pasar igual, Carlos, escúchame.
2: No, sí, me tuvieron 14 meses arriba un palo jabonado, bajo amenaza, de barro. Esto, de lo otro.
0: La verdad que Varela,
2: la doctora
0: Carlos,
2: Aparicio,
0: vos que estás acostumbrado,
2: una vergonzosa, sí, esa señora vergonzosa, vergonzosa, el 99% de las causas las mandaba archivo, ¿sí? Y nunca le dio una respuesta a la ciudadanía. Y lo que quiso hacer conmigo es de una gravedad institucional insólita. Insólita. Y bueno, ahí se apagaron las causas de Varela, ¿no? Porque ahora tengo que decir, la causa, a través de todas las irregularidades que tuvo el primer fiscal, es decir, Bustos Rivas,
0: sí,
2: hoy la causa de Josué y Paloma lleva al mismo camino que la masacre de Sensadero.
1: No tenemos
2: sospechado, no tenemos acusado, no tenemos investigado. La causa está en la nada misma, y bueno, el doctor Provisionato agarró un desastre y está haciendo lo que puede, tampoco puede hacer magia. ¿Por qué? Porque se perdió una prueba muy relevante. ¿Cuál fue? Incineraron la escena del crimen. Y se perdió la prueba. A ver, la policía científica se retiró del lugar bajo sopretexto que no tenían luz. Bueno, vinieron los bomberos y se quedaron dos peritos ahí con un reflector que pusieron los bomberos voluntarios,
0: sí,
2: de Varela.
0: Sí.
2: Y con buena voluntad, ¿no es cierto?
0: Sí.
2: Porque la verdad que no hay materia más noble que el trabajo que ellos hacen.
0: Sí.
2: Pero bueno, se quedaron dos peritos ahí, después tratamos de reconstruir toda esa escena, que nunca quedó establecido si fue la escena primaria del crimen o el lugar de descarte. Bueno, la cuestión que hoy, a través de lo que hizo este señor, la causa está en la nada misma.
0: Se perdió un montón de meses peleándose con vos en vez de investigar finalmente qué es lo que pasó con José Paloma.
2: Exactamente, porque Tremendo. Nunca pudo demostrar. A ver, el comisario Oviedo, que hoy está preso, de Florencio Varela.
0: Eso te iba a decir, ¿no? El día que metan cuchara en Varela, digo, se va a saber muchas cosas, ¿eh? Porque a esta semana...
2: Bueno, a ver, José, a ver, no hace falta ser abogado, no hace falta nada, hace falta tener sentido común y un poquito medio dedo de frente, ¿no es cierto?, para darse cuenta. A ver, toda la policía que fue presa, jefe de calle, comisario, subcomisario, 5 detenidos que los detuvo el fiscal Pagliuca, que aparentemente viene a dar orden en Varela porque era un verdadero desastre, ¿sí? Un excelente fiscal, el doctor Pagliuca, fue y los metió preso por un tema de una extorsión a un comerciante.
0: Sí.
2: Ahora bien, esa gente, no hay que olvidarse porque no es una gente cualquiera, esa gente es la que estaba en la cuarta de Bosques cuando fue el caso de Josué y Paloma y mintieron, que dijeron que había un radiograma para traer a toda la policía, infantería, caballería, motorizada, no sé qué y no sé cuánto, para hacer un rastrillaje masivo en busca de los chicos. Nunca se hizo eso, fue una verdadera mentira. Y aparte, los dos únicos testigos que habían de aproximación, que fueron identificados casi un mes después por nosotros, por quien habla, los dejaron ir. Entonces, es gravísimo la intervención que tuvieron. Uh-huh. Es gravísima. Y bueno, hoy esta gente vinieron de la Cuarta de Bosques a hacerse cargo a la Comisaría Primera de Varela, a 200 metros del municipio, recomendado supuestamente por el intendente Guasón. Ahora bien, resultó ser que eran todos unos malandras. En un allanamiento, mirá qué grado de locura, ¿no? En un allanamiento a una clienta nuestra, a una comerciante, le plantan droga. Resulta que se equivocaron de domicilio. ¿Sabes dónde está hoy la chica?
0: No.
2: Presa con arresto domiciliario. Porque un sector de la justicia de ahí de Varela convalidó eso. Y no solo eso, en otro caso de un tema de violencia de género, le plantaron un arma a un comerciante y el tipo está detenido ahora en la cárcel de Varela. Una persona que no es chorro, no es delincuente, nada. Había un conflicto por una división de bienes, una denuncia ahí acalorada por una discusión, y lo invocaron en el tema de violencia de género, la policía lo allana, y dice, sí, ¿sabe qué? Encontramos un revólver en la habitación de él. Si él no tenía habitación, dormía en un pasillo, en un sillón.
0: No, no, es tremendo.
2: Porque no tenía dónde estar.
1: Es preocupante, sí, es preocupante.
0: Es tremendo, Carlos. Carlos.
2: Pero es gravísimo, a ver, sí, claro. Es gravísimo.
0: Sí, sí.
2: Paraban gente. A ver, hace poco más de 30 días para atrás, esto te sumo otro caso nuevo, ¿no? Otra tragedia. Dos vecinos detienen a un delincuente, hacen una detención ciudadana. ¿Qué pasa? Llega la policía, esta gente que hoy está detenida, le empiezan a pegar al vecino. Entonces, ¿qué hacen? Lo llevan por atentado y resistencia a la autoridad, a la Comisaría Primera de Florencio Varela, le quitan el teléfono, se lo rompen y le hacen borrar las filmaciones cuando la policía le pegaba al vecino. Es decir, una tragedia que no ocurría ni en 1976 eso, ¿no?
0: Tremendo.
2: Pero bueno, era la gente recomendada por el municipio. Así está Varela. Gracias a Dios yo hoy, porque tengo que decir algo.
0: Dale.
2: Hay fiscales muy serios en Varela.
0: Bueno.
2: Por ejemplo, la Fiscalía 4 de la doctora Nuria Gutiérrez, ahora está, afortunadamente lo nombraron al doctor Federico Pagliuca, un excelente fiscal, una persona recontra hiperprobo, honesta, valga la redundancia en todo su sentido, y funcionalmente impecable. Entonces ahí no dudó con todas esas denuncias y fue de inmediato, se radicó la denuncia.
0: Intervino.
2: Y a los 40 minutos todos esos tipos estaban presos. Hoy siguen detenidos.
0: Qué bárbaro.
2: Entonces, hay que empezar a poner un orden. Pero a ver, José, con lo que me hicieron a mí, se puede llegar a esperar cualquier cosa.
0: Claro, vos sos abogado. Imagínate vos que sos abogado, tuviste que pasar lo que pasaste. Imagínate el vecino común.
2: Pero aparte, además, tuve que poner... Yo integro la Asociación de Abogados Penalistas del Departamento Judicial de La Plata.
0: Sí.
2: Tuve que poner un grupo de abogados para que también intervengan en la cuestión, y me salió 6,5 millones de pesos los honorarios.
0: Claro, ¿quién tiene ese presupuesto?
2: Porque tuvieron regulación de honorarios.
0: Claro, ¿quién tiene
2: porque ese presupuesto? Porque uno es muy difícil en causa propia defender.
0: Claro, bueno, esto es lo que dicen, ¿no? La recomendación siempre, tu caso, siempre que lo defienda otro, no vos.
2: Siempre, porque vos desde no solo desde lo moral, sino desde lo emocional, te lleva a ir por un camino equivocado en cuanto a la defensa, ¿no es cierto?
0: Claro.
2: Autodefenderse.
0: Claro.
2: Yo nunca lo sugerí.
0: Claro.
2: Por eso, verdaderamente es una tragedia. Yo me lo tomo como una cosa más, porque conozco cómo es el funcionamiento del sistema. Pero la gente común se alarma por
0: estas cosas. Es que se cruza con estas cosas. Sí, claro, es tremendo. Carlos, nos mantenemos en contacto entonces. Seguimos en charla, dale. Un abrazo grande.
2: Bueno, muchas gracias por llamar y saludos a la audiencia. Y bueno, no hay que perder la fe.
1: No,
2: las cosas,
1: lógico.
2: Hay excelentes funcionarios, gracias a Dios, en la justicia, como por ejemplo...
0: Lo nombraste a Pagliuca, la nombraste jueces, a Gutiérrez, no, a Nuria Gutiérrez, sino, y a Provisionato, ¿cómo lo tenés considerado?
2: Yo, a ver, he litigado mucho en la Fiscalía de Provisionato, precisamente en casos graves.
0: Ajá.
2: Tengo un buen concepto funcional de él,
0: Zafo,
2: y lo tengo como un buen investigador.
0: Ajá.
2: Pero bueno, él acá agarró una causa...
0: Sí, que ya estaba.
2: Manoseada, claro, con toda la prueba que se podía colectar en el momento y no se colectó. Y bueno, mucho más no va a poder hacer. Hoy la causa de los chicos está en la nada misma. Tenemos a los asesinos de dos menores caminando entre nosotros, así de clarito. Y al paso que vamos, porque no, tampoco es que nadie sale corriendo para esclarecerlo.
0: Claro, claro. No,
2: hay que decirlo, ¿eh?
0: Sí, no
2: nadie sale corriendo por nadie.
0: No, no.
2: La causa está en la nada misma, es otra realidad. Y bueno, la doctora Nuria Gutiérrez, la doctora Jiménez, puedo nombrar mucho, al juez Moya Panicelo.
0: Bueno, digamos, hay algunos jueces que se pueden rescatar. Hay gente que se puede rescatar.
2: Son gente que son de La Plata, aparte, hay que aclararlo.
0: Perfecto. Carlos, nada.
2: Si bien trabajan en Varela, son de La Plata.
0: Sí, Carlos, un abrazo y nos mantenemos en contacto. Dale, un abrazo grande.
2: Bueno, gracias a ustedes por llamar y saludos a la audiencia.
1: Gracias,
0: chao, hasta luego.
1: Gracias,
0: bueno, ahí estaba, lo escuchábamos a Diegues. En realidad nos tenemos que quedar con más allá de lo que atravesó Diegues, que es tremendo. Es que
1: la pistola a uno, le pusieron la droga a la otra.
0: Lo que está pasando, nosotros por ahí no le dimos tanta bola esta semana, pero lo que acaba de contar Diegues de lo de la policía de Varela fue la noticia del lunes. El lunes arrancó con 5 policías de Varela, incluido el comisario, creo que el responsable del GOF, el Golf, ¿cuál es el grupo ese? ¿GEOF? ¿Algo así?
1: GEOF.
0: El GEO, sí. El responsable del grupo de GEO de Varela está detenido. O sea, esto que está contando Diegues, bueno, ahora, el caso de José y Paloma, que es estos chiquitos, estos adolescentes que fueron asesinados y que no se sabe nada.
1: Te voy a hacer una pregunta, a ver vos qué opinás. Si todo esto de los policías de Varela y todo, si hubiera pasado acá en Quilmes, tenemos toda la televisión nacional acá.
0: No, olvídate, acá está instalada Canal 3, CTN, hubiéramos estado 24 horas en cadena nacional. Eso olvídate. Muchas de las cosas de Varela no se saben o no tienen repercusión nacional por el vínculo que tiene tanto Pereira como Watson con los medios nacionales, olvídate. Uh-huh. Porque hay cosas que son escandalosas que pasan en Varela. Si en Quilmes se horrorizan de lo que muchas veces podemos contar, de lo de Varela, ni te cuento. Bueno,
1: nadie dice nada.
0: Hoy lo tuviste a Carlos Diegues, abogado penalista, contando su caso y de paso contando lo que significó hoy la situación de José y Paloma, que es el...
1: Qué lástima, se archiva eso.
0: Claro, un crimen de dos adolescentes que no vamos a ver qué pasó, como tampoco supimos qué pasó con estas chiquitas que mataron, que las acribillaron a balazo a la salida del boliche Diablas.
1: ¿Te acordás de eso? Que habían salido, la llegaste a ver la foto, ¿no?
0: Sí, claro, fue tremendo. Lo acribillaron a balazo en la parada de colectivo.
1: Sí, sí.
0: Y nunca se supo nada.
1: También,
0: así que
1: 16 años, 15 años,
0: pibita. Eran adolescentes, literal.
1: Y José Palá fue un descampado en Florencio Varela. Esto fue hace cuánto, 2 años, dijo.
0: Y no más que eso, un año y pico pasó eso. Así que en ese marco, bueno, nada.
1: Preocupante, ¿no?
0: Claro, es para...
1: ¿Sabés si hubiera pasado esto acá?
0: No, no, si hubiera pasado
1: en
0: Quilmes hubiéramos tenido las medios nacionales.
1: Lo tenemos a Gazú ya.
0: No, haciendo investigaciones periodísticas.
1: Con alguna datera que cae acá en Quilmes. Que...
0: Sí, sí, hubiéramos tenido mucha información seguramente. Pero bueno, como fue en Varela. Claro. Y eso que Varela tiene a Bordarenco, se supone que es el referente de la Libertad Avanza.
1: Sí, claro. Sí.
0: Lo tiene a Bordarenco, que fue el que encabezó la lista.
1: Un excomisario.
0: Un excomisario, exactamente, un excomisario.
1: No va a decir nada.
0: Claro, no va a contar. Digo, estas son algunas cosas, algunas de las crónicas que pasan en el conurbano, como la que acaba de contar Carlos Diegues, abogado penalista de la región, aquí con estudio aquí en nuestra ciudad, en la ciudad de Quilmes.
1: Sí, señor.
0: Que esta mañana salió a contarnos su experiencia personal, pero de paso nos recordó, che, miren que el fiscal que me tuvo a mí durante 14 meses tratando de defenderme es el mismo que arrancó la investigación de Josué Paloma, y gracias a él, hoy no hay detenidos, la causa está en la nada misma, y nadie pudo encauzar la investigación. Mm. Así que, nada, dato, y en el mientras tanto esto se suma, o se linkea, como vos quieras decirlo por ahí de manera más joven, con lo que pasó en el arranque de la semana, donde terminó detenido toda la cúpula de la policía de Varela, de la primera de Florencio Varela, que es la misma que estaba en Bosques cuando mataron a Paloma y a
1: José. ¿Por qué le pidieron plata a un tipo para no armarle una
0: causa? Específicamente creo que es a un chatarrero le pidieron $4,000. Resultó que el chatarrero era amigo de alguna persona importante y ahí arrancó
1: la investigación. Nos llamó y le dijo, che, me están pidiendo plata para armar, claro, me arma la causa.
0: Así arrancó la investigación. Y a lo que te estamos contando, después tenés los testimonios del propio Diegues, que dice que...
1: Él la vivió en carne propia.
0: No, pero y aparte con todos casos, ¿viste? Dos casos. Sí. Dice que le quisieron plantar droga a una persona, no. Se equivocaron, se la plantaron a otra y esa persona está detenida, claro. Está con arresto domiciliario.
1: No,
0: y a un comerciante le plantaron un arma y ese está detenido en la cárcel de Varela.
1: Encontramos en la habitación un arma, ¿no? Pero el tipo duerme en un pasillo.
0: Pero vos te acordás cuando nosotros éramos chicos, ¿qué te decían tus hijos? Vos andá, si tenés algún problema en la calle, ¿qué te decían? Andá a acercarte al policía y preguntarle al policía.
1: Claro. ¿Ahora?
0: Yo a mis hijos ni en pedo le digo eso.
1: No.
0: Vos no, nunca te acerques a un cana.
1: Preguntale a uno que esté caminando.
0: Claro, al buscar otra cosa. Nunca te acerques a un policía. De la bonaerense no te acerques nunca. La federal no se podemos discutirlo si querés, pero la bonaerense seguro que no.
1: Como que en Cava, y las de Cava también, como que tiene otro perfil.
0: Tiene otro perfil, es verdad, es cierto. Pero la verdad, que después que escuchas estas crónicas en el conurbano...
1: A uno que esté caminando.
0: Claro, al buscar otra cosa. Nunca te acerques a un policía. De la bonaerense no te acerques nunca. La federal no se podemos discutirlo si querés, pero la bonaerense seguro que no.
1: Como que en Cava, y las de Cava también, como que tiene otro perfil.
0: Tiene otro perfil, es verdad, es cierto. Pero la verdad, que después que escuchas estas crónicas en el conurbano, vos decís, oh,

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0: Buen día, buen mediodía para todos. Bienvenidos al aire de la radio, bienvenidos al aire de FM Sur en el 88.9 del dial. Los estamos invitando para que nos acompañen, los estamos invitando para informarlos, los estamos invitando para que hagamos juntos deportes en FM, por FM Sur en el 88.9 del dial y también a través de nuestro canal de YouTube de FM Sur 88.9 Imagen y Sonido HD. Allí los esperamos, ahí son bienvenidos como todos los mediodías. En este caso, como será a las 7 de la tarde en la edición Express, previo a lo que va a ser una presentación más de Quilmes, en este caso en el interior del país, como será la del domingo para nosotros a las 2:30 de la tarde, cuando Quilmes esté enfrentando a Güemes de Santiago del Estero. Por supuesto que lo vamos a acompañar también a aquellos que nos siguen en las distintas aplicaciones. En el aire de la radio son todos bienvenidos. Insisto, 88.9, el dial de la radio, para que nos escuches por esa metodología histórica. El canal de YouTube de FM Sur 88.9, Imagen y Sonido HD y todas las aplicaciones. Ya arrancamos el programa a pura información. Y la información es ir rápidamente al Estadio Centenario porque hoy es viernes, mañana viaja Quilmes, el domingo juega Quilmes y habla Gracián, el técnico cervecero. Hola Gonza, buen mediodía, ¿cómo te va?
1: ¿Cómo están, muchachos? ¿Todo bien?
0: Excelente, mi viejo. Abrigado, porque ando medio cascado de la garganta. Abrigado porque ando un poquito cascado de la garganta, no mucho, y hay que cuidarse porque vino fresco y húmedo hoy, que es lo peor de todo, y bueno, vamos a tener un fin de semana bastante fresco en Santiago y no creo que trabajemos en las mejores condiciones, pero estamos bien, para mí es un viernes muy especial hoy.
1: Correcto, sí, hace mucho frío, pero estamos bien, estamos ingresando ya al Estadio Centenario, nos dio el ok Andrés Alcaraz y estamos entrando a la sala de conferencia de prensa. Después vamos a dar información del equipo, obviamente, pero ya estamos aquí, Leandro seguramente en algunos minutos estará. Vamos a ver, ¿ya está en la sala de conferencia de prensa? No, todavía no. No, todavía no, así que me quedo afuera.
0: No hagas nada raro.
1: No,
0: yo te pido por favor.
1: Correcto.
0: No hagas nada raro, nada te pido.
1: No, nada, nunca
0: nada
1: raro.
0: No, qué sé yo, viste, que haces trampa, que no sé, que bueno, por favor, esperá ahí como cuando llegue el momento, hablá con Gracián y, por favor, te pido paz.
1: Sí, estamos aquí.
0: Te pido paz.
1: Sí, siempre.
0: ¿Cómo te
1: Estoy
0: quiero?
1: Estoy en ese modo.
0: ¿Cómo te quiero?
1: Estoy amigo en ese compañero. Modo, tranquilo.
0: Amigo y compañero.
1: Por la palabra del técnico. Quilmes, espero afuera porque seguramente hay gente adentro que no tiene por qué estar escuchando lo que estamos diciendo, pero vamos a esperar un cachito más por Leandro, que la verdad hace minutos acaba de finalizar la práctica, hace muy poquito tiempo acaba de finalizar la práctica.
0: Te pierdo, Gonza, te pierdo.
1: A ver, ¿ahora?
0: Ahora sí.
1: Bueno, pero en el mismo lugar de antes, pero vamos bueno. A ver si nos quedamos quietos acá y esperamos por el técnico de Quilmes. Hay mucho viento, eso sí.
0: Sí, se nota el viento.
1: Mucho viento. Después, esto se va a corregir, la salida al aire se va a corregir cuando entremos a la sala de conferencia de prensa, porque el viento ya no va a estar más, ya no va a molestar. Lo que pasa es que ahora estamos esperando en la puerta, en la calle interna. Y lógicamente aquí en la calle interna siempre hay viento, imagínate hoy que hay mucho viento, ¿no? Pero bueno, vamos a esperar aquí ya por Leandro Gracián. Lo que hay que decir de una manera informativa es que hoy paró un equipo, el técnico de Quilmes, que tuvo distintas variantes, pero que fueron distintos bloques. En primera instancia estuvo un bloque con el mismo equipo del otro día, exactamente el mismo. Después ingresó Recalde en lugar de Ian Razo. Recalde iba alternando con Ian Razo y con Quites. En la mitad de la cancha, el que alternaba un futbolista por línea iba alternando. En la mitad de la cancha, el que alternaba con Vera y con Ramiro Martínez, porque era un bloque con cada uno, era el Rayo Fernández, y después en la delantera el que iba alternando con el Pampa Domínguez y con estos 14 futbolistas para 11 lugares, 14 futbolistas para 11 lugares. Esto fue lo que no se pudo ver, pero sí lo que nos pudimos enterar. Y después, parece que corre con alguna posibilidad. Creo que en el
0: es muy malo la comunicación, Gonza. A ver si podés resguardarte un poco del viento, si podés buscar otro lugar, porque se hace muy difícil escucharte y entender y poder seguir un hilo lógico de conversación.
1: Bueno, vamos a ver si nos podemos mover un cachito.
0: Tu voz ahí se escucha bien y el viento no. Pero previo a eso, escuchando de manera imposible de hacerlo como corresponde para el aire de la radio.
1: Bueno, a ver ahora, vamos a
0: probar. Ahí estás bárbaro, ¿no? Ese lugar estás bárbaro.
1: Bien. Bueno, decíamos, 14 nombres para 11 lugares, esto es lo
0: 14.
1: Que seguramente en el día. Y sí, porque hay un cambio por línea en esto de los distintos bloques y de ir alternando nombres. Los 11 titulares del otro día se le puede sumar, o se le sumó hoy Recalde en la saga central, se le sumó Rayo Fernández como volante tanto por derecha como por izquierda según el bloque, y Jano Coronel alternaban con los dos delanteros, con Laves y con Domínguez. Me parece que los cambios, más allá de lo que pueda pasar en el equipo, que todavía no lo tenemos confirmado ni mucho menos, porque mañana Quilmes va a entrenar y ese entrenamiento va a ser fundamental, digo fundamental porque será el entrenamiento de pelota quieta y porque será el último entrenamiento previo a viajar. Me parece que ahí es donde se va a definir todo, pero más allá de eso, yo imagino algún que otro cambio en el banco de los suplentes. En el banco de los suplentes sí, imagino de mínima algún que otro cambio, uno o dos, con respecto al último banco de suplentes, a la última lista. Esto es lo que imagino yo, Esto es lo que imagino yo, está pasando por aquí. Dice, el día más frío del año vinieron, dice Agustín. No, vinimos todos los días.
0: Claro.
1: Hoy hace mucho frío.
0: ¿Quién dijo eso?
1: Agustín Vindela. Pero en realidad también hoy nos ve Agustín, ¿no? Porque muchas veces hacemos un trabajo desde afuera y como no hay atención a la prensa, no tenemos la chance de cruzarnos con los protagonistas. Hoy Agustín nos ve aquí en la puerta de la sala de prensa. Está charlando en este momento el ayudante de campo con Ortega, con Tomás Ortega, con Agustín. También está la gente de la Secretaría de Técnica, el Flaco Colombo, el profe Sandela, que también pasa por aquí. Algunos de los que vamos a ver, me doy cuenta porque sopla y fuerte, pero nos vamos a poner aquí simplemente para ver si nos tapa un poco una columna que hay aquí en el Estadio Central, en una de las tantas. Vamos a ponernos ahí así, no molesta la salida al aire el viento. Bueno, decíamos, hoy ya sí me parece que definitivamente se termina descartando a los dos arqueros, tanto a Marinelli como a Bello, que hoy trabajaron de manera diferenciada, pero ni siquiera en el campo estuvieron haciendo kinesiología.
0: Bueno, ayer también contaste que cuando estaban llegando, los muchachos llegaron después, como no llegando a cualquier hora, pero como sumándose después, como claramente estando descartados de lo que iba a ser el partido. Bueno, se ratifica esto una vez más. Me parece que nosotros hemos tenido la prudencia durante la semana de todo el tiempo imaginar que no iba a atajar ninguno de los dos, ¿no? Y no iba a viajar ni concentrar. No lo escucho.
2: Ahora no está, ya directamente no.
0: ¿Cómo
2: está.
0: ¿Cómo estás, Charlie?
2: Hola,
0: ¿bien?
2: Hola, sí, bien. Estás, por supuesto, escuchando atento a Gonza. Se mete mucho viento. Primero sí. Se metía mucho viento, como que iba y venía, y ahora, bueno, aparentemente directamente
0: no está. A ver si lo podemos...
1: ¿Ahora está mejor?
2: Ahí está, sí, ahí está mejor.
0: Ahí está,
2: sí.
0: No estaba.
2: Por ahora estás bien.
1: Sí, ahora está mejor.
2: Sí.
1: Me voy cubriendo, pido disculpas porque me voy cubriendo del viento, que a ratos sople muy fuerte y ahí se complica todo, pero me voy tratando de cubrir como para que salga relativamente prolijo o se entienda un poco. Ustedes saben, bueno, los dos lo saben, Charlie más, porque acá en la calle interna nació el viento, ¿no?
2: Es impresionante.
1: Y un día como hoy es muy difícil, un día como hoy es muy difícil. Lo que pasa es que si entro a la sala de conferencia de prensa, van a escuchar la voz de Juan Martín haciendo chistes y ese tipo de cosas, porque Juan Martín está en un momento, hoy tuve toda la mañana con Juan Martín y es difícil, ¿no?
0: ¿Qué le pasa? ¿Qué momento es?
1: Y es el momento que me hizo escuchar todo el cassette de Lucha Fuerte.
0: ¿Un cassette?
1: Claro, lo bajó al celular, él tiene el cassette, pero entró y lo buscó, no sé si estará en Spotify o en alguna aplicación, sí. E hizo escuchar todo el cassette de Lucha Fuerte. La canción de Cato el Ninja, ¿no? Porque estábamos charlando que nosotros no somos de la generación de Titanes en el Ring, venimos un poquito después, y bueno, nos hizo escuchar directamente todo el cassette. Él es fanático de Cato el Ninja.
0: Ah, mira. Siempre lo importante, está lo importante, Juan, los detalles importantes.
1: Pregúntale al equipo, no tiene ni idea. Pero
2: qué justo que se dio el quiebre que Juan sea de que es 100% lucha, que es lucha fuerte, 100% lucha.
1: No, lucha fuerte.
2: Lucha fuerte. Que justo se da porque tampoco es que es tantos años más chico.
0: Nosotros somos
2: Titanes en el Ring y él estaba grande ya en la época de Lucha Fuerte.
0: Sí.
1: 25 tenía con Lucha Fuerte.
2: Claro, pues nosotros en el gran año nuestro de Titanes fue en el 82 y nos agarró con 9, 10 años.
0: Sí.
1: Claro.
2: Después los Titanes habían tenido en el 72 y en el 62 el primero, ¿no?
0: Esto, ¿qué es esto? ¿Lucha Fuerte?
2: ¿Es el gato?
0: Lucha Fuerte, a ver. ¿Es el cassette de Juan Martín? No, lo tiene, es el que tiene Juan, el José. A ver.
1: Juan.
0: Mirá lo que está preocupado Juan Martín, hoy viernes.
1: Está sonando la canción de Cato el Ninja porque estuve contando lo que hiciste, Juan.
3: Ah, muy bien.
1: Sí.
3: Tengo todo la discografía.
1: Tiene toda la discografía.
2: Yo tengo el vinilo de Titanes del 82.
1: ¿Cómo?
2: El vinilo de Titanes del 82 lo tengo.
0: Tenés que traerlo, Charlie.
2: A Jorgito Draghi se lo tengo que traer. Y lo tenemos que repasar. Temazos tiene,
0: Sí.
1: Temazos. Juan tiene un cassette.
0: Un cassette.
1: Y tiene figuritas, póster y el disfraz de Cato el Ninja.
0: Ah, mira vos.
1: Y lo que me aclara es que lo vio. Un día tomando, Juan no sabe decir ni merendar ni desayunar, dice tomar la leche. 50 años tiene.
0: Ahí está. Pelea por su honor.
2: Tipo una de José Vélez, ¿no?
0: Camilo Sesto parece.
2: ¿Viste esas películas donde los protagonistas iban a un bar y cantaba José Vélez?
0: Claro.
2: Tranquilamente podía hacer una con esta melodía. Muy bien. Bueno. Yo creo que está por debajo de la calidad.
0: No, la calidad de los Titanes. ¿No? Si llega contra José, las de Titanes verdaderas.
2: El hombre vegetal,
0: el androide,
1: caballero. Bueno, tenía. Lucha Fuerte tenía un protagonista de Titanes en el ring que era el Ancho Peuchele.
0: Sí, bueno.
2: El Ancho Bebe.
0: Claro, el Ancho venía de la trupe de Martín. Claro, el campeón argentino era.
1: Es de Titanes en el ring, pero estuvo en Lucha Fuerte, pero ya un Ancho Peuchele que estaba complicado, ¿no?
0: Claro, bueno, como Martín a lo último estaba grandísimo.
2: El campeón nacional, el Ancho Rubén
0: Era Peuchele. El campeón argentino, había tres campeones. El campeón del mundo, que era Martín, por supuesto. El campeón argentino, que era Rubén Peuchele. Y el campeón español, que era José Luis.
2: Sí,
0: José Luis era español. Pero bueno.
2: Tiene estirpe nacional, es un gran luchador. Es la de Rubén Peuchele.
0: La de Rubén Peuchele. Apareció.
2: Ahí está.
0: Esta es la de Peuchele.
2: Sí, es la de la.
1: Yo creo que Juan se va a emocionar más si ponemos la de José Luis, ¿no?
0: La de José Luis, el campeón español. Claro, por el nombre, claro. Por José Luis, decís vos. Ahora después te la busca. Claro. José Luis era el campeón de España.
1: Para Juan es el campeón quilmeño. Es para Juan.
0: Claro. Qué lindo, qué lindo. Nosotros tenemos cada cosa. Increíble, ¿no? Increíble. Somos el canal de YouTube de FM Sur 88.9. FM Sur 88.9, imagen y sonido HD. Y los estamos interactuando con algunos de ellos que están allí, prendidos a la edición central de Deportes en FM. Después lo vamos a estar leyendo, por cierto, ¿no? Bueno.
1: Yo los apuré diciendo, vamos muchachos al aire, por favor.
0: Sí, que está, te pusiste exigente ahí.
2: Yo estoy para hacer la que hicimos ayer de dibujito, pero de Titanes. Estoy para hacer el mismo bloque, pero bueno, como quieras.
1: Esperamos. Yo creo que una vez que hable Gracián, capaz va a haber otras cosas para charlar, pero yo estoy de acuerdo.
2: No, bueno, dicen que ayer hubo reunión de... Bueno, dicen no, ayer hubo reunión de comisión directiva.
0: Vamos a hablar dentro de un rato, en la segunda hora de reunión de comisión directiva. Estuvo y seguramente Lolo. Con algún protagonista. Estuvo Lolo allí, era el trabajo periodístico de Lolo. Y una reunión de comisión directiva que me dijeron que estuvo interesante, que hubo algunos intercambios. Bueno, lo vamos a charlar en un rato, llegado el momento.
1: Sí, pero... Hubo todo, un buen popurrí, me dijeron.
0: Sí. Amores y desamores, ¿viste? Tuvo de todo un poco.
1: ¿Ah, sí?
0: Sí, alguno que tuvo alguna expresión de desacuerdo en algún tipo de cuestiones. Otros que dieron su punto de vista. Alguno que uno que se enojó.
2: Mirá vos.
0: Ahí todo, hubo de todo un poco.
2: Se habló a grandes rasgos del número de Chicago.
0: Sí.
2: En realidad se dio el detalle de la cantidad de entradas vendidas, pero después se habló en la globalidad más o menos cuánto quedó.
0: Se blanqueó los 1000 tickets truchos que dio, que no sabemos. Si la AFA se hizo el perro Pluto, sí, o si lo, sí, hizo hay, la gente
2: hay,
0: de Chicago.
2: Hay distintas versiones. A mí no me dijeron, no me hablaban de tickets truchos, me hablaban de una manada de gente en la puerta y que a Previde dijo, acá tenemos dos opciones, muchachos. Ya con el operativo iniciado y con los jugadores adentro del vestuario, y que a Previde dijo, acá tenemos dos opciones. O entran o los sacamos, con todo lo que puede implicar sacarlos, y que la decisión fue que entren, pero que la gente, había por lo menos 1000 personas en Nueva Chicago en la puerta sin entrada e inquieta. A mí me dijeron esto, que no tenían entrada, que estaban no sé si aparte
0: de las 1000 que
2: hubo trucharon. Fotocopia,
0: claro, no hubo, sí, eso está
2: comprobado. A mí me contaron, con el operativo montado, con toda la fiesta armada, había 1000 tipos sin entrada en la puerta y había que tomar una decisión. O que se vayan o que entren. Y que fue lo más salomónico, que se queden, que entren.
1: Porque claro, si no se puede. Ahora.
2: Dale.
1: ¿Está lista? ¿Sí, no? Bien. ¿Todo bien?
4: Estamos con Leandro Gracián. Bueno, Leandro, ¿cómo estuvo la semana? ¿Cómo viste a los futbolistas?
5: Bueno, la semana fue una semana corta.
0: Bueno, vamos a ver si podemos establecer el contacto rápidamente con Gonzalo Figueroa, pues estaba empezando la rueda de prensa de Leandro Gracián. No viene bien la comunicación, ni con Gonza, ni el viento que está haciendo lo suyo, ni quizá también la telefonía celular adentro de la sala de conferencia de prensa de Quilmes. La señal no suele ser muy buena, pero bueno, vamos a intentar restablecer ese contacto lo más rápido posible, y estamos tratando de recuperar nuestro canal de YouTube. ¿Estamos en las aplicaciones? Sí. ¿Estamos en el aire de la radio? Sí. Pero a las 12:20 se cayó olímpicamente el canal de YouTube. Ahí está trabajando nuestro amigo Josécito Amarilla para tenerlo nuevamente a través del canal de YouTube a nuestra gente en el aire de la radio, y hasta la hora 14 en esta edición de Deportes en FM por FM Sur en el 88.9 del dial.
2: Recordemos que Gonza nos tiró títulos de lo que fue.
0: Ahí está Gonza de vuelta. Dale Gonza.
2: A ver, Gonza.
0: No. Si lo pasamos así rápido,
2: que es el momento
0: no.
2: Que lo pasás.
0: No va.
2: Es el momento que lo pasás. Digo, lo que dijo del equipo es que Gracián probó con 14 jugadores, entre los cuales está la chance de que sea el mismo 11. está la chance de repetir el equipo. Porque dentro de esas variantes y de esas posibilidades que contó González, trabajó hoy el entrenador, está el mismo 11. Y en función de eso, bueno, por supuesto que se abre la polémica, el debate, las charlas, las opiniones, en cuanto a si el momento que atraviesa el equipo está el mismo 11. Y en función de eso, bueno, por supuesto que se abre la polémica, el debate, las charlas, las opiniones, en cuanto a si el momento que atraviesa el equipo

0: respaldo al mismo equipo, y uno imagina que si es el mismo equipo será el mismo sistema. Lo mismo que puso Gracián para jugar con Chacarita. Cuando nosotros, después del partido y durante toda la semana, nos preguntábamos qué cambios, pero descartábamos que los iba a ver. O dábamos por sentado que los iba a ver. O que los va a ver. Bueno, todavía está la posibilidad. Todavía está la chance que Gracián meta cambios. Pero el hecho que Gonza nos nombre 14 jugadores, y dentro de ese esquema de los 14 jugadores que nombra a Gonza, están en primer término los 11 que arrancaron con Chacarita, me sorprende. Realmente me sorprende. Dale, Gonza. Dale vos.
1: Dale. Ritmo. ¿Y qué es quitarnos ritmo? Es que para pensar, vos venís con esa dinámica bien, ¿viste? Cuando decís, el arquero a veces se tira, ¿qué te quita ritmo? Te quita que vos estás jugando bien, le estás jugando, o lo estás atacando, o le estás robando mucha pelota, o le llegaste tres veces de una, van abajo. Bueno, acá lo mismo. Cada reinicio que pasó, nos quitaban. Y bueno, ¿y qué te pasa cuando estás de local y vas y vas? Te apremian las tomas de decisiones en el campo de juego. Y todas esas eran buenas. Muchas no fueron buenas. Y sí, lo que respecta al juego ofensivo, coincido, no nos provocó. Esa es una verdad, nos provocó, y esa es una realidad. No sentimos que estamos todos acá, y che, salvo la última jugada. Pero bueno, nos quedamos con eso de crear situaciones, mucho más chance de gol, la verdad. Y eso parece que, pues yo a veces entiendo, eso parece, y che, fue un mal partido, y a lo que veníamos, y sí, bueno. Pero esto, como por eso me encantó lo que dijo, ahora vamos a ir a otro contexto, otra realidad y otra cosa, y va a pasar otra cosa. Y lo que le quiero para cuando usted a veces me pregunta, va a pasar otra cosa, ya está. Ahora viene este y en ese, bueno, vamos a pimponear si es juego mío, juego mal. Si yo estoy acá con usted y jamás ando con casa, les cuento, yo puedo acá venir y vivir y todo el tiempo muero en la misma. No, trato de. Que eso, más porque la gente escucha, que escuche una realidad o que no esconder nada, las cartas están sobre la mesa. Y cuando yo digo el filme es todo junto, es una realidad, no es de los jugadores, es de lo que todos estamos acá, que convivimos con esto de hace 10 años, 4 en la beta, todos queremos ir para arriba. Nadie, en eso, bueno, tenemos una función importante y lo tenemos claro como pretexto. Lo tenemos claro, no es que no. Nosotros, y con todos estos resultados, no estamos contentos. En todo lo contrario, nos corre un río de sangre por dentro de que son gente ganadora, nos duele. No, bueno, nada, el fútbol es así. Y pensá en lo que.
2: ¿Ya definiste lo? ¿Tenés alguna duda?
1: Ni nosotros vamos a manejar mañana alguna duda, una base ya la tenemos, creo que una base sí ya la tenemos, y después vamos a manejar algún otro. ¿Por qué? Porque jugamos hace poco, es lo mismo de siempre, algunos están al límite, algunos tienen ciertos dolores, algunos vienen teniendo una carga alta, pero una base creo que hemos encontrado en esta idea de juego, en esta gestión. Pero lo más importante es que todos los que vienen atrás, que los que compiten, sigamos compitiendo. Porque ¿qué pasa? Necesitamos de todo el grupo necesitamos. Esto es grupal, porque mañana te toca.
3: Hablando de esto que mencionabas recién con respecto al 11, etcétera, y a distintas cuestiones que pueden llegar a pasar. Digo, cuando los resultados no se dan, nosotros, la gente, muchas veces hacemos cambios, ¿no? Y muchas veces sabemos quién sale y tampoco podemos decir quién entra, ¿no? Porque eso lo tenés vos con la entrenabilidad de todos los días. Y vos hablas mucho de patrones de juego y de distintas cuestiones que están relacionadas con esta palabra, con el patrón. Digo, más allá de los nombres propios, lo más importante es ese patrón, que tal vez no se está consiguiendo hoy en día con lo que vos querés.
1: Y vos cuando con los patrones de juego, yo siempre que esos patrones, independientemente del sistema que juguemos, tienen que tener, que son ofensivos. A eso decís, a los futbolistas.
2: A los futbolistas, y si esos futbolistas

0: pueden hacer cambiar un poco la identidad y lo que vos pretendés que tal vez no se está consiguiendo.
1: Yo creo que sí, porque, bueno, no, tenemos una diversidad en el plantel entre. Yo tengo un grupo amplio entre juveniles y hoy éramos 28. El plantel hoy nuestro es de 28 jugadores, a los arqueros. Y en esa diversidad tenemos todo tipo de características, y ahí incluyo los juveniles nuestros, que hoy los juveniles están teniendo un rendimiento muy bueno, lo demuestran en reserva, y acá cuando están con nosotros cada vez lo vemos que van creciendo más. Entonces, en esa diversidad tenemos todo tipo de futbolistas para creer nosotros, en base al siempre rendimiento. Esto, cuando vos llegas a tus clubes, lo saben el futbolista, lo sabemos todo, el rendimiento. Y en base al rendimiento, bueno, encontrar cada uno su lugar. Eso es justo, simple, no hay ningún misterio.
2: Leandro, ¿te parece que no es un partido parecido a un club chacarita, pero importante? Tratando de
1: No,
2: volver a ritmo.
1: sí, va a ser distinto por lo que mismo Legoe, me va a ser muy distinto el partido de que jugó. Va a ser distinto por la propuesta que tiene el entrenador, era el entrenador que tuvo en la reserva de Racing. Lo conocemos. No encuentra el resultado, no encuentra la identidad. La localía, la de Santiago, esa es la verdad. Por ser local, otro tipo de cancha, otro tipo de pasto, ellos ceden en ciertos lugares la pelota. Bueno, va a ser otra cosa. Para mí va a ser totalmente distinto, entre comillas, a lo que fue este fin de semana.
2: ¿Pensás que Quinto puede jugar un poco más con la pelota? ¿Pensás un poco más de tenencia para este partido?
1: Yo creo que tenemos que hablar largo, largo, largo y tendido, largo y tendido, que es, ejemplo, en este partido nosotros vimos 53 contra 48. ¿Para qué piensan? Los datos crudos, pregunto, ¿se notó? Bueno, pero creamos, ¿cuántas situaciones? No digo que ninguna ni otra es mejor, no voy a eso. No, yo no ni creo ningún entrenador pueda. Che, posesión, posesión, bueno, a nadie tiene que hacer goles. Nosotros, desde la posesión, claro, cómo no vamos a tener, si no, no podemos crear situaciones de gol. Ahora, ojalá la podamos tener. De visitante cuesta mucho más que de local. La mayor cantidad. Ahora, me gustaría tenerla en el lugar donde creemos muchas situaciones de gol. Ahí sí tener mucho más que el rival, porque ahí es donde vale, que es en una zona media alta. ¿Para qué lo vamos a tener cerca del área nuestra tanto tiempo sin construir? Sí, te defendés, no progresás. Bueno, se entiende lo que quiero decir. Está claro que lo que quiero es tenerla mucho más tiempo, pero en campo contrario, sin ninguna duda.
2: Hace algunas semanas declarabas que, quizás como dato interesante, el hecho de tus equipos suelen ser efectivos y convertir muchos goles. ¿Te preocupa esta cuestión de que hace tres encuentros no pueden convertir?
1: Me da bronca, me da mucha bronca. Me da mucha bronca porque preocupar no, porque nosotros tenemos una mirada muy, muy a largo rival. Nosotros atacamos con mucha gente, es la verdad, aquí ataca con mucha gente. Y tiene jugadores ofensivos. Y lo digo siempre, creo, no sé si lo dije en la conferencia, con Mejía, Mayo, los dos puntas, Petale, Barreto. Axel, varios encontramos, ponemos varios jugadores. Yo creo que el crear chance de gol va de la mano, uno con la efectividad y el otro con todo lo que creas, lo que generes. Lo que yo me preocupa es generar. Y la efectividad la pone el futbolista. ¿En qué? En costa de cara, en el último pase final, el último, generar situaciones de gol. Y generar situaciones de gol, tengo que tener densidad de jugadores cerca del área rival, cerca, para que eso se pueda producir paredes de borde por fuera, por dentro, terceros hombres, bueno, nada, todo lo que conlleva el propio juego. Pero cuando no las crea, me preocupa. Pero no me preocuparía si, ejemplo, si juego de una manera y no llego nunca. Bueno. Se entiende lo que voy, pero claro que quiero. Jugamos a crear muchas situaciones y bueno, hemos partido, hemos creado. Pero yo ahora, por eso digo, nosotros primero dos tiros al arco, tres córner. en la primera con Chaca. Bueno, va. Y había, por eso me dolí, ¿no? Después nos fuimos diluciendo un poquito en crear situaciones. Queremos volver a eso y a tener esa contundencia en lo que buscamos.
0: El otro día con Chacarita siempre hacemos un corte. Nosotros, que me parece que los primeros 15 a 20 minutos de Quilmes fueron los más atractivos. Con Chicago, estoy tomando parámetros de local, ¿no? Con Chicago también hubo una cuestión que fue.
1: Chicago hoy te veo fumar. Peor, desde que lo
0: To
1: vi,
0: a eso me refiero.
1: desde que lo vi, porque después yo a veces escucho las declaraciones de los rivales, dice, fueron 20, 20 minutos, hasta el 43 que no hacen la que tapa abajo y el penal, 43, no había llegado al arco, Chicago. Me duele, pues, ¿cómo no me duele perder ese no hacerle gol? Pero fue, no, eso, ahora me atrevo a decir, baile, baile, bueno, y sí, pero perdón, te
0: No,
1: seguí,
0: no, no,
1: sí,
0: pero iba
1: te
0: a eso
1: corté.
0: puntualmente, porque digo.
1: Con Chaca está claro que no se vio esa sensación.
0: Claro.
1: Pero sí fue en busca.
0: Sí, pero preocupa que esa búsqueda dure menos.
1: Claro, no, no me preocupa. Me recontra preocupa. Pero cuando veo la intención es nuestra, ¿no? Que no, la intención era ir en busca de eso. Y bueno, ¿qué me preguntás de lo bueno de Chaca? Y no, escuchate lo que después dijo el entrenador y no creamos ninguna Chaca. Pero está armando su. ¿Qué hizo? Agarró y qué dijo. Bueno. Me armo defensivamente, me armo el cero, para decir. Y bueno, y es verdad, cuando lo fui a ver, es verdad. Se mataron para que no tratemos, no lleguemos al arco, desdoblarnos, hacer buenos recorridos defensivos. Y bueno, en eso lo lograron por un momento. No se adueñaron desde el juego, pero sí de en la fase defensiva. ¿En qué? En neutralizarlo. Por eso yo acá le hablo de fútbol a ustedes cuando no les escondo nada. No es que vengo y digo, no, no sé, era un. No, en eso muchas veces nos fueron neutralizando y no nos dejaron. Pero es lo que vinieron a buscar. Más quitarte de ritmo y se nos fue haciendo cuesta arriba. Pero si era hacerle el gol. Era hacerle el gol, no se lo pudimos hacer.
0: En base a tu experiencia, ¿entendés que entra el torneo en un momento en el cual hay que evitar ser previsible? Te lo llevo a Quilmes y en general, porque ya con 11 fechas, ya más o menos todos tienen estudiado a los rivales, ya se sabe más o menos a qué juega cada uno. ¿Entendés que se puede entrar en esa etapa?
1: Yo creo que todavía hay una etapa de inestabilidad en el que todavía no vi un equipo recontra sólido. Sí que cuando hay una inestabilidad, que todo empatan, todo pierden, todo ganan. No veo algo como podría haber. Lo veo en la zona que está el torneo. Ahí, todavía está ahí. Nadie, si bien el torneo de Jujuy es bueno a nivel punto, pero no pudo ganar el local. ¿No? Dijimos, bueno, no lo en la fecha 30 tenía que ganar, si quería pelear el torneo. No le ganó ahora, no sé, van a ver quién, y todo lo veo todavía así. Atlanta mete 2-4, cuando fui a ver a Atlanta, la metió. Si me preguntás del partido con San Juan, que estaba ahí, todo hizo. Bueno, yo lo que no quiero de esto es que el equipo no esté como estuvo con Almagro y con San Juan. Ahí sí nosotros no estamos en el rendimiento de equipo competitivo y de lo que somos. En todos los aspectos. En todo, no tenemos movilidad, no tenemos control de juego, no sabemos si defendemos bien. Está en el medio de todo. Eso para mí es jugar mal. Después, Pati, tú metes todo, nadie entra a la cancha de un futbolista a no jugarse más con Quilmes. Pero ahí está endeble. Con Almagro y tan débil, está débil el equipo y cualquiera. Yo lo que quiero es que estemos en toda la faceta del juego, en un esfuerzo constante, que esto es lo que te demanda aquí, estar. Y después, cuando ese esfuerzo está bien, tomar una decisión, que eso es rendimiento.
2: El otro día entró Mejías unos minutos. La
1: Sí.
2: idea es empezar a darle un poquitito más de rodaje a los chicos del club.
1: Y cuando tiene. Primero, buena. ¿Qué le pasa? Entró y lo hizo bien. Y bueno, eso marca que los juveniles lo están haciendo bien. Y bueno, nada. Me encanta porque cuando uno va viendo, bueno, se le abrió lugar. Y encima, como fue partido, se le abrió lugar. Veámoslo todo, porque viste que dice, che, yo jugué al fútbol toda la vida. Cuando viene la mala, ¿qué pide la gente?
0: Cambio.
1: Los jugadores, no, ahí está, eso. Entonces, es como histórico. Las reservas están dando bien, pero claro, no podemos meterlo 10, porque no va a pasar, porque hay una brecha grande siempre entre reserva y primera, que es enorme. Ahora sí, esto le da ritmo para esto. Y es lo que pasó en este caso, con entrenado. Nosotros, que está flaquito, 17 años, se tiene que armar bien. Todo eso es un proceso. Y le tocó y lo hizo muy bien. Y eso abre lugar que empujan, que cuando lo necesitamos lo vemos muy bien. Y bueno, nada, a mí me pone feliz porque son chicos que los tengo acá, los quiero mucho, que los estamos llevando entre todo el club al límite de sus posibilidades, porque entendemos que en Quilmes no es fácil jugar, y nada, lo hizo re bien, me pone muy contento. Muy contento.
0: ¿Empiezan a ganar casilleros esos chicos? En esto de la competencia sana, cuando digo casilleros, hablo. Muchas veces la lista fue parecida, y por ejemplo, el otro día se mete Mejías, y mucho se habla de Gaby por los goles que está empezando a hacer en reserva, o que ya viene haciendo en reserva. Digo, en esto de la competencia, ¿entendés que hay chicos del club que pueden empezar a ganar un lugar en esto que tenés vos del armado de lista, etcétera?
1: Total, y esto es generar competencia. Por eso digo que cuando tengo el plantel es de todo. Mirá, cuando agarré el día lunes, le cuento en intimidad, yo entré y los chicos, la mayoría llegan, yo tengo el video de aquí, a la 10, por decir. Y 10 menos 3 van entrando los chicos y llegan, yo llego antes, estoy acá sentado. Y justo lo que venían eran los chicos, no sé si había entrado Teo. Y les digo, ¿qué les dije cuando hice una reunión acá? Cuando hice una reunión con los juveniles, porque acá no pasaba, los juveniles eran en el sparring. No, ya. Acá son del plantel. Yo los cuento con el plantel, pero ya como puede entrar Mejía, Mitko, Vázquez, como puede entrar Jano, como puede entrar, bueno, en fin, Santi, todos. Les dije, ¿qué les dije cuando están en el plantel? Ya en el plantel tienen la posibilidad mañana de jugar. Bueno, sí, los cuento como uno más. Y en ese uno más ver el rendimiento. Cuando veo, ¿y cómo generas competencia? Cuando le toca, te toca, se abrió el lugar, se lo ganó. Eso es generar competencia dentro del plantel. Y no es ir cambiando, ir viendo si uno no aprovechó, va a otro, si uno va el rendimiento. O cuando llegan los clubes de acá, el rendimiento. Que sepan que los jugadores, che, puedo estar enojado o no, porque no juego, sí, está claro. Ahora que sea rendimiento, porque el rendimiento es lo que eleva el día a día de nosotros y después la justicia también. Así que bueno, nada, no sé si quede claro, pero son parte. Ellos, hoy tengo los 8, yo tengo 8 juveniles que están con nosotros. Ellos pueden jugar cuando quiera, hoy los veo, tienen. Y encima tenemos una diferencia, compiten, que es lo que me da la reserva y me pone contento. Compiten, están con ritmo de 90 minutos, de 80. Esto convive con la camiseta. Bueno, nada. Son del plantel. Pueden estar.
3: ¿Te sirve en este caso esa brecha que hablabas vos, que algunos juveniles que vos nombrabas ya tengan partidos desde el año pasado, por ejemplo?
1: Sí, tal cual. Ni hablar. ¿Qué sirve? Sí, es más, si me preguntás lo del año pasado, lo último es que hayan podido jugar futbolistas, es bueno. De lo malo es bueno. Es bueno porque el futbolista del club sabe lo que es la camiseta, no sabe. Y ese es el plus que tiene. Ahora, Nacional B es bravo también, hay que saberlo. No tiremos, no hagamos cosas locuras, y primero que hay un grupo, y tirar a los jugadores, porque no, vamos a tratar de que tenga, que el equipo esté bien, esté ordenado, ya tenga una base, yo los tenga entrenando y sepa lo que jugamos. Es importante todo eso, no puede tirar. Y bueno, en esa construcción que llevo estos 8 semanas, 9, nos fuimos conociendo todos.
0: ¿Consumís redes sociales? Digo, ¿sos de ver qué se opina? Porque muchos hablan en este tiempo del juego demasiado directo, de un equipo demasiado directo o mucho tiempo directo. Digo, ¿sos de leer eso, de ver eso?
1: No consumo. La verdad que no consumo, Gonza, redes. Porque, o sea, yo tengo, pero no pierdo el tiempo en entrar en las redes en lo que respecta a comentar o algo, porque ahora sí tengo gente, tengo información en el cual saber cuáles, porque hay opiniones que sí son, que yo también las opino. No soy, y hay cosas que no. En eso sí, pero no de estar en pendiente de las redes o comentarios. Vamos a lo que decís. Nosotros no tenemos, por eso está mal. Lo que pasa es que cuando viene no los buenos resultados, y bueno, sí, de esta manera mejor. Y sí, yo también quiero tener la mejor manera para cada partido. Soy el primero. ¿Entendés? No, a veces esto no. Nosotros entrenamos algo, hay que hacer lo que entrenamos. Hay un modelo de juego y en ese modelo de juego le estamos errando, nuestro modelo es mixto, todo el tiempo. Pero cuando el rival presiona bien, no tomamos riesgo. Lo que le quiero explicar a la gente, cuando hay una buena presión, como me hacía Chacarita, ¿y qué quiere, que vayamos el arquero para atrás o qué quiere? No vamos a hacer esa y otra vez, porque al revés, el rival viene más alto y la presión me la va a hacer más cerca de mi arco rival. Y para llegar al arco rival voy a tener, si quiero entrar todo por abajo, vamos a hacer 32 toques y me roban 4 pelotas y ¿qué hacen? No hacen 2 goles. Sí, yo tengo que evitar hacer los goles. Ahora, mixto, ejemplo, hay partido que el rival no esperó y acá hay que jugar. Bueno, y en esa mixtura del juego es tratar de que los futbolistas tengan cierto orden dentro del cancha, es mi deber, como entrenador, esta es mi capacidad. No, acá sí hay que jugar. Y lo tengo que ver y lo entrenamos. Bueno, acá no, acá en esta presión, para eso vemos al rival, para eso lo analizamos, para eso le sacamos los fases. Pero no. Nosotros no es que jugamos, che, vamos a tirártela a Domínguez y a la vez, y estemos todos atrás, que peine, que vaya. Si me vieran, es una vergüenza, ¿no? Eso, no, porque jugamos a tener un juego mixto y en ese mixto, de los que nos proponga el rival, vamos haciendo distintas cosas. Que sea completo, ¿no? ¿Se quedó o no?
4: Sí, no, queda claro.
1: Es un juego de fútbol ahí, ¿entendés? Y en eso que dicen es como una crítica a que algo salió mal. ¿Me explico? Bueno, se dio este... Y sí, si Chacarita nos presiona bien, vamos a atacar. Bueno, acá, pero de pasa después no estábamos mal posicionados. Y si vos vas largo y no tenés orden, ¿para qué vas largo? Pero si vas bajo también y estás neutralizado, ¿para qué se la da? Porque te van a robar pelota fácil. Bueno, es el juego. Bueno, en fin, eso. Pero está, charlamos. No pasa nada.
0: Gracias, Leandro. Bien, ahí estaba la palabra de Leandro. Gracias, muchachos.
5: Bien, Gonza, bueno, para tu tranquilidad, una vez que corregimos, se escuchó perfecto.
2: Pero acá, todo el tiempo.
0: Sí, totalmente. Bueno, me quedo tranquilo. Había arrancado complicado, pero me quedo tranquilo que está solucionado.
5: Sí, ya está solucionado. Los primeros 2 o 3 minutos, cuando reanudamos la última vez, tenía algún problemita de audio, pero después se corrigió la señal y se escuchó perfecto. Una larga charla de Gracián y sobre todo un interesante ida y vuelta. No me parece que estuviera fastidioso, pero tuvo que ser más generoso en la explicación, porque ustedes, me da la impresión, fueron claros, contundentes. Se encontró con una rueda de... esto es un elogio para los compañeros, ¿viste? Porque son capaces algunos, ¿viste?, de siempre de entender todo al revés, a algunos les cuesta. Pero, y esto con el mayor de los respetos, porque no sé cuántas conferencias de prensa o ruedas de prensa tuvo Leandro Gracián en Madrid durante 2 años. A veces iban los muchachos de Radio El Golfo, una vez por semana, a veces a ver un entrenamiento y algún día de partido, y nada más. Y hubo pregunta y repregunta. O sea, los colegas que estaban contigo, ustedes, tienen un recorrido periodístico, más, menos, más, te puede gustar más la opinión, menos la opinión. Pero estamos hablando de un periodismo que se puede permitir preguntar y repreguntar. Te vi preguntando y repreguntando, te oí preguntando y repreguntando, esa es la palabra correcta. Y esto tiene que ver, no llegó a fastidiarse Gracián, pero sí tuvo que ponerle más voluntad y creatividad al monólogo, ¿no?
0: Sí. Sí, me parece que se extendió bien, bien entendido en las respuestas y en la gestión. Creo que se puede decir que tuvo un costado pedagógico, inclusive, en muchos casos, ¿no?
5: Sí, Sí. Bueno, enseguida los voy a estar leyendo en el canal de YouTube, que estuvimos una salida y que lo vimos rápido. Tuvimos un arranque de programa medio accidentado, pero ya está todo acomodado. Los sándwiches están acomodados, la picada también, David también, José también, que voló de palo a palo de movida, Jorgito Márquez, que andaba por allí, Hildu, todos, pero ya se acomodaron las cosas, razón por la cual no vamos a estirar este contacto, vamos a cerrarlo para esperarlos por aquí y podamos hablar un rato de fútbol, del equipo y de todo lo que dejó la nota con Gracián. La gente está participando en el 115-801-7426 y está participando en el canal de YouTube. No son muy generosos la gente. Hay un fastidio generalizado de la gente, que ahora lo voy a leer, no tengo por qué guardarlo porque no hay ninguno que falte el respeto, pero están orillando la sensación de que Gracián habla mucho. Pero bueno, nosotros también preguntamos mucho y nos gusta indagar mucho. Es interesante, pero dos resultados negativos y la gente, todo aquello de la verborragia que por ahí gustaba, como explicaba, y hasta recién vos usaste un título para describir una charla pedagógica, al hincha que está esperando que el equipo gane, empieza a resultarle un poquito empalagoso. ¿Está bien la palabra? Un poquito sí. Empalagoso el discurso de Leandro. Y entonces pegan un poquito. Pero bueno, yo creo que es parte del fútbol y de los resultados. ¿Te parece cortar el contacto? Sé que Juan debe estar taladrándote la cabeza para venir lo más rápido posible para acá. Por lo tanto, cortamos el contacto y te esperamos por el piso. ¿Te parece?
0: Sí, perfecto, ya estamos por ahí.
5: Bueno, señores, esto es Deportes NFM en el aire de la radio. ¿Quieren opiniones? Son bienvenidas. ¿Las queremos escuchar? Sí, nos gusta. En el 115-801-7426. Canal de YouTube que volvió a la normalidad, Josecito. Volvió a la normalidad. No le habías dado sándwich al canal de YouTube. El canal de YouTube también quiere sándwich. Quiere picada. Quiere picada, también. Bueno. Quiere. José, dale uno de los tuyos. Convidá. Ya estamos en el canal de YouTube de vuelta. Para aquellos que nos siguen por allí, interactuamos en el chat en vivo y también en todas las aplicaciones. Les recuerdo que el domingo hay una cita impostergable. 2:30 p.m. Mirá, ya arranqué con la chalina hoy porque el domingo 4 va a ser frío en Santiago del Estero. Yo soñaba ir a Santiago del Estero y hacer uno de los últimos residuales del verano en cortito y remera. Soñaba con cortito y remera.
6: Qué lindo.
5: Voy con campera, camperón, y ya tengo puesta la chalina. Así que imagínate, 4:19 la temperatura para el domingo en Santiago, rumbo al aire libre. Veremos qué sale de todo eso. Hacemos la pausa, ya venimos.
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0: Deportes en FM en el aire de la radio. ¿Los invitamos? Claro que sí. En el 115-801-7426 los esperamos en el canal de YouTube de FM Sur 88.9 Imagen y Sonido HD. Los invitamos ya, lo saben. La radio en el 88.9 del dial, la radio en el canal de YouTube y la radio en la aplicación nunca te abandona. Y la radio va con un esfuerzo muy grande de las autoridades de la radio, de Marisa Catani, de Luciano López y de nuestro querido Jorge Márquez en el día a día, nuestro director, un esfuerzo muy grande para que estemos en Santiago del Estero. Y esto también va enlazado de quién es el otro máximo responsable, que son los amigos de Quitur. 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
0: 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Vamos a ver si lo invitamos en algún huequito de la agenda
1: mundial
0: 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Y déjame mandar un saludo, me van a saber entender. Le quiero mandar un gran saludo al doctor Martín Bagnarelli. Al doctor Martín Bagnarelli, a mi primo, el doctor Martín Quirco, y a toda la familia Quirco. Y al doctor Carlos Villet. Todos del Departamento de Cirugía y de Urología del Sanatorio Modelo Quilmes, a todo el personal del Sanatorio Modelo Quilmes y a mi oncóloga, la doctora Ibulich. A todos ellos les mando un abrazo muy grande. Para mí hoy es un día muy especial. Hace tres años, este 8 de mayo, hoy cumplo tres años, es mi nuevo cumpleaños de una operación brava y acá estamos, de pie peleando. Así que a Belén Ibulich, mi oncóloga, y a los tres doctores, al doctor Quirco, al doctor Martín Bagnarelli, que es como un ángel de la guarda, y al doctor Carlos Villet, un profesional de la hostia, que sin anestesia te da las noticias, pero que te da en la tecla. Hoy estoy acá haciendo deportes en FM y estamos de pie. Así que un abrazo grande a cada uno de ellos. ¿Vamos a escuchar oyentes?
2: Sí.
0: Así le permitimos a San Juan desensillar, ir por el primer bocado, que Gonza se acomode también y que sigamos haciendo juntos deportes en FM en el aire de la radio. Oyentes en el 115-801-7426. Dale.
3: Hola chicos de la radio, Jorge 532. Bueno, Tanito, menos biribiri. Y que el 9 no se sacrifique tanto, que patee de cualquier lado y haga goles, por favor. Dicen que para eso vino y le pagan.
4: Buenos días, muchachos. Fabio de Citibet. Ahora es increíble, ¿no? Estamos escuchando a Gracián, la picadora de técnico que es nuestro Quilmes querido, ¿no? Porque primero no ilusionamos con Siacqua. No ilusionamos con Franco, con Rondina, y ahora con Grela, y ahora este Gracián, porque empiezan con todo, con un buen discurso, y se van desinflando ya realmente las pavadas que escucha, las excusas que da Graciano. ¿Será posible que no podamos enamorarnos de ningún técnico desde la época de Alfaro, de Felipe, que los hinchas no tenemos un técnico? Y eso que no le podemos negar a la dirigencia que contratan a técnicos con pergamino en la categoría, con ascenso, con finales. Es increíble. La verdad, uno ya no sabe qué pensar. Porque Gracián, para mí, ya tiene fecha de vencimiento, como para muchos hinchas de Quilmes. Gracias.
2: Buen mediodía a Turco, Juan, Charlie, Gonza, Lolo, a todos los que anden por ahí. La verdad que no me está gustando mucho cómo está declarando Gracián. Le falta la boina y la guitarra. Y bueno, que se ponga la boina y la guitarra y hacemos un asado y lo compartimos. Pero no me está gustando mucho como siempre el mismo disco, siempre el mismo discurso. Quilmes tiene que ganar, tiene que ganar, tiene que empezar a sumar de a tres. No puede ser que lleguemos a mitad de año y no estemos clasificados ni siquiera para el reducido. Ni siquiera en un quinto o sexto puesto vamos a estar. No, es una cosa de loco, año a año pasa lo mismo. ¿Qué es lo que está pasando en el club? Nadie la emboca. Se van comisiones, vienen otras, nadie la emboca. Todos hacen agua, todos pelotazo, pum, para arriba. Arrancan jugando bien 3-4 partidos, después se descajeta todo. ¿Qué es lo que carajo pasa en el club?
5: Hola, buen día, gente. Yo le tengo mucha confianza al equipo. Creo que va a remontar y creo que esta situación se va a mejorar muchísimo. Falta que entre la pelotita nada más en alguna de las que tuvimos, como nos pasó cuando arrancó esta era Gracián, que embocaba un gol y después se te abren las posibilidades, como todos los partidos. Y creo con algún destello de Thiago Mejías, no sé, algún cambio que pueda haber, creo que el equipo va a rendir. La mediocridad es de todo el fútbol argentino. Carlos, 386.
6: Buenas tardes, Luciano, muchachada, Raúl Villancía 290. Muy buena la nota. Graciano habla muy bien, hace entender las cosas. Lo que pasa es que después en la cancha no se ven. Yo no quiero decir que sea caprichoso, pero tiene que hacer algunos cambios. Para mí Vallejo no va más, Quispe tampoco. Si no fuera que el referí no vio el penal que hizo a los 40 minutos con Chacarita, hubiésemos perdido y sería el final del técnico. Tenemos gente en el banco, tenemos gente en reserva, que habría que darle la oportunidad. Y algo escucha porque los otros días Gonzalo, yo también lo repetí, 32 pase, pero yo quiero que el 33 sea gol, que pateen por lo menos el arco. Lo escucho como siempre y vamos Quilmes carajo.
0: Qué lindo escucharlos porque le ponen crítica, alguno le pone entusiasmo, alguno le pone elogio, pero mucho respeto y mucho argumento. Eso gusta realmente. Le di tiempo.
1: Sí, ya está.
0: No, el gesto lo tuve, Carlos. Sí. Vos me viste.
1: Sí. No llegó.
0: No paró.
1: No llegó, no le alcanzó.
0: Y está viendo la generosidad de José que no lo ponchó.
7: Michael Jackson tiene una canción que se llama Blanco y Negro. No puedes comer un negro y no el blanco. Blanco y negro.
1: Metiste los dos.
0: Hola Juan, ¿cómo estás? Porque en la conferencia de prensa tampoco participaste, porque participó. ¿Cuál es por qué en la conferencia de prensa, en la rueda de prensa, acompañás a Gonza pero no participás?
7: Participo en el área digital.
0: Ah, muy bien, vos lo estás filmando.
7: Exacto.
1: No preguntás.
0: No preguntás. Claro. ¿Y no te animás a preguntar con el teléfono en mano?
7: Sí, pero voy escuchando, no grabo la conferencia entera porque 23 minutos no. Grabo la respuesta, si me parece que la respuesta no fue...
0: No cobran igual por minutos grabados, no...
7: No, pero grabo la respuesta, cuando la respuesta me parece buena la dejo, si no me parece buena la elimino y espero al siguiente.
0: Ah, mira.
7: Y así, para que la que se suba... Además, Lolo ya tiene una, por ejemplo, ya le he enviado.
1: Ajá. ¿Hoy te parecieron todas buenas las respuestas?
7: Algunas sí, algunas no. A ver, algunas se extienden y se hacen de 3 minutos y no podés poner un video de 3 minutos. Uh-huh. La gente se pudre. Entonces hay que ir surfeando todo eso. Empezó con una foto.
1: Tenía todas las de perder, Gracián, en cuanto a sí. cómo le iban a caer sus declaraciones a la gente por el contexto del equipo. Y bueno, y evidentemente perdió. No lo pudo remontar. Mirando de reojo a la gente de YouTube, que en un rato vas a terminar leyendo y escuchando a los oyentes, no convencen.
7: Es que hable bien, hable corto, hable largo, hable bien, hable sí, mal, no, lo importante es lo que pasa.
1: Quería más la gente que tiene un poquito más de sangre, claro. no porque Graciano la tenga, más sangre en las declaraciones, claro. hablando del... Claro. Quería más crítica, más quería crítica, más palo.
8: ¿Pero crítica hacia quién? Hacia...
1: Autocrítica. Sí. Que sí la había tenido en
0: San Juan. En San Juan, sí. No auto.
8: No, crítica, crítica hacia... Fue en San Juan.
0: Porque la autocrítica en San Juan no la hizo. Podría haber habido autocrítica porque todo nació en una mala elección y en un mal planteo. No lo fue así. Pero bueno, igual me parece, no fue la más cómoda, pero igual me parece que como nos tiene acostumbrados Gracián, muy respetuoso y muy de tratar de complacer, en definitiva, con pregunta y repregunta, la requisitoria de ustedes. Es decir, eso no lo dejó.
8: Sí,
0: de...
8: y además yo creo que a la gente...
0: Ahora, si le decías, ¿tenés ganas de seguir con la conferencia de prensa, subir a comer un churrasco? Tenía más ganas de subir a comer un churrasco. Sí. Pero no por eso...
8: No, y aparte no fue monosílabo, se expresó, se explayó. Yo creo que a la gente le decís, no habla más Gracián, pero ¿ganamos? Pero no hable más Gracián. Entonces, sí. desde ese punto
0: es una frase que Juan utiliza siempre. ¿Sí? Si no quiere hablar más ninguno, si del equipo gane, si le habla más a los jugadores, no importa. Bueno.
8: Desde ese punto de partida, cuando los resultados no se dan, si Gracián tenía la misma conferencia de prensa hoy, después de haberle ganado a Chacarita, ¿a cuántos le iba a molestar lo que estaba diciendo Gracián?
0: Mucho menos. Por eso. Mucho menos.
8: Que está bien, que es lógico. Acá, ¿cuánta gente llamó para o escribió en YouTube para que hablemos de la reunión de comisión directiva de ayer?
0: No.
8: Acá es
0: ganar.
8: Resultado.
0: Ganar. Y lo que se estira del descenso para acá, todos los años, un año más, y esto deshilacha.
8: Claro.
0: Esto deshilacha el día a día porque deshilacha la paciencia, porque te desgasta.
8: Es el gotero, cada partido es una gotita más.
0: Mirá,
8: una gotita
0: más. Yo creo que hoy es un tiempo donde la comisión directiva de Quilmes, con errores y con aciertos, creo que es un tiempo donde tiene muchos más aciertos que errores. De un montón de obras que se están llevando adelante. Y no están pudiendo disfrutar ni siquiera ni de un elogio ni de un aplauso. Hablo de lo genuino, porque el equipo no está ganando.
8: Bueno, nosotros
0: nos gobernar pasamos... hoy el club con este, perdóname, sí. con este momento de resultados, con una gestión que está hace 8 meses, pero que de los 8 meses ganó 3 partidos, no es fácil, porque están haciendo un montón de cosas muy buenas, obras extraordinaria, y el equipo no está ganando.
8: Mira, yo
0: porque la gente está esperando que gane el equipo.
8: La actual gestión. Nosotros bueno, nos pasamos que... años y años diciendo que en el predio del Cine Olivera faltaba un sintético.
0: Sí.
8: La gestión de Mateo Magán lo hizo, sí. Y Mateo Magán no se pudo presentar a elecciones.
7: Sí. Pero ¿querés el ejemplo más fácil? Buscás el día de la inauguración del centenario, todo lo que entra, no, esto es un éxito de la comisión directiva, gracias a la comisión directiva, llorando, mirá lo que logramos, mirá este estadio, ese equipo fue un espanto ese año. Sí. A los 6 meses... los insultaban a todos los dirigentes, a lo mismo. Sí. A lo mismo que terminaban de hacer el estadio. Porque la gente quiere ganar en la cancha. Sí. Terminó, es así. Sí, sí,
0: sí. ¿Qué sensación les dejó de cara el domingo? Oye, ¿qué sensación y qué información? Ustedes fueron los Batman y Robin de
8: para
0: la
8: mí,
0: mañana
8: si
0: de
8: hay,
0: hoy.
8: Si hay...
0: Más allá que Juan hoy está con los
8: si
0: demás.
8: Si hay cambios...
0: Mr. Moto.
8: Hay uno. No más. No imagino una sangría, no imagino varios cambios, no. La verdad... Si hay, es uno, para mí.
0: ¿Y cuál sería?
8: Fernández por un volante. Fernández por un volante externo.
0: El ingreso del Rayo por un volante externo. Sí. Vera o Rama.
8: Sí. En el comienzo, no sé si esa parte se escuchó, pero en el comienzo de la nota habló de una semana corta. Algunos sí, futbolistas que vienen a arrastrar
7: molestias. Después lo dijo también. Después lo dijo. Cuando le preguntaron si estaba el 11, lo dijo. Que,
9: bueno, ahí puede ir más para el lado de Vera, si habla de eso.
8: Es que yo creo que va para el lado de Vera.
7: Antes que empiece a hablar, pensé que no, con la información de Gonza, pensé que iba por el mismo equipo. Y escuchándolo García, me parece que una o dos cositas puede llegar a tocar. Y una coincido que es la de Rayo. La otra, la verdad, cambió en central hoy. No. Que jugó un central u otro, ¿no? Estamos apuntando, me parece que todo el mundo está apuntando
0: al juego,
7: al funcionamiento del equipo, sí. y que se transformó en falta de contundencia en los últimos partidos, donde no convirtió goles.
0: Mira que...
8: ¿Fue un baile Chicago para usted?
0: No.
8: Porque Leandro dijo eso y a mí me sorprendió en el momento, porque me interrumpió en la pregunta para decir, no, Chacarita sí, pero Chicago fue un baile, lo vi de vuelta,
7: hubo
8: y fue un baile.
7: Una notoria superioridad territorial en la primera 25 media
0: minutos.
7: Hora.
0: 25-30 minutos.
7: Sí. Media hora, si querés lo podemos llevar a los 35.
8: Él pero... habla de 43 minutos, bueno, lo dijo hoy puntual.
7: No, para mí a los 35 se empieza a apagar el equipo y a los 43 ya sacó el primer guantazo Chicago. Claro. Y fue en media hora donde el equipo dominó mucho.
0: No nos olvidemos que mucho antes Gleyes la atajó un penal.
8: No, ahí. Mucho antes no fue ahí.
7: Más o menos.
8: Claro, fue
7: más
8: ahí.
7: Más o menos ahí.
8: Fue ahí.
0: Bueno, me fijamos el time.
7: Quilmes dominó mucho territorialmente, lo presionó mucho, lo asfixió mucho. No sé si trasladado a tantas situaciones de riesgo, pero. Me acuerdo de haber marcado la salvedad que era siempre al ritmo de la aceleración, sin la pausa. Fue vertiginoso, ¿sí? Pero hubo un dominio muy claro territorial. En el segundo tiempo se emparejó.
8: Sí.
7: En el segundo tiempo se emparejó. Bueno, pará, yo me acuerdo, ustedes incluso estaban más entusiasmados que yo con la primera media hora.
8: Sí, a mí me gustó.
7: Me acuerdo que habían dicho que les encantaba el equipo, y yo ahí marqué que me parecía una buena actuación, con una superioridad notoria respecto al rival, pero que estaba faltando la pausa para finalizar. Y bueno, a ver, Gracián salió a defender,
8: defender
7: el laburo y seguramente... Hoy en la distancia está dimensionada esa actuación.
8: Y sí, porque después vino San Juan y Chacarita.
7: Y bueno, por eso. Sí, ahora, pues no sé, alguno podría decir, ¿qué equipazo el que perdió la final? Y bueno, no sé si era un equipazo, acordate que claro. Llegó medio manco.
8: No, pateó los arcos, los últimos 10 partidos, sí.
7: Y en el momento parecía que no arrancaba, y bueno, y así...
9: Yo creo que a diferencia de Gonza no veo cambio, para mí va el mismo...
8: No, yo dije como mucho, claro, un cambio, como mucho un cambio. Creo que la base es...
9: Para mí ahora mismo, porque encima el que está tocado, entre comillas, es dentro de todo el mejor jugó.
7: El que extrañó, cuando faltó lo extrañó un montón. Claro, después volvió y no pudo solucionar, pero claro, cuando faltó lo extrañó un montón.
9: Me parece que hay grandes chances que repita equipo. Sí puede llegar a haber novedades en el banco. Y novedades, se puede decir fuertes, porque por ahí alguno de los delanteros que normalmente va... No esté
8: Jano
9: citado.
8: Para mí se meten, ¿no?
9: Para mí se mete Jano Coronel y no va a estar uno, o Barreto o Espetale. Para mí va a pasar eso.
0: A mí me parece que paga 2.50 que el que sale es Barreto.
9: Puede ser.
8: Sí.
9: Puede ser que se meta Jano al banco y Barreto queda fuera.
8: Porque además, si vos pensás en sacar a Espetale, tenés que cambiar todo. Porque Quilmes, cuando sale Domínguez y entra a Espetales, sigue jugando lo mismo.
0: Sí,
8: con características distintas, sí, pero sigue jugando lo mismo.
0: A mí me parece que tenemos que empezar a debatir. Bueno, Leandro dice que va a poner el mismo equipo, o casi que el mismo equipo, ¿no? Perfecto. Cerramos acá. Vamos detrás de la información de ustedes. Acompañamos Carlos y yo. Un solo cambio, ninguno. Él dice por ahí hasta dos. Vamos a ir detrás. Yo voy detrás.
7: Me sorprendió las declaraciones de Gracián. Gracián dijo, ¿viste? Estaban viendo, hizo el hincapié que marca Juan de apuntar hacia un jugador cansado.
0: Yo voy detrás de
8: la base, la tengo.
7: Y tiene la base.
0: Yo voy detrás de la base y voy detrás de ellos, de Juan y de Gonza. A mí me parece que es el momento de analizar dos escenarios. uno, la conformación del banco de los suplentes, y dos, si el entrenador va a seguir corriendo desde atrás los partidos o en algún momento va a hacer alguna innovación táctica que pueda cambiar el rumbo de un partido sin hacer cambio de ficha por ficha. A mí, de todas estas tres cosas que dije, esta última es la que más me llama la atención. Es decir, que el cambio no sea Spetale por Domínguez. Digo, vamos a encarar el tramo final del partido, sí. Con lo que venimos haciendo nos va mal, sí. Bueno, que entre Spetale, que se quede Domínguez, y vamos en vez de atacar por el centro, vamos a intentar atacar por los costados y vamos a buscar lanzamientos cruzados para dos nueves.
9: Sí, porque si vos haces, por ejemplo, Shangali por Bolívar, lo que haces es seguir manteniendo la misma idea y el mismo tipo, correcto, de funcionamiento.
0: El ficha por ficha, ya está claro que el que entra es la ficha suplente de la ficha titular.
9: Cuando vas a hacer eso, estás apuntando a un rendimiento individual.
0: Sí.
9: Entonces, bueno, si ponga a Shangali por Bolívar, porque no está jugando bien Bolívar. Yo no, porque no juegue bien el equipo en general.
0: Tengo ganas de empezar a tomar el examen. Es una manera así, ¿no? Que sabe Graciani, el que sabe son los técnicos de fútbol. Pero de esto de que los bancos de suplentes son, en caso de que algo no funcione, ¿qué decisiones tomar? Hasta acá no le vi cambiar, salvo el partido con Patronato, que lo vi tomar la decisión de achicar unos metros para atrás, de retroceder 15 metros y empezar a jugar de contra. No vi un Gracián, sí, muy creativo con
8: hubo
0: el partido
8: dos partidos
0: de juego
8: más
0: para hacer correcciones. Dale,
8: hubo dos partidos,
0: ayúdame.
8: Maipú, que arma la línea de 5 y entra Ian Raso.
0: Sí.
8: Y Temperley, que arma la línea de 5 y entra Ian Raso. Y precisamente en esos momentos le convierten a Quilmes, tanto Maipú como Temperley.
0: Con línea de 5.
8: Con línea de 5. Sí. Cuando quiso cambiar algo de lo táctico,
0: sí,
8: fueron ratitos, porque sí, en realidad fue para sostener resultados.
0: Sí, sí.
8: Y bueno, cambió desde ahí.
0: Ahí está, para sostener resultados. El de quizá lo tenga más en mente. Cuando tomó la decisión con Patronato de también ya estar ganando, en vez de, me dio la impresión, quiso refugiar o quiso cuidar lo que tenía, pero lo hizo con otro camino, que fue el camino de achicar, de hacer más pronunciada la línea de cuatro y salir con dos velocistas de ataque, y por eso fue Barreto, fue tan importante. Pero yo estoy pensando en el entrenador que necesita sobre la marcha corregir porque la taba viene de culo.
9: Sí, y haciendo que opine eso que
0: ese decís, no lo vi todavía, ese Gracián.
9: No, es que haciendo que opine eso que decís vos, de que lo importante es por ahí mostrar otra variante y no es tanto el nombre por nombre. Esto que le falta al equipo, que es tenencia, generación por ahí de situaciones y gol en este momento, si vos cambiás a Ortega por Vallejos, no se modifica eso, es un 4.
0: No.
9: Por eso digo, por ahí la gente se le agarra un poco a Vallejos, no es para defender a Vallejos. Está en un mal momento, en un mal momento, pero cambiar el 4...
0: ¿No te parece un cambio estructural?
9: Ni el equipo va a tener más pelota, ni vas a generar más situaciones de gol, ni nada. Un 4 por un 4.
0: Sí, eso estoy de acuerdo. Yo coincido con vos.
9: No modifica eso, es un 4.
0: No.
9: Por eso digo, por ahí la gente se le agarra un poco a Vallejo. No es para defender a Vallejo. Está en un mal momento, en un mal momento, pero cambiar el 4...
0: ¿No te parece un cambio estructural?
9: Ni el equipo va a tener más pelota, ni vas a generar más situaciones de gol, ni nada. Un 4 por un 4.
0: Sí, eso estoy de acuerdo. Yo coincido con vos. Me parece que es

0: Anteriormente, que es Deportivo Madryn. ¿Cuántos nombres ustedes se acuerdan de ese Deportivo Madryn que nos mencionabas todo el tiempo? Es un ejercicio que hice ayer.
1: Solís, creo.
0: Bueno, ¿de qué juega Solís?
1: De enganche.
0: Y tenía participación. Y tenía. Ayer estábamos debatiendo de esto.
2: Giacopuzzi y.
1: Creo, claro, sí, Silva.
0: Que, justo quería
2: Recalde,
0: hacer
2: el 5 Recalde vos, siempre.
0: ¿No? Que hablo de Nazareno Solís. Nazareno Solís era fundamental en el equipo de Gracián, en el Madryn de Gracián. Y vos me decís hoy, pongo a Axel Batista, pongo a Luna o pongo a Thiago Mejía, todos distintos, ¿no? Y te digo, si la van a ver pasar por arriba, lo mismo.
1: Sí, no, no.
0: Que pone un cono. O sea, también en la idea madre hay muchas cuestiones que no se están dando.
1: No
0: que
1: protagoniza.
0: Vimos.
1: Hoy claro. El enganche de Quilmes no protagoniza.
0: Claro. Claro. Y Nazareno Solís era fundamental para el equipo de Deportivo Madryn que dirigió y que llegó a las finales con.
1: Oye, el corazón de este equipo, por la manera en la que juega, son el 9 y los dos volantes internos.
2: Voy a repasar un poquitito de mensajes en el canal de YouTube. Y vamos a ir a la pausa y vamos a hablar un poco más. De Quilmes y de cosas que quedaron de la mañana de hoy, de la charla con Gracián, pero hay mucho mensaje y quiero cumplir con la gente porque si los invitamos a participar está bueno que podamos hacerlo. Bueno, un abrazo para Dylan, que cuando se cortó el canal de YouTube enseguida puso volvimos. Gracias, Dylan, querido. Gustavo Barraza, al final lo de Chicago era para hacer una diferencia económica y encima le dejaron poner humo y todo, le regalaron la mitad de las entradas.
1: Tengo el dato que fueron 80 millones de pesos de ganancia.
2: Muy poco.
1: Pocas entradas vendidas, menos de las esperadas y más gasto de los esperados.
2: Yo creo que hay una. Yo tengo una definición final.
1: Es decir, cuando te bajás del Mercedes-Benz a preguntar por el precio y te cobran por la cara, acá dijeron van a recaudar.
2: Tengo
1: más ambulancia, tengo más policía, final. Más UTV.
2: Te voy a dar la definición final que ya la había tirado y que ahora esto la suscribí punto por punto. Fue la fiesta política de Chiquitapia.
1: Sí, a ver, me parece que tuvo esa intención y hubo algunas cuestiones que no salieron como para que se redondee un poco más. A ver, igual mi cuenta siempre fue que iban a quedar 120, 130, yo sabía que con los gastos lo te iban a liquidar, porque el estadio es muy grande, porque el operativo es lo que más te terminan sacando, porque el costo de los empleados de UTEDIC se multiplica y el precio del jornal en el pésimo contexto económico que vivimos no es un mal jornal. Entonces sabía que los gastos se iban a disparar. De hecho, Colegiales recaudando menos del 30% le quedó casi la mitad. Colegiales vende 1.000 entradas para quedarse con 33 millones y vos vendés 3.700 para quedarte con 80. Porque el tema de los gastos se sabía que se iban a liquidar.
2: La fiesta fue de Chiqui. Fue la fiesta política de Chiqui.
1: A ver,
2: fue a la que va a ir, va a seguir invitando un poquito a cada uno porque esto es parte de una decisión política
1: de la
2: AFA.
1: Fue una fiesta a la tribuna y ahí y la cuenta era con 5.000 entradas vendidas por Chicago. Con 5.000 entradas vendidas por Chicago, sí, los gastos no eran los mismos.
0: Bueno, creo sí, que pero por igual Chicago vendió mucho menos de lo esperado.
2: Sí.
0: Vendió mucho menos de lo esperado. Sí. Porque bueno, después si vos me decís, vendió 5.000 y entraron 7.000, bueno, armamos una discusión y decimos, igual le sirvió.
2: En la cancha había 5.500 hinchas de Chicago. ¿Pagaron ticket cuántos?
1: Sí, tampoco había 8.000, 3.700 y monedas.
0: Bueno. No, pero ¿qué quiero decir,
2: había
0: Charlie?
2: Había 1.800 de más.
0: Sí.
2: Bueno, son 800 que entraron de prepo en la cancha, Carlito, vos dijiste 1.000.
1: Sí, a mí bueno. me contaron que había como 1.000 tipos bueno. afuera y que la decisión
2: para
1: fue
2: mí la
1: o
2: cuenta,
1: entran o
2: para mí la cuenta
1: o
2: es
1: se pica.
2: 3.700 más 1.000 entradas apócrifas, 4.700 más 800 de estos que entraron de prepo que la sí. decisión de Aprevide fue entren todos, 5.500. Esa es mi cuenta.
1: Sí. ¿45 estaba la entrada?
2: 52. Por la utilización de
0: 52
2: el gasto de Access Fans.
0: Sí.
2: 52.
1: Yo no sé si esos 52 te quedaban puros, ¿no?
2: No, ahí ya tenés dos
0: no,
2: que no.
0: Dos seguramente claro. que no, porque son para la aplicación.
1: 50 por 1.300, ponele, si hubieran vendido 5.000, son 65 millones de pesos más. 80 más 65, 145. Ponele que el hecho de vender 1.300 entradas más te generaba algún gastito. ibas para 130, 140.

0: 40 millones de pesos, si 20, con Chicago vendiendo 5.000.
1: Hay dos cuestiones.
0: Al no vender claro. Chicago 5.000, te achicó el...
1: Hay dos cuestiones. Una es que Chicago vendió menos de lo que se esperaba. Y dos...
0: Había y los colados superaron...
2: Bueno, a mí no me dan por muerto la información que en su momento recibí, y es que a Quilmes le iban a... La Asociación del Fútbol Argentino, que fue la que hizo entradas de muy mala calidad, le iba a resarcir a Quilmes 1.000 tickets.
1: Sí, esos 1.000 tickets se están... es probable que van que camino a que se lo la AFA.
0: Esos 80 se convertirían en 130. ¿Está bien? Son 50 sí, millones de pesos más. Sí. Y ahí es más o menos lo que se esperaba.
2: Lo que se esperaba.
1: AFA se hizo cargo de la entrada trucha, no que le hicieron ellos, sino que era muy fácil de
2: que
1: falsificar.
2: De que hicieron un ticket muy malo.
1: Sí, y eso lo que termina generando es la posibilidad que AFA se haga cargo de esos 1.000 tickets.
2: Un abrazo para Gustavo Barraza. Néstor Pochito, buen día muchachos, todo muy lindo lo que dice Gracián, pero lo que tiene que corregir es el juego, y basta de punta y para arriba. Punta y para arriba tiene Lira, ¿no? Que decía punta y para
0: pum
2: arriba.
0: Para arriba.
2: Pum para arriba. Hernán Barrena.
1: Juan Leandro Gracián explicó también eso, y la explicación me parece estuvo buena.
2: Sí. Hernán Barrena.
1: Gustar, no, pero...
2: Pensé que no iba a decir, pero hasta ahora Gracián tiene más guitarra que Horacio Guaraní. Grande Horacio Pueblo Guaraní, qué cantante.
0: Horacio tiene un mito.
2: ¿Me Guaraní?
0: Sí.
2: ¿Cuál de todos?
0: Que llenó el tanque de agua con vino y que abría la canilla. No sé, ese es mito, ¿viste? No sé si será cierto.
1: Jodido para bañarse, ¿no?
3: Sí, hay un vino.
0: O no.
1: O no. Pero. Jabón con vino, porque el jabón lo tenés que usar igual.
3: Caliente aparte del vino, si no.
1: Hay vino caliente.
2: Pero igual...
0: Pasarlo por el calefón.
2: Hay un costado de mito, porque si se hubiera tomado todo el vino que la gente imagina, que hubiera vivido toda la vida en pedo, que no estaba nunca en pedo, y no hubiera durado hasta los 90 y pico de años como duró. Dígame. Salvo que el vino sea un vino... tanto vino sea curativo.
0: Qué era.
3: Bien lo hace, ¿no?
1: Y no.
2: Ni tampoco
1: el exceso de nada, así ni, bien,
2: ¿no? Pero aparte, tampoco lo vimos en ninguna presentación. Subir al escenario en pedo. Pero la gente. El vino. A lo último se le trababa la lengua porque tenía 92 años y se le trababa cada vez más la lengua. Porque...
1: A Juan se le traba con 50. ¿Cuándo tenés, Juan?
0: Son lindas anécdotas que después del tiempo las va.
2: Pero era un monstruo. Era un monstruo. Guaraní era un monstruo. ¿Qué dice? ¿Se está quitando años, Juan?
1: 4-8 dice que tiene, pero desde que lo conozco.
0: La del Gato Granado con Diego, ¿la escuchaste, Gonzalo? Porque sos maradoñano. La del Gato Granado. Sí. Qué buena que es. Qué buena que es. La de Kilómetro 11, ¿la escuchaste? Sí. Kilómetro 11 era el chamamé, ¿no?
2: Sí.
0: Y la pasaron 17 veces. Cuenta, porque encima la anécdota son como tres anécdotas en una. Primero, cuenta que ese fue el intendente de Tristán Suárez.
2: Alejandro. De Seiza. Gastón es ahora es Gastón. Antes era Alejandro.
0: Claro, pero es Gastón el que
2: cuenta. Ahora es Gato. Ahora no, es el Gato.
1: El que cuenta la historia es Gato.
0: Claro, que tuvo una muy buena amistad con Diego en los años cuando estuvo con Verónica Ojeda.
2: No, porque Diego estaba radicado, el domicilio de Diego es en Ezeiza. Claro,
1: fue entrenamiento de Tristán Suárez,
0: y que se fue a... Diego estaba peleado con Don Diego. Y que lo acompañó a Esquina a pescar.
2: Esquina Corriente, donde se pesca dorado.
0: Y para que se reconcilien. Ya Don Diego, muy grande. Y la primera anécdota es que lo recibió el intendente en la casa y a Diego no le gustaba el colchón. Y el intendente trajo el colchón de él. Se fue a la casa, agarró el somier y le dio el somier. Y ese día durmió en otra cama. La primera anécdota. Dijo, no me gusta el colchón. Diego, estamos acá. No me gusta. Y dijo, y voy. Llegó el de él. Y después que lo se juntaron a pescar y en la radio pusieron, me parece que era Kilómetro 11. Kilómetro 11 es el...
2: Sí, famoso. Cantaba Ramón Galarza.
0: Y que venían sin mirarse, que se cortaba todo con un cuchillo, que no había manera de iniciar. Kilómetro 11, se miraban los ojos vidriosos, se dieron un abrazo. Se dio un abrazo llorando, emocionado, viejo, pim, pum, pam. Que la pasen otra vez. Estaban escuchando la radio, una radio... ¿Cómo hago?
2: Llama a la radio.
0: Que la pasen otra vez. Le llama a la radio. Escucha, ¿se puede pasar otra vez? No, si lo llaman acá, José, ¿qué va a decir? La pasé recién.
2: La pasé recién, que la te había pasado de nuevo. Yo me he atarado.
0: Dice, no, mirá, acá estoy con Maradona, está Don Diego, ¿no? Y creo que Diego dijo algo así de fondo, como que no sean Ortiva, bien con la voz, y que se escuchó el otro lado, es Maradona. 17 veces la pasaron. es espectacular y bien contada, mucho mejor, pero bueno, son... Se agrandan los mitos. ¿Y esto llegamos por el vino?
2: Por el vino del pueblo guaraní. Que nos dejó el mensaje el amigo Hernán Barreto. Martín Cabral, buenas tardes equipo. No me cierra lo que dice el técnico. Si ponen los mismos 10, no la ve. Sacando a Canadel, que viene bien. Marcelo de Vole, el equipo juega horrible. Que el técnico se ponga las pilas y basta de cháchara. No se nota modelo de juego. Uh-huh. Daniel, buen viernes y que tengan un buen viaje a Santiago del Estero. Abrazo a todo el equipo. Gracias.
0: Hubieran andado bien en la aproximación cuando preguntó Gracián por el porcentaje de posesión en el partido con Chacarita.
1: Sí, Chacarita no la tuvo nunca.
0: Yo creo que hubiera acertado. Acertado.
2: ¿Pero cuánto?
0: 53.
2: 53.
0: Se la repartieron.
2: Mano a mano.
0: Sí, se la tiraban de un
1: para
0: lado.
1: Para mí era un partido de tenis.
0: Se
1: para,
0: la tiraban de un lado al otro y alguna vez Quilmes, antes de tirarla, dio dos pases.
2: Pero él, ¿qué pensó cuando... Que era un número alto?
0: Yo creo que habrá pensado que en el imaginario popular estaba que Chacarita tuvo mala pelota.
1: No,
0: pero...
1: es que yo creo que...
2: No, la conclusión que tiene que sacar Gracián del partido en cuanto a la posición de pelota es que a Chacarita y a Quilmes a los tres le duró 3 pases la pelota.
0: Sí.
2: El máximo que le duró a cada equipo la pelota fueron 3 pases. Si Quilmes tiene un 5% más de posesión que el rival, es algunas jugadas le duró 4 pases.
1: No, pero me parece que
4: quiso dar a entender. Yo todo el tiempo no juego el pelotazo, algo la tengo, si no, mirá que tengo más porcentaje.
1: Es que la pregunta estaba relacionada con la posesión, pero con la posesión en esto de no tirarla tan rápido, no si tuvo más o menos posesión que rival o la posesión del partido, sino que me parece que la pregunta estaba en esto de juntar pases, no de posesión puntualmente. Claro.
0: A Chacarita le quemaba y en Quilmes se levantaba la cabeza y en cuanto se veía que no había juego corto la tiraban.
1: Sí.
0: Y Chacarita ni miraban.
1: Que la diferencia tampoco es tan alevosa.
0: No, sutil, 53-47.
1: Claro.
0: Los números son eso.
1: Si el arquero tarda más en sacar, tenemos posición.
0: Un poquitito más.
2: Fernando Zanardi, hoy Martín Cabral dice, hoy Goya te ganaste el sueldo. Martín Zanardi, tanto verso, de la boca para afuera todo es fácil. Hay que sumar de a 3, sea como sea, al menos una racha de 5 partidos al hilo. 5 es tremendo. Cristian Somoza, una demostración de que no estamos preparados como sociedad para que vuelvan los visitantes. Tuvieron que dejar pasar gratis a cientos de hinchas de Chicago para que no se arme lío. Es una locura.
1: Aprevide encima de la famosa decisión. Sí. Nada más y nada menos.
4: 5 partidos al hilo, ganamos de los 60 puntos del Faro.
2: Ya voy, rata, pero tenés razón. Leo esta tanda y voy. Hernán Barrera me dice la tanda. Hernán, lo que pasa, Turco, que si vos escuchás al DT como al Faro, que le gusta hablar un montón, lo que dice lo fundamenta en el campo de juego, o sea, lo escuchás y aprendés, y no se te hace tan empalagoso. Martín, Quilmes tiene un 9 que aguanta y cabecea, pero no lo pone en el área, y espero que la Bessi le haya lavado un poquito la cabecita. Los muchachos de Ferretería La Guarda, Turco querido, desde la Ferre, te habla Rodrigo, esperemos que se corte rápido esta mala racha. Un abrazo grande, Rodri querido, Diego Martín debe ser Feta, ¿no?
1: No, ese es Diego Fernández.
4: Diego Gabriel de Feta.
2: Diego Martín, mucha sanata del DT me parece Marito Siacua. Gastón Valle, buen mediodía muchacho. No es que tenía todas las de perder el DT como dijo Charlie, es que esa que no se saca el cassette, el biribiri ya cansó al hincha y habla lindo, pero en los partidos pone a Vallejo. Y dale con Vallejo, ¿cómo está con Vallejo? Yo también creo que va a llegar con esta Paraguay, pero tan insistentes. Facundo Román, esos 25 minutos contra Chicago fueron los últimos en los que Quilmes dominó un partido. No consiguió el gol por malas decisiones individuales. En esta categoría, embocar de entrada es clave. Correcto, Facundo. Ezequiel, Quilmes está obligado a ganar. Contra Chicago era no romper la línea de cuatro, era para romper la línea de 4 defensores. Y contra Chacarita lo mismo, sobre todo con Chacarita, yo creo, Ezequiel. Fernando Turco, el plantel que dirigió Gracián en Madryn es muy superior en calidad a los jugadores que tiene el de Quilmes de hoy. Correcto. Porque si no, no es así como explico cómo también le fue en Madryn y acá le va mal.
1: Sí. Igual yo acá quiero hacer un paréntesis.
4: Dos cosas, más plantel y un ayudín.
1: No, ni siquiera. ¿Más plantel cuándo? Porque si nosotros repasamos el Quilmes de Vitrola Gizzo, que ascendió, decimos, tenía mucho más plantel que este. Pero cuando llegaron a Quilmes, era un plantel medio Lope, que después en junio se reforzó con Canel con Garnier.
4: Sí, en realidad justo es un ejemplo raro, porque ese fue un plantel que tenía jugadores grandes de entrada.
1: Vamos a otro.
4: Estaba Herbella, y después terminó jugando a Borreca. En 2003 no tenía supernombre.
1: ¿Y?
4: No tenía supernombre. ¿Y? Tenía más nombre de los que perdió en las finales.
1: Yo no sé si el de Madryn tiene mucho más plantel que este. Sí me parece que esos dos torneos lo terminaron haciendo un gran plantel, los dos torneos que dirigió el técnico Leandro Gracián. Yo no sé si Nazareno Solís era lo que era cuando fue a Madryn. Yo no sé si Silva era lo que era cuando fue a Madryn. Entonces digo,
4: ahora en el segundo año.
1: En el segundo, pero ya con ese primer año con la camiseta y jugando un gran torneo. Me parece muchos hicieron grandes jugadores. ¿Cuántos recordaban? ¿Dónde jugó Gruber el año anterior a que nosotros lo conozcamos a Madryn? Yo no sé. Entonces, no sé si era tan así.
2: Enzo, hola mesa, con los visitantes hay que hacer como en Europa, que vengan solo 200. Lucas, Turco y muchachos, lo único bueno Quilmes fue Thiago Mejías. Entró bien, me gustaría que tenga la oportunidad cuando el equipo esté ganando.
4: Igual, lo mejor que dijo Gracián en toda la conferencia de prensa fue cuando dijo, muchachos, yo no puedo sacar a los 10 de la reserva y poner a los 10 de la reserva en la primera. Termínenla. Ya sé que va.
1: No dijo termínenla.
4: No,
1: no es su mejor sacrificio. Vas a armar un quilombo justo hoy.
4: Dijo, no soy ciego. No, ya sé que la reserva va primera, que va bien. Pero no puedo poner a los 11. Puse a Mejía un ratito, todo bien. De a poco.
1: Y dijo, pero Thiago está flaquito, lo tenemos que armar todavía.
2: Por Dios. Ahí está el proceso.
1: ¿Cómo?
4: Por Dios.
1: Basta. No hagas así, basta, porque estás mandando a no sé dónde a la gente.
4: Bien, Gracián.
1: ¿Cómo?
4: Bien, Gracián.
2: ¿Bien, Gracián o medicación, dijiste?
4: No, bien, Gracián.
1: Para mí, con medicación.
5: Y hablando de reserva, ¿le otorgan chances a Mejías y a Gaby Vázquez para el banco?
1: Yo creo que Jano. O Gaby se meten.
4: Jano para mí.
5: Bueno, claro que Jano no estaba jugando en reserva.
1: No, porque estaba.
2: Hernán Vignolio, Quilmes y Chaca negocian para sponsor con la NASA. Por eso la pelota estaba siempre en las alturas, Dios mío. Gustavo Giuliani, hola Luciano, buen viaje, excelente la misión, yo les hago el aguante desde acá. Juan, se parece al personaje, ya empezamos con los personajes, del gato con botas, Humpty.
4: No lo vi.
2: No lo vio. ¿Hacemos la pausa? Somos el aire de la radio.
1: De ajo.
2: En el 115-801-7426, en el canal de YouTube de Deportes.
5: Es un huevo duro, Humpty.
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1: Imagen. Es un huevo. Pero mira el pelo. HD. ¿Es pelo o gorro eso?
5: Es como un gorrito.
4: Igual, por favor, no me critiquen, porque traje hecho yo ya de Gonzalo, se la adelanté. Estoy cumpliendo casi 4 años en FM Sur. Tengo el balance de gestión en de 4 años en FM Sur.
1: ¿Vas a decir esa pelotuda? Pensé que no la iba a
5: ¿Tu hacer. Balance de gestión?
4: Mi balance de gestión de los 4 años en FM Sur.
5: Muy bien.
4: Se lo mandé a hacer al muchacho que hizo el del club. Cuando yo vine, no había canal de YouTube. Ahora hay canal de YouTube. Cuando yo vine, el turco estaba más gordo. Ahora el turco está más fuerte.
2: Muy bien. Gracias, Juan.
4: Cuando yo vine, había menos sándwiches, menos fémur y el catering más grande. Cuando yo vine, no había un director definido. Un día estaba el huevero. Hoy un director, está Jorge Márquez. Cuando yo vine, no había camarita. Ahora hay camarita. Ahí está mi balance de gestión. Espectacular.
1: Sí, pero te quiero decir algo.
4: Sí. Hay más oyentes.
1: La radio no está convocada, un detalle que evidentemente todos se olvidan, y cuando vos llegaste, la radio era una marca, era la radio más escuchada, y vos te acoplaste a un grupo de trabajo.
4: Yo hablé con el que hizo el balance, que es el mío que hizo del club.
1: No, bueno, deja todo eso, la radio no está convocada. Que es un detalle importante para que, por ejemplo, los papeles estén en el club, para que, por ejemplo, se cumplan con los compromisos que hay en base a la convocatoria, como por ejemplo para que no haya trabajadores fuera del reglamento y así un montón de cosas. Todo eso te modifica muchísimo. ¿Qué? Que el club está convocado y la radio no.
0: ¿No te gustó el informe de gestión, Juan?
4: No, tenía una particularidad. A ver, lo del pasado lo tienen que ir a defender los del pasado. No, lo encontraron así, no pueden poner en duda lo que dijeron que encontraron, porque si lo dijeron es porque lo vieron. Después, por ejemplo, hay palabras que se pueden nombrar. Así como hay una chica que estuvo en la tele que Gonzalo no lo nombra porque es mufa, vos podés nombrar. Pues, Alfredo Grelac. Trajimos un cuerpo técnico. Poné, Alfredo Grelac. Podías haberlo nombrado tranquilamente, sin ningún problema, no es mala palabra. Se omitieron algunas cositas que por ahí generarían rispideces en el hincha que lo lee.
1: Pero vos, algunas cuestiones que, con lo importante que fue el informe de gestión, con deudas millonarias, ¿vos con todo eso te quedás que no mencionaba Alfredo Grelac?
4: Yo hablo de lo que hablan de, porque sí.
1: No, está
4: es,
1: bien,
4: pero es un informe de,
1: tu argumento.
4: ¿Pero es un informe de gestión o es un informe de crítica al pasado? Porque de gestión habla de la gestión, y de la gestión no habla tanto.
1: Habla de la gestión y del club que se agarró.
4: Habla de un 80% del club que se agarró y un 20% de la gestión.
1: Y sí, porque fueron 3 años de un club que se agarró contra 8 meses de un club que está bien, gestionando.
4: Pero el, básico. Pero el que gobierna es el que está a los 8 meses.
1: Sí.
4: Tiene que hablar de lo que hace. Pero
1: tenés que hablar de lo que haces y de cómo lo agarraste.
4: También, sí.
1: Y bueno. Pero y cómo lo agarraste demuestra que para empezar a hablar que Quilmes era un club ordenado era mentira. Ordenado no estaba.
4: Claro, algunas omisiones que hay que se ponían.
1: ¿Cómo? No entendí nada.
4: Digo algunas omisiones que hay que.
1: Ah, sí. El club era un desastre.
0: Uno le pone un
2: 4
0: le pone un 4 y el otro un 8.
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1: Hola, buen mediodía, gente FM Sur, Turco, Gonzalo, Charlie, Alejandro La Rivera, 443. Y bueno, la declaración es, sí, tendría que ser más enérgico, porque así como la dice él, que si le pregunta al jugador si tomó la sopa, si dormió tapado, si cómo está, si está de humor, si no está de humor, si está triste, si está contento, a los jugadores no les llega. Transmite muy poco, Gracián. Y con respecto, Turco, que viajar no es un gasto, es un placer. Pregúntelo a Dorni. Abrazo grande, buen fin de semana.
2: Hola, muchachos. Rubén. Bueno, a mí me parece que el partido del domingo realmente es un partido bisagra. Quilmes tiene que ganar sí o sí. De última, si se complica mucho, empatar. Pero otra derrota para mí sería el principio del fin. El principio del fin en el sentido de que muy pocos de los que quedan dejarían de creerle a Gracián, el equipo dejaría de creerle a Gracián, y los rivales que se vienen son bastante difíciles. Así que no quiero pensar qué pasaría si Quilmes pierde. Esperemos que no, esperemos que gane, pero para mí es un partido bisagra. Chau, habló Rubén.
0: Gracias por los mensajes, gracias por la sintonía. Gracias por el 115-801-7426. Bueno, ¿vos te jugás por el mismo equipo?
3: Yo me juego por el mismo equipo. Y cambio en el banco.
0: ¿Quién sale del banco?
3: Para mí sale Barreto y entra Jano Coronel. Y déjame una duda, a ver si no vuelve Ramiro Luna. No sé si va a limpiar dos partidos seguidos.
0: ¿Y en ese caso quién saldría?
3: Por ahí hace la rotación con los pibes de reserva y ahora le toca a Jano y no le toca a Mejías. No sé si va a ir metiendo cada vez más pibes en el banco. Por ahí va siendo de a uno.
0: Vos decís que hay una silla. ¿Vos sentís que hay una silla sola para pibes?
3: Yo creo que por lo menos por situación. Ahora, sí, poné más adelante dos. Porque ya sería demasiado, ya en el segundo.
0: Esta es una silla distinta porque es un viaje aéreo, ¿no? Mañana.
4: De ida.
0: De ida, al menos de ida, salvo que mandes un futbolista en micro.
4: No, bueno, Rondina lo hacía con el tercer arquero.
0: Con el tercer arquero.
4: No, jugador en micro no. Jugador en micro no.
3: Por la duda ratificamos que van Canadelli y Mateo Rodríguez, ¿eh? Otra vez trabajaron diferenciado.
0: No, eso ya es.
3: Marinelli Iglesias, no hay ninguna chance.
0: Parte del pasado, ¿no?
3: Ninguna chance para los dos.
0: Bueno, entonces para vos es el cantado, es Jano Coronel por Barreto para vos.
3: Y yo creo que vuelve Luna.
0: Y la duda es la vuelta de Luna y la salida de Thiago Mejías.
3: Para mí vuelve Luna por Mejías, no porque Mejías lo haya hecho mal con el
0: No, todo lo contrario.
3: Sino para... Por ahí porque para mí es un chico por citación.
4: Sí. Y ya sería mucho para Luna dos sin citación. Claro, ya es casi dos una declaración fuera de principio.
3: Más que el equipo no anduvo bárbaro. Porque si el equipo hubiera andado bárbaro, bueno, dejá el mismo banco. Pero el equipo no anduvo bien.
0: ¿Puedo pensar distinto?
4: Sí.
0: ¿Y si el técnico ya estás pensando más allá de junio?
3: Lo aceptaría si estuviera tercero, segundo. Pero en esta posición tiene que pensar en el fin de semana. Yo creo que no puede ya proyectar. Porque no sé si va a estar más allá de junio el técnico. Si sigue sin ganar.
0: Creo que tenés razón y creo que no tenés razón. Creo que tenés razón en todo lo que decís. Creo que Quilmes no se puede permitir en este tramo del campeonato o en este tramo del año cambiar otro técnico
4: y mínimo va a tener una vida más de lo normal porque se va a hacer lo imposible antes de modificar otra vez el entrenador.
0: Tiene que ser una diarrea
4: y pero sí.
0: diarrea, con muchas ganas y con muchas erres.
3: Pero hoy en un equipo que justamente lo que no tiene es la pelota, no puede ponerse a dejar afuera jugadores pensando en el plantel del semestre que viene. No, tenés que sumar ahora porque si te van todos lejos y no llegas más. El semestre que viene puede ser tarde. Cuando querés armar el semestre que viene y dejaste pasar 10 puntos, y ya, ¿para qué vas a armar? se te fueron todos lejos. Entonces, no, me parece que tiene que pensar. No digo que sacando lunas no pensar en sumar, no es la solución, hasta ahora no lo ha sido. Pero yo creo que tiene que pensar en el banco para este partido. Y me parece que la rotación con los chicos de reserva está bien, pero no creo que le haga más de a uno. No va a aparecer de los cinco, de los nueve, cinco pibes de un saque. Va a ir haciendo de a uno, y si ahora le toca a Jano, por ahí no le toca a Thiago. Veremos.
0: A la tarde hablaremos más del equipo. A la tarde hablaremos algo más de la reunión de comisión directiva. A la tarde hablaremos de Güemes, el rival, mucho más allá. Que ayer charlamos con Sánchez Otelo, es que el técnico no va a hacer declaraciones. Por ahí a la tarde podamos charlar con alguno de los muchachos de Radio Panorama de Santiago del Estero y tener información de primera agua de lo que será el equipo de Güemes, que va a jugar el próximo domingo para nosotros a partir de las 2:30 de la tarde. Les recuerdo que Quilmes mañana entrena.
3: Sí, mañana por la mañana.
0: Te dije, iba a pasar el horario, entrenar a las 9 de la mañana.
3: Sí.
0: 10:30 se están bañando, a las 11 manchan. Sí, 12:30 con toda la furia están en el Aeroparque Metropolitano Jorge Newbery. A las 13:40 sale el vuelo de líneas aéreas Flybondi y vuelve una vez finalizado el partido vía terrestre.
3: Perfecto.
0: Esto es lo que tenemos por delante. Nos vamos. Gracias, David. Gracias, José querido. Gracias a todos.
4: Casi te digo de nada. Cuando dijiste David, digo, bueno, capaz me estaba saludando a mí. Me tengo que acostumbrar que está David.
0: Claro.
4: Sí, sí.
0: No, vos sos Charlie.
4: Pero algunas veces me dicen
0: A veces te digo Carlos. Sí. Pero es raro que yo te diga Carlito. Carlito sí, Carlos no. Ya Carlito estás... Sí. Quedó lejos, Carlito.
4: Carlito sí, es poquito, ya me, no me quedan. Y se hizo el Charlie se Charlie, fue toalla, reforzando toalla, con los años.
0: Toalla nosotros, ¿no?
4: Sí, Toalla, muy mis amigos, muy mis amigos del juventud, y ponele Gonza lo...
0: A veces cuando estamos en alguna charlita más íntima, Gonza
4: le mete un poquito más. Y a Pato Minig le quedó, porque a Pato Minig lo llevé un par de veces a la Verde y a embriagarse antes de ir al boliche.
0: Claro.
4: Entonces le quedó el Toalla de aquellas épocas. Pero si no, no, Charlie se terminó imponiendo.
0: Mira, Juan tiene la capacidad de saber, mira, cuando está, eso está
4: por. Sí, ahí. Maneja José Pocha. Tiene un manejo de cámara.
0: Un manejo de cámara, parece es Rafael. Parece Rafael. Viste que Rafael. Rafael Mirta, fue el pionero. Mirta y Rafael son los pioneros. No, Rafael, viste que hacía.
4: Cuando no lo enfocan, meten
0: sal. Iba a la cámara 1, iba a la cámara 2, iba a la cámara 3. Iba a la cámara de lejos 4. Bueno, Juan tiene todo ese dominio para saber cuándo nos lo ponchan los viernes y se está lastrando un sándwich de miga, un pedazo de Leverbus o mortadela o queso.
3: No,
0: o una aceituna no, porque no las comes, son todas de Gonzalo. Increíble.
3: No estoy en cámara.
0: ¿Lo viste, José? Desponchaste las cámaras de YouTube y quedó solamente el videograf y metió un tac-tac. Así. Sí. Es Rafael.
3: Escándalo.
0: Viste que hacía escándalo y iba a la cámara 1, a la cámara 2, a la cámara 3, a la cámara 4.
3: Ahora viene, toca acá. Tiene 90 años y sigue.
0: El 17 de octubre viene. ¿Viste?
3: Sabía que viene.
0: Viene al Gran Rex, 17 de octubre. 83 años cumplió esta semana, creo. Un monstruo, ¿no? Un privilegiado aparte.
3: ¿Sí?
0: Además, peleando contra una enfermedad y tuvo un trasplante, el tipo es un fanático y tiene muy buena relación con Carlitos Martín Ángeli.
3: Mirá. Tiene buena luz en la
0: el
3: casa.
0: Ídolo. El ídolo de Carlito Martín Ángeli.
3: Muy bien.
0: Siempre sube fotos con él. O sea, de tener acceso y todo. Al niño de Linares, Carlito. Personaje lindo, Carlito. Tenemos que invitarlo, Carlitos, Martín Ángeli.
3: Sí. Sí,
0: que venga.
3: Sí.
0: Porque, sí, aparte, hoy en día está muy, muy, muy metido a hablar un poquito de fútbol, de su pasión por Quilmes, pero también está muy metido con la realidad, con todo lo que significa. Hoy las redes, el streaming, está muy muy activo, Carlitos. ¿No? Le mandamos un abrazo. Lo vamos a invitar. Charlie, te propongo que lo invites. Vos tenés.
4: Dale. Sí, lo voy a hacer. Me lo crucé el viernes anterior a la inauguración de las luces en el Estadio Centenario.
0: A las 7, Juan.
3: Sí, señor.
0: Gracias. A las 7 acá. Chau.
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0: Hasta esa hora exactamente vamos a estar acompañándote como lo hacemos todos los días de lunes a viernes aquí en nuestra querida casa que es FM Sur de Quilmes. Sean bienvenidos. Es viernes. ¿Qué más se puede pedir? Hace frío, pero no importa. Nos ponemos contentos cuando es viernes. Lástima para la gente que tenga que trabajar el sábado, ¿no? Yo he trabajado, como siempre digo, muchos sábados y muchos domingos de mi vida. Ha llegado el momento en que no lo haga. Tarde fresca en la querida ciudad de Quilmes. Día fresco, en realidad, con un viento que te cala en lo hondo. Se ha hecho presente el invierno. Se ha adelantado el invierno, me parece. 13 grados la temperatura actual, con una humedad del 48%. La presión baja, 1.002.4 hectopascales. El viento sopla del cuadrante oeste a 19 kilómetros en la hora. La visibilidad óptima, 10 kilómetros. Y para lo que resta de esta jornada del día de hoy, viernes, el Servicio Meteorológico Nacional está indicando tiempo ventoso, tanto para la tarde como para la noche. ¿Cómo viene el fin de semana? Ventoso, con chaparrones por la mañana para mañana sábado. En la tarde se volverá ventoso otra vez la jornada. Mayormente nublado el cielo por la noche, una mínima de 7 y una máxima de 13 grados. Para el domingo, cielo algo nublado, parcialmente nublado, una mínima de 5 grados y una máxima que llegará a los 16. El señor Walter González, en la operación técnica puesta en el aire y la musicalización es a cargo de estas camaritas, como siempre digo. ¿Cómo le va, don Walter?
1: Buenas tardes. Bienvenido. ¡Ey!
0: Eso porque es viernes hoy, ¿no? Los viernes el señor Walter se pone contento. Así tiene que ser. ¿Cómo le va, doctor Orri? Buenas tardes.
2: ¿Cómo andas, negro? ¿Todo bien? ¿Y vos? Y acá andamos, ya terminando la semana. Esta semana empecé medio torcido con el tema...
0: Con el tema salud.
2: Casi fiebre, sí. Estaba. Y ahora estoy un poco con unos dolorcitos de cabeza, estoy medio volviendo.
0: ¿Te cuidaste?
2: Me cuidé, sí. ¿Sí? Estoy con buzo, campera, sí. Pullover.
0: ¿Tomaste algo o no?
2: No, pasa que me agarró hace un ratito.
0: Ah.
2: Empecé medio el día un poco torcidito, pero yo creo igual que con dormir hoy un poco más, ya sin este tema
0: De la molestia
2: de los horarios tempranos para levantarse
0: y mañana podés descansar un poco más y...
2: Hoy me duermo, no sé,
0: una hay que transpirar mucho.
2: Ah, mirá,
0: sí, porque se te sale todo para afuera. Yo cuando estoy así engripado, resfriado, viste, me tapo mucho y transpiro para que se vaya toda la porquería que uno tiene por los poros. Pero es así. Mira, presidente Iván Díaz Romero, hoy vamos a estar acompañándolo en esta hermosa jornada de viernes. Donde, bueno, ayer habló el jefe de gabinete, no tengo un peso, Adorni. Fantibio lo entrevistó. Fantibio es el nombre, ¿no? El muchacho.
2: Alejandro Fantibio. Fuera tibio. Si fuera tibio.
0: Alejandro Fantibio, ¿no es?
2: No, pero digo, si fuera tibio, hubiera parecido a una entrevista.
0: Todos centros, ¿no?
2: Esto fue una charla de amigos, O sea, iba a decir que fue una charla, pero no, fue una charla.
0: Perdón, que te comiendo.
2: Fue vergonzoso lo de ayer.
0: Vos sabés que estaba mirando ayer, creo que en Polémica en el Bar, justo cambié Polémica en el Bar, no sabía que había hablado, o sea, yo no miro streaming, sinceramente le digo. No miro streaming, ninguno de ellos. Y pasó cortes y Udica de la entrevista que le hizo Fantibio, ¿no? Y me reía porque los mismos periodistas que estaban ahí le decían, qué ganas de estar ahí para preguntarle cosas serias. Entonces esto me da a pensar a mí que Fantibio fueron todos centros, ¿no? Centro a la olla, centro al área, te la paro de pechito y te dejo que hagas el gol. ¿Sabés qué lo noté yo a Loe Vera Adorni?
2: ¿Cómo lo notaste?
0: Como empastillado.
2: ¿Empastillado?
0: Sí. Para mí se clavó un clona.
2: Yo lo noté como...
0: Tranquilo. Viste que él es canchero, sobrador... tiene un humor particular, ¿no? Siempre trata de dejarte ahí abajo y él quedar arriba, porque es de ese tipo de persona, ¿viste? Sobrador, que cree que la tiene toda de la vaca atada. Bueno, se te desató la vaca y ¿sabes dónde se fue la vaca, no?
2: Yo la verdad que lo noté como... Tiene un accionar parecido al de un psicópata, pero
0: ¿por qué es psicópata, sí.
2: En el sentido de que no tiene admisión de culpa de nada.
0: Claro.
2: No siente como vergüenza ni nada, ¿no?
0: Sí.
2: El tipo dijo, no, bueno, pero no me importa, yo tengo que presentar después la declaración jurada.
0: Bueno, que la presente.
2: Ya la voy a presentar.
0: Sí, ya, claro.
2: A ver, si tuviera todo claro, lo puedes decir, porque en la declaración jurada entiendo que el tipo si arma todo, si a vos te dicen, bueno, gastaste 350 mil dólares, sí, te debe decir, no, mirá, en realidad gasté, no sé.
0: Claro, tanto.
2: 10.
0: 10.
2: Ponele. 10 mil dólares gasté.
0: Sí.
2: Y los viajes me salieron esto, en realidad. Mm. No, no me salieron 30 mil, me salieron, claro, 2 mil dólares.
0: Ah, y fue por más apuesta. Porque sí, dijo que va a seguir viajando.
2: Sí, sí, sí, sí. Es que tiene como esa filosofía. No sé,
0: decir. Por eso te digo que él es obrador, canchero. ¿Cómo me gustaría que la justicia le caiga con todo su peso? Cosa que, perdón que sea tan descreído, ¿no? Que le caiga con todo su peso por la cabeza. ¿Sabes para qué? Para que se le vayan todos esos humos de mierda que tiene en la cabeza ese tipo.
2: Y estaría bueno.
0: Sí, me encantaría, te juro. Y que lo metan preso y que vaya a una cárcel común.
2: No va a pasar eso.
0: Y que lo encierren. Lo mismo que, ¿sabés lo que está haciendo? Hablando de eso, viste que le dieron 6 años a Artés, ¿no?
2: Sí.
0: ¿Sabés que está estudiando para ser pastor?
2: Y como Dani Alves, el jugador de, claro, Barcelona, la verdad es que,
0: sí, sí, sí,
2: abusó.
0: Todos los abusadores, la mayoría de los abusadores, cuando saben que van a ir en cana, prefieren que vayan al pabellón de los evangelistas. Porque saben que si van al otro pabellón no duran ni 2 minutos. ¿Eh? Son reglas de la cárcel, que yo no las conozco porque nunca pisé una cárcel. Echale un poquito de aceite al hace ruidito. Son códigos que tienen ellos, ¿no? Qué sé yo, ¿viste? Pero me llama la atención que cada persona de esta, que se ha mandado una macana grande en su vida, la justicia sí lo reconoce, no lo digo yo, se aferre a Dios, a Cristo o a quien fuere, ¿no? En un acto desesperado o un acto de salvación para ellos mismos y para su integridad humana, ¿no? Es eso. Bueno, allá ellos. Vayan y cumplan lo que tengan que cumplir en cana. Y ojalá que Adorni vaya en cana. Cosa que descreo, como decía. Señoras y señores, no creyéndole nada a Adorni, ahora seguramente vamos a repasar algunos conceptos que brindó Aloe Vera Adorni. Señoras y señores, sean ustedes bienvenidos a los títulos del Orden Nacional.
2: Bueno, vamos a empezar escuchando, sí, lo que tenía que ver con Manuel Adorni. Dijo
0: Manu, por favor.
2: Gracias. Manu, perdón. Manu, sí. Dijo, en este caso, que se escapó 4 días a Cataratas con los nenes porque entendía que iba a ser un trabajo muy demandante.
0: Es un hijo de puta este tipo. ¿Qué crees que te diga? Es un hijo de puta. Adorni, laburo es el tipo que se levanta a las 4 de la mañana y tiene que tomar 3 bondis para llegar a las 6 de la mañana a su laburo y sale a las 6 de la tarde y llega a la casa a las 8 de la noche cansado y hecho pelota. Eso es laburar. Lo tuyo no es laburar, hermano. Lo mío tampoco, pero lo tuyo no es laburar. Perdóname que te diga.
2: Mira, esto decía hablando Adorni con Fantino Surabia.
0: Fantibio, sí.
3: Bueno, de hecho, que creo que lo conté, no sé si lo conté en una conferencia de prensa o lo conté en una nota que me hicieron en algún momento o hace poco, a veces la cabeza me fue la semana pasada. Mirá la inconsciencia que... Bueno, eso, ese proceso de digamos, de que hasta que después se confirma que yo voy a ser vocero, fueron 10 días. Yo ahí tenía algunos viajes programados que los cancelé, me termino yendo con los nenes, me escapo 4 días a las cataratas antes de asumir, porque era, digamos, la manera de entendía que iba a ser un trabajo muy, muy demandante en términos de tiempo, entonces tenía que con los nenes aprovechar para disfrutar los 4 días completos o 3 días completos, ni me acuerdo cuánto me fui. Y mirá la inconsciencia que yo tenía entradas, me había sacado a mitad de año entradas para ir a ver a Fito Páez a La Plata, a la cancha de Estudiantes, en campo. 14 o 15 de diciembre de 2023. Mirá la inconsciencia que me fui. Efectivamente me fui. Me fui con mi mujer. Tenía las entradas, mi cuñada, mi hermano. Y me empecé a notar que la gente me empezaba a saludar o a mirar. Yo tenía cierto grado de conocimiento, pero no era una persona popular, ni mucho menos por los medios de comunicación. Y por primera vez me sentí que algo raro pasaba. Yo hacía 3 días que había asumido. O 4 días. Sentía que algo raro había pasado. Y cuando salgo del termina el recital, yo el auto lo habíamos dejado a 6 cuadras y bueno, y nos hacen una emboscada y nos empiezan a agredir un montón de gente que estaba todo preparado, armado, digamos, nos empiezan a agredir a todos y fue un momento extremadamente violento. No sé si ahí fue el momento en el que tomé conciencia, pero pero creo que ahí te das cuenta que las cosas ya no es lo mismo, que ya tu vida anterior ya no existe más.
2: Sí. Bueno, escuchamos a tu amigo Manuel Adorni.
0: La pregunta que le quiero hacer a Adorni, ¿por qué crees que te agredieron? ¿Porque sos bueno? ¿Porque actúas bien? ¿Porque sos buena persona? No, porque sos un hijo de puta, dice llanamente. Vos lo que tenés que hacer, lo único que tenés que hacer es callarle, primero callarte la boca, porque cada vez que abrís la boca, la gente menos te cree. Segundo, y principal, decir de dónde cuerno sacaste esos 800 mil dólares que te gastaste en ese lugar de miércoles donde vas a vivir. Ah, dijo que va a vivir en el country, también. Redobla la apuesta. Por eso se merece todo el castigo de la justicia.
2: Sí, obviamente.
0: Todo el castigo de la justicia. Pero y si no, bueno, llega a ser, no sé lo que puede llegar a pasar en el país, ¿eh?
2: Y no sé.
0: Porque ya, la verdad, estamos hinchados las pelotas. ¿Eh? Estamos hinchados las pelotas que ellos tengan una buena vida y nosotros le estemos pasando muy mal. Porque hay gente que la está pasando muy mal en este país.
2: Bueno, eso es algo que agravó la situación, porque uno ve a este muchacho pasando,
0: claro,
2: 100 puntos mientras tenés
0: el tipo
2: que,
0: se da la gran vida.
2: Tenés que endeudarte para pagar, no sé, el gas.
0: El tipo, ¿qué es lo que te dice? Yo no hice la plata con yo no hice la, no hice la, los arreglos de mi casa con plata del Estado o algo así, creo que algún día, en algún momento dijo. Bueno, ¿de dónde sacaste la plata?
2: Yo la verdad que tampoco entiendo bien por qué el tipo, si dice todo va a estar en mi declaración jurada, ¿por qué no lo aclara?
0: Porque está estirando los tiempos y te la está dibujando.
2: Ponele, vengo y te digo, el negro, no sé, se hizo una escultura de 20 metros de Maradona en la casa y le costó 200 mil dólares. Vos tenés que venir y decirme, claro, la verdad que me hice la escultura, pero me la hizo un amigo del barrio y le costó, no sé, 200 mil pesos, ¿no? 200 mil dólares.
0: Sí, sí.
2: Y nada, decís eso y ya está. Decís la verdad. Y después presentás a la justicia, que si te están acusando, obviamente lo tenés que presentar. Pero este muchacho se ve que no lo ve importante, viste, todo mirando de arriba, todo canchadito, victimizándose, metiendo a la familia ahora. Y la verdad, hermano.
0: Ah, eso, perdón. ¿Sabés qué lo mandaron a hacer? A victimizarse.
2: Ah, bueno, obviamente. Pero...
0: porque si vos ves la nota completa, el tipo en todo el momento se hizo la víctima. No le sirve porque la gente no le cree. La gente lo único que quiere saber es de dónde carancho sacó la plata, nada más.
2: Bueno, mira, y ahora.
0: Y que vaya donde tiene que ir en cana.
2: Vamos a escuchar un extracto en el cual dice que cuando la justicia aclare todo, ahí sí voy a hablar. Mira, te voy a hacer escuchar esta parte porque es eso, Pilate. Esto decía, mira, hablando
0: con Fantibio, sí.
3: Yo no puedo hacer lo que vos sugerís que yo haga, por más que me encantaría hacerlo. Me hubiese encantado hacerlo del día uno.
4: Anda despacio. Vos porque no podés hacer lo que yo
3: te... Yo no puedo porque al estar todo en bajo investigación judicial, cualquier cosa que yo diga se puede tomar como que tengo la intención de obstruir la justicia. Y no lo voy a hacer. Y no me importa la carnicería mediática en la que me metieron. Porque no lo puedo hacer.
4: Andá despacio, de nuevo, pará. No lo podés hacer por el lugar que ocupa. O sea, vos decís que cualquier cosa que digas podría obstruir,
3: por supuesto,
4: la justicia.
3: Por supuesto.
4: ¿Por qué? Sí. ¿Por tu lugar de poder?
3: Por mi lugar de poder. Y por el cargo que ocupo, por el cargo que ejerzo. Hay que... uno tal vez lo toma dimensión cuando estás en el poder. A mí me cuesta hablar de poder, pero la fuerza que tiene la palabra de uno. No vamos, ni yo ni nadie, vos me hablas de mí, pero ninguno lo va a hacer.
4: Te pregunto de vos, porque
3: no voy a obstruir el trabajo de la justicia. La justicia va a aclarar todo, y cuando la justicia aclare todo, mirá que ahí sí voy a hablar.
4: Anda despacio, frenate, para. Porque te iba a repreguntar, te iba a decir, para, listo. No podés hablar ahora porque no querés obstruir. Frenate y déjame repreguntarte. No podés hablar ahora porque no querés obstruir por tu lugar de poder, porque lo que digas...
3: Porque no puedo hacerlo.
4: Listo, perfecto, te lo tomo. La otra pregunta era, pero en algún momento, si confías, me imagino que va a salir todo bien para vos. ¿Vas a hablar?
3: Voy a hablar. Y voy a hablar mucho. Sí, claro. Esto no fue, obviamente, esto no. Todo el dolor y el padecimiento no va a quedar en silencio. Sí, sí, voy a hablar, claro que voy a hablar. Más de lo que se imaginan, sí, por supuesto.
0: ¡Ay, qué miedo que te! ¡Ay, mirá cómo tiemblo! Igual de todas formas, Dorri, vos ya entorpeciste la justicia. Vos te acordás que cuando tu socio Grandío, el que te pagó el viaje a Punta del Este, ¿no? Con guita del Estado, ¿no? Con guita de Calant Público, llamó a Vanessa, la secretaria del piloto que estaba declarando en la justicia. ¿Y no lo llamaste a que te hizo la casa? ¿No le sugeriste algún tipo de asesoramiento jurídico a quien te hizo la casa? Eso no se entorpeció en la justicia, pregunto, no sé, pero yo no soy abogado, no entiendo nada.
2: Te digo,
0: de justicia,
2: fue una entrevista de lo más lamentable que se ha escuchado, bueno, porque
0: él solo se cavó su
2: pozo. Preguntó, le dijo, che, ¿no tenés nada para decir? Dice, no voy a decir nada porque voy a decir toda la justicia.
0: Listo,
2: no,
0: ya se acabó la entrevista.
2: Y después fue una serie de anécdotas.
0: Centros,
2: hubo un par de momentos.
0: Javier te salió a apoyar, ay, ¿qué te dice Karina? Claro. Ay, me imagino lo que debe ser que te apoye Javier. Ay, qué pedazo de pelotudo. ¿Por qué no te vas a dedicar a...? Encima que relataba para el culo Boca, porque relataba para el culo Fantino.
2: Fantino pésimo.
0: Sigue relatando. Cambió, es lo mismo que el forro este hijo de puta de Anhelo. Otro sorete.
2: Acusado de violencia de género.
0: Sí. Y vos preguntale a cualquier periodista deportivo que vaya a la cancha qué piensa de Anhelo.
2: Ni la hija lo quiere.
0: Preguntale vos, en serio, sin que vos preguntale a cualquier persona que está en el mundo deportivo, que va a las canchas, que te diga qué es lo que piensa Danilo.
2: No, pero te reitero, ni la hija lo quiere, lo ha salido a variar por
0: nadie lo quiere.
2: Por Twitter,
0: no,
2: que
0: lo
2: no
0: quiere,
2: pagaba la cuota alimentaria.
0: Nadie.
2: Es un desastre. Bueno, también, negro, vamos a escuchar ahora a Cristian Girard, que es director ejecutivo de ARBA, hablando sobre la suspensión de los programas alimentarios. Sí. Dijo que la base de este problema es que la gente no llega a fin de mes y comer está más caro que nunca. Totalmente. Habló con la gente del Destape y esto decía.
5: Bueno, esta semana ha habido novedades, hemos decidido un reordenamiento de los programas, donde reforzamos el SAE para asistir a la alimentación en las escuelas.
6: Servicio alimentario escolar.
5: Exactamente. Y la asistencia a través de municipios, drenamos recursos del MES hacia ahí, presentamos los intendentes de la provincia de Buenos Aires una nota ante la ministra de Capital Humano, Sandra Petovelo, y la respuesta fue una canchereada. Absoluta, no midiendo la realidad de la gente y dónde están parados.
6: Igual es una decisión muy sensible haber suspendido el MESA, ¿no? El programa que mandaba 2 millones de cajas de alimentos a distintas familias. La otra vez, tu compañero de gabinete, Andrés Larroque, decía, bueno, es una suspensión para ver cómo lo reformulamos. Pero aún así son 90 días en los que 2 millones de familias no van a recibir esa caja de alimentos.
5: Sí, como te decía, por supuesto que la situación es tremenda, porque si la gente no estuviera con problemas para comer, no estaríamos discutiendo esto. Entonces la base de este problema es que la gente no llega al 15, al 20 del mes, ni con 2-3 laburos, y que el comer está más caro que nunca en Argentina. Y eso a quien más le pega es a los sectores populares, un gobierno que nos dijo que la motosierra era necesaria porque la inflación afectaba sobre todo a los pobres. Anda a preguntar cómo están viviendo los pobres que vino a sacar de la pobreza Milei. No se puede comer en Argentina, no se puede comer un pedazo de carne. Y realmente es fácil por ahí hablarlo en un estudio de streaming, pero anda a hablarlo con la gente en los barrios que no puede comer un bife.
6: No, bueno, lo vimos no en Moreno, la fila.
2: Bueno, escuchamos a Cristian Girard, director de ARBA, hablando un poco de la situación social.
0: Sí.
2: Desde la provincia de Buenos Aires, ¿no?
0: Ahora entiende, que escuche esto a Adorni y entienda por qué la gente lo insulta. Está mal insultar, ¿no? Porque es de cobarde, pero ahora espero que haya escuchado esto y que haya entendido por qué la gente lo ama, lo quiere, lo idolatra. Le dice, vamos Manu, pelotudo.
2: Vamos Manu. Bueno, vamos a escuchar ahora a Víctor Volman, que es representante de Argentinos por la Educación, una asociación que habla de que el 52% de los adolescentes no proyecta su futuro laboral. Según advirtió también este hombre.
0: ¿Qué porcentaje, perdón?
2: 52%.
0: 52%.
2: Según los resultados de las pruebas PISA, entre 2018 y 2022 también aumentó un 30% la proporción de jóvenes de 15 años que no saben qué quieren hacer en el futuro. Compleja la situación, pero bueno, es parte de...
0: Bueno, parte lo que de uno la ve, claro, es lo que está pasando ahora, ¿no?
2: Pero bueno, vamos a estar escuchando, esto decía hablando con Diego Iglesias.
7: Bueno, nosotros hicimos este estudio en base a datos de la prueba PISA, que es la prueba que administra la OCDE en más de 80 países en todo el mundo, y le preguntan a los chicos de 15 años, seguramente conocen los resultados por cómo le va en lengua, matemática, ciencias argentina,
8: sí,
7: que en general le va cada vez peor. Pero la prueba PISA además tiene una batería de preguntas gigante a docentes, a directores y a los chicos para ver el nivel socioeconómico, para entender cuáles son sus aspiraciones laborales. En una pregunta en particular, se les pregunta a los chicos cuál es el plan de vocacional que tienen, es decir, qué trabajo esperan tener cuando tengan alrededor de 30 años. Y lo que nos llamó la atención es que entre 2018 y 2022, 2018 fue la prueba anterior de PISA, subió 30 puntos porcentuales. La cantidad de chicos, la proporción de chicos que tenía incertidumbre sobre su futuro laboral, más de 30 puntos porcentuales, cuando en promedio en los países de la OCDE esto subió unos 15 puntos en el mismo periodo. También se ve muy claro que los chicos que les va mejor en las pruebas PISA tienen menos incertidumbre, o sea, precisan mejor cuál es su interés profesional. De hecho, mucho más de la mitad de los que logran el mínimo en PISA, de los que no logran el mínimo en PISA, ajá, pueden decir cómo les qué quieren hacer cuando sean grandes, mientras que los más los que mejor les va en PISA, los más hábiles en las pruebas PISA, tienen menos incertidumbre. Eso sugiere que el mayor rendimiento escolar coincidiría con una mejor elaboración de qué es lo que uno quiere ser cuando sea grande.
2: Bueno, escuchamos justamente la
0: Yo palabra. Tengo la respuesta.
2: ¿Cuál es?
0: Delivery.
2: Delivery.
0: Perdón. Perdón que sea tan crudo, pero...
2: No estoy
0: errado, O sea, no estoy meando fuera del tarro.
2: No. Actualmente la situación es bastante angustiante.
0: Lamentablemente, ¿no? Digo, sí. A mí me gustaría que todo el mundo pueda trabajar de lo que le guste o de lo que estudió o lo que fuere, ¿no? Pero si seguimos así... Bueno, todo este trabajo... ¿Ves que de algo sirvió la gestión de Mauricio Macri? No solamente creó precarización laboral con estas cosas, tanto con Uber, con Didi o Cabify o lo que fuere, y con todas estas cosas de delivery. Hablando de, ¿viste?, las aplicaciones de autos, te tenés que sacar carnet profesional ahora para hacer.
2: Opa, mira.
0: Sí, en todas las empresas.
2: Me gusta, me parece bien.
0: Sí, y bueno, está bien, porque estás llevando pasajeros. Tienes un tipo que sea profesional.
2: Hay que profesionalizar.
0: Y vos no sabés con quién te subís. No sabés si el tipo sabe manejar, si está en pedo, si está drogado o está loco. Bueno, sí. Lo mismo puede pensar el de uno que sube, ¿no? O está loco, está drogado, o
2: uno
0: está borracho.
2: Lo mismo el presidente.
0: Claro, y bueno, pañalín, sí.
2: Bueno, y sí. Pará, freno acá porque soy 28.
0: Y 28, listo. Señoras y señores, 16:29 minutos la hora. Algunos de los títulos de Por la Tarde aquí en FM Sur de Quilmes. Vamos a ir a la tanda y a la vuelta con una notita telefónica, ¿eh? Se viene el Mundial, ¿viste? México, Estados Unidos y Canadá. Ya, pocos días. El furor de la FIFA.
2: ¿Cómo está la figurita?
0: Pibe, chicos, no hagan gastar guita a los padres, loco, con la figurita. Vale 2 lucas el paquete. Son 1000 figuritas, loco. Sacá la cuenta. Déjense de
2: Qué
0: joder.
2: Qué difícil.
0: Loco. Déjense de joder, por favor.
2: Menos mal que no.
0: Mi sobrino Nito no sabe cómo está. Lo sacó a Messi y es como si hubiese. Bueno, está bien, ¿sí? Es un pibito, ¿no? Tiene 10 años. Pero ahí. Conté, ¿no? Que me fui caminando la otra vez. Antes de llegar a la plaza de la estación de Quilmes, hay un lugar que venden álbumes de figuritas, ¿no? Y figuritas. Entonces veo un grupo de, que eran 15 chicos y chicas, de colegio secundario, porque tenían ropa de colegio secundario. Sí. Todos reunidos así en círculo, ¿viste? Ahí en la vereda, de esta vereda. Entonces yo digo, ¿se habrá descompuesto alguien? No sé, algo pasó. Entonces de chusma, ¿viste? Que uno es chusma, el ser humano es chusmo. Me acerco, paso caminando y me acerco y miro así para el costado. ¿Sabes qué estaban haciendo?
2: ¿Qué tal?
0: Abriendo paquetes de figuritas. Ah, bueno. Y festejando que salió no sé quién, no sé cuánto, no sé, yo ni conozco ningún jugador. Pero bueno, señoras y señores, tanda, sean bienvenidos.

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0: 16:34 minutos la hora, seguimos aquí en Por la Tarde en FM Sur de Quilmes, cielo algo nublado, 14 grados 7 décimas la temperatura actual en estos momentos en la ciudad de Quilmes. Señoras y señores, vamos a continuar con los títulos del orden nacional. Creo que queda un título, ¿no, querido Lauti?
1: Sí, me queda un título, sí. Que es Oscar Sago, ¿te acordás de Oscar Sago?
0: Oscar Sago, sí, sí.
1: Es diputado del MIR, diputado del MIR, que estaba con Milei
0: antes. Movimiento de Integración y Desarrollo.
1: En realidad le suele votar todo a Milei.
0: Movimiento de Integración y Desarrollo, que le dio el sello a La Libertad Avanza para que pueda ser un partido a nivel nacional. No sí. Nos olvidemos de eso.
1: Hay que olvidarse de eso. Sí. Bueno, dice que Daniel Scioli es el peor de la casta de la historia de la casta.
0: Tiene razón.
1: Y bueno, habló de los motivos por los que se apartó de La Libertad Avanza y la figura de Karina Milei, ¿no? Una figura muy controversial dentro justamente de
0: La
1: Libertad Avanza.
0: O sea, contra Karina, para Sago. Ahí el tumor maligno es Karina, por no decir la palabra, ¿no? Que no me gusta decirla. Pero el tumor maligno para mí ahí es Karina.
1: Yo, la verdad...
0: Es el tumor maligno y la cajera. Y la contadora.
1: Yo, me parece que...
0: ¿Cuánto cobraba para que Javier el hermano tampoco, vaya a una conferencia?
1: Tampoco es benigno, Javier, está claro.
0: Es un pelotudo.
1: Pero bueno.
0: Yo me animo a decir que el presidente es un boludo dominado por su hermana.
1: Yo la verdad no. Me parece que también...
0: No, estoy totalmente convencido.
1: Es parte del mismo esquema.
0: ¿Cuánto cobraban? ¿Quién era el que cobraba las boludeces esas que hacía antes de que sea presidente? El salame este que está ahora.
1: ¿Las charlas?
0: Sí, esas por pelotudeces.
1: No, él las cobraba.
0: La hermana pasaba todo por la hermana.
1: La hermana es la que...
0: La hermana es la cajera.
1: La que habla con los proveedores.
0: Los proveedores. Por eso, bueno, ella es la que cocina todo. El otro lo que hace es que se pone la cara, nada más. Ella es la que maneja todo. No, olvídate.
1: Me parece que son los dos, pero bueno.
0: Él, no sé el coeficiente mental que tiene, mirá lo que te digo. Lo invito, en serio estoy hablando, lo invito a que hagamos un psicofísico los dos. A ver quién pasa. Yo no paso. Yo reconozco que no lo paso. Él no sé. Yo no lo paso.
1: No, él actúa como psicópata, pero no sé si es tan idiota porque para posicionarse de alguna manera... Fíjate que siempre cambia de discurso. Eso también...
0: Es un títere.
1: Requiere algo. Yo creo que boludo no es. Prefiero decir que es

0: El objetivo es malo, el que tiene, pero obviamente...
1: Para mí es un boludo manejado por la arma.
0: Es como, qué sé yo.
1: Pollerudo, como quien diría en el barrio. Bueno, a ver, lo escuchamos a don Sago, que ahora se peleó, que está de la vereda enfrente, que le pegó a Scioli, que habló mal de Karina. A ver lo que decía, dale.
2: Bueno, Gonro, si yo no quería aceptar, dije, no, yo vengo a acompañar acá y venimos a estar. Porque empecé a ver cosas extrañas.
3: ¿Qué viste extraño? ¿Qué viste extraño? ¿Qué viste extraño?
2: Si vos estás en un escenario gritando y todo el día contra el tema de la casta y yo decía, che, vamos a hacer poco, mira que tenemos que hacer acuerdos, consenso, no se conduce con todo lo bueno, no se juega entonces, el partido. Esa frase lo dijo el general Perón una vez, dijo, muchacho, con lo bueno no podemos terminar de conducir. Algunos que no nos gusten, que sean feos, bueno, tienen que venir, ¿qué crees? Ahora, si me traes a Daniel Scioli, que es el peor de la casta, de la historia de la casta, papi, dejate de joder. Oscar, entonces me haces poner nervioso a mí. Muy bien.
3: Oscar, haceme una pintura, una descripción, un perfil, ya que vos la conocés bien, supongo.
2: La última, y tengo que entrar a un programa.
3: Bueno, dale. Karina Milei.
2: Sí.
3: ¿Qué?
2: Una persona inteligente, una persona que no iba a estar en el gobierno.
3: No iba a estar.
2: Es inteligente. Porque todo lo que dice que no, es una persona inteligente. No iba a estar en el gobierno, me lo dijo el presidente, lo decía ella, ya ni en pedo, no quiero estar ni nada, cuando soñábamos que íbamos a ir al gobierno. Porque no te puedo decir que si no sería un mentiroso que te digo, nada.
3: Eso era antes, y transcurridos dos años y medio de gobierno y sentado.
2: Transcurridos dos años después, bueno, la señora Karina es una muy fuerte persona del gobierno nacional, porque ya no la podemos poner que la hermana del presidente.
3: No, claro. ¿Suma o resta?
2: Es una funcionaria que tiene mucho poder.
0: Bueno, tiene razón en el final, sí. ¿Eh? Hay que dejar de nombrarla como la hermana, porque es secretaria de la presidencia.
1: Es la que maneja el país, muchachos. Es la que maneja el país. Te guste o no te guste, es la que maneja el país. Y lo maneja al chaboncito, a Pañalino.
0: A Pañalino. Sí. Y no tengo más, negro.
1: Muy bien. ¿Podemos ir a los títulos locales? ¿Cómo no? ¿Te parece? Ya que estamos. Adelante, Omar. Títulos locales aquí por la tarde.
0: Bueno, sí, empezamos con que el municipio de Quilmes y La Uva lanzan la usina de gestión deportiva y comunitaria. Esto va a ser en articulación con la Universidad de Buenos Aires. Presentará el próximo miércoles 14 a las 18:30 la usina de gestión deportiva y comunitaria. Esto hablo del municipio de Quilmes. Un ciclo de capacitación destinado a dirigentes deportivos, referentes sociales y miembros de instituciones comunitarias. Uh-huh. El encuentro inaugural se realizará en el Teatro Municipal y contará con la participación, que lo decías vos el otro día, negro, sí, de Julio Lamas, el reconocido entrenador de básquet y medallista olímpico, uh-huh, que brindará una charla sobre liderazgo, formación y gestión deportiva. Lo he escuchado en varias notas,
1: sí.
0: No refería justamente quizá
1: al deporte,
0: íntegramente al deporte, pero
1: sí a otros inteligente, aspectos.
0: Muy formado
1: y es... ¿viste esas personas que vos decís, da gusto escuchar a una persona hablar?
0: Un tipo sabio,
1: exactamente.
0: ¿Viste? Bueno, eso es lo que el señor me Julio pasa también, ¿sabes con quién? Cuando escuchaba al preparador físico de Maradona, que no me acuerdo
1: el
0: nombre. Signorini. ¿Viste que el tipo no es que habla de preparación física, justamente? Habla de cuestiones más generales, ¿viste? El tipo muy sabio. Pero bueno, el encuentro va a tener a Julio Lamas. La propuesta se va a desarrollar a lo largo de 8 encuentros, con una frecuencia mensual hasta fin de año, y contará con certificación académica de la UBA. Los interesados en participar del curso deben anotarse llenando la forma en un link que está justamente en nuestra página, en FM Sur, 88.9.com.ar. Ahí puedes ver la nota y terminar de enterarte.
1: Muy bien. Yo tengo esta. Atención, señores usuarios del ferrocarril Roca, porque los ramales La Plata y Bosques vía Quilmes no van a funcionar el próximo domingo por obras. Trenes Argentinos informó que este domingo 10 de mayo permanecerán interrumpidos los servicios de los trenes ramales Constitución La Plata y Constitución Bosques vía Quilmes de la línea Roca debido a obras de infraestructura ferroviaria. Según detallaron desde la empresa, la afectación se debe a trabajo de renovación de las vías que se van a ejecutar entre las estaciones Darío Santillán y Maximiliano Costecchi y Sarandí en el marco de la emergencia ferroviaria que fue decretada por el Gobierno Nacional. La intervención contempla la renovación estructural de la infraestructura de vía mediante el uso de maquinaria pesada, trenes de trabajo y también equipos de nivelación y alineación. Muy bien.
0: Bueno, muy
1: ¿Hay
0: bien.
1: ¿Hay novedades?
0: No.
1: Sí. Ah, perfecto.
0: Está para llamar.
1: Dejamos un poquito.
0: Igual, está para,
1: bien.
0: Bueno, también negro, esto del día de hoy, estuvo Eva Miel compartiendo un desayuno de trabajo con comerciantes quilmeños y entregó certificados de habilitación. Esto se desarrolló en el restaurante Santina Brewing, ubicado en Alvear 582, ahí en el centro de la ciudad, donde también se entregaron certificados de habilitación para 7 comercios locales. Compartimos un encuentro de intercambio con comerciantes y entregamos certificados de habilitación comercial a quienes eligen invertir y generar trabajo en Quilmes, fortaleciendo el entramado comercial local desde el municipio y con la impronta de Mayra Mendoza. Impulsamos políticas que agilizan trámites y promueven desarrollo productivo local, especialmente en un contexto nacional muy difícil para quienes producen y sostienen el trabajo todos los días. Sostuvo Mieri, acompañada por el secretario de la Agencia de Fiscalización y Desarrollo Económico, Julián Bellido. Y bueno, tuvo varios titulares de distintos negocios y emprendimientos, junto también con funcionarios del municipio.
1: Muy, pero muy, pero muy bien, ¿eh? A ver, ¿qué tengo por acá? A ver, acá. Ahí estamos, perfecto, 16:42 minutos la hora. Dejamos los títulos un ratito nomás y tenemos una notita telefónica. La verdad que es muy interesante con quién vamos a estar charlando ahora nomás. Vamos a presentarlo primero, como corresponde, por supuesto. Y hace un ratito le hablaba de, bueno, de esto de que se viene el Mundial, ya quedan nada, prácticamente no quedan días, 40 días o menos de 40 días, creo vos que tenés el más o menos toda la data, querido Lauti, más o menos creo que deben quedar 40 días o un
0: poquito el 11 menos, de junio.
1: El 11 de junio, bueno, ya estamos prácticamente en el Mundial. Y con quien decía que vamos a estar charlando ahora es el señor autor y coach deportivo Fernando Gándaras, a ver si dije bien su apellido, que está presentando el libro El Verdadero Norte, su segunda publicación, editado por Clubhouse. Esta obra, que fue presentada oficialmente el pasado 9 de abril en la Biblioteca Nacional Mariano Moreno, aquí en la ciudad de Buenos Aires, en el marco de una jornada que reunió a lectores, colegas y referentes del deporte y de la cultura. El libro propone crónicas, investigación y escenas vividas dentro del ecosistema del fútbol canadiense, en la antesala del Mundial 2026, que, como decíamos, que va a atender a Canadá entre los tres países anfitriones. Vamos a saludarlo a Fernando, que está del otro lado. Fernando, ¿cómo te va? Buenas tardes, mi nombre es Esteban Díaz Romero, junto a Lautaro Ruiz te estamos saludando de FM Sur. ¿Cómo estás? A ver.
4: Ahí a la mesa y a toda la gente.
1: Ahí está.
4: ¿Cómo andan ustedes?
1: Bien, bien, bien. Vamos a tener un pequeño, le digo a la gente, Fernando, vos estás en Canadá en estos momentos.
4: Correcto, perfecto. Así es, Ciudad perfecto. De Victoria.
1: En Ciudad de Victoria. Le digo a la gente que vamos a tener un pequeño delay, justamente por la distancia. Antes que nada, te queremos agradecer, Fernando, mucho el haber permitido este contacto telefónico. Dije bien tu apellido, ¿no es?
4: Sí, sí, está bien pronunciado, Gándaras. Claro.
1: Porque, viste, como no tiene la tilde, te volvés loco. Ya veo tu remera de fútbol, ¿eh?
4: Sí, sí, suele pasar, sí. Lo del apellido suele pasar, sí. Acá, de hecho, en inglés lo pronuncian Gándaras, viste que utilizan los acentos en lugares distintos, sí. Pero sí, está bien pronunciado, y sí, la remera de fútbol siempre está presente.
1: ¿Por qué Canadá? ¿Por qué te fuiste a vivir a Canadá?
4: Uf, esta historia es larga, vamos a tratar también de usar una frase que usan acá, que dicen de long story short, la historia larga, vamos a tratar de hacerla corta. Trabajé varios años en Estados Unidos, en distintos pueblos, como instructor de esquí. Tengo una formación docente, pedagógica, sí. Trabajaba como profesor en Argentina, y después vinculándome al deporte, además de entrenador de fútbol, bueno, fui instructor de esquí muchos años. Y en un momento mis permisos de trabajo se terminaban. La visa que usaba en Estados Unidos no la podía seguir utilizando. Y con mi pareja decidimos, después de la última temporada que hemos vivido en California, tener una experiencia un poco más larga, por así decirlo. Allá en el país, sin entrar en cuestiones políticas y demás, hay muchas cosas que uno valora, obviamente, la costumbre, nuestra gente. Es difícil, la verdad, para el que se va, porque se extraña mucho, muchísimas cosas. Pero bueno, económicamente y laboralmente había oportunidades que acá podíamos llegar a alcanzar y a conseguir. Mismo en mi caso, poder trabajar en algunos ámbitos y vivir dentro de un rubro como es el del fútbol, que allá era bastante más complejo, ¿no?
0: Claro, totalmente. ¿Cómo andas, Fer? Acá Lautaro de la mesa. Bueno, te saludo. Debo decirle al negro también un compañero de cancha, porque es literalmente un compañero de la platea, de ahí nos conocemos.
1: Hincha Independiente, como
0: enfermo Independiente.
1: Perdón, que te interrumpa, Lautaro. ¿Es tan como es en la cancha o es peor? Porque acá no sabe lo que es este con Independiente.
0: Pasa que él está abajo, no sé si me ha visto.
4: Estábamos juntos, sí. Ah, muchos años compartimos tribuna con Lauta, compartimos muchos años.
1: Sí.
4: Sí, tengo que decir, al lado, nosotros cuando ya conocés hace tantos años a la gente de la misma tribuna, ahí como que los personajes se van armando, ¿viste? Un poco, Lauta, al igual que yo, íbamos acompañados de nuestros sendos padres. Entonces, dentro de todo, digamos, podríamos decir que éramos algo medio familiar y había personajes un poco más exacerbados. Nosotros fuimos muy del análisis, del comentario en el entretiempo, de que cómo lo vemos al 4, cómo lo vemos, este no puede jugar, y este tipo de cosas, pero sí, muy fanático.
0: Y siguiendo un poco lo que decía el Negro, te quería preguntar un poco por el tema del libro, el análisis de lo que es el fútbol en Canadá, ¿no? Que hace unos años quizá no estaba tan visto, pero han mejorado mucho. Yo me acuerdo de Alfonso Davies, que es uno de los jugadores canadienses que se han destacado más, que estaba en el Bayern Múnich hasta hace poco. Te quería preguntar cómo es entrenar también allá en Canadá, también si el idioma tiene algún tipo de barrera o si no impide tanto. Es algo que siempre me pregunto cuando veo entrenadores de fútbol que hablan otro idioma de quienes entrenan.
4: Sí, la primera parte de la respuesta, sí, lo que decís de Canadá, claramente era así. O sea, yo cuando iba a la cancha con vos y, digamos, vivía en Argentina, conocía poco y nada del fútbol canadiense, ¿qué supimos? Que, no sé, Nachito Piatti había ido a jugar a un equipo de Montreal, que, como vos decís, la figura de la selección, Alfonso Davies, todavía juega en el Bayern Múnich, jugó el otro día un rato contra el PSG. Estos datos de color, pero la verdad que también sabíamos poco porque la liga profesional canadiense en realidad se consolida hace 8 años, 9 años, tiene menos de una década. Después tiene 3 equipos que son más como los considerados franquicia, el de Vancouver, el de Montreal y el de Toronto, que juegan en la MLS. Y capaz la información que nos llegaba era más de esos equipos, ¿no? Entonces, no, un poco el libro, la idea es contar un poco acerca de esta década de desarrollo del fútbol canadiense, donde ya también sabiendo que organizaban el Mundial, hubo una inversión fuerte estatal, hay toda una política nacional importante apoyando el deporte en general, particularmente el fútbol. Y bueno, adentrándome un poco en cómo es entrenar, para mí primero divertido, porque llegar a una cultura tan distinta fue un desafío rico y muy interesante. El idioma para mí no es una barrera. A ver, sí, obviamente que hay expresiones nuestras y sobre todo futboleras, no particularmente de lenguaje de cancha, digamos, que cuesta a veces trasladarla de esa forma. Yo tuve la suerte de, como contaba hace un rato, trabajar muchos años en Estados Unidos, ser bilingüe desde muy chico, y puedo comunicarme en inglés sin demasiada dificultad. Y después acá tenés que aprender la propia jerga futbolera, más allá del vocabulario específico del rubro, y eso igual se aprende rápido. En algún punto, hace unos años estaba trabajando también, colaborando con una agencia de representación, y vino a jugar acá un chico argentino al equipo profesional de la isla, que hablaba poco inglés. Y la idea fue ayudarlo un poco con esto, decir, bueno, agarremos esta cantidad de elementos para que puedas ordenar. El chico jugaba de central y era bien considerado por el técnico, pero la verdad que lo consideraba una especie de voz de mando y tenía que poder, aparte de lo que puede uno, hay cuestiones medias tácitas, vieron que cuando uno se acomoda dentro de un campo de juego, los que jugaron se entienden, pero después hay momentos donde tenés que llamarte, tenés que avisarle a alguien. Utilizan mucho la terminología men on, tenés un tipo en la espalda, o time, tenés tiempo para jugar. Son cuestiones que uno va aprendiendo
1: con la marcha,
4: las prácticas. Sí, exacto, y lo manejan desde chicos muy chiquitos, lo escuchás, chicos de 10 años, mi sobrino que ahora está jugando acá, y profesionales.
1: Ahora, ¿qué diferencia? Me imagino que encontraste mucha diferencia con el fútbol argentino, ¿no? Digo, tanto en lo pasional como en la hinchada, como también, digo, en la profesionalización, ¿no? Acá en la Argentina ya sabemos que netamente profesional. Todavía, digo, está saliendo recién del amateurismo un poquitito más arriba al fútbol canadiense, me imagino.
4: Sí. Bueno, ahí haría una pequeña división entre lo que es quizás, digamos, adultos, fútbol profesional y sin duda las academias. Lo que me sorprendió de entrada, sí, cuando llegué, encima yo vine a esta ciudad Victoria, que es en una isla, sí, muy cerca de, se llama, es Vancouver Island, uh-huh, es la isla de Vancouver, muy cerca de la ciudad, obviamente. Pero realmente la cantidad de clubes de fútbol que había y la cantidad de gente involucrada en el fútbol, como vos decís, de manera, sí, principalmente de manera amateur, sí, sí, inclusive igual semiprofesional también, hay algunas academias ya para chicos desde chicos, uh-huh, y hay un club profesional acá en la isla, el Pacific, pero dije, wow, la verdad que esperaba, obviamente, el hockey sobre hielo, claro, el básquet, sí, inclusive rugby, hay otros deportes que también pisan fuerte, sí, y me sorprendió de por sí ya la distribución, es decir, yo empiezo a vivir en un barrio, después me mudo a otro, que es como si fuera en Argentina, Caballito, Paternal, sí, todo lo que conocemos ahí de la capital, sí, sí, digo, che, hay un club por cada, casi que por cada barrio, había 10 clubes, viste, en una zona, uh-huh, y cada club con por lo menos 300, 400 chicos. Yo pasé a trabajar en uno, sí, en el que terminé de coordinador general y eran 1.500 chicos. Eran, bueno, chicos y chicas, mejor dicho, corrijamos ese dato que no, sí, es menor. Eran mucho soccer también femenino, ¿no?
1: Sí, sí, sí.
4: Mucha gente. La mucha verdad que fue sorprendente. Sí,
0: sí, sí. Y Fer, en cuanto, volviendo también al tema de vivir ahí en Canadá, en una isla, entonces, la idiosincrasia que tienen allá, ¿es de alguna forma parecida o son más fríos? ¿Viste? Siempre se habla que, por ejemplo, los estadounidenses son bastante fríos, como el falto, ciertamente, de emoción. No sé cómo son allá, de lo que pudiste ver y, sí, conocer un poco.
4: Bueno, justo nos metemos ahí en un tema, la comparación de Estados Unidos-Canadá es un año bisagra, ¿viste? Sí. Sin detrimento de nadie, justo es un año muy bisagra, con un nacionalismo que ya, yo cuando me mudé, para que te des una idea, mi esposa fue a estudiar en la universidad, mi hermana hizo un camino similar, y ya cuando llegabas, dentro de los manuales de como vieron que hay una especie de código ético en las universidades, sí, muchas, sí, sí, veces, y reglas de conducta, había como una especie de diferenciación de cosas que Canadá valora o que se diferencian en algún punto de Estados Unidos, ¿no? Y esto fue, te estoy hablando de hace 5 o 4 años. Imagínense, claro, lo que fue ese mismo clima ese año después de las, sí, desafortunadas, desatinadas declaraciones del presidente norteamericano. Y por el contrario, lo bien visto que está el primer ministro canadiense, o por lo menos, claro, hablo acá del público local, sí, sí, sí, donde hubo un cambio muy importante, estaban muy enojados con el primer ministro anterior y con Carmi hay una especie de aprobación, y bueno, pasó esta cuestión de la valoración de lo canadiense, esto de comprar productos canadienses, apoyar los negocios de acá.
1: Les vino muy bien, entonces.
0: De una forma,
4: sí. Sí, porque ante esta cuestión de las retenciones, claro, y bueno, estas cuestiones nos metemos en un tema más económico, sí, sí, sí, y político, sí, pero fue como, bueno, mirá que si
1: hacemos, o sea, esto,
4: esta cuestión del destrato de Estados Unidos hacia Canadá, ese lugar, dijo, salió el primer ministro, fue a buscar a China, a Qatar, a cerrar sus negocios, a decir, nosotros vamos a seguir negociando con la Unión, claro, Europea. A lo que voy, volviendo un poco, para no irme tanto, sí, no meterme en otro tema, la idiosincrasia es muy distinta a la norteamericana, a la que nosotros conocemos como norteamericana, estadounidense. Sí. Hay una cuestión, la comunidad, justamente el libro trata sobre eso, es un elemento muy, muy central. A ver, la comunidad, el club comunitario, la comunidad de la escuela, la comunidad del barrio, desde algo, desde lo más pequeño, sí, hasta a medida que te vas agrandando, la provincia, el país, realmente eso es algo que yo noté, habiendo trabajado 5 años en Estados Unidos y ya habiendo vivido 5 años acá, que se nota. Notate mucho. Eso, sí. La gente, hay un nivel de solidaridad, hay un nivel de preocupación colectivo profundo. Después, sí, Lauti, esto que me preguntabas de la frialdad, no son tan fríos quizás como, te digo, hay muchísima cordialidad, muchísima amabilidad. El canadiense parecido a algunas cuestiones al argentino también, no, de que está acostumbrado a recibir mucha inmigración.
1: Claro.
4: Nosotros, los dos países venimos de raíces y de culturas que fueron criadas, no te digo que a base, pero muy enriquecidas por inmigraciones, fuertes oleadas migratorias.
1: Sí.
4: Y acá hay un respeto enorme por eso. Eso es algo que, bueno, así como te digo, lo contrario es que Estados Unidos, muchos años su política fue de que la gente no ingrese a su país a trabajar o demás. Canadá estuvo años invitando a la gente. Vaya. Obviamente, con un montón de programas, es súper complejo. No es tampoco que cualquiera pueda acceder. Pero, no, es una idiosincrasia para mí. Fue muy particular. Es extraña de describir. Son muy cordiales, muy amables. Obviamente que nosotros estamos acostumbrados en Argentina, en gran parte de Latinoamérica, a un nivel de familiaridad. Claro. Me parece que yo tengo con Lauti, de que es un chico que nos conocemos en la cancha, platea. Claro. Sí. Y puedo ir a comer un asado y quedarme horas hablando y podemos organizar un viaje. Y eso es raro que suceda acá si la cercanía no es más cercana, valga la redundancia. La conexión no es más.
1: ¿Sabes qué te quería consultar, Fernando? Le preguntaba antes de saludarte a vos a Lauti, que ya menos de 40 días para el Mundial, ¿no? Acá en Argentina, te digo la verdad, yo no veo todavía clima de Mundial, ¿no?
4: Bueno, poco, ¿no?
1: Tenemos nuestros quilombos, ¿viste? ¿No? Para
4: ponerte,
1: más o menos sabrás, Fernando. Pero vos sabés que yo creo que con la aparición de las figuras ahora, porque ahora todo el mundo está enloquecido con las figuritas, ¿viste? Es como que... ¿En Canadá qué pasa? ¿Qué hay clima de Mundial? ¿Se vive clima mundial ya?
4: Sí, lo mismo, partimos de la misma base de diferenciación de cómo vive el fútbol del canadiense en promedio, que igual hay mucho descendiente de inglés, eso lo tengo que aclarar, y el inglés vive el fútbol con mucha pasión. El Mundial pasado yo tenía mucho comentario de padres y de gente allegada al club, de cuando parecía que capaz si Inglaterra eliminaba a Francia se podía llegar a encontrar con nosotros. Bueno, acá el clima mundialista también está, a ver, no noto una fiebre como que te dijera, estoy pensando cuál de los mundiales de Brasil 2014, ¿viste? No siento eso tampoco. Sí, ya hay algunos eventos, justamente acá en Victoria, bueno, en Vancouver ni que hablar, donde, no sé, el Museo de Ciencias Naturales ya lo transformaron un poco y le hacen algunas decoraciones, ¿viste? Y lo transforman más en lo que parece ser que puede llegar a ser una de las sedes de los FanFest. Sí. Hay algunos eventos. Yo creo que en este momento se vive un poco más que en Argentina, lógicamente por ser sede.
1: Exacto.
4: Tampoco me parece una locura. Es como que estamos en un grado más de fiebre. También pensemos que Argentina, yo lo vengo escuchando ese comentario allá, digo, nosotros venimos como muy de sacarnos las ganas de salir campeones. Claro. Entonces creo que eso nos baja un poco de la espuma, ¿no?
1: Vos sabés Fernando, perdóname que te interrumpa, pero vos sabés que las publicidades, las publicidades te incitan al Mundial, porque vos sabés que está todo, bueno, estamos viviendo una situación económica bastante embromada, ¿no? Entonces las grandes empresas toman al Mundial. Y todas, ¿viste? Todas, el helado del hincha, la zapatilla de los jugadores te salen en las publicidades, Messi, este muchacho, ¿cómo se llama?
4: El Dibu
1: en cualquier momento te aparece en tu casa, te golpea la casa y dice, mira, tengo una maquinita de afeitar que te quiero vender, ¿viste? En cualquier momento.
4: Sí, vengo bien, porque esas bicicletas,
1: todo. Cualquier cosa. Fernando, escúchame. Porque la verdad que está interesante, el libro tuyo. ¿Cómo puede hacer alguien que está aquí en la Argentina para encontrarlo? Alguien que está interesado, que le gusta el fútbol, ¿no? ¿Cómo puede hacer?
4: Sí, totalmente. Y allá en Argentina es donde primero se va a encontrar, porque la idea eventualmente es traducirlo y publicarlo acá, pero lo publiqué hasta por una cuestión de familiaridad con el sistema. Yo ya había publicado un libro cuentos cortos de Independiente, justamente. Y esta vez trabajé con una editorial nueva llamada Clubhouse, como decía Lauti al principio. Entonces el libro lo pueden encontrar en el sitio web de ellos, que es Clubhouse. Creo que es guionpublishers.com. Está en este momento en la Feria del Libro.
1: Sí.
4: Tengo que fijarme el número del stand, si no recuerdo mal, es el 529 del Pabellón Azul.
1: Ajá.
4: Pero eso a chequear, es el stand de Clubhouse en la Feria del Libro actualmente. Y también va a estar en Mercado Libre.
1: En Mercado Libre también, perfecto.
4: Tanto bueno. el sitio web, el local de la editorial, la Feria del Libro ahora.
1: Sí, y el sitio va a estar
4: en Mercado Libre.
1: Bárbaro. Fernando, te agradecemos enormemente, te mandamos un abrazo muy grande acá. ¿Cómo está el clima ya, che? Porque siempre me interesa a mí el clima de otra parte del mundo. Ustedes están entrando en primavera, ¿no?
4: Exactamente. Sí. Les agradezco antes que nada a ustedes por la nota y la calidez. Y el clima está, por suerte, por lo que me cuentan, es siempre estamos un poco invertidos. Me dijeron que hoy empezó a hacer que hubiera un poco más de frío.
1: No sabes el chiflete que hace acá hoy. Mirá cómo estamos, todo abrigadito.
4: Están abrigaditos ahí en el estudio. Sí. Y acá, por el contrario, un poquito más de calor. Yo justo donde vivo, ya de por sí no es tan crudo el invierno y demás.
1: Sí.
4: Y ahora la primavera sí, estaremos en unos 15 grados. Bien. Pero a menos, con solcito, la verdad que está lindo.
1: Bueno. Fernando, te agradecemos enormemente, en serio, la gentileza que tuviste. Y seguramente en algún momento te vamos a convocar. Tenemos un corresponsal en Canadá.
0: Ya está.
4: Exactamente. Cuando quieran. Es muy probable que estoy viendo ahora en el Mundial, por lo menos algún partido de acercarme a ver, si Dios quiere, así que seguiremos.
1: Bueno, ahí está. Si vos permitís, vas a ser nuestro corresponsal en el Mundial.
4: Obvio que sí, claramente. Dale. Con lo que necesiten.
1: Fernando, un abrazo y gracias por tu tiempo, en serio.
4: Un abrazo.
1: Que sigas bien, hasta luego. Muy linda la nota con Fernando Gándaras. Escritor, lo encontrás en la Feria del Libro, vas a Mercado Libre, pones ¿cómo es el nombre? ¿El Norte?
0: El Verdadero Norte, creo que era.
1: Sí, el Norte, yo me acuerdo del Norte. La tapa era gris, ahí está. El Verdadero Norte. Una tapa gris. Te cuenta la historia del fútbol canadiense, ¿no? De sus inicios, cómo pegó. Mirá cómo hay más clubes que acá, entonces. Claro, todavía es semiprofesional, ¿no? Los clubes hay, como dijo Fernando, que hay tres clubes que juegan en la liga estadounidense. De hecho, Vancouver creo que jugó hace poco con el equipo de Messi, una cosa así.
0: Sí, tiene mezclada la liga.
1: Tiene mezclada la liga, claro. Bueno, pero se ve que pegó el fútbol. Y hay ya un ánimo de... Acá las publicidades te venden todo. Viene, va el
0: Vivo. Que pasa esto,
1: te quedás sin papel higiénico en tu casa, te abre la puerta del Vivo y te dice: toma el papel higiénico Dibujil, el que usa pañalín.
0: Igual, me dio gracia lo que decías, lo del álbum de figuritas, porque claro, yo tengo 31 años, estoy fuera del ánimo del Mundial, pero claro, los nenes deben estar sacadísimos.
1: Por eso te digo, yo me di cuenta del Mundial por las figus. Vamos a la tanda porque tenemos una notita telefónica. Ahora nomás.

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0: 17.7 minutos la hora, seguimos aquí en Por la Tarde en FM Sur de Quilmes hasta la hora 17.30. Vamos a estar acompañándote como lo hacemos todos los días de lunes a viernes. Vamos a ir a una notita telefónica, pero antes esta nota tiene el siguiente auspicio. 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Bueno, quédate, porque ahora el señor Pedro Rivalola, quien es gerente de venta corporativa de Sanet Autos, está del otro lado de la línea y justamente vamos a hablar sobre este tema. Pedro, ¿cómo te va? Buenas tardes, Esteban y Lautaro, te estamos saludando de FM Sur. ¿Cómo andás?
5: Hola Esteban, ¿cómo va?
0: Bien, Pedro, todo tranquilo.
5: Muchas gracias de vuelta por el espacio.
0: Por favor.
5: Hola,
0: Pedro.
5: Hola Lautaro, ¿cómo estás? Bueno, muchas gracias chicos de FM Sur.
0: Ahí está. Bueno, gracias a vos, Pedro, por tener esta amabilidad, ¿no?, de conceder esto. Estábamos escuchando recién el avance, claro, por supuesto, y esto tiene que ver con AutoSanet, con estos planes que ya prácticamente son un clásico, ¿no? Eso también genera más previsibilidad, me imagino, ¿no?, Pedrito. Por este tema, ¿no? Decíamos, mucha gente tiene miedo a cómo pueden variar los precios, ¿no? Pero explica un poquito en qué significa esto de los planes avanzados.
5: Bueno, mirá, Esteban, los planes avanzados o planes oportunidad, que es el nombre que nosotros le pusimos.
0: Planes oportunidad.
5: Una gran oportunidad para la gente.
0: Sí.
5: Son planes de ahorro que ya cuentan con cierta cantidad de cuotas pagas, ¿bien?
0: Sí.
5: Lo que genera que la persona que lo compre no arranque desde cero,
0: claro,
5: que ya esté en una etapa más avanzada del plan.
0: Uh-huh.
5: Bien. Esto genera, primero, un ahorro de tiempo, porque estás más cerca de la adjudicación del vehículo.
0: Sí.
5: Y después, bueno, un gran ahorro económico, por eso justamente el nombre de oportunidad.
0: Claro.
5: Porque estos planes nosotros los estamos comercializando, en la mayoría de los casos, hasta un 50% menos, por no decir en todos los casos.
0: Uh-huh. Hasta un 50% ¿bien? Menos.
5: Sí,
0: bien.
5: Correcto. Y sí, todos sí, cuentan con retiro pactado, ¿bien?
0: Ajá.
5: Lo que también le da al cliente una previsibilidad mucho mayor, como dijiste vos,
0: claro,
5: sobre cuándo puede acceder a este vehículo.
0: Uh-huh. Perfecto.
6: ¿Cómo andas, Pedro? Acá Lautaro Ruiz de la Mesa te saluda. Y te quería preguntar también en cuanto a lo que es la marca. Más que nada, ¿qué respaldo tiene hoy alguien que elige Sanet acá en Fiat?
5: Hola, Lautaro, ¿cómo estás? ¿Todo bien?
6: ¿Todo bien,
5: bueno,
6: vos?
5: Mira, primero, antes de bien más o menos de comentarte un poco lo que es Sanet en sí, la empresa, quiero nombrar algo muy importante, que es qué beneficio tiene la gente que elige Fiat.
0: Ahí está.
5: Más que elegir Sanet.
6: Ah, sí.
5: La gente que elige Fiat, estamos hablando también de una red de concesionarios, bien a nivel nacional, presencia en todo el país, una cobertura que se extienda al Mercosur. Quiere decir que vos tenés un problema en cualquier parte de Argentina y van a poder solucionártelo, ¿bien? Eso para el cliente es clave, no importa dónde esté, siempre va a tener ese respaldo de parte de Fiat. Bien, eso también se le suma una garantía de fábrica de 3 años, que le da un montón de tranquilidad al cliente, ya que nosotros nos encargamos también de lo que viene después de la compra.
0: Claro.
5: Todo el proceso de servicio, mantenimiento, atención.
0: O sea que tenés todo asegurado la posterioridad, el postventa, lo que sería, Pedro.
5: Correcto, Rauti.
0: Claro, perfecto. Y vos sabés que yo te quería volver a los planes de oportunidad. Esto cambia bastante el panorama para alguien que está apurado, por ejemplo, para tener un auto. Viste que por ahí hay una persona que, no sé, porque dentro de la gama de autos también, por ejemplo, entra Fiorino, ¿no, Pedro? Por ejemplo.
5: Correcto, claro. Esteban,
0: vos
5: sí.
0: Claro, te preguntaba, por ejemplo, hay un señor que tuvo problemas, por ahí se le fundió un vehículo, pero yo necesito la camioneta porque tengo que hacer reparto, ¿viste? Esa gente que necesita el vehículo ya. ¿Cómo es este tema?
5: Tal cual, Esteban. Como te comenté, tiene adjudicaciones pactadas, también trabajamos de esa forma. Hay gente que por ahí no quiere esperar todo
0: claro.
5: el proceso de un plan tradicional, y bueno, esto le permite prácticamente claro. al mes, o en algunos casos menos del mes, que ya poder pedir la unidad, y es bastante rápido el proceso.
0: Sí. Y está bueno esto, Pedro, que me imagino, vos me lo vas a confirmar, no resignás beneficios con esto, ¿no? Digo, si vos querés el auto rápido, los beneficios continúan.
5: Así es,
0: ajá.
5: Así es, Esteban.
0: Bien.
6: Bueno, y también volviendo al tema de los autos, Pedro, te quería preguntar por los autos Sanet para la gente que por ahí no los conoce, si podés contarnos un poco.
0: La trayectoria.
6: La trayectoria, claro, y todo.
0: Exactamente.
6: Todo claro. eso.
5: Bueno, mira, te comento, Lauti, Autosanet es una empresa, bien, ya con más de 50 años de trayectoria, en todo lo que es acá zona sur. En todo este tiempo llevamos más de 15.000 unidades entregadas. Habla de eso, de una experiencia bastante sólida de la marca. También somos un equipo de más de 80 personas en lo que es plan de ahorro. Nuestro enfoque siempre estuvo en lo mismo, que consiste en la transparencia, el cumplimiento y la buena atención. También contamos con varias sucursales,
0: sí.
5: estamos en Quilmes, Lomas de Zamora, Lanús, Turdera, talleres propios para lo que vos dijiste como el servicio de postventa,
0: claro.
5: centro de entrega 0 kilómetro, bien. Lo importante siempre es acompañar al cliente en todo el proceso, no solo en la venta, ¿no?
0: Mira, Pedro, recién me llegó un mensaje, me dice, ¿y cómo puedo hacer yo para los planes de oportunidad? Acá me escribe un amigo, me dice que por ahí está interesado, me dice, ¿y cómo llego a un plan? ¿Cómo me hago para contactarme con alguien que me explique mejor esto? ¿Cómo puedo hacer, Pedro?
5: Bueno, mirá, Esteban, esta campaña más que nada la estoy llevando yo a cabo.
0: Sí, señor.
5: ¿Sí? Así que ahora yo te voy a pasar mi número de contacto,
0: Dale.
5: Mi teléfono personal corporativo de la empresa,
0: uh-huh.
5: el cual únicamente tengo acceso yo.
0: Bien.
5: Así que voy a estar contestando todos los mensajes o llamadas que haga la gente que está interesada.
0: Sí.
5: Bien. El número de contacto es el siguiente que te voy a pasar.
0: Sí.
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0: Repetilo, por favor.
5: 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Sí.
0: Claro.
5: Me pueden mandar un mensaje, escribir, en cualquier momento del día, no me molesta.
0: Ajá.
5: Voy a contestarlo lo más rápido posible.
0: Bien. Llamada perdida, mensaje, lo que sea.
5: Me
0: ¿no?
5: pongo en contacto al toque.
0: Al toque te pones en contacto. Y vos hablabas recién del respaldo, ¿no? De AutoSanet, una trayectoria vara, 15.000 unidades entregadas, ya con una experiencia bastante sólida, muchos años aquí en Quilmes, 80 personas que trabajan allí. Y esto, Pedro, me imagino que hoy en día es clave, ¿no? Para alguien que va a comprar un vehículo. La solidez de la empresa, a eso me refiero, ¿no?
5: Tal cual, Esteban. De alguna u otra forma demostramos que estamos para eso, que servimos para eso, para acompañar al cliente, para cumplir al cliente. Así que sí, la verdad que nos pone en una gran posición respecto a otras empresas.
0: Totalmente. Pedrito, repetime por favor el número, porque
5: sí,
0: por ahí hay gente que dice que no lo escucho. Repetilo despacito
5: no
0: y dos veces.
5: Dale. Problema. El número es el siguiente.
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5: 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Es el WhatsApp. Me pueden llamar, sí, mensaje, sí, cualquier cosa.
0: Sí. Alguna llamadita perdida también vos al toque contestás, Pedrito, ¿no?
5: Sí, Esteban.
0: Perfecto, Pedro. Bueno, Pedro, gracias como siempre, amigo. 11-28-50-32-39. Estábamos, mientras te explico, te cuento también a vos, Pedrito, mientras estábamos hablando, el querido Walter, que es nuestro operador, pasaba todos los flyers con todos los precios y las cuestiones que tienen que ver con los autos. Y ahora está en pantalla el número de teléfono para comunicarse, que es un teléfono personal tuyo. 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Cualquier duda, mensaje, llamada perdida, que automáticamente Pedro va a estar contestando todo. Pedrito, un abrazo grande, amigo, y nos reencontramos la semana que viene, ¿te parece?
5: Dale, Esteban, muchísimas gracias de vuelta. A vos también, Lauti, gracias por el espacio.
0: Por favor.
5: Gracias a todo el FM Sur. Y bueno, estaremos poniendo en contacto de vuelta la semana que viene.
0: Así es, Pedrito, un abrazo grande. Buen fin de semana, amigo.
5: Dale, chao chicos, hasta luego.
0: Hasta luego. El señor Pedro Rivarola, gerente de ventas corporativas de Sanet Autos. ¿Qué auspició esto?
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0: Para nosotros es un orgullo, sinceramente, que una empresa de tanto prestigio como AutoSanet, Fiat, concesionario oficial Fiat, confíe en la radio. La verdad que agradecidos por ello, siempre hay que ser agradecido con la gente que confía en uno, ¿no? Por algo nosotros tenemos ya casi 40 años de trayectoria como radio aquí en el distrito de Quilmes, y bueno, AutoSanet también con una trayectoria, con una experiencia, 15.000 unidades vendidas, no es moco de pavo, ¿eh? Por eso el agradecimiento a la gente de Sanet Auto, en especial al señor Sansone, al querido, toda la gente de allí que siempre da una mano y que colaboramos, en realidad esto es una colaboración con la gente de Sanet Autos, ¿eh? A querido Rodrigo también, a Gonzalito, a toda la gente, muchas gracias. ¿Qué tenemos, amigo, por ahí? ¿Tenés algo que anunciar?
6: Sí,
0: ¿no?
6: tengo que anunciar algo. La hemos tenido acá en la radio a la autora Adriana Narvaja, que va a estar presentando su libro El Caribe besará tus playas, también, que es parte también de una charla que va en la cual va a estar contando un poco de la realización de este libro. La hemos tenido acá presentando su libro Mil formas de morir de amor también.
0: Sí.
6: Pero bueno, va a tener su nuevo material. Esto el día sábado 9, es decir, mañana, a las 15 horas, con la participación de la pianista Cristina Acuarela, con entrada libre y gratuita para quienes quieran acercarse en la REA 1355, en Entre Ríos, entre Ríos y Corrientes, ahí en Quilmes Oeste, ¿no?
0: Pleno Quilmes Oeste.
6: Tardecita linda para ir a ver la presentación de este libro. Está bueno, ¿no?
0: Sí.
6: Hace buen material, más que nada tiene buen material, sí, de libros, Adriana, y seguro va a estar bueno porque suelen ser presentaciones muy amenas con música y todo, así, sí, que siempre se hace entretenido. Así que bueno, quienes puedan ir, pueden ir a esta linda presentación
0: en
6: el Centro Cultural Hilda Peralta.
0: Bien, repetime la dirección, por
6: favor. La dirección, sí, Larrea 1355, entre Ríos y Corrientes, en Quilmes Oeste. Perdón, es de la Biblioteca Pedro Goyena.
0: Pedro Goyena, sí, señor.
6: Así Centro Cultural de la Biblioteca ahí Pedro Goyena, en pleno Quilmes Oeste, sí, este sábado a las 15 horas.
0: Perfecto, está bueno eso. Hay fútbol este fin de semana, ¿no, amigo?
6: Bueno, desgraciadamente llegó el momento definitorio del torneo.
0: Esto es dedicado para Canadá, va derecho esto.
6: Esto para Canadá, para el amigo Fernando.
0: Para también, el amigo Fernando.
6: Va a estar igual que yo, desgraciadamente.
0: Mira por la tele, ¿no? Los partidos. ¿Cómo debe sufrir el muchacho este estando allá? ¿No?
6: Y no sé cómo se debe sentir.
0: ¿Sabe qué feo que
6: yo
0: debe ser, ¿no?
6: Este año falté, sí, a Independiente Unión, el partido, sí, terminó 4-4,
0: sí,
6: que estaba de vacaciones justo con mi novia.
0: Sí.
6: Pobre.
0: Pobre
6: ese día.
0: Pobre tu novia, en serio.
6: Te explico, Independiente iba perdiendo 3-0 en el primer tiempo,
0: no,
6: y después lo empató en el final 4-4. Un partido insólito fue.
0: Sí, la verdad.
6: Pero bueno, no sé cómo se vive un partido, no sé cómo puede, claro, vivir, no sé, 10 partidos, sí, de local viéndolo de afuera. Debe ser difícil.
0: Y no tener nadie con quien abrazarte con el gol, con tu señora, nada más con los pibes,
6: claro,
0: nada más te vas
6: con
0: a abrazar.
6: Con los pibes ahí.
0: Claro, porque con otro no te vas a abrazar.
6: Pero bueno, vamos a tener, sí, Liga Profesional, estos octavos de final, que se van, sí, a estar, señor, desarrollando en este formato del mata-mata. El local, justamente, es el equipo que mejor terminó en la tabla en cada zona, en la zona A y la zona B,
0: sí,
6: los de la zona A contra la zona B. Vamos a tener el día sábado a Talleres ante Belgrano de Córdoba a las 16:30, el clásico cordobés, que, sí, generalmente termina empatado, así,
0: sí,
6: que vamos,
0: señor,
6: a ver qué pasa acá. Pero bueno, un muy lindo partido para ver. Boca va a estar recibiendo Huracán, otro gran partido para sí, vivir, esto en el Estadio Alberto J. Armando, a las 19 horas, este día sábado también,
0: sí,
6: se espera, obviamente, la gente dice que llene el estadio. Un Boca que viene de perder en Copa Libertadores, que se está complicando un poco en el grupo. Yo creo que igual, de alguna manera, va a sortear este tema que es la primera fase.
0: Sí, señor.
6: Pero va a estar jugando con el Globo, un equipo Huracán.
0: Viene de empatar con Argentino, ¿no?
6: Sí, creo. Viene de perder,
0: sí,
6: con Argentino,
0: perdón,
6: y de empatar,
0: perdón,
6: con Racing.
0: Sí, empató con
6: el equipo
0: Racing,
6: de Diego Martínez, el ex técnico de, sí, Boca, ¿viste? El hombre,
0: sí,
6: de las,
0: sí, el hombre de las mechas. Sí.
6: Pero bueno, un equipo duro para Boca. Veremos cómo le va en este... En este,
0: no es fácil Huracán, es,
6: octavo de final.
0: Sí, no es fácil.
6: Sí, no es fácil. Sí. Argentino Junior va a estar recibiendo a Lanús, también un partido en el cual
0: partidos, ¿eh?
6: No se sabe qué puede pasar.
0: Sí.
6: Esto a las 21:30 también el día sábado.
0: Sí.
6: Y a la misma hora, y en este mismo día, el mejor equipo del fútbol argentino, objetivamente por los números,
0: Independiente Rivadavia,
6: va primero de la tabla, exactamente, negro, va a estar recibiendo a Unión de Santa Fe, que la verdad no merecía quedarse afuera de los 16,
0: no,
6: así que... Sí. Lo ha premiado el azar porque justamente dependía de que Defensa y Justicia no le gane a Gimnasia Mendoza. Gimnasia Mendoza le dio vuelta el partido a Defensa y Justicia y bueno,
0: sí, señor,
6: justo por eso Unión va a estar jugando este partido. Bueno,
0: sí,
6: día domingo, que es lo que
0: importa,
6: obviamente, a su servidor más le importa por esta cuestión sentimental que uno tiene con Independiente.
0: Sí.
6: Vamos a estar visitando a Rosario Central a las 15 horas.
0: Viste que Rosario Central no recibe transmisiones partidarias de Independiente.
6: Sí.
0: Me imagino orgullo como de estar puteando.
6: Sí. Mucho lío.
0: O sea, es que una vez la gente de Newell quería cobrar en esa época, me acuerdo, ¿no? Hace unos cuantos años, a las transmisiones partidarias que venían de acá de la capital siguiendo clubes de la capital. Sí, 1.500 pesos para transmitir.
6: Qué desastre.
0: Después quedó nada. Porque es, a ver, no sé cuál será la cuestión de que no dejen entrar a los medios partidarios, siguen a los clubes y lo único que hacen van y transmiten para los hinchas, muchachos, dejen sin hinchas la pelota, le están cortando a la fuente laboral a la
6: gente.
0: Además,
6: tengo que destacar algo de los partidarios independientes, que obviamente no son actos de mi devoción, porque
0: sí, ninguno de ellos,
6: destacarlos. En general, no me gusta nadie.
0: Al de barbita, al que cocina, tampoco te.
6: No. Tampoco ese empleado del club, además.
0: Sí, empleado del club.
6: Pero bueno, yo no podría ser partidario independiente porque, sí, imagínate que hablas mal de la comisión directiva y no te,
0: sí,
6: dejan entrar al estadio.
0: Dejan entrar al estadio.
6: Así que es algo que me costaría mucho.
0: Sí.
6: Más que nada, bueno, no voy a hablar de ese tema. Pero lo que te quería decir,
0: sí,
6: son bastante respetuosos los pibes estos, en general.
0: Sí.
6: No, van a ir a la cancha de Racing, sí, la gente de Independiente, sí, todo, sí. Nunca
0: Mirá que yo he ido transmisión partidaria independiente a cancha de Racing, me ha tratado excelente.
6: No se han hecho los cancheros.
0: Excelente, nada. Excelente me ha tratado. Sabiendo que era una. Yo no soy de independiente, pero laburaba para una transmisión oficial de independiente, pero claro. me ponían la alfombra roja.
6: Ahí decís la gente de Racing.
0: Y sí, la gente de Racing.
6: También hace lo mismo. Sí. Pero digo, los periodistas partidarios independientes en general no suelen decir nada, hablar despectivamente, nada del equipo rival.
0: No,
6: así que
0: pero no sé, pareció, no sé por qué habrá sido esa actitud.
6: Que esto,
0: ¿no?
6: Tiene que ver con que Néstor Grindetti se quejó en los medios de que el arbitraje podría ser dirige a Yael Falcón Pérez, que para quien no lo conozca es el que le cobró un penal afuera del área en un clásico con Racing, que el VAR dictaminó fue adentro, una cosa insólita, y que después lo dirigió con River, le expulsó mal un jugador, le anuló un gol que no era, hizo, viste cuando la pelota, viste cuando hay un foul, cuando no hay un foul, la pelota hay una situación en la cual es pelota dividida, bueno, se la dio el de River. Es un tipo que no, que odia a Independiente, y va a estar dirigiendo a Independiente en las instancias finales, siempre Independiente tiene los árbitros que no. Él no lo quiere, o sea, es como que a mí me van a dirigir un partido de Racing, generalmente, cuando va un árbitro en instancias de victoria contra el Independiente, pero bueno,
0: dale,
6: hay que jugar al fútbol.
0: Se nos va el tiempo.
6: A las 15 horas va a ser este partido, bueno, se enojó la gente de Central, 17 horas Estudiantes recibe a Racing, si ganan Independiente y Racing, juegan entre ellos.
0: Ah, mira vos.
6: Así que esa semana... Opa. Me voy a morir seguramente si pasamos los dos. Espero que no suceda. Va a estar jugando también River ante San Lorenzo a las 19 horas este día domingo. Lindo partido, lindo clásico. Un River que viene de ganar sobre la hora ayer. Y Vélez va a estar recibiendo también a Gimnasia a las 21:30. Sí. Esto el día domingo para cerrar esta fecha, si se quiere.
0: Sí, esa
6: fecha. El octavo final.
0: Bueno, tenemos por supuesto al cervecero que va a estar visitando a Güemes de Santiago del Estero desde las 16, a las 16 mejor dicho es el partido, yo calculo que 14:30, ¿sí? 14:30, una hora y media antes siempre están los muchachos allá, seguramente el Turco y el querido Gonza. Güemes, Quilmes, es uno de los partidos atractivos también de la Liga, de la Primera Nacional, y por supuesto el Mate también es otro de los que va a estar jugando este fin de semana. A ver si levanta un poco cabeza, porque la verdad que el Mate viene bastante, bastante de capa caída, ¿no? Usted sabe que cuando las cosas no salen, hay que tener paciencia, pero a veces a la gente se le acaba la paciencia, pero ojalá que no pase en esta oportunidad. El Mate va a estar jugando con... A ver, acá lo tengo, espera, Argentino de Merlo, acá está. El domingo, 15:30 horas, va a estar recibiendo al Doque en el estadio Isidoro Idearte de la Ribera Quilmeña. Señoras y señores, hasta acá llegamos. Esto fue nuestro Por la Tarde del día de hoy, viernes. No se vaya de la sintonía de FM Sur, porque ya están llegando los muchachos de Bla con Estáfora, Cabano, Márquez. Mire qué delantera. ¡Ja! ¡Qué delantera, por Dios! Y a las 19, los muchachos de Deportes en FM que vienen con, por supuesto, la previa de lo que va a ser el enfrentamiento de Güemes de Santiago del Estero ante el Quilmes Atlético Club. No tengo nada más después, ¿no? Perfecto. Nos estamos yendo. Que tenga usted un excelente fin de semana. Abríguese porque va a ser frío este fin de semana. No se me va a resfriar porque después hay que faltar laburo. Y viste, anda con los cosos colgando y te va a tener que gastar guita en remedio. Entonces, curate. Vacunate. Yo este fin de semana que me voy a vacunar. Me voy a vacunar contra la gripe. Ya está, lo tengo decidido. Nos vamos. El señor Walter González en la operación técnica puesta en el aire, la musicalización y a cargo de las camaritas que no nos dejan hacer nada, tenemos que estar así quietitos. Yo que soy inquieto de miércoles, ¿cómo hago para estar? Pues es que a veces me olvido, yo hago, viste, que me voy, vengo. Bueno, pero gracias, don Walter, como siempre. Lautaro Riz con nosotros. Gracias, querido Lauti.
6: Un placer, negro.
0: Mi nombre es Esteban Díaz Romero. No se vaya, ya viene la gente de Bla y luego los muchachos del deporte. Chao, que la pase bien.

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0: tardes, estamos haciendo Bla, Estáfora Cabano Márquez en la FM Sur 88.9, conducción técnica, el bueno de Walter González, 115-801-746, estamos en YouTube, estamos en las aplicaciones y por supuesto en el aire de la radio de un Quilmes otoñal. ¿Cómo le va, Cabano? ¿Cómo anda?
1: ¿Cómo dice que le va? ¿Bien? ¿Cómo
0: bien,
1: anda?
0: Bien,
1: acá estamos, qué frío.
0: Sí, mucha fresca, ¿no?
1: Sí, me cae mal el frío.
0: A mí también. Estamos, ahí vamos a coincidir.
1: Los extremos, salvo sí. El extremo, para el extremo estoy yo, ¿está usted o no?
0: Sí.
1: El clima no.

0: Puede estar tan
1: no,
0: extremo.
1: El calor va. La fresca, no.
0: ¿Y hoy a la mañana cómo me costó? Costó mucho.
1: El vientito, ¿no?
0: Sí,
1: el vientito,
0: sí. Que no sabemos de dónde viene.
1: El famoso chiflete.
0: Sí, que está bravo el chiflete. Che, hablando de chiflete...
1: El famoso chiflete que... Siempre hablamos con el negro, que el chiflete es traicionero.
0: Re traicionero, sí, traicionero. Sí. Ahora hay que abrirse el pechito que siempre trae como... Che, hablando de chiflete, nos falta el chiflete mayor hoy.
1: Sí, el chiflete mayor está por ahí... No, vamos a ver, no sabemos dónde está. Manda fotos raras.
2: Buenas noches.
0: ¿Cómo buenas noches?
1: Puede ser el oeste de la provincia de Buenos
0: Aires. Claro, está en Claypole.
1: Estoy acá en Madrid. Dice, la niebla no permite ver. Dice, atrás está Madrid.
0: Allá en el fondo. En un descampado.
1: Es un descampado, una piedra.
0: Me hace acordar a los famosos. ¿Se acuerda de los chorizos de Ramallo que andaban por ahí? Bueno, me hace acordar, claro.
1: Allá lejos está París, dice.
0: Claro, sí, yo también le digo, allá, mire, de acá donde estoy, si miran para de mi punto de vista para adelante, está Groenlandia.
1: Es muy bueno, pero tiene que ver con lo que somos, ¿no? ¿Cómo le va? ¿Está fuera? ¿Cómo anda?
2: Muy bien, extrañándolos.
0: Bueno, qué lindo, que alguien nos extrañe.
2: Y le cuento hoy realmente un día, un muy lindo día, con mucha actividad. No sé si pudieron ver en Instagram, estuve en el Museo Banksy.
0: Escúcheme una cosa, perdóneme. Escúcheme, estamos trabajando, no tenemos tiempo de estar viendo en Instagram. Acá Guati está preocupado porque usted dice que estuvo en el Museo Banksy, en Madrid, no sé por dónde anduvo, y Guati dice que estás con una remera de FM Sur, y como si estuvieras vestido en acá en Mitre y Castelli, por ejemplo. Haciendo las compras.
1: Está paseando a la perra por Mitre.
0: Claro. Se llevó la remera de FM Sur de Bla al Museo Banksy.
2: Pero, a ver, por supuesto.
0: Muy bien.
2: A ver, esto se lleva en el corazón. Pero aparte le cuento que realmente hoy fue un día de sorpresas agradables. Porque, por ejemplo, más allá de lo del museo, que realmente aparte le agradezco a la gente del museo, muy amables...
0: ¿Qué hicieron? Perdóname, ¿qué hicieron para ser tan amable?
1: Se hizo amigo de la gente del museo. O sea, ya se hizo
2: y
1: amigo.
2: No les voy a contar.
1: Ya lo saludo. No les voy a contar. Camina por el museo, lo saluda. Ya.
0: Muy amable, dice la gente del museo. Que le pase por acá. Esta es la momia de Tutankamón. Sí. Tengo, ¿qué va a decir? Gente del museo.
2: No sé. Pero me he encontrado.
0: A ver.
2: Me he encontrado activamente en la calle.
0: Sí.
2: Con gente, por ejemplo, con una señorita que me ha dicho. ¿Cuándo tenemos un show de Cabano aquí en Madrid?
1: Mira,
0: pero en serio.
2: Esto está documentado y lo van a ver prontamente en Instagram. Así como me encontré con un señor grande que había sido, me contaba que fue mozo de un bar.
0: Sí.
2: Y me preguntó. ¿Qué pasa que Jorgito no viene más?
1: Jorge no va a tomar café.
0: Pero escucha, a ver, anda por Quilmes y va saludando gente a medida que camina. Sí, ya, va a Madrid y le pasa lo mismo.
1: Sí, sí.
0: Le pasa lo mismo.
2: Pero me dijo que justamente Jorgito no tomaba café.
1: Ah, mirá.
2: Tomaba otras cosas.
1: No me acuerdo, ¿no? Hemos tomado muchas cosas.
0: Pero, ¿es rico lo que tomaba
1: joven,
0: o...?
2: Sí, rico. Y lo llamativo, esto realmente, bueno, después lo van a ver, porque ya le digo, está todo documentado y lo voy a subir.
0: Súbalo.
2: Sin editar.
0: No, y arróbelo.
1: Arróbeme.
0: Sí,
2: me encuentro con una señora.
0: Sí.
2: ¿Sí?
1: ¿Por qué lado viene ahora?
2: Frente al Museo del Prado me pide que le saque, o era un grupo de gente.
0: Sí.
2: Una señora, ¿no?
0: Sí, sí, japoneses, no.
2: Un poquito mayores que ustedes.
0: Ajá.
1: No tenemos nada que ver.
0: Que zafamos en esta. Sí.
2: Me saco la foto. Entonces les comento que soy argentina. Y la señora, ¿qué me dice? Me dice, de Argentina, le comenté lo de la radio. Me dice, yo soy prima de los Pimpinela.
0: ¡Oh! No.
2: Pero... me dice, mire, qué bueno. La prima, no me acuerdo, Elina, una cosa así.
0: Sí.
2: Y me dice, les puedo mandar un saludo. Pero por supuesto, señora, así que obviamente va a estar en el Instagram de Bla.
0: Muy bien,
1: Ha trabajado mucho, ha hecho relaciones públicas, muy bien.
0: Tenemos una prima de los Pimpinela.
1: Que nos saluda, muy bien, desde Madrid.
0: Es un testimonio exclusivísimo ese que tenemos, no tiene nadie.
1: No.
2: La prima de León, ¿sí?
0: ¿De qué León?
2: De la provincia de León.
0: Ah, de León.
1: De la provincia. Digo, no, del León.
0: Claro, no te fijas usted, digo. No, en el zoológico también, ¿no?
2: De León. De León. Pero acá realmente muy bien, le digo, hoy fue un día muy productivo. Cuéntenme un poquito ustedes, ¿cómo están ahí?
0: Nosotros estamos bien, sorprendidos por la charla que estamos teniendo, es media bizarra, cerca no, de claro.
1: El corresponsal.
0: Claro, el corresponsal. Estamos sorprendidos por los paisajes que nos está regalando.
1: Sí.
0: Estamos hablando justamente del Pedregullo, de España, de la meseta y de, ¿no?, de la aridez de las fotos que nos comparte y los videos, que como secretario de turismo del Reino de España, a mí no me generó nada. Si yo tengo un lugar de hacer turismo, no iría para allá. Porque,
1: es sospechoso.
0: Claro.
1: Son sospechosos sus videos, estáfora.
0: Sí.
1: Porque dice, allá lejos, atrás de la neblina, está Madrid, incomprobable todo. Puede estar acá en Claypole, puede estar en Ranelas.
0: Sí, me hizo acordar mucho al Parque Pereira.
1: Parque Pereira, claro. Sí.
2: Marque, le voy a decir algo. Ayer le hice una pregunta.
0: ¿A quién de los dos? Porque no nunca aclaró a quién hacía pregunta. Porque
2: pregunta, gente de acá de España,
0: sí.
2: Gente de acá de España, me preguntaron qué pasó con las manos de Perón.
1: Sí, lo que pasa es que estaba al aire. Usted pregunta, yo estaba al aire.
0: Bueno, es otra cosa que hablamos, nosotros trabajamos el equipo de producción y se juntó a qué hora, 11 de la mañana arrancamos.
1: Claro, pero tiene 5 horas de diferencia.
0: Claro, nosotros en Buenos Aires, acá, 11 de la mañana nos juntamos para producir y demás. Y nos llamaba la atención que usted nos mandaba horarios en distintos momentos del programa, de otros programas, agregando y comentando.
1: Claro.
0: Es decir, está en Madrid, en vez de estar, no sé, mandándose un sándwich de raba, está viendo, qué sé yo, fútbol, deportes en FM, y comente, no, participa, es llamativo,
1: bien,
0: le agradecemos, pero el compromiso, pero bueno.
1: Pero el tema está así, la fecha de ayer era el natalicio de Evita, no las manos de Perón, después hablamos de las manos de Perón.
2: La gente acá me ha preguntado eso, entonces yo a usted le pregunto por privado, ¿qué sabe Márquez usted de las manos de Perón?
1: Ahora no conté. Hoy te contesto.
0: Yo quiero una foto suya en la Gran Vía, con el cartel ahí en la esquina famosa del cartel ese de Schweppes, lo quiero, ¿no?
1: Sí.
0: Lo quiero ahí.
1: Ah, bueno, o podés ir a Puerta de Hierro, donde estaba la casa de Perón, no está más.
2: Pero pensé, mañana me voy a Cuenca, ¿sí? Con el crimen de Cuenca, conocen la historia, sí, la película. Mañana me voy a Cuenca, pero volveré, lo pensé, tenía ganas de ir a visitar a Isabelita, pero no sé si me va a atender.
0: Bueno, mire si lo recibe. Mire si lo recibe.
1: Eso, si te recibe, es un notón.
0: Claro.
1: Ojo que...
2: Por favor.
0: Ojo, que no le hable de nosotros, ¿no? Porque por ahí nos manda salud, esas cosas que... algún recuerdo que... ¿No? Pero estaría buenísimo.
1: Te quería hacer una pregunta.
2: Dígame.
1: En términos así, cortito, breve... Tres cosas que están pasando en Europa que llaman la atención, que te llamaron la atención en estas dos días, tres días que estás ahí, el martes te fuiste. Pero, ¿qué te llamó la atención? Tres cositas así de la realidad social del momento español o europeo.
2: En su momento, me había llamado la atención una cuestión de la... generalizando que la mayoría de la gente desesperada por... su mayor preocupación era su calidad de vida, ¿no? Después, por otro lado, les comento, ayer fui a un supermercado y me salió más barato que comprar en Argentina.
1: Claro, eso es notable, ¿no? La comida es más barata en Europa que acá. Sí.
2: Increíble, ¿eh?
1: Sí.
2: Y comida, estamos hablando de compré arroz, comemos comida como hubiera comprado en Argentina. Y después, este año, lo que pasó puntualmente acá en Madrid, hay una cuestión climática, que ha llovido mucho más que otros años, y eso ha tenido también cierto impacto, ¿no?
1: Sí, ahí hay una sospecha en términos de ruptura de pequeños productores, ¿no? Con inundaciones, ríos que salen, ¿no? Está el tema.
2: Claro, hay mucho descontento, con el acuerdo que sobre todo de los agricultores, con el acuerdo que se hizo con el Mercosur.
1: Claro.
2: ¿No? Porque se sienten netamente perjudicados, ¿sí? Tanto acá como en Francia. Es un tema que aquí es candente.
1: Sí, pero la paradoja es que los alimentos son más baratos allá que acá, ¿no?
2: Sí, pero...
1: Porque no es que está... Y esos alimentos no son argentinos, más baratos.
2: No. Para nada. No, es realmente, pero es llamativo. Es llamativa la diferencia. Claro. ¿Sí? Y acá no podemos hablar de que porque el petróleo está caro... Claro. ¿Sí? Pero bueno. Es así, la verdad.
0: ¿Y la calidad de vida, Francisco, cuando la ves y la comparás y demás?
2: La calidad de vida se mantiene. ¿Sí? A ver, tengamos en cuenta que España era en su momento, hasta hace unos años, el séptimo productor de armas del mundo. Séptimo, sexto, estaba ahí. Tiene, en un momento entraban acá 8 millones de turistas por año. Tiene la segunda o la tercera flota pesquera. Entonces, tienen con qué sostener, aparte tengamos en cuenta las dimensiones de España. Hoy lo conversaba justamente con una chica en una feria que también después le voy a subir la nota, en una feria de libros, que se llama Bajada de Moyano, que es la feria de libros usados más antigua de acá de Madrid. Conversábamos con ella, pues también hay una cuestión de dimensiones, que nosotros, por ejemplo, tenemos un país hermoso, pero para ir de Buenos Aires a Bariloche es como si fuéramos desde Madrid a... ¿No?
1: Sí, la provincia de Buenos Aires, España. Claro. Te iba a preguntar, un libro usado en esa feria, ¿cuánto sale, ponele, a plata argentina?
2: Y estamos, no, a plata argentina, a ver, acá el cálculo, estamos hablando por ahí de, hablemos de 5 euros, 8 euros, ¿sí? O sea, y por ejemplo,
1: menos de 10 lucas sería, menos de 10 mil.
2: Por ejemplo, pasé por Casa del Libro, que siempre tienen novedades, tener los libros están de 20 euros para arriba.
1: 20 euros, o sea, 200 lucas.
0: No.
1: Mil, ¿cómo que no? Mil y pico está el euro. A 20 euros por 1.300 sería, ¿no?
0: Sí.
1: No, 2 euros debería ser.
2: Para que estén 20 sin... euros.
0: No, está 20 lucas más o menos. Sí.
1: Ah, mil, tenés razón.
0: Sí,
1: mil,
0: 20 lucas. Que digamos algo. Sí. Hoy los libros andan en Argentina, están alrededor de los 40. Están arriba de 30. Y más cerca de los 40, 50. Los 40, 45. Sí. Hoy un precio de un libro de 45 mil pesos, 40 mil pesos, 38 mil pesos más o menos, dependiendo la edición. Pero es el precio hoy de un libro estándar en Buenos Aires.
1: Yo estaba haciendo la cuenta por 10 lucas. Sí. No, perdón, Sí, claro.
0: Si está a 20 euros un libro, sí. De los, digamos, los
1: 36, 30 lucas, ponele. ¿Qué está a 1.300, ponele el euro?
2: No, más. El euro está a 1.700, 1.800.
0: Sí, el euro está más, mucho más que. Está mucho más que el dólar. Claro. Está mucho más que el dólar. Que siempre llama atención esto, porque en un momento iban a la par y hoy acá está pisado el dólar. Eso es un síntoma también de economía rara, porque cuando va a haber el cambio, el euro sigue a su ritmo y el dólar no.
1: Claro.
0: También tiene que ver con eso,
2: sí. Estamos hablando de esos libros, no de lo que ustedes le garronean al Majo Morelli, que esa es otra historia, ¿no?
0: Mire, no me hablé de garronear, pero, porque uno va y encima que...
1: No, pero hoy un libro promedio nuevo... Más o menos 45 lucas.
0: Sí, 45, está. Sí. 45.
1: Sí, sí. ¿No? Sí. O sea, tenés de 55 y tenés de 38. ¿Qué sé yo? Sí. Digo, pero nosotros vamos a la librería, bueno, estuvimos el otro día en la Feria del Libro, promedio sale eso hoy. Sí, o sea, está mucho más barato el tema de poder comprar libros.
2: Sí, generalmente, igual de todos modos, hoy el euro para nosotros tampoco es algo...
0: No. Por eso también, perdón Francisco, por eso es llamativo esto de los alimentos tan económicos en relación a Argentina, pensando en la diferencia con el euro. Porque hay que ganarle al euro, además de esa cotización, y que salga más barato acá. Digamos, si uno ya con que un agua salga 2 euros, estamos hablando que hay que ganarle a la cotización de 1.700 al euro para que sea más barato que acá. Es como un combo, digamos, de lo económico ahí. No solamente que es más barato, sino que además que para nosotros el euro hoy tiene un precio alto.
2: Mire, le hago un dato concreto. Por ejemplo, yo ayer compré una bolsa de... era más o menos un cuarto, un poco más, de corazones de alcauciles.
0: Uy, qué rico.
2: Congelado.
1: Qué rico.
0: Sí. Sí.
2: Los pagué, cambio, los pagué acá 2.000 pesos. Allá, un alcaucil sale, de 2.500, 3.000 pesos, depende del tamaño, depende.
1: Y por ejemplo, bar, vas a un bar a tomar un, no sé,
0: un cafecito. Café.
1: ¿Cuánto está el café? Ponele, un café.
2: No he tomado café, pero una cerveza sale más barata acá que allá. Claro. Una pinta sale más barata acá que allá, una caña.
0: Bueno. Está bueno, vamos a tener que ir para allá.
1: Vamos a tener que ir a vivir allá.
0: Bueno, van que nos terminó el programa y salimos para
1: ahora
0: allá.
1: Vamos para allá a tomar una cerveza.
0: Calcúlele que en un par de horas...
2: pero sí, despierto.
0: En el Café Madrid. Vamos, escúcheme, vaya para el Café Madrid, nosotros un rato llegamos, si le parece.
2: No sé, yo voy a subir, no creo que hoy, mañana voy a subir lo que le comenté a Instagram.
0: A ver, ¿sí? No nos comprometa, no, somos gente que tenemos que después dar explicaciones todos.
2: No hay nada, no hay ni nada, ningún agravio ni nada, es simplemente gente que ha hablado de la prima, habla la prima de Pimpinela.
0: Sí,
2: ¿sí?
1: Eso va.
2: El señor que pregunta por qué Jorgito hace rato que no viene.
0: Sí.
2: Sí. Una señorita que...
1: ¿De qué barrio?
2: Quiere...
1: ¿De qué barrio? ¿En qué barrio? ¿Eh? ¿En qué barrio preguntaban?
2: A ver.
1: ¿Qué era el Lavapiés
2: de...
1: por ahí? ¿Cuatro Caminos? ¿Qué barrio era?
2: Por Lavapiés pasé porque el museo... Ah. Está pasando la piel. No, el señor este que me preguntó por Jorgito, el señor de la zona, frente al Museo del Prado.
1: Ah, qué lindo. Ah, qué linda zona.
2: ¿Sí?
0: Bueno, yo lo único
1: me da mucha envidia.
0: Sí.
1: Me da mucha envidia,
0: Francisco. Yo lo único que le digo, Francisco, es miren que nosotros no somos como Adorni, tenemos vergüenza todavía.
1: Claro.
0: Tampoco tenemos tanta facilidad para excusarnos ni argumentar algún error que hayamos cometido. Así que, por favor, cuídenos cuando las cosas que va a compartir y va a subir, porque, bueno, obviamente podemos tener algún pudor.
2: No hay nada que temer.
0: Bueno, muy bien.
2: No hay nada que temer. Gente muy amable que pregunta por ustedes.
0: Bueno, qué lindo. Somos internacionales, Jorge.
1: Somos internacionales.
0: Somos internacionales.
1: Hay una... Bueno, sí. Yo no sé si tenemos que ir a una tanda, ¿no? ¿Ya? ¿Pasó? Rápido.
0: Sí.
1: Hacemos un corte, Francisco, bueno. Y no sé, seguimos, dale.
2: ¿Les parece? Acá son las...
0: Dije lo que se vaya a tomar una caña, una cañita por
1: bueno,
0: ahí.
1: Sí, anda a disfrutar.
0: Vaya a disfrutar. Mándele cariño a todos.
1: Ahí son las 10 de la noche, ¿no? No, las 11. 11, ¿no?
2: Ya son. Vamos a hacer una cosa. Vayan a un corte, me vuelve a llamar.
1: Sí.
2: Y yo los esperaré acá, por ahí estoy en pijama, pero...
0: Yo la verdad que preferiría no tener irme con esa imagen, con usted con
1: el
0: pompón.
1: Estamos bien así con la remera.
0: Con
1: la remera estamos bien.
0: Claro, ya verlo con el abrazado del peluche.
1: Sí, el osito, la pantufla,
0: claro,
1: por ahí podemos obviar esa parte.
0: Tenemos como una imagen suya un poquito...
1: Claro.
0: Aparte, nada, lo conocemos como estáfora, el de Quilmes, verlo con el peluche de mano.
1: Sí.
0: Che, tengo... él tiene como data nuestra, él siempre tiene como algo para
1: decir. También tenemos algo tuyo, pero te lo vamos a tirar el viernes próximo.
0: Igual se lo dejo así para que lo vaya pensando, porque tiene su connotación. Escúcheme, usted un día va a tener que contar el día que fue arquero.
2: Y muchas veces.
0: No. Yo quiero que un día usted cuente el día que fue arquero, pero no muchas veces. Hubo un día particularmente complejo en el que usted se convirtió en arquero.
1: Sí. Acá lo llamativo sería explicar...
0: Me lo pasaron como dato, aparte, un arquero arriesgado, sí. Muy arriesgado.
1: Yo creo que...
0: Sin ningún tipo de...
2: Sí, ya lo recuerdo.
0: No, bueno, nada.
2: Lo recuerdo.
0: Bueno, piénselo y nos cuenta un día bien la anécdota del día, de que fue arquero al mejor estilo... ¿cómo se llamaba? ¿Poncio o no? ¿Quién fue el...? No. El que, no, el de Río. No, el de Río, el de Río que se convirtió en Enzo Pérez. El Enzo Pérez.
1: Bla investiga, tiene datos suyos.
0: Sí.
1: Tiene una carpeta.
0: Sí.
1: Pero el viernes que viene.
0: El viernes que viene. El viernes que viene.
1: Hoy estamos con muchas cosas, está fuera. Aparte, está bueno. No, está buenísimo esto, los datos que pasás, que tienen que ver con lo cotidiano. Obviamente la preocupación europea por vivir peor está en otro estándar comparada con Argentina hoy, ¿no? Claro, claramente.
2: Bueno, es llamativa, después bueno, le voy subiendo a Instagram, pero es llamativa la oferta literaria de Madrid. Pero es abruma, claro. Es un tema que abruma, ¿eh? O sea, para los que nos gusta el tema, hay de todo.
1: Claro.
2: Sí. Cultural, en realidad, ¿no? Pero el tema de libros es llamativo.
1: Sí, buenísimo, Francisco. Bueno, vamos, nosotros seguimos en Bla, vamos a una tanda. Estamos en el 115-801-746. Hoy tenemos corresponsal en Europa, tenemos visitas, hablamos de libros, hablamos de música, de arte como espacio de resistencia y nada, estamos con Walter en la conducción técnica. Cabano está fuera Márquez desde la FM Sur 88.9.
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0: Estamos en Bla, Estáforo Acabano Márquez, González, Walter, en la operación técnica. Nosotros mencionábamos, bueno, recién hablábamos con Francisco el tema de los temas climáticos que había en España. No tenemos que ir a España, acá prendés la televisión y te muestra alerta de viento, frío, tormentas, costas, los problemas de Necochea con el agua. Bueno, está heavy el tema de la amenaza esta de ola gigantesca sobre Mar del Plata, etcétera, ¿no? Pero bueno, hay una alerta muy,
1: sí,
0: muy poderoso, de muy preocupante también, ¿no?
1: Totalmente.
0: De viento,
1: totalmente,
0: frío y tormentas, sobre todo en la costa.
1: Sí, y se espera mañana el día más complicado de todos, por sobre todo en la zona de Mar del Plata y demás, por la altura que pueden tomar las olas y las tormentas en la zona de la costa. Y bueno, y Quilmes también está esperando mucho viento. Y
0: mucho viento, sí.
1: Alerta, una alerta importante con respecto a estos fenómenos que nos estamos empezando a acostumbrar.
0: Sí.
1: ¿No? Bueno, lo que decían, que no había cambio climático, hay un cambio climático, sí, evidente. No. Por más que obviamente hay situaciones climáticas que se dan cada tanto tiempo, hay un cambio. Bueno, el fin de semana pasado y los días del principio de semana hacía calor para
0: mayo. Hacía calor, exactamente.
1: 25 grados a la noche.
0: Sí, aparte mayo, este frío es corto, pues la semana que viene vuelve a hacer calor, sí, y así, sí, ¿no? Sí, mucha humedad.
1: Sí, bueno, sí. Hay una modificación. Y la temporada esta de este año de mucha lluvia que están pronosticando, va a ser un año de mucha agua, muy lluvioso. Bueno, también habla de otro tipo de paisaje también, porque eso condiciona la cuestión climatológica. Bueno, y paisajística, obviamente, porque nos estamos convirtiendo en una zona subtropical, así que...
0: Sí, sí, cambió... Bueno, desde que éramos chicos a hoy, bueno, los oyentes se acordarán, ¿no? Cómo era el clima hace 10 años en Quilmes y cómo está hoy.
1: Yo llegué a ver escarcha,
0: sí,
1: en algunas zanjas, porque también, sí, vi zanja en Quilmes, había escarcha, había otro, y bueno, no recuerdo en los últimos
0: años
1: de algo parecido, o el vidrio de algún auto, ¿no? No tengo como esa imagen.
0: Sí, yo me acuerdo que iba a la escuela, yo iba a la 19. Estamos hablando hace muchos años.
1: Sí, sí.
0: Y me moría de frío. Me acuerdo, sí, que iba a la escuela y pero me moría de frío.
1: Sí, en escuelas donde, digamos, también todas las cuestiones no había, o si había estufa en una pantallita de esas chiquititas,
0: sí,
1: en algunas escuelas.
0: Digo, no es que la escuela no... La escuela hacía lo que podía.
1: Sí,
0: pero,
1: pero
0: ir a la escuela, el caminar a la escuela, el ir temprano...
1: Sí, pero sobre todo teniendo en cuenta el cómo han cambiado las lógicas, porque hay, sí, escuelas que hay una exigencia de aire acondicionado en determinada, sí, época y demás, y en esa época no había nada. Era la escuela, nada, un territorio de frío y de calor, de acuerdo a la época del año, y fundamentalmente esto del camino, de los caminos, ¿no? Con las escarchas, con el...
0: Era otra tecnología,
1: sí,
0: de todo tipo, ¿no?
1: Sí,
0: de incluso desde ropa, otras cosas, otra indumentaria, nada, estamos hablando de otro mundo. Cambió mucho, pero bueno, para bien en algunas cosas, para mal en otras. Estamos en el 1158017426. No sé si Estáfora me parece que se fue a dormir ya, pero hablamos de tenés un montón de libros.
1: Sí, ahí tengo un montón de libros y ahora llega el invitado, así,
0: sí,
1: que si querés, hacemos un...
0: ¿Vamos a un tema?
1: Vamos a un tema.
0: Dale, buenísimo.
1: Y mientras tanto acomodamos el estudio para que,
0: sí,
1: venga nuestro invitado.
0: No.
1: Vamos a hablar de libros con él.
0: Dale.
1: Nada, una personalidad importante del mundo de la literatura que tenemos hoy para conversar sobre estas cuestiones y la resistencia en el arte.

0: seguimos en Bla. Pasaron 11 minutos las 6 de la tarde. Hablábamos hoy con Jorge de plantearnos algunas cuestiones que tienen que ver el arte, la cultura como resistencia, de la literatura. Y bueno, hoy nos visita poeta, escritor, licenciado en letras en la UBA, comunicador también, porque estudió comunicación en la UNCI. Nos conocimos de una manera muy curiosa, justamente rastreando libros, y es el prologuista de uno de los libros que ahora seguramente charlaremos, pero además tiene nada toda una cuestión atrás que tiene que ver con algunos autores particularmente que a mí me apasionan y me interesan, que también vamos a charlar. Estamos con Julián Berenguel, que bueno, vamos a conversar con él de libros, de literatura, de cultura, de arte en tiempos de resistencia, de autores que bueno, ha intentado ser disruptivos, romper con esos paradigmas y esos mandatos a veces que tiene el mundo de la literatura también, y personajes muy lindos para recorrer, transitar, y además hablar de la obra de Julián, de él como poeta y de su actividad, que bueno, muy activo, por cierto, muy activo. El año pasado organizaste el Festival de Poesía en Quilmes, en el Museo Víctor Roverano, donde se hizo reconocimiento a muchos poetas quilmeños también. Bueno, muchas cosas para charlar. ¿Cómo estás, Julián?
1: Bien, todo bien. Buenas tardes a todos. Gracias por la invitación.
0: No, un gusto tenerte acá. Para hablar de poesía y para hablar de arte y para hablar de cultura, entendiendo también, hoy justo charlaba con algunos poetas amigos que la poesía viene de la oralidad también. Como la poesía uno lo toma como un lenguaje literario, pero nace del oral y de esa necesidad de transmitir y esa búsqueda casi oral de esa belleza que intenta ser perfecta, pero también de movilizar y romper, ¿no?, con esquemas.
1: Claro, que sobre todo, viste que muchas veces dicen esa frase, que es como un lugar común, de que la verdadera poesía como que la escuchás cuando la lees en voz alta.
0: Claro.
1: Y también esta cuestión de la importancia que tuvo cuando pensamos esto de la oralidad. Bueno, tiene que ver con estas décadas, ¿no?, que estabas hablando recién de autores. Pensaba en Esbarra, Sins, que por ahí.
0: Claro, yo acá traje un montón de libros de Esbarra, que ahora vamos a charlar, porque, bueno, todo surgió. Voy a mostrar, tengo acá ahí.
1: Empezamos, también, claro.
0: Empezamos a hablar del principio. Hace un mes, un tiempo largo, Enrique Sims, acá tengo el librito editado por Pixel Roto, una editorial, una edición divina. Editó este material que estaba inédito hasta ese luego de su fallecimiento. Enrique, ahí hubo una negociación con la familia para poder editarlo, de una obra de teatro que sí fue estrenada por allá por el 2007, más o menos. Un guión para Tinelli, obviamente a partir de la ironía de Enrique, que era muy particular. Uno ve el título y ya da curiosidad. ¿Cómo puede ser que Enrique aborde, ¿no?, el tema de un guión para Tinelli? Y el prólogo justamente lo escribió Julián y, bueno, tiene que ver con esta edición también. Así que, bueno, era también, cuando contacté a la editorial, enseguida me llevaron a... Che, hay alguien de Quilmes ahí, porque, bueno, claro. Vos naciste en Temperley.
1: Claro, yo soy de Temperley, pero ya falso quilmeño, claro, ya vivo acá hace varios años.
0: Y la editorial tiene que ver también con Zona Sur.
1: Claro, sí, la editorial es de Gustafen Episcopo, sí. Que Taffen es el apodo, así que es Gustavo Episcopo, sí. Nombre civil, que él vive en Domcelar, así que sí, es una editorial del sur, del otro sur, digamos, del otro lado.
0: Así que muy interesante este material, una obra muy, muy, muy, muy curiosa, porque es el encuentro de Ledo y Sim tratando de escribir una serie para Tinelli o una obra para Tinelli, y que le van pasando, no quiero spoilear demasiado, claro, ¿no? Sí. Pero que le van pasando las ideas alocadas de Enrique Sim. Recordemos, Enrique Sim, monologuista de Los Redondos, director de Cerdos y Peces, un personaje que donde iba haciendo un tendal.
1: Claro, sí, siempre hacía ruido, viste, que en Chile, sí, toda la experiencia, sí, chilena, sí. Que hace poco estaba hablando con un periodista argentino que está ahora viviendo en Chile. Y me contaba que está tratando de investigar un poco su paso por Chile, sí. Tratando de investigar la revista The Clinic, yendo a hemerotecas, pero también en su paso en Chile dejó como, sí, un par de muertos, sí, en el, sí, placar, ¿viste? Que siempre...
0: Sí, muy interesante también porque estaba relacionado siempre con la música, hace, claro, el libro de los tres. En Perú también hizo un lindo despelote.
1: También, sí, por donde pasaba siempre, sí, que quedaba todo medio desordenado, ¿viste? Como el paso de Charly García por los hoteles.
0: Exactamente, era lo una mismo, cosa así. Un desborde. Yo veía tu edad y digo, qué curioso que abordaste a escritores que en los 80 estaban haciendo todo este lío. Claro. Vos sos nacido en los 90.
1: Yo soy del 93. Sí.
0: Claro.
1: Las canas se engañan, pero soy del 93.
0: Claro. Y bueno, esta pasión por algunos artistas de esta época y de este periodo también está buenísimo. Porque...
1: Claro, que es un poco lo que te decía al principio de esta cuestión de la oralidad, que me parece que tuvo mucho lugar en el destape democrático una vez que termina la dictadura, toda esta cuestión de salir a decir, no solamente a escribir, a denunciar, sino salir a decir en voz alta. Digo, la cuestión, no sé, de, pienso el café concerto, lo que era la renovación en el teatro, en el cine, la música, como que estaba bien presente la cuestión del decir, esto de la palabra adelante, me parece.
0: Bueno, es que Enrique Siemens era eso, justamente, era un monologuista, alguien que improvisaba, era alguien que provocaba en vivo y sus textos iban llevando a movilizar, a generar a veces el enojo del propio público porque los intimaba, a veces le llamaba atención las cosas que decían muy fuerte, y alguien que buscaba todo el tiempo salirse del molde. Y que era contenido, a ver, estamos hablando que lo contenía La Negra Poli, Sky y El Indio a veces, porque hay algunos videos de sus monólogos en YouTube para poder disfrutar, pero alguien que estaba siempre en el borde.
1: Claro.
0: Y más asomado al precipicio que del otro lado. Y un escritor muy muy notable, muy curioso. También traje para que veamos El Señor de los Venenos, que es un gran libro de él. Y alguien que merece que lo recordemos. Yo una vez me lo crucé en la Plaza Colón de Mar del Plata. Nunca sabía qué estaba haciendo, pero estuvimos charlando muy amistosamente. Y otra vez en el Bar Británico, que era como su oficina.
1: Claro,
0: sí, totalmente. Que uno se acercaba y con mucho temor, porque dependía del día, ¿no? Y de sus ganas de conversar o no, uno podía charlar e intercambiar alguna idea. Y también dependía de cómo era uno para poder extenderse en ese diálogo. Y si veía que uno tenía un paño como para poder charlar, se quedaba un poco más. Pero bueno, ¿cómo llegaste a prologar este libro y cómo fue esa relación con la obra de Sim?
1: Ahí me meto con el libro, pero te quiero contar una anécdota que es muy buena, que por lo que decía esto de cómo se acercaba uno a Sims, me acuerdo un amigo rosarino, Lean Di Paolo, que era gran poeta, que hace no mucho fue padre, así que creo que ahora está más metido en la paternidad que en la poesía, pero me contaba que cuando le había conocido a Enrique, él tendría 20 años, muy jovencito, allá en Rosario, y que Sims le dijo, anda a comprarme puchos. Y él le dijo, no, anda a comprártelos vos. Y por eso le dio la mano y le dijo, a vos te respeto porque no me hiciste caso.
0: Sí,
1: tenía eso, digamos, esas salidas.
0: Tenía salidas rarísimas. La gente a veces iba, en la última época vivió una pensión en la zona de 11, ¿no? Congreso 11 por ahí. La gente le llevaba libros, le llevaba cosas. Vivía en una situación bastante precaria y ya complicado de salud. Y a veces no era muy, muy macanudo con aquellos que se acercaban y demás. Pero también dependía de cómo lo agarres. Y además a él le gustaba picantear al otro. Entonces si uno era tan picante como él, se ponen de acuerdo.
1: Claro, sí, se empezaba a medir.
0: Un tipo que le llegó a generar, ahí está Jorge sumado a la mesa, le llegó a dar miedo a Charlie seguirle ritmo a Enrique en algunas competencias que le se han invitado, ¿no? En algunos de sus hábitos que tenían, de sus vicios. Y Charlie dijo, mira, yo con vos no compito, no me animo. Es algo muy difícil. Así que, bueno, y un guión para Tinelli. ¿Cómo llegás? ¿Vos llegaste a tratarlo a Enrique?
1: Yo lo conocí a Enrique. No me quiero ir muy lejos, viste, con el Zoom, pero... Yo lo conocí a Enrique en 2018, que lo fui a entrevistar. Él ahí estaba todavía no viviendo en el último departamento que estuvo, sino que estaba en el Hotel América en Constitución, que estaba en una situación bastante complicada. Y lo fui a ver porque había llegado él a través de Miguel Molins, que era el que lo ayudó a organizar los talleres, la última época suya que estaba dando talleres ahí en lo que sería como el hall del hotel, para ir a hablar porque él había sido, no sé si decir amigo, pero muy cercano a José Esbarra, que es un escritor que estoy haciendo la biografía hace un par de años. Entonces, bueno, viste que los proyectos a veces te llevan del uno para el otro, van ligados. Y un poco la idea era ir a hablar con Enrique. Para mí también una emoción conocerlo, lo que decías, viste, como la curiosidad, el miedo, toda la vez. Pero pude llegar a conocerlo y a hablar principalmente sobre José, pero también un poco en la charla surgió, bueno, hablar de la vida de Enrique, su trayectoria, sus viajes por España, Brasil. Y en el medio de eso le pregunto por la obra. Y él me dice, no, la verdad que la obra estuvo bien, estuvo buena todo, pero como que el texto, por lo que hablamos en su momento, estaba ahí, pero nunca, ni él sabía dónde estaba, medio, pero nunca se había pensado la publicación. Y a mí eso me quedó sonando, viste, por bastante tiempo. Y medio que durante la pandemia me encuentro con una publicación de Facebook que María Maratea, que ha sido productora, tenía el texto. Después me dice que lo tenía Héctor Leo. Entonces, bueno, fuimos ahí como armando un poquito el excavar a ver dónde estaba. Y aparece el texto. Me pongo en contacto a través de Rodolfo Palacios con Enrique para ver si daba para sacar el libro, porque sabía que estaba por una situación económica jodida, pasando por eso, y dije, bueno, tal vez se pueda armar un libro y bancarlo con eso. Así que él dio el ok, íbamos a sacarlo, pero bueno, pandemia mediante crisis económica, nunca conseguimos editorial, hasta que me encuentro con Gus, que yo ya lo conocía de antes, que había empezado hacía poco esta editorial de Los Píxeles Muertos.
2: Muertos,
1: editorial
2: de rotos.
1: Pero sí, estaban ahí, ¿no? Sí, habían fenecido. Y él siempre publicó obras de teatro de autores bonaerenses, hace poquito, ¿no?, que arrancó, pero está hace 2023 empezó. Cuestión que nos lo encontramos en la puerta de la FED, de la Feria de Editores, y mi compañía Geraldine le tira la idea, le dice, che, vos tenés una editorial de obras teatrales. Él tiene una obra teatral que nunca se pudo sacar, así que ahí como que juntamos fuerzas, nos pusimos en contacto con Beatriz, con la hermana, y bueno, de ahí para adelante. Así que me puse a investigar de todo un poco para ver qué había pasado con la obra, las reseñas, la gente que participó. Estuvo interesante.
0: Sí,
1: verdad.
0: Una obra que de vez en cuando aparece en cartel. El año pasado hubo unas semanas en cartel en Buenos Aires, en alguna sala. Una obra que muy curiosa porque son dos personajes totalmente delirados, pensando... cómo contentar a Sebastián Ortega, en este caso es el intermediario con Tinelli, para hacer esa serie, y un disparate absoluto propio de, y obviamente con ironía, y leyéndolo a la distancia, es una obra que tiene más de 20 años, ¿no? Más o menos, claro. Toma una actualidad y una vigencia por las cosas que dice, por la bajada de línea política, por esa mirada casi anarquista, ¿no?, del mundo, claro. Porque tiene esa cosa de no me importa nada y voy por todo. Así que, bueno, una obra que está buenísima tenerla en la mano y que, bueno, te tiene ahí como prologuista. ¿Cómo fue prologar o cómo se prologa un libro y sobre todo un libro de Sims?
1: Qué buena pregunta, porque la verdad que no lo sé. Uno lo hace simplemente haciéndolo, ¿viste? Como esas cosas que son intransferibles. Pero sí se sentía como una gran responsabilidad. Y a la vez me pasaba que, no sé si por mi estilo, por las cosas que he laburado en otros momentos y demás, que sentía que tal vez estaba siendo muy documentalista en el sentido de laburar con archivo, testimonio, y tal vez el tono de Enrique es mucho más, viste, como, no quiero decir salvaje porque no es la palabra, pero como un tono mucho más suelto, viste, más desencorsetado. No es que lo mire una cosa formal, pero sí me interesaba como ir al fondo de la cuestión de realmente ordenar los datos, y ahí era un laburo más... periodístico. Él siempre hablaba, ¿no?, de que el periodista era como un antropólogo de este mundo, decía, de este sitio inmundo. Entonces un poco la idea era ir a buscar eso, por un lado una responsabilidad y por otro lado también tratar de ser fiel a lo que había pasado, porque a veces pasaba que uno hablaba con diferentes fuentes y uno te decía, no, claro, hubo 8 funciones, y te contaba, la verdad que yo estaba en cualquier estado en ese momento, así que creo que fueron 8. Hablabas con otro y te decía, en realidad fueron solo 2 funciones. Entonces ahí tratar de buscar, contrastar las fuentes orales, digamos, con lo que realmente decían, ¿no?, cuando la obra estaba en cartelera, cuando realmente estuvo. Cosas que parecen pavadas dichas hacia el aire, pero más que nada para decir la información tal cual en lo que uno estaba ahí poniendo en el prólogo. Y después me quedé pensando el tema de qué se trataba la historia, ¿no?, que algo mencionamos, pero quizás para dejarlo así resumido, que haya como una sinopsis, que la idea surge toda a partir de que a Enrique lo contactan desde Ideas del Sur para que él haga lo que sería el capítulo, el piloto en teoría, claro. De la serie Criminal, que era una serie que actuaba Peretti muy de esa época, 2005, creo que era, no quiero decir mal, pero creo que era Canal 9, si no recuerdo mal. Pero era una serie que básicamente era un remisero que tomaba justicia por mano propia, y que era todo un tema en debate de esa época. Los linchamientos, claro, todo ese tipo de cuestiones que tampoco sé si es solo de esa época, pero bueno, era una cuestión que estaba muy en agenda. Y le dicen, mirá, se nos bajó el guionista, necesitamos que hagas un capítulo. Él iba a hacer el guión, le interesaba la guita, al final lo que le habían dicho no era lo que iba a pasar. Y ahí como corta todo lo que sería el vínculo con eso, quiere hacer una obra de teatro que a mí me gusta mucho lo que dice Gus, el editor, que él dice, de alguna manera es como una venganza esa obra de teatro, porque termina dándole con todo, no vamos a spoilear, a lo que sería ese mundo. Pero la obra es básicamente él encontrándose con Héctor Leo, con su amigo, que es así tal cual el actor que participó en las presentaciones que hicimos el año pasado del libro, vino a actuar y todo, a hablar sobre todo. Y la cuestión es que a partir de ahí hacen la obra tratando de contar cómo es que van a armar el capítulo. Muy pasados de cocaína, básicamente, tratando de pensar qué situación puede servir para convencerlos. Así que bueno, es un delirio por momentos surrealista de todo ese camino.
0: Es que vos
1: camino.
0: Contás en el prólogo el proceso creativo, que es un, claro. es un, ellos ni se acordaban y era todo un desborde, y por ahí les llevaba semanas ponerse a escribir de algo que no salía, y hasta que sentémonos, hagámoslo, y ahí aparecía todos estos delirios increíbles. De
1: que ahí yo lo vinculaba, creo que en un momento lo puse, si no recuerdo mal, que lo vinculaba un poco con el mito de origen de la novela Los Pichisiegos de Fowell.
0: Claro, claro.
1: Que siempre decía Fowell que él la había escrito, creo que decía 2 días, 3 días, depende de la historia. Pero él decía, no, sí, tenía tantos gramos de cocaína, me llevó tantas horas. Y Sims, lo que decía en 2, 3 entrevistas que le hicieron en esa época, él decía, no, fueron mucha merca, 3 días y la escribí, decía. Que bueno, inchequeable, pero por lo menos ese mito de origen de la obra quedó.
0: Bueno, y todo esto venía también por algo que cuando me pongo a buscar el libro y demás, me hablaron de Sbarra, y un autor totalmente de culto. Un autor curioso porque Sbarra comienza haciendo libros para chicos, hasta que en un momento, se dedica a su obra, una obra muy particular, muy interesante. Es un poeta disfrazado a veces de novelista o de, pero que marca una época tremenda porque habla con total despojo de lo que eran los 80 y vivir en los 80. Yo acá traje algunos libritos de José.
1: Sí, Plástico Cruel.
0: Sí, traje unos cuantos. Es más, hay toda una historia, Plástico Cruel, por ahí se ve, El Mal Amor, otro libro más. Hay un montón, Mark la Rata Sucia, ahí el micrófono, ahí estábamos, y Bang Bang. Todos libros, ahí estoy, Bang Bang. Libros que, bueno, es muy curioso porque había ediciones piratas, dando vueltas y originales, digamos, y está la familia, bueno, tratando de ahí reeditar toda su obra, y bueno, vos como biógrafo de Sbarra. ¿Cómo llegas a Sbarra? ¿Por qué Sbarra?
1: Sbarra, yo creo que la primera vez que lo leí me había pasado, mirá lo que te estoy hablando, ¿no? Mitad de década del 2010, me había pasado una amiga un post de Taringa, lo específico de la cuestión que me quedó en la memoria. Un texto suyo cortito que se llama Los Pterodáctilos, que es como una prosa poética, que es como el vaivén de una pareja, pero como si fueran alegóricamente dos pterodáctilos que vuelan, que se desencuentran en el vuelo. Y bueno, habla de la fidelidad de la pareja, de que se abandona, todo lo que pasa, pero está escrito de una manera que cuando lo leí dije, ¿y este autor quién es? Me pareció como rarísimo, desconocido, ¿no? Porque uno conozca a todos, sino como que nunca le había escuchado nombrar, no me había sonado. Y a partir de ahí empecé a tratar de entrar en el mundo Sbarra, investigar, y me encontré que había una página de Facebook que trataban de reunir un poco lo que había sus obras en PDF, pero encontraba que siempre había como una cuestión más superficial, en el sentido de que no había mucha más información. Había como una idea de, bueno, Sbarra vivió de tal año a tal año, más o menos hizo estas cosas, y no mucho más. Y bueno, a partir de ahí me puse como a tratar de averiguar, empecé a lo que sería, me leí los libros primero, ¿no? Por la intensidad, me leí Plástico Cruel, Mark la Sucia Rata. Los de chicos, la verdad que los leí después. Mis preferidos son Plástico Cruel y Mark la Sucia Rata. También Bang Bang, que es esta novela que es posterior, es póstuma, que él creo que había escrito en el 93, pero habrá salido 2018 la primera edición, recién, cuando ya él había fallecido en el 96, ya hacía bastante. Pero la cuestión es que tiene como esa trilogía de los libros adultos, que son bastante entre el under y lo marginal, que es un poco ese universo de Sims, San Telmo, 80s, 90s.
0: Para cultural.
1: Totalmente, sí.
0: Esas calles de Venezuela ahí en la Cortadita. Claro. El medio mundo varieté, otro lugar también de mucho movimiento, Cemento ni hablar. Lugares que, bueno, por una cuestión de edad nada más, me ha tocado transitar y a veces uno los veía, pero no tomaba la dimensión hasta que. Claro. Porque esto, lo oral era. A ver. Batato, Udar Pilleta, Tortonese. Bueno, acá también trajimos, lo vamos a hablar después, el libro nuevo de Fernando Noy, la poesía reunida de Fernando Noy, bueno, que era un inspirador total de esa época. Udar Pilleta con un libro muy viejo, Vagones Transportan Humo, también de esa época. Traje un montón de autores de esa época, de ese tiempo. De los 80 de Buenos Aires, que había esa necesidad de contar desde otro lugar, salir de la formalidad de la literatura. En el fondo, por ahí no coincidí con lo que voy a decir, pero románticos empedernidos, porque el amor aparece atravesado, que lo niegan, aunque hablan de que el amor no sirve, no
1: claro,
0: no se puede vivir el amor.
1: Pero nunca dejan de hablar de él,
0: claro,
1: es eso, en poca cosa, sí.
0: Claro. Y de relaciones, bueno, Sbarra de relaciones muy particulares, su vínculo con el amor y demás. casi a veces como mercancía, ¿no? Se iba enamorando, claro, de esas cosas medio extrañas. Pero autores muy novedosos. Entonces, cuando me contaban esto, biógrafo de José Esbarra, o estaba buscando esa historia de Esbarra, digo, uy, ¿cómo puede ser? Qué interesante poder abordar esa época que estés escribiendo. ¿Y qué cosas encontraste cuando empezaste a indagar en la vida de Esbarra?
1: Claro, ahí es cuando esto que te decía de que había como cuestiones más generales, ¿viste? Y siempre se decía que había escrito en Villiquen, pero también en Playboy, entonces era como que iba de punta a punta, ¿viste? Y lo primero que hice fue hablar con Osvaldo Jalil, que es el que era su amigo, es su amigo todavía, pero de otra manera, el que era su amigo de la infancia, ahí del barrio Ciudadela, que fue un poco para decirle, mirá, yo la verdad que estoy investigando a este autor, encontré poco, y él me empezó a contar un montón de anécdotas más de juventud, de cuestiones compartidas tanto desde chicos como ya en la juventud, en los 20, digamos, 30. Y después, a partir de él, llegué a Pipi Esbarra, la hermana, y ahí se empezó a armar una red de empezar a hablar con personas que al día de hoy tengo, sin exagerar, más de 100 entrevistas hechas sobre Esbarra. Algunas, obviamente, por videollamada, por cuestiones de pandemia o gente que está en España, pero fue muy amiga de él. No sé, desde Pepe Cibrián, pasando por Sims, Ricardo Rajendorfer, hasta amigos de la infancia del barrio. Pero básicamente un poco lo que apareció, o lo que yo empecé a ver, es que es un tipo que estuvo muy conectado con diferentes mundos, porque estuvo conectado con la farándula de repente, en el sentido de escribir guiones para la tele, de repente para El Trío de los Uruguayos, Hiperhumor, todo ese universo, Persiavale. Pero también de repente llegó a tratar a Fogwill de golpe, como van las Sims, lo que hablábamos antes. Como que fue un tipo que transitó diferentes mundos, muy anfibio en ese sentido, porque de golpe escribía esto que decíamos, cuentos para Villiquen, guiones, historietas. Bueno, fue autor de una historieta que yo siempre veo que es muy recordada por una generación que no es la mía, la generación anterior, que era una historieta llamada Fracaso, que era Frac espacio Aso, que era como de golpe escribía esto que decíamos, cuentos para Villiquen, guiones, historietas. Bueno, fue autor de una historieta que yo siempre veo que es muy recordada por una generación que no es la mía, la generación anterior, que era una historieta llamada Fracaso, que era Frac espacio Aso, que era como un personaje.

0: en los libros para adultos apareció un poco más zarpado, en un lenguaje más infantil, pero que era bastante recordado porque era algo distinto a lo demás, incluso en el dibujo, que era una cosa que casi que se adelantaba a lo que después fue las animaciones de Cartoon Network, esta cosa de una animación por momentos grotesca, en el sentido de que, no sé, un pie se sale de una viñeta y llega hasta la otra, pero muy muy novedoso para lo que era tanto la historieta como lo que era el público infantil para ese momento. Era muy muy amplio lo que él armaba.
1: Lo que pasa es que me parece que empezamos como a encontrar la clave de los 80, que es que en los 80 esta cosa, la farándula y lo marginal, se unía y era casi lo mismo. Hoy uno imagina en algunos artistas como megas estrellas o como rockstar, y en los 80 eran mucho más cotidianos y era más gente de a pie. Era muy habitual encontrarse, digo, Charly García en un bar tomando algo, compartiendo con gente, o en el paracultural que caiga Norman Brisky a ver una obra y se sume otro, y era como más cotidiano, más humano el trato, y que se entendía bien la diferencia, que me toca ahora estar de otro lado, pero por otro lado yo soy esto, claro. y ese convivir, bueno, y obviamente personajes como Federico Moura, como Luca Prodan, se mezclaban todos, el Indio Solari, bueno, hablábamos recién nombraste a Patán Rajendorfer, ¿no? Que periodista de policiales, que uno lo conoce con libros increíbles. Bueno, ¿cuánto participó esta historia? Porque, bueno, muy amigo de Sim, andaba con muy amigo de Los Redondos, de esa camada. Bueno,
0: de Enrique también, claro.
1: Enrique era alguien que estaba muy metido en ese mundo, más allá del ser periodista policial. La noche, obviamente, el mundo del periodismo de esa época. Yo recuerdo cierres ahí en el Café La Paz o en los cafés que quedaban abiertos, el Tortoni, que estaba cerca de Radio Rivadavia, y a la vuelta, la parte de atrás daba con Radio Rivadavia. Y bueno, y la gente esperaba el cierre de los diarios y hacían tiempo para ver la nota, y uno encontraba a estos personajes dando vueltas, bueno. Y
0: claro, siempre pienso, ¿sabes?, sobre eso, que seguramente se habrán cruzado mil veces Esbarra con Polosecchi, por ejemplo.
1: Totalmente.
0: Por una cuestión de. Hasta siempre me da un poco de gracia que tenía una onda parecida, esta cosa de la campera de cuero, mucha actitud, y los dos eran petizos, pero con actitud, viste, con personalidad.
1: Sí, sí. Bueno, recién nombraste a Polosecchi. Polosecchi, el guionista de Polosecchi era Pablo De Santis.
0: Claro.
1: El que trabajaba hoy un escritor reconocido.
0: También guionista, historieta.
1: Claro. Así que muy interesante toda esa historia. Bueno, ¿y el mundo de Barra y de Sims cómo se unen?
0: Y ellos se conocen porque en realidad Sims le hace una entrevista, y en la entrevista que él hace para una revista que fue El Cazador, que solamente hubo dos números, que fue como una especie de entremedio entre una etapa y otra de Las Cerdos y Peces, que fue el 92, esto que digo, creo que fue octubre, diciembre 92, un número y el otro. Y solamente tuvo esos dos números, y en el primero lo entrevista José, y en el prologuito de la entrevista, en la presentación, dice que lo había conocido, que esto después él me lo cuenta en persona, pero que lo había conocido en lo que él llamaba el nosocomio de los artistas, que era un caserón que está todavía sobre la calle Defensa, había media cuadra del Bar Británico, que ahí era un lugar que vivían todos artistas, hasta donde pude averiguar, aparentemente era un tal Carguemán de apellido, creo que era arquitecto él, o ingeniero, por ahí andaba, que tenía ese lugar, y aparentemente él pierde un hijo artista de muy joven, fallece, y él lo que se propuso era alquilar esos como mini estudios que había en ese lugar, solamente artistas, como que él dijo, bueno, la única condición para que alguien venga a vivir acá es que sea, no sé, músico, escultor, escritor, lo que fuera, y José está viviendo ahí, entre otros muchos artistas, ¿no? También entrevisté gente de ahí, que es mundo todo eso.
1: Sí, pero un barrio, por ejemplo, vivía Esther Díaz por ahí. Filósofa, claro. Y pensadora, obviamente.
0: Que también se cruzó con José, viste, que todos...
1: Sí, todos, claro, es increíble.
0: Es que sí, es una época.
1: Era la más punk de todas en ese momento de Esther Díaz, así que bueno. Bueno, Jorge, tenemos que ir a un corte y ahora seguimos hablando.
2: Sí, muy interesante, estamos con Julián Merenguel. Mando saludos, Fernando Lastra dice, muy bueno el programa. Gracias, Fernando. Lautaro Fopiano, saludos desde Espeleta, excelente programa, hay un lujo de invitado. Geraldine Ruiz, saludos desde Sarandí, excelente entrevistado. Y Mati Scott, muy buen programa, siempre un placer conversar y escuchar sobre literatura con el gran Julián. Hace poco Julián estuvo en el programa de Mati.
1: Charlamos justamente eso, así que bueno, nos compartimos los invitados.
2: Gran programa de los jueves a la noche, totalmente recomendable para nuestros oyentes. Estamos en Bla, vamos a una pausa cortita y seguimos en el 88.9.
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12: Seguimos en Bla, estamos en la FM Sur 889. Estamos con Julián Berenguer, Berenguel, perdón. Está Foracabano Márquez. No te vayas cuando terminamos, que viene Deportes en FM, Quilmes juega domingo en Santiago del Estero. Gracias por los saludos. Ah, quiero mandar un saludo también, me olvidé, a Gustavo, gracias por la... Bueno, se comunicó por Instagram. Nada, seguimos online.
13: Sí, no, bueno, hablábamos, fuera de micrófono, algo interesante, porque sí. Hablábamos de lo que era en ese momento romper moldes, en ser revolucionario o espacio de resistencia en los 80, en el regreso a la democracia, cuando había mucha necesidad de romper, ¿no? La pregunta pasaba por ahí, Jorge, ¿cómo era?
12: Sí, la idea mía es esto que está contando Julián, bueno, ¿cómo esta manifestación, cómo sería en la actualidad frente a esto que nosotros vivimos cuando éramos jóvenes, ¿no? Es decir, ¿se entiende la pregunta?
14: Sí, como hoy en día que...
12: Como, claro, hoy en día esos espacios de resistencia son estos, son inorgánicos, no hay un lugar donde vamos todos y todas, digo, en realidad nunca fueron todos y todas, claro, a un lugar de resistencia, pero quiero decir, está identificado eso, hay un circuito.
14: Claro, como un lugar que nos reconozcamos como generación, porque acá a mí me toca, claro, somos los millennials, ¿sí? Los nacidos, claro, en los 90. Mira, es un tema de debate a veces entre amigos, colegas, escritores, compañeros de, no sé si decir militancia, porque no es militancia orgánica en ningún partido, pero de pensamiento, digamos, que hay veces que no queremos ser pesimistas, no queremos pecar de eso, pero sí pensamos mucho que a nuestra generación a veces le hace falta eso, ¿viste? Que a veces recaemos mucho en la digitalidad, en esta cuestión de que en lo digital estamos, pero en realidad no estamos. Entonces, es como un tema de constante charla, eso, debate y algo.
12: Actual este comentario, digamos.
14: Totalmente, sí, mira, sí, porque pasa un poco que... Yo lo que sí veo, tal vez, es que en los circuitos alternativos es donde más nos terminamos identificando, donde uno puede como realmente armar algo. Como, bueno, esto mismo que estábamos pensando del libro, que de paso lo muestro. Este que tengo acá es el último ejemplar que queda en Quilmes para vender, por lo menos. Ya llegará alguno otro, de los píxeles,
13: bueno,
14: muertos.
13: Contémosle a la gente cómo hacen si quieren tener un ejemplar de este... Además, es una edición reciente, ¿no? Es que hace poco se editó.
14: Claro, bien pasado.
13: Sí. ¿Cómo hacen si quieren contactarse y comprar el último ejemplar que te queda vos para...?
14: Claro, el que tengo yo, me escriben ahí a Instagram, Julián Merenguel, simplemente. Y después a la editorial, digo, más allá de los que estén en Quilmes, porque... Si este vuela, que es muy probable, hay más ahí para buscar. Es a la editorial, que es Los Píxeles Muertos. Si no me falla la memoria, que lo tendría que mirar, creo que está acá igual adelante. Es los.pixelesmuertos, que ya les digo para decirlo bien. Sí, exactamente, los.pixelesmuertos en Instagram. Y bueno, esto, lo del libro en realidad lo mencionaba, era pasar un chivo, pero era una excusa para decir esta cuestión de que de repente este proyecto surgió desde algo totalmente alternativo, tratando de llegar a editoriales. No voy a dar los nombres porque no corresponde, sería una pavada, pero sí que tal vez en editoriales de otro calibre y demás era más complicado llegar a este proyecto adelante, porque obviamente hay otras cuestiones adelante, las famosas métricas que a veces se piensa en las redes sociales, pero ni hablar en lo económico, ¿no? Lo que rinde, lo que no. Y quizás esto no fue pensado desde un lugar de especulación, sino decir, che, este es un laburo interesante, es algo que vale la pena, y bueno, hacer un rescate ahí literario. Pero me parece que eso, que los circuitos alternativos es lo que nos, sí, termina salvando, uniendo.
12: Nosotros siempre coincidimos, bueno, el tema de que la editorial está totalmente cartelizado. Ahora, vamos a decir, ese grupo de editoriales que está no cartelizado también está con una política bastante, ¿no?, economicista en términos de publicaciones, ¿no? Eso también hay que decirlo.
14: Claro, sí, a veces pasa que obviamente se tiene que buscar la vuelta para que se sostengan los proyectos, eso es verdad. Pero sí, no, me parece que eso de los espacios alternativos es clave para pensar cómo sostenernos entre todos y tratar de darle sentido a una época, ¿viste? Como...
13: Bueno, hay algo curioso también, bueno, también tiene que ver con las búsquedas literarias de cada uno, pero y que yo esto lo veía con la música cuando comenzaban a aparecer las ediciones independientes. Hay mucha editorial ahora sacando material, y vos no vas a ver, ¿de dónde? ¿Cuál es el sello? No, es una editorial, claro, y uno tiene que mandar a buscar el libro a un lugar que... Nada, es muy chiquitito, es muy de culto también. Me pasó con el libro de William, sobre William Barro, Un Bala Perdida, que está en Córdoba, una editorial que se llama Alcohol y Fotocopias. Bueno, con esto pasó lo mismo ahí. Mini editoriales sacando libros que hacen falta en estos, claro, días. Pero lo que veo es que hay mucha posibilidad de edición, sí, y de voces en lugares no tradicionales. Que en la música antes, en los 2000... era como un hecho eso, era autogestivo.
12: O sea, no me graba Sony, claro. Me grabo en mi estudio.
13: Bueno, esta semana hablando con algunos músicos...
12: Y hago eso, ¿no?
13: Bueno, ahora. Claro, esta semana hablando con unos músicos me decían, el músico ya no labura más para la gente, el músico está laburando para el músico, es decir, porque antes la discográfica pagaban el estudio de grabación, pagaba a los músicos, pagaba la edición, pagaba todo. Ahora, si uno quiere sacar un disco, uno tiene que pagarle al ingeniero de sonido, a los músicos, a las plataformas, a la grabadora. Digamos, se volvió distinto. Y veo que el mundo del libro se está yendo hacia ese lado también. Uh-huh. Obviamente con la necesidad de un montón de gente de hacer algo auténtico, honesto, claro, y poder expresar. Pero está empezando como a equipararse eso también, si bien siempre existió la idea... De algo que vos tenés que ver con esto. Vos participaste en el archivo poético de las revistas, sí, y bueno,
14: Aira, sí.
13: Bueno, eso también fue un trabajo de investigación que tiene que ver con la búsqueda, que en los 90 había un montón de revistas, de fanzines o de material dando vuelta que tenía que ver con esto. Bueno, en tu caso te tocó investigar todo el tema poético.
14: Claro, sí, es Aira son las siglas, que es como ahora pero con I, o como Aira el escritor pero con H después de la A, que es el archivo histórico de revistas argentinas, que lo dirige una profe investigadora, ¿no?, que fue profe mía en Puan allá cuando había hecho letras, que es Silvia Saita, y yo en ese momento estaba haciendo una descripción, hacía un proyecto de investigación como estudiante, y mi proyecto consistía en investigar la revista Diario de Poesía, que salió entre el 86 y el 2012, si no digo mal, que eran 83 números, y había que hacer todo el laburo de compaginar lo que sería el índice, de ver qué había en cada número uno por uno, y la verdad que fue un laburo súper interesante, porque de nuevo... Yo no sé si decir que es una obsesión para mí, pero sí que es un interés, una curiosidad toda esa época, los 80, 90, y ahí obviamente atravesada los 80 un poquito menos, pero casi las dos décadas. Y la verdad que fue muy interesante, porque uno ahí veía cómo de repente poetas o escritores que ahora están consagrados o que tienen otra llegada, que dan talleres, etcétera, etcétera, ahí estaban dando los primeros pasos. Y también mucho el laburo de la crítica, uno veía ahí las entrevistas que se hacían, a quién se reivindicaba, a quién se criticaba, a quién se dejaba fuera, que a veces lo que no se dice también dice algo cuando están las ausencias, así que estuvo muy interesante ese laburo, sí.
13: Bueno, y viniendo a Quilmes concretamente, el año pasado estuviste en la organización del Festival de Poesía en Quilmes, rescatando muchos poetas quilmeños y muchas voces de esos... De que tiene que ver también con esa época y alguno, un poquito más para acá también, que fue un acontecimiento importante para la ciudad.
14: Sí, la verdad que fue tremendo. Todo surge a partir de una idea de Néstor Arias, acá el librero del Monje. Y éramos un grupo grande, pero bueno, cuestiones de tiempos, contratiempos, no estuvimos todos hasta el final, o sí, pero diferentes roles. Y el grupo que terminó haciendo fue Néstor por un lado, estaba acá quien les habla, después Emanuel Freicinelli y Claudia Petunia Martínez, que éramos así como el tridente junto a Néstor haciendo todo eso. Y la verdad que fue tremendo porque primero parecía un delirio, lo cual fue un poco un delirio hermoso, que fue 6 días durante 2 fines de semana seguidos, que tuvo de todo porque homenajeamos a Fowell, a Morel y el otro así librero histórico de Quilmes. Incluso para el homenaje a Fowell vino Martín Rodríguez, el escritor, ensayista, poeta también, que lo había conocido él en su juventud. Fowell lo había apoyado y fogueado un poco los primeros libros de él. Así que estuvo bueno porque fue una cosa muy amplia, incluso hizo un concurso que escritoras acá de la ciudad fueron jurados, así que estuvo muy bueno, que estaba, bueno, Claudia Petunia como jurado, también Ana Roberta Zucchello y Geraldine Ruiz, que, bueno, mandaron muchos chicos ahí, aparte de las lecturas que hubo durante estos 6 días y los homenajes que hicimos a poetas, se premió a 10 chicos acá del municipio. La verdad que estuvo muy lindo, estuvo amplio.
13: Bueno, vos sos profe,
14: además. Soy profe, sí.
13: Bueno, ¿y cómo aparece Sims Barra? Porque uno cuando es profe lleva todo su bagaje, seguramente. Claro. ¿Cómo aparece eso hoy en una situación escolar muy particular y de incentivar y motivar y que encuentren el camino en la literatura contra la academia, que a veces mete esa vieja línea literaria?
14: El famoso diseño curricular. Claro. Bueno, Es curioso porque justamente sobre estos últimos días, semanas, venía pensando en eso y a mí me pasa que a veces me cuesta como congeniar lo que es el interés, la curiosidad de uno propia por fuera del aula en lo literario con tal vez lo que uno da en la escuela. De repente pongo un ejemplo así muy rápido, tal vez uno tiene que dar cuento policial, la alegoría, mitos, etcétera, y tal vez ahí es difícil encontrar la vuelta para laburar algo de Sims, también por una cuestión de la edad del público, ¿no? Ya solamente con la anécdota de cómo se escribió la obra de teatro ya se sobreentiende, pero pero sí hay, a veces es difícil encontrar ese puente. Tal vez puede ser desde ciertos lugares, digo, no sé, hoy estábamos viendo poesía en un curso y estábamos leyendo algo de un poema de Rubén Darío de repente y después un poema de Hellman, y tal vez son lecturas que alguien podría decir, che, eso es más viejo que la injusticia, pero un poco tratar de buscar qué hay en la tradición de repente que se mantiene vivo y que, de qué forma se va renovando la literatura en ese sentido. Pero quizás lo que uno viene investigando, por ejemplo, no sé, vengo investigando un escritor santafesino que se llama Facundo Marul, que fue premiado como cuentista policial, lo antologó Walsh en su momento, y tal vez incluso por el tipo de escritura que tienen es más difícil, viste, tratar de meterlo en la escuela secundaria. Tal vez me parece que en un nivel terciario, universitario, sería otro cantar, porque también al trabajar con adultos es otra la cuestión del alumnado, pero me cuesta encontrar eso, viste, las investigaciones propias, encontrar, tal vez por los temas que investigo, no sé, por los tipos de autor.
13: Claro, que son muy, muy particulares también, claro. y rescatan una época que para todavía, para lo que es la academia o para el establishment de la literatura, todavía no está como muy, muy, muy avanzado, o por lo menos no está normalizado, digamos eso.
14: Claro.
13: Bueno, y vos tenés un montón de libros editados, propios, de poemas. ¿En qué estás trabajando? ¿Qué es lo que se viene? Me imagino que Los Desbarra es un proyecto...
14: Es un proyecto, sí, a largo plazo. Yo lo siento como una gran deuda moral con Pipi, si está viendo o si después lo verá en un momento. Bueno, siempre le digo, lo voy a hacer, lo estoy haciendo. Ella no me pregunta ni me apura, yo lo siento en el día a día, digo... No,
13: yo ya te digo, lo tenés que hacer.
14: Sí, no, claro, todo el mundo me cruzo y lectores Barra me dicen, dale, che, ponete las pilas y... Pero bueno, vieron que proyectos, la vida, todo, lleva tiempo, sobre todo para hacerlo bien. Pero ese es un proyecto que es como el proyecto que está ahí. Hay una gran caja ahí en casa que dice Esbarre, están todos los papeles, fui juntando. Otra que es la carpeta digital, que también hay mucha data, grabaciones, todo, entrevistas. Y después yo vengo laburando, vos me preguntabas, me decías lo que había publicado. Sí. En su momento publiqué dos libritos, allá por el 2018, dos libritos de poesía, después algunas participaciones en antologías y demás. Pero esos eran libros más bien breves, viste, un poquito más que un fanzine, si se quiere, o una plaqueta, para decirlo mejor. Pero eso fue en su momento. Ahora, en teoría, si todo sale bien, porque a veces, obviamente, los tiempos se dilatan y demás, va a salir un libro de cuentos con una editorial platense que se llama Río A, que por ahora el título tentativo es Artilugios, que son cuentos que tratan de mezclar de todo un poco, porque muchos son ucronías, tratando de contar una línea histórica alternativa, qué hubiera pasado si... pasado un hecho diferente en la historia argentina, por ejemplo, y otros son tratar de retomar episodios literarios, por ejemplo, no sé, una novela argentina que algo no se contó, un momento que hay una elipsis, y contar qué pasó durante esa elipsis. Entonces es retomar un poco la tradición histórica y literaria argentina y armar como unos dispositivos narrativos desde ahí. Y después el otro proyecto que está es un librito de poesía que estamos laburando con la editorial Ediciones en Danza, que si todo sale bien, esos dos saldrían este año, pero bueno, los vamos laburando, así que bueno, puede tardar un poco más.
13: Me imagino que cuando estén nos vamos a tener acá.
12: Sí, claro.
13: Sí, ¿o no?
14: Venimos, sí, sí, sí, sin problema, encantado.
12: Avisando así difundimos la presentación, aunque no lo creas, nos quedamos sin tiempo.
13: No, ¿cómo?
12: Por lo menos no nos quedamos sin tiempo. Terminó el programa de hoy.
13: Sí, pero bueno.
12: La verdad que buenísimo, Julián. Bueno, no, ya sabes, está invitado cuando quieras, a disposición.
14: Disculpen que soy larguero, no, que yo arranco no, y pero tiene que frenar.
12: Interesante.
13: Y nosotros ni te digo.
12: Muchas preguntas, pero bueno, recordemos las redes. Quien te quiera seguir, dice, che, qué bueno, quiero ver, Julián Berenguel.
14: Julián Berenguel, sí, con B larga, así G-U-E-L, sí.
12: Tu nombre.
14: Claro, como yo siempre digo, como merengue, pero con B larga y con L al final, ¿viste?
12: Muy bien, buenísimo.
13: Bueno,
12: ahí, y sí. Recordemos Bla también.
13: Sí. Cultura Bla, sí, nuestro Instagram, que hay contenido, todo lo que queda afuera va allí y agregamos otras cosas, otras curiosidades que tenemos, así que nos pueden seguir por Instagram también. Y
14: me encantó el nombre, yo no lo conocía, pero me encantó.
13: Bueno,
12: pareció Bla, que... Sí, es un gran nombre. Sí. Gracias, muchas gracias, Walter. Gracias a los oyentes, pido disculpas a los mensajes que no pasé. Estamos en Bla, Stafford Acabano Márquez, siempre los viernes a la tarde en la FM Sur 88.9. Quédate que viene el fútbol. ¿Quién no juega el domingo? A ver si gana, qué sé yo. Pero Dios nos ayude. La gente que sabe de fútbol, Deportes NFL.
13: ¿Vos sos de Temperley?
14: Yo soy de Temperley. De fútbol, yo no soy muy futbolero, pero soy de River por herencia del abuelo. Pero la verdad que no lo sigo, no voy a chamullar.
13: Está bien, está bien.
12: Muchas gracias, nos fuimos. Chau.
14: Chau.

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0: Muy buenas tardes. ¿Cómo andan? ¿Todo bien? Acá estamos en otra edición de Deportes en FM Express, junto a mi amigo Guati, junto a Juan Martín. Guati, ¿no podemos poner una cámara donde estás vos? Para estar todo... Estaría bueno, ¿eh? Estaría bueno. Así la gente ve cómo laburás a full. ¿Eh? Para destacar más tu trabajo aún. Para que la gente quede anonadada. Para que te vean de... No sé, ¿qué puede ser hoy? Olga, Luzu, te quieran contratar y decir... Quiero este pibe. ¿Quién es? ¿Qué te parece, guato? ¿La ves? ¿Pide una cámara para la pecera? Híjole. Hola, Juan Martín, ¿cómo estás? ¿Todo bien?
1: Perfecto, sin aire.
0: No, perfecto. Lo dijo con lo último que le quedaba de vos. No sé si está perfecto.
1: No, pues camino y el frío me aniquila. Pero bueno, aparte camino rápido.
0: No, aplicaciones no tenés. ¿Qué aplicación tenés en el teléfono de vehículos?
1: Cero.
0: No tenés aplicaciones.
1: No, generalmente me tomo el 257 cerca de mi casa, pero cuando pasan dos juntos ya sé que...
0: ¿Cómo el 257? ¿Y hasta dónde venís? Hasta el Verdi. ¿Hasta el supermercado? No, ah, no, hasta Alberdi. Alberdi está allá, Juan, te pido por favor.
1: Bueno, son tres cuadras. Pero bueno, cuando pasan dos juntos ya sé que si lo espero media hora no voy a llegar. Entonces arranco a caminar.
0: ¿A qué hora salís de tu casa más o menos? Porque a mí los tiempos no me dan de ninguna manera.
1: 18:25.
0: No, es tarde.
1: Tendría que tardar media hora en llegar. Exacta. Caminando. Rápido. Llego, pero por ejemplo ahora estoy todo sudado.
0: Qué asco.
1: Aparte sudado con calor. No me puedo sacar porque me agarra un infarto.
0: No te agarra un infarto por eso.
1: Una
0: te puedes gripar como sí. Mucho, pero un infarto no creo que te
1: agarre. Y no tengo aire, pero bueno. Lo importante es que los ovnis existen.
0: Este N, no sé si existe.
1: Ah, bueno.
0: Pero bueno. Bueno, ¿cómo andan? ¿Todo bien? ¿Todo tranquilo? Guati, ya se... Guati ya se fastidió y va un minuto del programa. ¿Por qué los ovnis existen? ¿Qué estás viendo?
1: Porque ahí liberó la Casa Blanca archivos secretos de ovnis.
0: Sí, la Casa Blanca también había mostrado el video ese. ¿Te acordás que abrían a un alien y le hacían una especie de autopsia? Era todo mentira.
1: Sí, bueno, mostró Chiche Heblum eso, ¿no?
0: Bueno, está bien, Chiche Heblum, pero venía de algún lado porque estaba en inglés todo.
1: Sí, sí, pero no sé si la Casa Blanca. Lo compré el cassette.
0: ¿La autopsia?
1: La autopsia de un extraterrestre. Era la revista, creo que Conocer y Saber, algo así, venía con el cassette.
0: Sí, Conocer y Saber. ¿Y vos compraste?
1: Sí, porque quería ver cómo abrían el bicho.
0: ¿El cassette? El video.
1: Claro, venía con el video.
0: ¿Qué es? ¿Un VHS?
1: Claro, un VHS. Después te decía, no, mirá, acá tiene una computadora, esto no es del... Porque decían que era de la década del 40, no sé, del 50, cuando pasó lo de presidente Roswell. Y después invocaron ahí que había...
0: Escucha.
1: Ahí está, viste. Y después mostré el ejemplo, hay un celular ahí atrás, que incidente robo. Entonces, bueno, ahí me puse truchó.
0: Medio trucho era, ¿no? Cuando viste que el celular era medio trucho, ¿no?
1: Sí, aparte era como medio como de goma el bicho, pero... Como estaba blanco y negro...
0: la piel no era muy parecida a la piel.
1: Como estaba blanco y negro, podía zafar.
0: Y a vos esas cosas te interesan. Che, pueden sumarse
1: sí.
0: En YouTube, ¿eh? Se pueden sumar en YouTube.
1: Nosotros...
0: Con
1: generalmente
0: Juan y con todos nosotros a dar la
1: vemos
0: buenas tardes.
1: Nosotros
0: estoy hablando con la gente de YouTube, por favor.
1: No, bueno, no, porque digo que existe porque lo vemos corriendo por la puerta del centenario y no un extraterrestre.
0: No es un extraterrestre.
1: Tiene la media cabeza de un alien.
0: No. La gente creo que no se prendió ni siquiera con esto en YouTube.
1: Hace frío.
0: Hace mucho frío, de verdad.
1: Sí.
0: Hace mucho frío, de verdad. Bueno, che, ahí los estoy esperando para darle la bienvenida. Igual no sé si estoy bien, ¿eh? Guati, ¿te fijas si estoy bien acá? Pero, bueno, hay mucha información. Porque hoy habló Gracián.
1: Sí.
0: Porque una especie de práctica. Y porque la realidad marca... Una especie de práctica, ¿no? Hubo una práctica que pareciera fútbol, ¿no? Fue táctico,
1: sí,
0: en realidad, ¿no?
1: Sí,
0: no
1: táctico, fútbol. Fue un rato de fútbol.
0: Pero ¿no? Hubo una especie de equipo, con esto de especie que vengo utilizando la palabra, hubo como un equipo que tiene una gran base de, lógicamente, lo que fue el equipo anterior, pero además, hay una cuestión que está relacionada con algunas alternativas que se manejaron, ¿no? Se manejaron algunas alternativas más, tres nombres más. Y en esos tres nombres, lo que pasó fue que es uno por línea, Pero vos, hoy cuando me estaba yendo, porque me fui unos minutos antes a buscar a Franco al colegio, lo que confirmaste es que para vos juega el mismo equipo.
1: Sí, a ver, la rotación del central creo que es para que no se enoje o que no se vea afuera Recalde, porque en definitiva los centrales no anduvieron tan mal como para volver a cambiar. Aparte ya había cambiado el partido anterior, no va a cambiar de vuelta. Y después, en la delantera, el que rotaba era Jano Coronel. No me parece que Jano Coronel de la nada aparezca dentro del equipo.
0: Bueno, hay que ver. La verdad es que nada sería totalmente sorprendente. Digo, cualquier cosa que pase, nadie puede decir, no, qué locura, cómo está pasando esto, ¿no? Porque la verdad, yo coincido con vos que va a haber cambios en el banco. Pero ahora nos vamos a meter con información. Seba Carrascal, qué buen buzo pegaste, Gonza. O debo decir pagaste. No, pegué, no pagué. Son mis amigos de Brutfield, Mistral, Lee, Wrangler. Mis amigos que me visten hace muchísimos años y le mando un saludo a todos, sobre todo a Nacho. Buenas tardes, Gonza y Juan, más allá de los extraterrestres, saludos y buen programa, dice Ricardo Guayán. Gracias, Richard, gracias, Seba, gracias por estar ahí. Vayan dando el presente acá en YouTube, en el YouTube de FM Sur 88.9. Estamos con Deportes en FM, vamos a hacer una tardecita bien amena, ¿no? Porque me parece que si bien nos tenemos que meter en partidos, porque está la vuelta a la esquina, porque ya está la última tira previa al partido, porque Quilmes va a estar entrenando mañana por la mañana y va a viajar directamente a Santiago del Estero para enfrentar a Güemes, porque podemos decir que hay una base de equipo. Hoy Graciano utilizó esta palabra también, base, ¿no?
1: Y es que sí, porque salen uno o dos cambios, Juan, que siempre los mismos.
0: Sí.
1: Hay una base.
0: Sí, es cierto. Es cierto. Seba, Carrascal, si la movilizás vos, si la armás vos, pero la tenés que armar vos en YouTube. Agitar, ahí que vayan apareciendo, etcétera. La semana que viene, martes, miércoles, regalamos algo de Mistral, Brutfield, Lee, Wrangler. ¿Cómo la ves? Regalamos algo. Nada, no hay que decir nada. Hay que aparecer en YouTube, dar la bienvenida. Si alguien no lo quiere hacer en YouTube, porque está para hacerlo por WhatsApp también, también, no hay ningún tipo de problema. Dani Bole, si Juan estuviera más flaco, más flaco y con más pelo, sería el clon de José de Ser. ¿Lo tenés?
1: Sí, José era pelado, me parece, igual.
0: Vos también, Juan, pelotudo. Lo que pasa es que vos no lo asumís. Pero vos también, Juan.
1: Pensé que decía que si estuviera más flaco no me faltaría el aire como me falta ahora, después de caminar,
0: bueno,
1: rápido.
0: Esa es una posibilidad concreta también.
1: También.
0: Pero Dani Bole dice que tenés cosas de José, debe ser.
1: Puede ser.
0: No lo tengo, che, no se me viene a la cabeza.
1: A los 80, Canal 9.
0: Ah, presentador.
1: No, iba con la cámara.
0: Seguime, chango, ¿eh?
1: Seguime, chango.
0: Seguime, está bien.
1: Exacto.
0: Sí. Bueno, relacionado también con la época del Marciano, ¿no? Del caso, sí, de Roswell. Se empezó a dar a conocer en esa época, ¿no?
1: Después estaba,
0: esto fue en los 70.
1: Estaba de moda, después estaba ET, después se vio Monguito, que era el de... Monguito era el ET de acá, con Porcel y Olmedo.
0: Ah, es verdad.
1: El de acá se llamaba Monguito, pero era un ET malísimo, de plástico, horrible. Pero se llama así.
0: Es verdad. No me acordaba que se llamaba Monguito.
1: Monguito.
0: No sabía, aposta. No sabía. Era muy malo.
1: Era muy malo, sí.
0: Pero era en producción nacional como Rambito y Rambón, ¿no? Sí. Claro. O como muchas... Bueno, después en los 90 hubo mucho también. Y mucho de tipo Brigada Cola, esas cosas, ¿no?
1: Bueno.
0: Brigada Cola es una serie, ¿no?
1: Cato Granilla Blanco después hizo fue Brigacop.
0: Claro, Brigacop.
1: Era un Robocop. De Brigada Cola, claro.
0: Sí. Después tuvo Nico también, que terminó tras las rejas.
1: Porque no le dieron trabajo y tuvo que ir a robar un bolsiquiosco. Si hubiera seguido siendo Brigada Cola hoy en día...
0: Brigada Cola no existe más hace 20
1: por
0: años.
1: Por eso, y bueno, tuvo que ir a robar, pobre.
0: No, pobre no.
1: Un bolsiquiosco, y no sé qué más. Ahora creo que hace teatro. Pero ya se reivindicó. Dejó la delincuencia.
0: ¿Por qué se reivindicó? ¿Puede devolver la plata?
1: No, bueno,
0: ah, bueno, Sirioco... no sabía. Reivindicarse es ir a devolver la plata al que le choreaste.
1: Pero por ahí se puso un teatro con eso, porque volvió a trabajar.
0: No, no creo que se haya puesto un teatro con un Maxi Kiosco, con la plata de un Maxi Kiosco. Igual basta, no hablemos de esto, está mal. Estamos fomentando la delincuencia.
1: No, aparte era un policía, el aspirante Nico.
0: Claro. Buen cabello tenía.
1: Sí.
0: Está pelado ahora.
1: Y sí, generalmente tiene el pelo así. El cambiazo tiene el pelo así también. También tiene el pelo cambiazo. Finito, largo, rubio. Bastía. Otro más. Nico tenía ese pelo. He-Man, si fuera una persona...
0: No sé, mirame el coso,
1: si todo. He-Man fuera de verdad, estaría pelado.
0: ¿Ah, sí?
1: Y porque tenía pelo así.
0: Claro. Claro, es buena. Pasá, Jorgito. Estamos distendidos, Jorgito.
1: Sí, viernes.
0: Me pedí un cafecito porque hace frío. Dice Juan, es incomprobable lo que dice Juan, pero... Vení, que te quiero preguntar a vos, a ver qué pensás. Es profunda la pregunta, no sé si vas a estar preparado. Estábamos hablando de Nico, el de Brigada Cola, no sé si lo tenés, que bueno, después tuvo problemas con la delincuencia, sí, etcétera. Claro. Estábamos hablando de el polaco Bastía, del Cucho Cambiazo, y llegamos a la... Juan llegó a la conclusión, mirá qué interesante, ¿no? Que si He-Man hubiese sido verdadero, hoy estaría pelado, porque todos esos tenían el pelito rubio,
1: finito...
0: Y hoy son todos pelados. No, cuando nos ponemos a pensar profundamente y lo decimos al aire, es serio, ¿eh? Es incomprobable, pero tiene una tendencia, ¿no?
2: Pero Juan dice que sí.
0: Juan dice que sí. Juan, aparte, ¿no? Que está quemando las naves hace rato ya. Pero bueno, gracias, ¿eh? Gracias, Jorgito. Le pido un cafecito porque no puedo entrar en calor. Así que muchas gracias. Me gustó, Juan, me gustó. ¡Vamos las ratas! Vamos las ratas. Sé que están ahí. Vamos con el presente. Demostremos que como ratas nos gana ni un ratatouille. No nos gana ni un ratatouille. Bien, pero yo soy como el presidente de las ratas. Yo banco esto de las ratas, ¿eh? Lo banco a full. Juan, ¿alguna frase? Están pidiendo alguna frase de dislexia. Prepárate alguna, ¿eh?
1: Ah, bueno.
0: Prepárate alguna porque te está pidiendo acá... Bueno, se va a Carrascaras quitando a la gente de YouTube. Gustavo Giuliani te lo pide, ¿eh?
1: Voy a buscar.
0: Mirá, respecto a la usina Rodia, soy cliente fijo. Y esta semana me compré una campera Brookfield nueva. Nueva colección, en realidad, dice porque acá se me corta. Nueva colección, el que necesita... Vayan que están muy buenas, es verdad. Yo tengo ahí, tengo un camperón que está barato. No lo compré yo, pero no importa, está barato. Y además es muy bueno. Bueno, acá el que me decía esto era Ricardo Guayán. Richard, es verdad el consejo que estás dando. Es muy, muy bueno. Muy, muy bueno. Empieza a hacer frío. Y... las camperas no son algo que se renueva muy seguido. Entonces, si necesitas ir a comprar una campera, porque duran, ¿no? Normalmente las de Brookfield, las de Mistral, la de Ragley, la de Lee, duran. Si necesitas, puedes ir a comprar porque están en muy buenos precios. Hay cuotas, sin interés, 3 y 6. Y además de todo esto, están muy buenas. ¿Vamos con la práctica? ¿Así tomo un poquito de café?
1: Ah, bueno, sí, tomá. Pensé que querías que diga lo que me pasó viniendo para acá.
0: Es dislexia.
1: Pisé un pocito acá en la vereda. Me tobé el torcillo.
0: ¿Cómo?
1: Me tobé el torcillo.
0: Ah.
1: Ahí en la primera.
0: Bien. Sí. Tenerlo listo porque con un programa nuestro, de nosotros dos, de lo que menos vamos a hacer es... Si quieren que hablemos de fútbol, muchachos, vamos a hablar, pero... Tranqui, vamos de a poquito, despacito. Pero vamos a hablar de fútbol. Pero hoy viernes muy, muy frío, gélido.
1: Ahora, ¿viste que este café es... Es Colombia, después hay otro café más con caramel, ¿viste? Con caramel, con vainilla.
0: No sé dónde termina, ¿eh?
1: No te iba a preguntar cuál es tu favorito. ¿Cuál es tu favorito de café? Así comenzamos.
0: Listo, basta. Gusta Giuliani, ahí tenés, ya está. Porque si no, no vamos ni el equipo, no vamos ni lo que pasó hoy, ¿no? Porque la verdad, nos gusta hacer un programa así, extendido. Desde que arrancaste, Juan, es increíble la cantidad de gente que se fue a YouTube. Pero, pero increíble con ganas, ¿eh? Sí. Afloje. Pero la gente que se fue a YouTube es realmente llamativo. ¿Vos lo viste? ¿Lo viste, Guati? Increíble. Increíble. A mí no me gusta mentir. Arrancamos nosotros. Ahí estaba la expectativa, a ver qué decíamos de Quilmes, de eso. Arrancamos nosotros, se fueron todos, se conectaron, algunos dijeron, no, hola, cómo estaban, bien, bárbaro, se fueron a la mierda. Dani Bole, muchachos aflojes que después mira el programa del Turco y se pudre todo. Bueno, ya está, ya está. Lo hice tentar a Guati. Pero sigue bajando, Juan. Habla de Quilmes, decí algo, Juan, por favor, empezá a hablar de Quilmes.
1: Bueno, del equipo hay que decir que, como dijo Gonzalo en los títulos, hoy trabajó, hizo fútbol contra los suplentes. Un jugador... No sé, pues una rotación por línea, porque no es un...
0: Sí, es cierto.
1: Una, no sé si una duda, porque para mí no tiene duda, pero una rotación por línea. En la saga central, rotó, vamos siempre en función del equipo de la fecha pasada, ¿no?
0: Si tomamos como referencia a ese, claro, el equipo titular de la
1: rotó fecha Recalde. Cuando digo rotó, ¿qué significa? Que en un momento de la práctica era la saga de la fecha pasada, que eran Razo y Quipes. Después fue Quipes y Recalde. Y después fue Razo y Recalde, las tres alternativas posibles.
0: Bien.
1: En la mitad de la cancha...
0: Todas las combinaciones con los tres centrales que normalmente juegan y uno va al banco, ¿no?
1: Lo mismo pasó en el ataque con Jano Coronel.
0: Bien.
1: Era Lavezzi y Domínguez, Lavezzi y Jano Coronel, Domínguez y Jano Coronel.
0: Bien.
1: Las tres opciones. Y en la mitad de la cancha, en los costados, volante derecho y volante izquierdo, el Rayo Mauro Fernández, primero entró por Vera... Y después entró por Ramiro Martínez.
0: Bien.
1: En ambos sectores. Yo creo que en el único lugar donde puede haber una chance de que haya un cambio es ahí.
0: Yo creo que Rayo se puede llegar a meter.
1: O por...
0: Pará. Si hay una posibilidad de que alguno de estos tres nombres se meta en el 11, para mí es la de Rayo. Y no está relacionado con lo que viene haciendo Rayo.
1: No, no. Pero a ver, es más difícil que Jano con él entre de no ir ni al banco, aparezca como delantero titular... por Lavezzi o por Domínguez, encima de la dupla que jugó todos los partidos. Y también es difícil que después de que para el partido pasado haya cambiado la saga central con la salida de Recalde, que vuelva Recalde ahora para que salga alguno de los dos.
0: Y no la veo.
1: Entonces me parece que si hay una opción, y encima el técnico cuando habló y dijo, hay algunos jugadores que están recuperando.
0: Una semana corta, con mucha exigencia, algunos muchachos todavía tienen dolencias.
1: Ulises Vera, por ejemplo. Entonces, bueno, por ahí aparece... el Rayo por Ulises Vera.
0: Y nosotros focalizamos en Ulises Vera, pero también hay que decir algo. Ramiro Martínez la semana previa a San Juan trabajó toda la semana diferenciada también. Y la semana pasada, previa a Chacarita, tuvo dos o tres días que también trabajó diferenciado, ¿no?
1: También.
0: Evidentemente Ramiro arrastra alguna molestia.
1: Por eso, puede llegar a aparecer ahí el Rayo por alguno de los dos, pero a mí me da la sensación que van a ser los mismos. Si hay un cambio es ese, por cualquiera, por derecho o por izquierda. Pero yo creo que vamos camino al mismo equipo, y si llega a haber sorpresa, la sorpresa va a estar probablemente en el banco de los suplentes, porque ahí sí me parecería raro que si Jano Coronel alterna con los delanteros titulares, ni siquiera se ha citado. Me parece que puede tener un lugar en el banco.
0: ¿Y Gaby no?
1: Gaby estuvo siempre en el equipo suplente.
0: Correcto. Pero ¿sabes?
1: Salvo que Graciano tome como medida eso.
0: Lo que pasa es que Jano esta semana empezó a trabajar con normalidad. Eso sí, me llama la atención.
1: Sí, pero más allá de que para Gracián, bueno, él lo dijo, todo lo que trabaja con el plantel profesional tiene la chance.
0: Gracián dijo algo hoy que me pareció llamativo. Dijo, para mí todos los que están acá conmigo forman parte del plantel.
1: Y tienen chance de ser convocados.
0: Sí, antes cuando llegué eran sparring, dijo.
1: Lo que pasa es que cuando él llegó... No eran sparring, y aparte había más. Porque Gracián bajó a Joviak,
0: sí,
1: a Margetich y a otro más que no me acuerdo. Creo que a Lescano, a Ignacio Lescano también, el central.
0: Sí, estaba Casabuena.
1: Había varios. Un par los bajó Grelak, cuando Grelak, que los tuvo en toda la pretemporada, y cuando empezó el campeonato, hubo dos o tres que bajó Grelak.
0: Sí.
1: Y después el resto los bajó Gracián. Y... Mejías había tenido chance en minutos, no con Gracián. con no. Slack. Por eso. Sí. No sé si eran tan sparring, pero la realidad es que hasta ahora Gracián no los ha utilizado mucho, pero lo que dio a entender fue, si están trabajando acá, cualquiera tiene chance. Que subtitulado abajo sería, déjeme de romper con los pibes.
0: Sí, porque además automáticamente lo que dijo después Gracián, gracias Cristian Pavón que dice buen buzo, muchas gracias, el blanco garpa, ¿no? El blanco siempre garpa, es interesante, lástima que no lo puedes, lo puedes usar un día, con suerte, a mí normalmente no me aguanto un día. Volviendo, ¿vos sabés que Gracián dijo esto? Habló de los pibes con este costado, si querés, hasta positivo. Pero hay una cuestión también que nosotros tenemos que tener en cuenta, ¿eh? Gracián también dijo, Thiago Mejía se entró bien, me gusta, es interesante, avanzó, progresó, etcétera, pero le falta. Está flaquito, lo tenemos que armar bien. Y cuando hizo armar bien, hizo así. Armar bien, ¿no? Entonces, yo creo que, y después fue muy contundente cuando dijo, no esperemos que vengan los 10 de reserva y los ponga acá y funcionen.
1: Claro.
0: ¿No? ¿Qué es lo que venimos discutiendo? El mal nivel del plantel profesional, del equipo, en estos últimos 2-3 partidos, no es directamente proporcional al buen nivel que tiene la reserva en su categoría, en su torneo. Digo, comparto totalmente. No cambié de vereda, ¿eh? Yo quiero, ojalá se pudiera, que los pibes del club sean, todo el banco suplente sean los pibes del club. Muchas veces no se puede, casi nunca se puede, ¿no? Pero estoy de acuerdo con aquel filósofo contemporáneo que era Juan Carlos Garbacio, que decía, yo traigo 11 y el resto quiero que sean míos, ¿no? Yo creo que no, yo creo que hay que traer 13, 14 y el resto que sean tuyos, pero más allá de eso, en el ideal está muy lejos de esto. Ahora, sí. Ahora, nunca estuve de acuerdo, ni lo estaré, con que si vos ponés a los 10 muchachos que jugaron el otro día, mira, voy a tratar de acordarme, no me voy a acordar el equipo de memoria, pero si vos, yo no creo que Quilmes funcione si ponés, funcione mejor que lo que está funcionando este Quilmes. Cluster, Caral no menciono porque ya está, Cluster, Romeo, Mirko, Santi Luna, Marquetich, Muñoz, Carlitos Casabuena, Vega jugó el otro día, jugó Gaby Vázquez. Digo,
1: Gracián dijo una frase hoy que era para poner un pasacalle. Un pasacalle porque la dije 50 veces y no me dan bola, y la verdad que la dijo Gracián. Gracián dijo, entre la reserva, por más que sea de primera división, y la primera de un plantel profesional, hay una brecha enorme.
0: Sí.
1: Enorme. Bueno, dice, bueno, pero ahora juegas en primera, Nacional B. No importa, hay una brecha enorme. Es otra complejidad, es otra cosa. Y eso no le quita mérito a la reserva. Pero es así. Y después lo que decimos siempre, si el jugador juega bien, se pone solo. Y sobresale de una manera en la reserva, que se pone solo, aún en que equipos de reserva que no iban primero. Porque nosotros veíamos que Puso la rompía en reserva. Y terminó debutando con qué edad. Lo mismo pasó con el Arregui.
0: No, pero Puso debutó con 17 años, claro.
1: Por eso, lo mismo pasó
0: a favor, claro.
1: Lo mismo pasó con el Arregui. Lo mismo pasó con Quique Narváez.
0: Sí.
1: Cuando se destacan en la reserva, bueno, yo la otra vez lo nombraba a Pitu González. Sí. Uno veía la reserva y Pitu González no le podía sacar la pelota de los pies, ningún rival. Y la reserva iba por la mitad de la tabla.
0: Y pasó con Cerro, Canisqui y Corbalán, si querés. Sí, sí. Esa camada, entre la que también está Quique, Narváez, pero Cerro, Canisqui y Corbalán tenían un par de años más que Quique.
1: Y sí.
0: Pero pasó con esa camada.
1: Y debutaban en primera en la A, aparte, algunos, claro, de ellos. Entonces, en este caso, por ahí hay chicos que se destacan, como Mejía, Gaby Vázquez, pero es más un funcionamiento colectivo que tiene la reserva.
0: Sí.
1: Y ese funcionamiento colectivo, como dijo Gracián, no puedo traer a los 10 jugadores de campo por acá.
0: Puede, pero no va a funcionar.
1: ¿Y no?
0: No va a funcionar.
1: Primero porque el técnico tendría que ser Braña. Porque
0: sí,
1: es el que los hace funcionar así.
0: Pero más allá de eso, yo lo que... Alguno puede decir del otro lado, es incomprobable. No, para mí es muy probable. Si vos ponés los 10 de la reserva, es muy probable que no funcione. Es muy probable que no funcione. Bueno, no tengo la lista todavía. La verdad no la tengo. No la averigüé. Porque ya si no... Si pedimos la lista, después hay que tener mucho cuidado, que se filtra, que no, así que no la averigüé. Pero mañana seguro ya vamos a tener datos concretos porque van a estar en el aeropuerto, en el mismo aeropuerto que nosotros.
1: Para mí hay una chance firme de Jano Coronel y yo creo que vuelve Ramiro Luna.
0: Ajá.
1: No sé por quién, pero bien. Por ahí por Mejías. No porque Mejías lo haya hecho mal cuando entró, sino porque por ahí ahora le toca el turno a Jano y va poniendo de a uno. Pero yo creo que va a andar por ahí. Hay que ver si después termina llevando dos laterales, por ahí no le toca Ortega. No sé, pero yo no creo que el técnico deje dos partidos seguidos fuera de la citada
0: a Ramiro Luna. Si lo hace, está tomando una decisión fuerte. Ahora, cuando...
1: Si que me hubiera ganado 3-0 a Chacarita, te digo que sí.
0: ¿Y cómo volvés?
1: Pero me parece que con este panorama es diferente.
0: Dejar a Luna otra vez afuera sería una decisión muy fuerte y sería adelantar los tiempos. Porque uno puede imaginar que Ramiro, hay que ver qué pasa con él en junio, etcétera. Pero falta para junio todavía.
1: A mí me dijeron que por ahí puede no tener una chance de estar José Barreto.
0: Bueno, sí, hoy lo dijimos al mediodía, sí.
1: Con esto de que puede llegar a aparecer Coronel, ¿no? Pero bueno, habrá que esperar. Alguna sorpresita va a haber seguramente. Pero tampoco una cosa que tiemble la tierra, ¿no? Algo lógico, la aparición de un chico. Es inevitable que, si bien no pueda poner a todos, con el rendimiento de la reserva no vaya apareciendo de a poquito de alguno que otro partido tras partido. Por lo menos de los que se destacan, porque yo creo tranquilamente que mañana lo expulsan a Raso. Uh-huh. Juega Recalde y al banco puede ir Mirko Juárez sin ningún problema.
0: Sí.
1: Tranquilamente. Pero esos son los que yo no nombro porque...
0: Bueno, el que no puede ir es Luqui, ¿no? Lucas Romeo no puede ir porque claro, está expulsado. Pero suponiendo que sea mañana o...
1: Yo eso no los nombro porque no sería sorpresa, porque ya jugó Mirko Juárez en la primera de Quilmes.
0: Claro.
1: El propio Jano.
0: Claro.
1: Por ahí las sorpresas son los Mejía, otro tipo de chicos. Pero no Mirko y Jano que ya jugaron.
0: Yo creo que si Luna juega y no rinde, puede quedar afuera para lo que viene. Esto dice Daniel Bole.
1: Yo no creo que juegue, pero que puede ir al banco seguro.
0: Sí,
1: al banco va a ir.
0: Creo lo mismo. ¿Hacemos la pausa?
1: Sí.
0: Porque hay una sola. Y para después de la tanda tengo información.
1: Bien, y si tenés frío, estufa la enchufa.
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3: Muchachos, buenas tardes. Ricardo, soy 59. Hace un par de días que quiero mandar el mensaje y a veces no sale porque el tiempo es tirano. Pero yo me pregunto, ¿no? Ojalá todo salga bien y aunque sea que entremos entre los 8, ¿no? Ojalá subiéramos a primera, pero ¿cuál sería el plan B después de 12 años de estar en la B Nacional? ¿Cuál sería? Porque ¿sabés lo que pasa, Gonza, Turco? Que el hincha se cansa, ¿viste? El hincha se cansa y no es joda. Aguanta y aguanta y estamos aguantando mucho. Entonces, ¿cuál sería el otro plan? Si esto volvemos de vuelta a repetir la misma novela. ¿Qué es lo que pasaría con Quilmes? Definitivamente. ¿Habrá una oportunidad para el socio de verlo en primera?
4: Bueno, Richard, muchísimas gracias. Seguimos, ¿eh? Sin éxito al miedo.
5: Muy bueno, una más.
4: Es bueno, ¿eh? Es bueno, mira. Dale, Guati, tengo cositas.
5: Escuché que tenés cositas, me dijiste.
4: Por favor, ¿estará escuchando, Lolo?
5: ¿Calla ahora o habla para siempre? Uno más.
4: Así podemos seguir.
5: Así podemos estar hasta acá. La 10 de la noche.
4: Con mi amigo, Petolans.
5: Sí.
4: Che, un saludo muy grande a Dani Bole que pone... cuando el gato, entre paréntesis, Turco, no está, la rata, entre paréntesis, de YouTube, baila. Vamos, ratas de YouTube. ¿Me puedo apoderar de decir mis ratas de YouTube?
5: Sí.
4: ¿Me lo permitís?
5: Sí, sí. Y si para todos, cuando se va, que no salga y ven que está nublado, tengan en cuenta que se atormenta una vecina.
4: Basta, por favor.
5: Ese es el ruido cuando se caía Tandarica. Que el truco
4: Basta, gusta, por gusta favor.
5: La Tandarica viene con la bandeja.
4: ¿La podés cortar? Tengo información.
5: Bien.
4: Que para eso, en realidad vinimos para eso, ¿no?
5: Sí,
4: por más
5: sí,
4: que
5: sí.
4: No parezca, vinimos para eso. Tengo información. Bien, viste que empezamos a hablar de Quilmes y subieron los seguidores. Los seguidores no, en realidad. Lo que subió fue la gente que nos está viendo en vivo.
5: La marca del auto. Totoya.
4: Basta. Basta.
5: Pero aparte es como Cogote.
4: ¡Basta!
5: Un tipo que se lo está poniendo. Le puso Totoya.
4: Por favor.
5: Como el Totoya y Cogote.
4: Tengo dos... perlitas de la lista. No tengo la lista, pero tengo información. Esto va a hacer ruido. Lo que voy a decir va a hacer ruido. Lo tendría... A ver. ¿Tendrá alguien abierto el tweet de la radio? Porque es para tuitear. Es para tuitear, Definitivamente es para tuitear. Voy a preguntar en el grupo primero, si hay alguien...
5: Sí, estudia Lolo.
4: No sé si está Lolo, pobrecito, está estudiando.
5: La verdad.
4: Mirá, estoy poniendo. ¿Hay alguien con el tweet de la radio? Igual lo digo y después vemos qué pasa. Es una buena noticia, yo creo que para muchos... Gaby Vázquez está en la lista de los que viajan a Santiago del Estero.
5: Bueno, se metió uno de los chicos.
4: Ah, no, pero yo estoy diciendo que muy es bien. Una noticia hermosa, que va a hacer ruido, y vos decís, bueno, se metió uno de los chicos.
5: Entonces no va a traer Jano, porque no va a llenar de pibe el banco.
4: No tengo el dato de Jano. Sí que está Gaby Vázquez. Que Gaby Vázquez va a viajar a Santiago del Estero. Y lo que tengo que chequear, que ya pedí... Mira, justo me llegó. Justo me llegó. No se ve nada acá, ¿no? Por la duda me voy a poner así. Me acaba de llegar un mensaje fuerte. Amplié porque tengo miedo de no leer bien. Como soy corto de vista. Yo tengo que Ramiro Luna no está en la lista.
5: Ah, bien, muy lindo.
4: Yo tengo que Ramiro Luna no está en la lista.
5: ¿Estás contento?
4: No, seguramente que no. Pero bueno, no tengo la lista, seguramente se dará a conocer mañana, porque mañana el plantel viaja, ya sí. Después es muy fácil de saberlo. De hecho, nosotros vamos a estar ahí.
5: Sí, claro.
4: Así que no tengo la lista, pero tengo estas dos perlitas. Una que no está Ramiro Luna en la lista, y una que está Gaby Vázquez.
5: Y a mí me ratifican una que había dicho yo.
4: Bueno, yo pregunté eso, que creo que vamos a ir a lo mismo. Yo pregunté, pará, Ramiro Luna no estaba en la lista ya pasada.
5: Claro.
4: Para que entre Gaby Vázquez, tiene que salir uno, o Chachito, estás escuchando la radio en este momento, Chachito, un crack, está siempre al pie del camión.
5: Ahí lo ves.
4: Bueno, yo dije, pará, alguien tiene que entrar, alguien tiene que salir para que entre Gaby Vázquez. ¿Y qué pasó? Me dijeron, sí, sale uno. ¿Quién? José Barreto. Que esto lo habías dicho hoy al mediodía.
5: Sí. Sí, sale Barreto. Como nuevo... A ver, si continúa Mejías, se meten dos pibes y salen...
4: No tengo
5: ese dato. Bueno, a ver, no es que sale Luna, como vos decías, había salido. Pero ya son dos nombres habituales, o nombres de dos jugadores con trayectoria, que venían siendo citados como Luna y como Barreto, para que se meta... en este caso Gaby Vázquez, y bueno, por ahí la continuidad de Mejías.
4: ¿Sabes que no sé si va a Mejías? Es bueno el punto ese, ¿eh?
5: Porque ya, para los que decíamos, bueno, por ahí se mete un pibe, ya son dos pibes capaz.
4: Sí.
5: Si no sale Mejías, ya son dos pibes. Que para sí. Un banco de nueve, bastante.
4: No lo tengo. No tengo lo de Mejías. No tengo. Igual, yo coincido con vos. Para mí no va... Tiago y Gaby. Para mí va uno de los dos. Pará. Y ahí tenemos otra incertidumbre, que es quién va en lugar de Mejías, ¿no? Sí. Claro, porque está bueno lo que decís.
5: Si Mejía no va y Luna no vuelve...
4: El dato de que Luna no vuelve lo tengo confirmadísimo.
5: Por eso.
4: Si Mejías no va y Luna no vuelve...
5: Porque Mejías había entrado por Luna. En la citación anterior.
4: Pero pará, nosotros estamos olvidando un dato también. Porque el que se quedó afuera el otro día de la lista...
5: Postigo.
4: Fue Joaquín Postigo.
5: Y hoy jugó de volante izquierdo en la práctica.
4: Fue Joaquín Postigo. El que se quedó afuera de la lista el otro día fue... Sí. Uno de los que se quedó afuera de la lista el otro día, que normalmente es habitué en la lista de concentrados, es Joaquín Postigo.
5: Si vuelve Postigo, ahí puede ser que vuelva Postigo por Mejía.
4: No lo sé, ¿eh? Pero, ¿sabes qué hice? Estaba repasando los nombres de hoy. Y Postigo, que se entienda lo que voy a decir, fue titular en el equipo suplente.
5: Claro.
4: ¿No? Para graficarlo de alguna manera.
5: Claro.
4: Jugó toda la práctica para el equipo suplente. Entonces, yo creo que ahí hay una posibilidad. Y también, creo que podés necesitar más de un Postigo que un Mejías. En la excursión a Santiago del Estero.
5: Sí, es otro tipo de partido.
4: Pero es opinión, ¿eh?
5: A cada rato, Gracián dijo, es otro tipo de partido, es otro tipo de rival, es otra cancha, otro contexto. Lo repitió varias veces.
4: Sí.
5: Y probablemente, sí. Por ahí necesitas más de un posteo que de un Mejía.
4: Sí.
5: No pasa porque el chico haya entrado mal o nada.
4: No, no. De hecho, hoy destacó el técnico cómo entró.
5: Sí.
4: Al técnico le gustó cómo entró Mejías. Pero también, me parece que fue muy rico eso, el técnico aclaró algunas cosas hoy, ¿no? Con respecto a esto de los chicos de reserva que hemos mencionado. Veo bien que el DT le dé un sacudón a los jugadores que entran y no rinden. Hay que despertarlos, dice Dani Bole. Bueno, yo creo que Barreto de los que entran fue el que más posibilidades tuvo. Porque no sé si es tan así, porque no llevo la estadística concreta, lo tendría que repasar. Pero para mí entró en todos los partidos, Barreto.
5: Sí.
4: 10, 5, 15.
5: Espetale también, me parece.
4: Sí, es cierto.
5: Espetale también.
4: Es
5: pero
4: cierto.
5: Bueno, tampoco puede borrar
4: ¿sabes qué pasa? Que Petale, minutos goles, tiene un solo gol, pero el promedio de minutos es bajo también. Entonces, capaz que desde ahí...
5: Hizo gol, sí.
4: Y también hay otra cuestión, ¿no? Me parece que Petale le tiene que dar otra cosa a Quilmes. Es el único reemplazante de Domínguez que tenés. Porque ni Gaby, que yo tengo la información que va a ir, ni Gaby.
5: Sí, no, no, no,
4: es
5: 9,
4: exactamente eso.
5: 9 grandote no es.
4: Por eso.
5: Sí. Sí, sí. No me acordaba de Postigo, ¿verdad?
4: Digo lo de Postigo por esto, ¿eh? Sinceramente no tengo la información, pero digo lo de Postigo por esto, ¿eh? Porque me parece importante resaltar que Postigo normalmente estaba.
5: Vos no tenés que Mejías no viaja.
4: No.
5: Porque a mí me ponen Mejías viaja. Bueno, sí.
4: ¿Te pusieron eso?
5: Sí.
4: A ver, voy a tirar un... Voy a tirar un mensajito más. ¿Quién te lo dijo?
5: Cuete con pelo, que es un pariente de Cuete con ojos.
4: Eso. Es el mismo, Cuete con ojos. Lo único que querés joder. ¿Él te dice que Mejías viaja?
5: Sí. Si Mejías viaja, hay dos pibes de la reserva en el banco. Que para ser... Como venía trabajando Gracián, es un montón.
4: Mm. Bien. A vos te dicen que Mejías viaja.
5: Sí.
4: ¿Cuete con pelos es?
5: Cuete con pelos.
4: ¿Es algo de Cuete con ojo?
5: Me parece que tiene un parentesco.
4: ¿Un parentesco? Voy tranqui porque no lo quiero comprometer. Además, tengo buena relación con él. Y es un gran informante. Un capitán de despacio y una coca, una latita de coca y un capitán de despacio le había puesto. Decirle se acepta.
5: O vomitas también, porque come eso.
4: Ah, está bien. Viaja, Thiago Mejías. Thiago Mejías va a viajar.
5: Bueno, es una sorpresa que esos dos chicos.
4: Bueno, está bien, pero pará, siguen faltando jugadores. O sea, ¿sobran o no?
5: Y sí. Porque para que viaje uno tiene que salir otro.
4: Claro.
5: Salvo que vayan 21. Bah,
4: no sé,
5: creo.
4: Capaz que van 21.
5: Y pero afuera es raro que vayan 21. A ver, se puede hacer la inversión, se hace. Pero es raro. Entonces por ahí no vuelve Postigo.
4: Acá me dice un amigo, Jano no va. No, no, ya dijimos que Jano no.
5: No, Jano no va, el que va es Gaby Vázquez.
4: Sí, sí, Gaby Vázquez va. Gaby Vázquez va.
5: Yo pensé que iba Jano porque hoy Jano alternó con el equipo titular.
4: Sí.
5: Pero la realidad es que Jano venía de una lesión y Gaby Vázquez viene jugando en reserva, pero viene jugando.
4: Bueno, tenemos que esperar mañana.
5: Sí.
4: Pero para pasar en limpio. Porque se hizo toda una ensalada. Gaby Vázquez va a estar en el banco de los suplentes. Thiago Mejía va a estar en el banco de los suplentes.
5: Sí, y bueno, y seguramente va a estar en el banco de suplentes. El Rayo Fernández, porque por algo alterna con los titulares.
4: Sí. Espetale también.
5: Y bueno, y Recalde. Y Recalde también.
4: Sí. Hay que ver ahí Vindera Ortega, capaz que puede salir.
5: Claro, Giancali seguro también. Giancali
4: va a estar. Capaz que Vindela Ortega.
5: Claro, por ahí dos laterales.
4: Hablo de Agustín Ortega, ¿no? Por las dudas.
5: Claro, por ahí, si nos fijamos con lo que venía siendo el técnico, el que iba, cuando citaba un lateral, el que iba era Vindela.
4: Bueno,
5: no iba Ortega.
4: Mañana nos vamos a enterar. Estamos jugando un poquito porque además tengo amigos acá que se prendieron. Así que...
5: A ver, la sorpresa que puede tener la lista ya está, es la presencia de los dos chicos juntos, de Gaby Vázquez y de Diego Mejías, que ya había estado, y la continuidad fuera de los citados de Ramiro Luna, que para mí volvía y no vuelve, y que Barreto no está. Porque los títulos son eso. Después lo otro es... no sería sorpresa. Si no está Ortega y está Vindela como único lateral, es otra variante, pero no es una sorpresa. O que vuelva Postigo o no.
4: No. Para mí lo llamativo es no por rendimiento, sino porque...
5: Porque no había pasado hasta ahora, sí.
4: Es que... lo llamativo es la confirmación que lo que dijo hoy el técnico es cierto.
5: Sí.
4: ¿No? Porque el técnico dice, si entrenan acá conmigo están adentro, forman parte del plantel. Y del equipo de la reserva sensación, del Chapubraña, puntera, etcétera, se meten dos en el banco.
5: Sí.
4: Dos en el banco de suplente. Que a esto después, por accidentes tenemos que decir. Canadel también.
5: Y sí, tres son ya.
4: Tres. Y hay que ver si no va Ortega.
5: Claro.
4: Porque está bien, el último partido lo jugó Kloster. Pero sí. Ortega había estado concentrado para Chacarita.
5: Y sí.
4: Entonces, lo que termina demostrando Gracián es que no es biribiri que el buen momento los pibes de la reserva él lo está evaluando y los está viendo.
5: Los ve.
4: Y en esto los ve, lo que digo es, va a estar en el banco de los suplentes Thiago Mejías, va a estar en el banco de los suplentes.
5: Es un poco,
4: Gaby Vázquez.
5: Un poco lo que adelantaba el turco hace algunas semanas cuando decía, ojo con el que pierda la silla de... Cuando entra, no rinde y pierde la silla del banco.
4: Pero es importante que esté pasando. Es importante que esté pasando.
5: En la medida que los que van ingresando partido a partido, que aparte son siempre los mismos, no cambien la historia de los partidos cuando entren, van a ir perdiendo su lugar y van a empezar a aparecer los pibes de la reserva.
4: Sí.
5: No en demasía, no de titular de entrada, como por ahí piden muchos, pero por ahí metiéndose en el banco. En este caso, ya hay más de uno.
4: Bueno,
5: no es poco.
4: Hubo novedades, ¿eh?
5: Sí.
4: Hubo novedades. Después veremos si todo esto se confirma. Yo confío ciego en mi informante. Confío ciego. Juan, te está llamando el... No, va conmigo, quédate tranquilo. Pero me parece que confío, me parece no, confío ciego en mi informante.
5: ¿Está bien?
4: Que ciego soy sin lentes directamente, ¿no? Pero digo, confío mucho en mi informante, eso quería decir.
5: Sí.
4: Confío mucho en mi informante y mi informante dice que Gaby Vázquez y Thiago Mejía van a estar en el banco de los suplentes. Thiago ya estuvo. La novedad, la información es que viaja a Gaby Vázquez.
5: Sí, señor.
4: Esta es la novedad más importante.
5: A mí me mandaron una dislexia de un colega. No es información de nada. No,
4: vos viste que estuve hablando un montón con información, todo. Él sigue con las dislexias.
5: Un colega nuestro que trabaja en Olé.
4: ¿Se va a Díaz?
5: Sí. Voy a churrar un fumo.
4: Sí. Pero Juan,
5: voy a churrar un fumo, dice.
4: Pero hoy hablaste de... comentaste la delincuencia, ahora esto.
5: No significa nada, ¿qué es churrar?
4: No sé, pero si lo decís bien, ¿qué dice?
5: No sé, dice así.
4: Sí.
5: El vato con gotas.
4: Basta, nos tenemos que ir.
5: Sí.
4: Nos vamos, nos reencontramos el domingo. Sí, el domingo nos vamos a reencontrar, obviamente para otra transmisión del fútbol por la radio, del fútbol por FM Sur, el domingo desde Santiago del Estero. Mañana, si Dios quiere, vamos a estar saliendo 13:40 junto con el plantel para estar llegando a la tarde, allí en primera hora de la tarde, allí a Santiago del Estero. Vamos a estar cómodamente hospedados, como siempre, por los amigos de Quitur, que nos dan la chance, junto a la dirección de la radio, de poder seguir a Quilmes a todos lados. Y en el lugar, así que mañana vamos a estar ahí. Ya desde mañana vamos a estar ahí, vamos a ir mostrando algunas imágenes de Jujuy, de Güemes, de Santiago del Estero, en realidad. Así que mañana ya van a tener que estar atentos ahí a las redes. Y el domingo, como siempre, aquí, el fútbol por la radio, el fútbol por FM Sur. Nos escuchamos y vemos ahora con el YouTube el domingo. Chau, chau.
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